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2: Con motivo de los trabajos de construcción del Puente de la Familia, en el circuito Potosí Poniente, la Secretaría de Seguridad implementa un dispositivo de seguridad vial y apoyo a la movilidad en la zona. La organización Ciudadanos Observando cuestionó las iniciativas para expedir las nuevas leyes de transparencia, ya que representan una regresión en los derechos humanos de las y los potosinos. La aplicación Mi Taxi estará operando durante la FENAPO 2026 como el transporte oficial del evento, mientras que Uber no podrá prestar el servicio en las inmediaciones.
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4: Bueno, pues le comentaba antes del corte que el tema del aguacate mexicano pues está levantando obviamente una situación de atención inmediata para los productores, y esto es luego de que el gobierno de los Estados Unidos pues informara la suspensión que le dimos a conocer ayer de todas sus actividades en el estado de Michoacán por cuestiones de seguridad, y obviamente pues la exportación de aguacate de esta entidad resulta afectada. Vamos a platicar con la Asociación de Productores y Empacadores Exportadores de Aguacate de México para que nos platique, pues bueno, qué es lo que está aconteciendo justo después de este anuncio y sobre todo la afectación que va a tener consigo. Luis Javier de la Rocha Zazueta, él es el director general de la Asociación de Productores y Empacadores Exportadores de Aguacate de México, está en la línea vía Zoom, ¿verdad? Está con nosotros aquí en Negocios en Imagen. ¿Cómo se encuentra, Luis Javier? Buenas tardes.
5: Buenas tardes, Sofía. Qué gusto me da saludarte a ti y a tu auditorio. Es un honor estar contigo.
4: No, al contrario, muchísimas gracias. ¿Cuál es el impacto de esta medida que va a tener justo pues en las operaciones de ustedes como productores y empacadores, exportadores del aguacate mexicano?
5: Es decir, el impacto es duro. Estamos hablando aproximadamente de 12 millones de dólares diarios, alrededor de arriba de mil camiones en el movimiento de carreteras a la semana, 35 mil productores detenidos, pero lo que más duele es que estamos hablando de alrededor de 120 mil trabajos que están en riesgo, que familias no van a poder llevar su sustento a sus casas por esta situación, que la verdad es que una alerta, pues la verdad es que no la entiendo, un aviso preventivo, pero sin embargo no veo los riesgos implicados para tomar tal decisión tan fuerte y que, bueno, que implica tanta, es tan relevante y tan importante la industria de APEAM, del sector productor y del sector empacador en Estados Unidos en este programa, que la verdad es que sí merma enormemente a la industria.
4: Claro, por supuesto. ¿Ustedes ya tuvieron algún acercamiento con las autoridades del estado, con el gobierno estatal, justo pues para ver qué es lo que se puede hacer con respecto pues al tema de la seguridad, que sabemos que obviamente está afectando a Michoacán, ¿no?
5: Sí, mira, yo creo que, Sofía, estamos trabajando todos en el contexto y en las atribuciones que cada quien tiene. Yo apenas el día de ayer tuvimos la alerta. El baldazo de agua fría fue ayer muy temprano y fue rápidamente la reacción de la Presidencia de la República, Claudia Sheinbaum, de citarnos y de recibirnos y sobre todo de vincular las secretarías de Agricultura, de Seguridad, de la Defensa, con el tema de fitosanitario y con el tema sobre todo de reaperturar este programa lo más pronto posible. Y bueno, y por el otro lado tenemos un gobernador del estado activo, lo cual agradezco enormemente, puesto que Michoacán es aguacate y aguacate es Michoacán.
4: Me gustaría conocer ustedes pues esta situación que es alarmante porque no es la primera vez que sucede y que pareciera, bueno, pues Estados Unidos está siendo recurrente en alzar la voz con estos temas de inseguridad en el estado, pero finalmente pues la afectación que sigue o va a seguir afectando a este producto que es de los más importantes en cuestión de producción, pero sobre todo, pues que se manda a nuestro primer socio comercial.
5: Sí, bueno, el nacimiento del aguacate, de la industria de apiames en el Tratado de Libre Comercio, Sofía, nace en el 97 y principalmente es el producto fruta más importante, ya rebasó hasta el tomate, fuera del procesado, que es el tequila, es el aguacate el más importante. Y bueno, y segundo, claro, la industria ahorita estamos tratando de trabajando, sobre todo por proteger a los empleos y que esto se restaure lo más pronto posible.
4: Por supuesto. ¿Van a sostener entonces reuniones justo en la Ciudad de México con las autoridades? Me imagino, obviamente, pues para seguir atendiendo la situación de seguridad o para, no sé, gestionar algunas otras acciones que permitan reducir pues estas afectaciones para el sector.
5: Sí, por supuesto, estamos en constante comunicación con Senasica, que es de Sanidad Vegetal de la Secretaría de Cultura, con la propia Secretaría de Cultura, la Secretaría Columba, a su vez con la Secretaría de Cultura de Estados Unidos, USDA, y la Senasica de Estados Unidos, AFIS. Estamos en constante comunicación. Precisamente ahorita me ocupa el hecho de que hoy tenemos un producto que está alejado a la alerta, donde ya estaba empacado, donde ya estaba en empaque, que estaba a punto de salir a cruzar frontera de Estados Unidos y que bueno, por esta alerta se tuvo que detener. Eso es lo que me ocupa ahorita, Sofía, de que por lo menos los empacadores sufran lo menos posible. Estamos hablando de alrededor de bueno, cerca de 9.000 toneladas que hay que sacarlas a como de lugar. En eso estoy trabajando ahorita y bueno, las comunicaciones constantes, la interlocución con la embajada también. Y vamos, la presidencia de la República, Claudia Sheinbaum, fue determinante en esta situación, ¿no? Vamos a reaperturar lo más pronto posible y vamos, estamos esperanzados en ello.
4: ¿Cómo se encuentra en cuanto, por ejemplo, la producción en el mercado interno? ¿Qué le dicen también los pequeños productores? La preocupación obviamente es latente también para ellos, ¿no?
5: Fíjate, cuando hablas de pequeños productores, te voy a dar un dato que es muy importante. Del 100% de los productores que tenemos agremiados en APIAM, el 70% tiene de 1 a 10 hectáreas. Y de ese 70%, que se convierte en un 100%, el 50% son ejidales. Son familias que por generaciones vienen trabajando el aguacate. Y que trabajan con sus propias manos, con su
4: Claro.
5: propio esfuerzo, con el sol, con la sombra. Aquí no estamos reservados a, se pudiera pensar que somos una industria a la cual recaemos con mucho hectareaje en pocos productores como en el tomate o como las berries. No, aquí no es así. Aquí somos 35 agremiados productores en donde en su mayoría tienen muy poco hectareaje. A ellos hay que proteger, a ellos hay que dar la cara para que puedan tener la oportunidad de sacar su producto lo más pronto posible, porque de eso depende.
4: Pues sí, exactamente. Pues Luis Javier, ojalá tengamos una rápida respuesta y solución a esta situación. Por lo pronto, le agradezco que haya estado esta tarde aquí en Negocios en Imagen para que de viva voz pues conozcamos cómo se está llevando a cabo también pues la negociación con las autoridades estatales y el gobierno federal, y si nos permite más adelante estar en comunicación con usted también para saber pues la solución definitiva, si es que se llega ya a algún acuerdo también con los Estados Unidos, ¿no? Sobre todo más que nada porque pues estamos viviendo tiempos álgidos con estas famosas revisiones del T-MEC.
5: Y luego, Sofía, tenemos, a ver si, por favor, yo encantado de regresar contigo, ya sabes que yo me siento muy bien en tu casa y con tu auditorio. El tema del T-MEC, que es la cuarta ronda, que es una semana crucial, que también ahí hay tema. Y yo encantado, Sofía, de regresar contigo, ya sabes que yo me encanto.
4: No, hombre, claro que sí. Muchísimas gracias, muy amable y buena tarde. Hasta pronto.
5: Igualmente, hasta pronto.
4: Bueno, pues ya ahí tuvo a Luis Javier de la Rocha Zazueta, quien es el director general de la Asociación de Productores y Empacadores Exportadores de Aguacate de México. Antes de irnos a nuestro resumen final, pues hoy Fitch Ratings mencionaba que justo México va a necesitar redireccionar su manejo fiscal mediante una reforma que permita aumentar los ingresos del gobierno, esto ante un nivel de gasto cada vez más rígido, y esto debe ocurrir más temprano que tarde, al menos así lo comentó Carlos Fiorillo, quien es el director general para América Latina de Fitch Rating. Señaló que la presión fiscal pues sigue siendo una de las principales preocupaciones para el área soberana de la calificadora. También reconoció que México aún cuenta con cierto margen para cubrir el déficit mediante endeudamiento, debido a que sus niveles históricos de deuda respecto al Producto Interno Bruto pues se mantienen por debajo de los observados en otros países. Así que bueno, pues esto es lo que está señalando Fitch Ratings con respecto a que sí, México requiere una reforma fiscal, y bien lo dice, más temprano que tarde. Ahora sí nos vamos al resumen final con mi compañera Melissa Guillén.
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6: Tras 3 años de interrupción, los gobiernos de México y Brasil celebraron la 6ª reunión de la Comisión Binacional, el principal mecanismo de diálogo político y cooperación bilateral entre ambas naciones, que abarcó temas desde la salud pública y la agricultura hasta la transformación digital, el medio ambiente y la cooperación espacial. La minera Peñasquito, que recibió una queja laboral bajo el Mecanismo Laboral de Respuesta Rápida del T-MEC, se comprometió a aplicar una serie de medidas para respetar el derecho colectivo de los trabajadores. Estados Unidos indicó que ampliará el control de las redes sociales de los ciudadanos extranjeros solicitantes de visados, incluidos los periodistas extranjeros, en el marco del endurecimiento de la política migratoria por parte del presidente Donald Trump. Organizaciones civiles cuestionaron las conclusiones del Comité de Expertos creado por el Ejecutivo Federal para analizar la conveniencia y viabilidad de una explotación sustentable del gas no convencional conocido como fracking en el país. La conexión aérea entre Cancún y Toronto se consolidó como la de mayor volumen de pasajeros internacionales en todo el país durante el primer semestre de 2026, al movilizar 862.844 viajeros, un incremento de 23.9% respecto al mismo periodo del año anterior, de acuerdo con el Centro de Estudios Avanzados en Turismo Sostenible de la Universidad Anáhuac. El Sindicato de Trabajadores de la Industria Aeronáutica, Similares y Conexos de la República Mexicana reiteró su apoyo a la fusión de Volaris y Viva Aerobús, empresas en las que representa trabajadores, e indicó que la eventual alianza favorecerá a la industria aérea. La postura del STIA se da luego de que la Asociación Sindical de Pilotos Aviadores pidiera al gobierno desaprobar dicho interés de alianza, argumentando un impacto negativo en las percepciones de los pilotos.

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8: Mi querido Javi, ¿cómo estás? Qué gusto saludarte.
9: Qué gusto saludarte por segunda semana consecutiva. Ama y señora.
8: Ya casi me voy. Oye, amigo, ¿qué nos vas a platicar hoy?
9: Pues a ver. Fíjate que está muy de moda, que no lo hemos notado, y el mercado mexicano, ahorita tú me responderás, pero los llamados programas de lealtad en el deporte. ¿Tú a qué estás suscrita últimamente? Porque, a ver, ahorita la tecnología y las apps y todo nos permite estar muy de la mano de muchas cosas, pero a ver, obviamente me dirás con sus respectivas limitantes, pero... ¿Qué programas de lealtad te acuerdas que hay o que está suscrita de alguna manera en los últimos tiempos?
8: No, pues ni idea, la verdad.
9: Fíjate que, o sea, en un pasado, las empresas, y obviamente nos remitiremos un poco a la parte de consumo, ¿no? O sea, a ver, si tú vas a un súper, al que quieras que sea de su preferencia, igual nuestros amigos del auditorio, siempre te van a preguntar, oye, dame tu teléfono y tal. Y la verdad es que, y me incluyo, los mexicanos y los latinoamericanos no somos tan apegados a ese tipo de cosas como lo hace la gente en Estados Unidos, ¿no? La gente de Estados Unidos guarda el ticket que viene, bueno, me voy muy viejo, pero en el periódico lo recorta y es un, ¿cómo se le llama? No es un ticket, es un bono, se me fue el nombre, ¿no? Uh-huh. Llega al súper y lo cambia, ¿no? Y, oye, sí. Me encontré este... Bueno, se me fue el nombre, pero bueno, me encontré este y lo cambia en las tiendas, ¿no? Y funciona, en Estados Unidos sigue funcionando. Ahora, la parte de digital y el deporte lo está haciendo mucho, ¿no? A ver, tú, a tu equipo favorito, si es que ves deporte o algo así, ¿estás suscrito a algún programa de lealtad? O la verdad es que ni idea tenemos. ¿Qué opinas?
8: Pues mira, yo creo que a veces sí es muy importante contar con este tipo de programas de lealtad, porque pues, o sea, el deporte siempre deja, y el deporte a mucha gente le encanta, ¿no? O sea, digo, el fútbol, por ejemplo.
9: Sí, sí, sí. Y fíjate que antes los equipos deportivos, principalmente en México y Latinoamérica, por supuesto Estados Unidos también, que es un amo y señor del marketing deportivo y todo lo que hace, nunca pensaron que un aficionado... porque ya lo tenían como catalogado, ¿no? Es decir, decían o dicen, siguen diciendo muchos, pero si el fan ya es fan, ya ve mis juegos, va a los estadios, me consume, pues ya lo tengo ahí. Y la respuesta es que ahorita, con toda la oferta que hay en el mundo, etcétera, es complicado retener a los usuarios, ¿no? Supermercados igual, un automóvil, cuando compras un automóvil es lo mismo, ¿no? O sea, ¿cómo lo retienes? Más allá del producto, si es exitoso o no, ¿cómo lo retienes, no? Y ahorita es una de las cosas que en el mundo del deporte se está poniendo de moda, porque esta inmediatez, esta parte electrónica de las apps y demás, te ayuda hacer como consecuente y consentir. Antes, obviamente, la gente iba y comprabas un boleto físico. El cine es un gran ejemplo. Ibas y comprabas un boleto físico, ibas a ver la película y se acabó, ¿no? Ahorita, gracias a la tecnología, pero creo que en el deporte puntualmente, la pandemia vino a revolucionar esta parte, pues obviamente, que ya tenían muy, bueno, lo mismo en Estados Unidos, México no tanto. A ver, programas de lealtad de supermercados, aerolíneas, hoteles, bancos, restaurantes. Ahora es, dame tu número y en aerolíneas te suman puntos, ¿no? Es la clásica, ¿no? Y juntas puntos y obviamente los cambias por boletos o haces un upgrade. En la parte del deporte no había esa parte. Entonces, bueno, lo mismo, a partir de la pandemia, pues la gente decía, pues compro mi abono de mi estadio y voy y lo revendo o lo presto y es lo que hacía, ¿no? Ah, pues con el abono tengo, me regalaron un jersey y tengo preferente para comprar los boletos. Ahora, a partir de la pandemia, entendió el deporte que eso obviamente tiene que cambiar totalmente. ¿Por qué? Porque en la pandemia, si no mal recordamos, incluso la parte de entretenimiento, los boletos ya no son físicos. Hace años que no vemos un boleto físico, ¿no? Son digitales. Crecieron las apps. Creció la parte del acceso móvil, crecieron los QRs, crecieron los wallets y obviamente la parte del el famoso en marketing se le llama el CRM, pues que es prácticamente estar en contacto con tu cliente al final a través de mails, a través de redes sociales, etcétera, ¿no? Y obviamente ya con esto que lo haces en la parte digital y que regularmente muchos equipos y muchos deportes ya te ponen en, oye, ¿quieres recibir información o quieres pertenecer a un grupo o te inscribes, ¿no? Y ahora lo que hacen es saber quién compró y tienen todos tus datos. Saben que es Javier, que es una persona de 40 y tantos años, que le gusta el deporte, que le gusta el negocio. Eso te lo va sabiendo, depende del algoritmo, obviamente, en lo que compres, ¿no? ¿Dónde hizo la compra? Fíjate que un dato chistoso para esa parte, alguna vez tuve una junta con una aerolínea de las de bajo costo y cuando estaba yo en la empresa de vallas, y lo chistoso es que la empresa de aerolíneas nos dijo, es que la verdad es que el fútbol mexicano me interesa, pero me interesa más el mercado latino de Estados Unidos. ¿Por qué? Porque ellos son los que le compran los boletos a su familiar para que los vayan a visitar. A lo que voy con esto es la data que tienen, ¿no? Esta parte de programas de lealtad redunda en la parte de negocio. O sea, todo es
8: Sí, eso
9: negocio
8: es
9: en esta parte,
8: cierto.
9: ¿no? Exacto. Entonces, la famosa base de datos que se dice en todo el mundo no es más que negocio. ¿Por qué entonces, a través de estos programas de lealtad, que ahorita vamos a tocar algunos más ejemplos, pero tienen nuestros datos? Entonces, y recordando el tema de la semana pasada, pues el poder es la información. ¿Tú crees que entonces los inversionistas, más allá de lo de FIFA, de tener, soy dueño de una parte del mundial? Pues imagínate que para el Mundial de Fútbol, y lo platicamos ahí con Rogelio y con Darío, más de 500 millones de personas hicieron su solicitud de boletos para este Mundial que terminó en FIFA. Entonces imagínate, esos 500 millones de personas en algún momento de la cláusula seguro pusieron sí recibir información o sí estar al tanto. Entonces eso ya entra de un programa de lealtad de FIFA y seguramente esos 500 algo reciben. Y obviamente su beneficio fue tener su boleto, pero seguramente tener otros beneficios. Entonces, bueno, para poner unos ejemplos puntuales, pues ahora ya se le llama, pues ya es compras, tienes el programa de lealtad y te da un beneficio, ¿no? Y para darte unos ejemplos, por ejemplo, obviamente son asistir al estadio, abres tu aplicación y ves contenido especial, que te manden, ahí ya entra mucho la parte de ahora de inteligencia artificial, donde seguramente puedes, desde la experiencia, ¿no? Te metes a comprar un boleto y ya lo hacen algunos clubes México, obviamente en Estados Unidos es más notorio, y te sientas, ves virtualmente dónde vas a estar. Si te fijas en un concierto, seleccionas el puntito y te ponen la vista, ¿no? En muchos programas de lealtad de Estados Unidos, de ahí te llevan a una parte y dices, oye, ¿quieres completar tu compra con el vaso conmemorativo y demás? Obviamente, pues es venta y es marketing, etcétera, ¿no? Entonces, bueno, unos ejemplos puntuales. NASCAR en Estados Unidos, lo que hizo mucho, porque, a ver, NASCAR es un deporte muy fuerte en Estados Unidos y es de nicho, pero lo que hizo es seguir, te suscribías a NASCAR de alguna manera, ya sea veías la página, obviamente siguiéndolo, pero te suscribías y te mandaban contenido exclusivo. Además de contenido, te hacían trivias específicas y te mandaban regalitos. ya sea virtualmente, que podías canjear por cosas virtuales o algunas cosas físicas. Entonces, ¿esto qué pasó? Que la verdad es que mucha gente incrementó la asistencia en Nazca de alguna manera y gente bajó la aplicación, bajó o entró a la página, compró alguna parte de Nazca y gente, lo que arrojaron los datos es que gente que ni siquiera nunca había pisado un óvalo o una parte de Nazca lo siguió, ¿no? Otro ejemplo, por ejemplo, equipos de NFL lo que hace es los abonados o programas de lealtad reciben cosas específicas, más boletos, descuentos en la primera cerveza, el jersey oficial en esa parte, también los clubes de México ya lo empiezan a hacer, etcétera, ¿no? La empresa de la palomita lo que hace muy especial es te suscribes a la parte de corredores, que ya es un programa de lealtad, y entonces puedes tener entrenadores personalizados por estar suscrito solamente a este programa de lealtad. Tienes preferencia de inscripción en las carreras oficiales, medios maratones, 10 kilómetros, etcétera, ¿no? Tienes retos, tienes comunidades, haces afín con muchas cosas y en ese punto, ¿no? Y otro que me llamó mucho la atención, pero que es real, que más allá de un programa de lealtad también lo hace muy bien, es la empresa francesa de deporte en México, que vas y encuentras muchísimas cosas aquí, lanzó su programa de lealtad, que por supuesto no muchos conocemos, pero más allá de eso, lo que hace es la parte social. ¿Por qué? Porque te está incentivando a hacer ejercicio en un país que por supuesto sabemos que la obesidad es una de las consecuencias
8: Sí,
9: de muchas
8: claro.
9: enfermedades y somos. Tristemente somos líderes en muchos puntos de obesidad, pero esta empresa francesa lo que hace es motivarte a hacer ejercicio a través de su programa de lealtad. ¿Cómo lo hace? Tú lo ligas a una parte de tus, ya sea tu reloj inteligente, tu aplicación inteligente, hay una que se llama Strava, obviamente Garmin, Polar, varias que tiene ya la categoría, y con solo ponerle ahí que hagas 20, que lo registres en tu reloj inteligente o tal, 20 minutos, esos 20 minutos diarios pueden ser, claro, tiene un límite al año, pero esos 20 minutos lo que hace es te da puntos. Entonces tú puedes ir a esta tienda y cambiarlo por cosas solo por hacer ejercicio. Entonces, es esa parte de encontrar como el
8: Estrategias,
9: engrane.
8: claro.
9: Pero, exacto, más allá del programa de lealtad, que es muy trillado y la verdad es que no tenemos una bola de cristal para saber
8: Ja,
9: qué
8: lo
9: funciona y
8: sé.
9: no.
8: Te voy a tener que despedir, Javi, porque ya se nos acabó el tiempo, pero gracias.
9: Sin
8: Nos vemos
9: tema,
8: la
9: sin
8: próxima.
9: tema,
8: Sí.
9: Francisco.
8: Lo siento, Javier Balseca, nos vemos la próxima semana, gracias. Y gracias a usted, mañana a partir de las 5:30 de la tarde, Negocios en Imagen, lo dejamos con Esteban Arce y todo su equipo en la tercera emisión de Imagen Informativa.

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3: 6:30 de la tarde, soy Esteban Arce y estás en la tercera emisión de Imagen Informativa contando el cuento de hoy, jueves 6 de agosto de el 2026. La Fiscalía General de la República confirmó la detención de Ángel Aguirre Rivero, exgobernador de Guerrero, después de una revisión del expediente del caso Ayotzinapa y la implementación de un nuevo modelo de investigación criminal que arrojaron irregularidades graves durante su mandato, según la Fiscalía General, a cargo de Ernestina Godoy. Los peritajes e indagatorias permitieron acreditar que el exgobernador había dado la orden directa de destruir las grabaciones claves de la detención y posterior desaparición de los estudiantes por parte de policías municipales y estatales tras ser detenido. Ángel Aguirre fue ingresado al penal federal del Altiplano. ¿Hace cuánto esto fue, mi querido Roger? Te salió primero con harto gusto. ¿Cómo estás, Rogelio?
4: Bien, Esteban, con el gusto de saludarte y también saludar al auditorio.
3: Oye, pero dime, ¿hace cuánto fue lo de Ayotzinapa?
4: Híjole, Esteban, fue hace 15 años.
3: A ver, chécalo bien.
4: Déjame checarlo.
3: Me parece verdaderamente, me causa intriga el hecho de que después de tanto tiempo, en medio de tantos problemas como Rochamoya, coludido con el acusado de ser tal, coludido con el narcotráfico, y el exgobernador de Tabasco, con la barredora,
4: ¿sí?,
3: y todos estos tótems sagrados de la 4T, de repente vengan a salir con que es hace un crimen de hace cuánto.
4: Sí. Mira, fue el 27 de septiembre de 2014, Esteban, más o menos.
3: Pues estamos hablando de 12 años.
4: 12 años, exactamente.
3: Sí, le atiné. Bueno, pues 12 años después, la fiscalía dice, ah, mirad, tenemos al señor Ángel Aguirre Rivero, exgobernador, porque mandó a destruir. Güey, que esto lo hubieran sabido el primer día o el tercer día de la investigación. No se gastaron millones en traer austriacos y millones en traer a
4: argentinos también.
3: Y traían expertos y no sé qué tanto. Y lo que pasa es que, digo, nadie está en contra de que pues se encuentren a los culpables de un crimen tan horripilante, ¿no? Como aquel que ocurrió, desaparecieron a 43 chavos. Pero que lo politicen al grado de que cada vez que tienen una bronca, oye, güey, detén a alguien, ¿no?
4: Claro.
3: Ya lo detuvimos, vuélvalo, suéltenlo y vuélvalo a detener. O sea, ya de ese nivel.
4: Por
3: o sea,
4: supuesto.
3: Ya perdió una credibilidad enorme en las detenciones y las culpabilidades del caso Ayotzinapa. Primero por la lejanía, porque si no encontraron nada en los primeros meses y años, van a encontrarlo después de 12, ¿no? Pero después lo utilizan como la mano del mago para distraer de los problemas. Lo que ayer dijo el gobierno de los Estados Unidos fue gravísimo. El zar anticorrupción y antidrogas, lo que dijo en contra de los los criminales más importantes de México y quienes los solapan. Entonces, oye, agárrate a alguien, Ernestina, y Ernestina obediente, que maneja una supuesta fiscalía independiente, que independiente no tiene nada, porque nada. Ella es miembro del partido, uh-huh. Hasta las cachas. Bueno, pues se le ocurre detener al exgobernador Ángel Aguirre Rivero, y repito, no lo estamos defendiendo, ¿eh?
4: No, para nada.
3: Que sea culpable, ni tampoco también que sea inocente, pero... Ahí está. Una vez más,
4: claro.
3: El caso Ayotzinapa utilizado políticamente para distraer a la afición.
4: Y como siempre, se van marcadas de contradicciones, de líneas de búsqueda, ¿no?
3: Sí. Pero bueno, ya da risa, porque años, si Dios nos presta vida y a la doña Ernestina también, va a detener a alguien más.
4: Sí,
3: gobierno de México solicitará una reunión con el Departamento de Agricultura de Estados Unidos para lograr el regreso de los inspectores estadounidenses a Michoacán y reanudar las exportaciones de aguacate. Hay que recordar que ayer dimos la noticia de que se habían retirado estos inspectores por amenazas.
4: Uh-huh.
3: La presidenta Sheinbaum señaló que su administración ya trabaja en un plan para reforzar la seguridad.
4: ¿Por qué
3: no trabajó antes? Digo, pregunta.
4: Siempre nos llega el agua al cuello, ¿verdad? Pero
3: por eso, ya que fueron amenazados, ya que se fueron, ya que suspendieron las exportaciones, vamos a poner seguridad. Oigan, ¿y por qué no la pusieron antes?
4: Claro.
3: Si ya sabían, no es la primera vez que esto ocurre.
4: No.
3: Esto de la suspensión de la exportación del aguacate o de la importación en caso de los Estados Unidos es porque los amenazan.
4: Claro.
3: Y entonces dicen, bueno, no hay garantías, entonces no hay importaciones. Y entonces, pues no se vende el aguacate que nos compran en exportación. Creo que el 80% de la exportación
4: va para Estados Unidos.
3: Sí, ya que su administración ya trabaja en un plan para reforzar la seguridad de las principales zonas productoras del estado. Por lo pronto, la defensa desplegó 1,557 efectivos para reforzar la seguridad de las zonas productoras de aguacate. Ya tengo una buena idea, mi Roger.
4: A ver, por ejemplo.
3: Sembremos todo México de aguacate y entonces así el gobierno va a mandar seguridad a todo México.
4: Anda, pero no se da en todos lados, Esteban, ¿sí el aguacate?
3: No importa,
4: nos decimos que estamos sembrando aguacate.
3: Ya,
4: con eso.
3: Entonces el gobierno federal cuide.
4: Claro.
3: Como tú dices, ya cuando llega el agua al el cuello, está la espada de Damocles ahí. Ay, Dios.
4: Híjole, Dios, sí, mándalo, mano, porque quién sabe qué vaya a pasar.
3: Segurito, porque fíjate que ya nos quitaron la exportación. Oye, pero ¿por qué no la pusiste antes?
4: Ay, es que andábamos en otras cosas.
3: Mucha gente. Güey, en Michoacán todo el mundo sabe la calidad y la cantidad de extorsiones y amenazas.
4: Extorsión, amenazas, presencia de grupos delictivos
3: en
4: toda la cadena agrícola.
3: Y el robo y el derecho de piso.
4: ¿Sí?
3: Y apenas el gobierno federal tuvo que Estados Unidos desestimar la importación para que nos... Ay, ahora sí vamos a poner esto. Bueno, es que no hay voluntad política. En la medida que no haya voluntad política, no se va a poder solucionar nada de la seguridad en México.
4: Y en una de las industrias más importantes del estado, Esteban, el oro negro, como le llaman al aguacate.
3: El principal estandarte de la exportación mexicana es el aguacate mexicano a Estados Unidos.
4: Sí.
3: Y bueno, necesita y los amenazan todavía. ¿Qué es lo que quieren? ¿Qué es lo que quieren estos grupos? Que un día Estados Unidos llegue con un escuadrón y los acabe.
4: No, se vayan a quedar luego con Michoacán.
3: Ah, no, güey, pues sí.
4: Y nuestro oro, ¿crees que no? Nuestro oro verde,
3: ¿tú crees que no? Ahora sí, esta es una zona de interés geopolítico, comercial, guacamolero.
4: No, imagínate.
3: Y se quedan con
4: es que
3: con,
4: Michoacán, con en Michoacán
3: bueno, pues
4: se
3: es
4: da
3: lo que
4: todo.
3: Queremos, ¿no? Al parecer, parece ser que es lo que México quiere. Ante las, los Centros para de Control y Prevención de Enfermedades de Estados Unidos emitieron una advertencia sobre un brote activo de salmonela. Relacionado con jalapeños procedentes, ¿de dónde crees?
4: ¿De Sinaloa. Dónde? Ay, no me digas.
3: Entonces, Sinaloa ligado a los problemas de inseguridad, no entregan al exgobernador.
4: No.
3: Pues mira, ¿de dónde viene la salmonela? Pues de Sinaloa.
4: De Sinaloa,
3: Y son los chiles jalapeños. Ándele. Esto está distribuido por una empresa que se llama Cos Citrus, El brote ha afectado a 345 personas en 27 estados, de los cuales 36 han requerido de hospitalización. Algunas cadenas han retirado su producto en unos locales, por lo que las autoridades estadounidenses consideran que no existe un riesgo actual para los consumidores. Yo no sabía que el chile contenía salmonela o era transmisor de salmonela.
4: Pero no con el, depende, Esteban, si no llevan vinagre, pues sí puede ser. Pues
3: el vinagre mata la salmonela.
4: Exacto,
3: ¿no?
4: Por eso.
3: Ah, sí, eso sí.
4: Sí.
3: Pero además, ¿sabes por qué es el riego? A través del riego de aguas negras, pues ahí viene la salmonela. Entonces, si ustedes se comen un chile jalapeño y se empieza a mover de manera autónoma el chile jalapeño en su boca, es que la salmonela está adentro. Ante las inconformidades de algunos aspirantes a la Universidad Nacional Autónoma de México, aseguró que la cancelación de alrededor de 3.200 exámenes de ingreso a la licenciatura por irregularidades no se sustentó en sospechas, sino que existe evidencia digital que incluye la grabación de las 3 horas de aplicación de cada prueba. El abogado general de la UNAM, Hugo Concha Cantú, afirmó que los inconformes pueden solicitar la revisión del caso. O sea que sí hay gato encerrado.
4: No, pues cómo no.
3: ¿Por qué lo suspendieron? Eso es lo único que me he perdido. ¿Por qué todos sacaban 10?
4: Pues lo que pasa es que sacaron una puntuación importante, Esteban.
3: ¿Todos?
4: Algunos, no todos, pero sí subió la calificación en estos exámenes. Dijeron, ay, algo está raro. Y entonces detectaron que algunos habían hecho un trampa.
3: Pues quién sabe cómo está la tranza, pero bueno, sí. Respecto a los juicios de amparo promovidos por algunos aspirantes, detalló que hasta el martes pasado la UNAM tenía conocimiento de cerca de 10 demandas, aunque ninguna había sido notificada formalmente. Bueno, vamos a ver en qué termina esto.
4: Híjole,
3: pero qué quemón para la
4: UNAM. ¿En qué rollo se metió en la universidad?
3: Sí. Pero sabes que ya me imagino al del pingüe negocio, ¿no? Vamos a meter esta empresa y entonces, fíjate, son 100 millones de pesos y
4: tú me nada
3: va a haber para todo. Va a haber camisa del Puebla.
4: Híjole.
3: En Cuernavaca, Morelos, la explosión de una pipa de gas dejó un saldo preliminar de 21 personas con quemaduras, más de 30 viviendas afectadas y 4 autos calcinados. De acuerdo con grabaciones de cámaras de seguridad, la unidad circulaba por la vía pública de la colonia Las Granjas cuando pasó un tope

0: las calles como...
1: Güey, tú has ido a Querétaro, ¿cómo te pasan las pipas?
0: No, es un peligro, ¿eh? Y luego van llenas y pasan estas desgracias. Ya lo hemos visto también aquí en la Ciudad de México.
1: Bueno, ya ha habido unas desgracias terribles, históricas. Vámonos.
2: Información internacional.
1: Oigan, el presidente de los Estados Unidos, Donald Trump, aseguró que el estrecho de Hormuz, que Irán mantiene cerrado desde el inicio de la guerra, se podría reabrir pronto. Durante un ¿quién iba a pensar, Roger, que cuando empezó la guerra, que se suponía que en 3 días iban a hacer chicharrón a Irán, que 8 meses o 6, ¿cuánto van? Empezó en febrero esto. Estamos en agosto, pues échale.
0: Ya van 6 meses.
1: 6, 7 meses.
0: Sí.
1: Iba a estar apoderado Irán del estrecho de Hormuz e Irán poniendo las condiciones. Y Israel agazapado y Estados Unidos comiéndose las uñas porque esto termine.
0: Sí, se le salió de las manos ya el gobierno de Trump.
1: Pues ya se le salió porque
3: está saliendo en una millonada, ¿eh?
1: Aquí había de dos, o desaparecer a través de bombas de extinción masiva, que no es el caso, pero una guerra convencional no pudieron contra Irán.
0: No.
1: Así de sencillito. En tanto, el gobierno iraní informó que alcanzó un acuerdo con el sultanato de Omán para habilitar una nueva ruta de tránsito de esta vía marítima que ambos países comparten costa y que ocupan un lugar central en las tensiones con Estados Unidos. Se apoderaron del estrecho de Hormuz.
2: Información deportiva.
1: La Liga MX y el Club Querétaro confirmaron que las barras no volverán al estadio ese Corregidora. A través de un comunicado, el club enfatizó la prioridad es mantener un ambiente seguro y 100% familiar. Las barras deberían estar extinguidas. Ese fue un cáncer que trajo el equipo Pachuca. Digo, lo digo con todo respeto y conocimiento de causa, porque pues un compadre mío trabajaba allá adentro. Las importaron, las trajeron de Chile.
0: No,
1: trajeron hasta un güey que las organizó. Y se extendió como un virus canceroso y es una nefastez las barras. Lo único que hacen es cantar, no ven ni el partido. Porque muchacho,
0: no,
1: con la manita derecha así como que estás cantando.
0: No,
1: como le hacen en Sudamérica.
0: Sí.
1: Ay, qué padre, güey. Así sí viven el fútbol, güey.
0: Y lo que han representado, Esteban.
1: ¿Eh?
0: Lo que han representado estas barras.
1: Han habido tragedias por culpa de esos estúpidos.
0: Sí.
1: Aparte, como no tienen sentido de pertenencia a nada, no pertenecieron ni al Club Quintito de la televisión.
0: Les vale.
1: Quieren estar en una porra, güey. Pero tan padre que ir al fut con tu familia y el de al lado era otra familia y el otro era un cuate con su compadre. O sea.
0: Que lo que tiene el béisbol ahorita, Esteban.
1: Exacto. Es lo que el béisbol le ha ganado al fútbol soccer en
0: totalmente
1: México. La medida mantiene las restricciones implementadas tras los hechos ocurridos en marzo del 2022 cuando le pegaron a los seguidores del Atlas, ¿te acuerdas?
0: Pero sí, no, se armó.
1: Oye, una buena noticia, la delegación mexicana alcanzó un récord histórico de 146 medallas de oro en lo que va de los Juegos Centroamericanos y del Caribe, al superar con 145 obtenidas en San Salvador 2023. La marca se concretó con el triunfo de Yael Marmolejo y Catarina Oliver en los relevos mixtos de pentatlón moderno. 333 medallas, 146 de oro, 95 de plata y 92 de bronce. Pues, güey, le llevan más de 100 al segundo lugar.
0: A todo dar.
1: Bien,
0: qué bien
1: lo
0: está haciendo la delegación mexicana, por supuesto.
1: Bueno, déjame saludar a todo el equipo que hace posible esta emisión. Israel Bermúdez en la producción, Dave en los controles, Laura Alicia Guzmán en información y el equipote de Multicast que hace posible que esto se vea. Yo soy Esteban Arce, comenzamos.
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2: El álbum Pet Sounds de The Beach Boys, lanzado en 1966, es considerado uno de los más influyentes de la historia de la música, inspirando a artistas como The Beatles en la creación de su icónico Sgt. Pepper's Lonely Hearts Club Band.

0: resumen de mercados financieros.
1: La Bolsa Mexicana de Valores terminó este jueves con una baja del 0.19%. Su principal indicador se ubicó en las 66.396 unidades. Wall Street cerró en rojo por un repunte en los precios del petróleo y en los rendimientos de los bonos del Tesoro de Estados Unidos ante temores por la guerra en Medio Oriente. El Dow Jones cedió 0.85% y el índice Nasdaq bajó 0.06%. Los precios del petróleo repuntaron ante las crecientes dudas de los inversionistas sobre un acuerdo entre Estados Unidos e Irán que normalice el tránsito en el Estrecho de Hormuz. El Brent ganó 3.83% y terminó en los $82.49 el barril. El West Texas subió 2.75% y terminó en los $77.29 el tonel. La mezcla mexicana se vendió en 71.39, un repunte del 2.41%. El Bitcoin se cotiza en $64,268, un descenso del 0.51%. El euro se vendió en 20.43 y se compró en un mínimo de 18.13, en tanto el dólar se cotizó en 17.62 a la venta y se adquirió en un mínimo de 16.66 pesos en bancos de la Ciudad de México.
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2: Trabajadores sindicalizados enfrentan procesos penales en Nayarit tras participar en protestas por exigir el pago de prestaciones. Raúl Flores, tienes la información.
3: Nayarit aparenta tranquilidad, pero detrás de esa calma persisten amenazas y procesos legales contra quienes alzan la voz en contra del gobierno de Miguel Ángel Navarro Quintero. Exigir prestaciones laborales y recursos para el Fondo de Pensiones llevó ante un juez penal a trabajadores del gobierno de Nayarit. Denuncian que el participar en conferencias, plantones y protestas contra la administración del gobernador Navarro Quintero los ha llevado a enfrentar acusaciones por ataques a las vías de comunicación, coalición de servidores públicos y apología del delito.
4: Y a mí me vinculan a proceso por una rueda de prensa a la que asistí y pues donde di mi opinión como representante sindical de la Fiscalía, porque también lo soy, y pues parece que de ahí ya no les gustó y me vincularon a proceso junto con mis otros compañeros por los mismos delitos, pero por diferentes hechos. En el mío se especifican en esa conferencia de prensa que hizo mi sindicato.
3: El juez Valentín Escobedo de La Paz admitió publicaciones de Facebook como pruebas de la participación de los empleados en las movilizaciones. Tras vincularlos a proceso, ordenó separarlos temporalmente de su cargo y restringió su acceso a centros laborales, el contacto con compañeros y la salida de Nayarit.
5: Nos aplicaron medidas cautelares, medidas que considero, al menos a mí, me han pegado mucho, sí, en lo económico, porque nos restringieron, estamos recibiendo un mínimo vital de 40% desde el 10 de noviembre del año pasado hasta la fecha, seguimos así. Tenemos que presentarnos a la oficina de medidas cautelares para firmar cada 15 días.
3: Los denunciantes señalan que bajo las órdenes del gobernador Miguel Ángel Navarro Quintero, los jueces locales mantienen a trabajadores con más de 2 décadas de servicio, separados de sus cargos y con menos de la mitad de su salario, mientras continúa el proceso penal. Para Imagen, Raúl Flores Martínez.
2: Gracias, Raúl. El Partido Verde Ecologista pidió reforzar las fiscalías especializadas en delitos contra las mujeres para mejorar las investigaciones y aumentar la confianza de las víctimas al denunciar. Oye, ¿por qué no el Partido Verde lo hizo con el señor de Pemex? Digo, ¿por qué no alzó la mano? O sea, vimos al de Pemex salir muerto de risa después, ¿sí?, de casi matar a su esposa a golpes y quererla ahorcar. El Partido Verde ahora sí poniendo, promulgando y haciendo que vengan leyes para proteger. ¿Por qué no alzaron la voz y en el Congreso con el señor este?
6: No, pues no.
2: Todo México lo vio, pero bueno, ¿cómo quieren lucirse y tapar cuando, bueno, es increíble la incongruencia que hay? Bueno, vamos con la información, a ver qué dicen estos
6: amigos.
7: El Partido Verde Ecologista de México instó a consolidar la atención operativa en las investigaciones por delitos cometidos contra las mujeres. El Instituto Político respaldó la implementación de mecanismos que generen confianza en la ciudadanía y motiven el incremento de las denuncias. En ese marco, la fuerza política recordó la iniciativa promovida en 2024 para obligar a todas las entidades del país que cuenten con fiscalías especializadas. Dicha propuesta coincidió con la agenda de la presidenta Claudia Sheinbaum y quedó plasmada en la reforma constitucional publicada el 15 de noviembre de 2024 en el Diario Oficial de la Federación. A fin de garantizar un acceso efectivo a la justicia, el Partido Verde Ecologista de México reconoció los trabajos desarrollados en diversas entidades federativas. Un ejemplo de este avance se registra en la Fiscalía General del Estado de Guerrero, organismo que imparte jornadas de capacitación a servidoras y servidores públicos en la región de Tierra Caliente. Este programa busca robustecer las capacidades de respuesta estatal, asegurar la atención integral y erradicar prácticas de revictimización durante la recepción de denuncias. El Partido Verde enfatizó que la profesionalización de personal público resulta clave para brindar un trato digno con perspectiva de derechos humanos. Al establecer la obligación de contar con instancias especializadas que atiendan estos delitos con mayor eficacia, sensibilidad y profesionalismo, no solamente se mejoran los procesos de investigación, sino también la experiencia de las víctimas, recalcó la dirigencia del partido. La agrupación concluyó que mantener unidades de investigación bien capacitadas afianza el debido proceso en beneficio de las familias afectadas. Grupo Imagen.
2: Gracias por la información. A casi 15 días de la muerte de Rocky, un gran pirineo que murió por maltrato, el caso continúa con pendientes legales, forenses y legislativos. Estos son los detalles.
7: A casi 15 días del fallecimiento de Rocky, el perro de raza Gran Pirineo que fue arrastrado desde una camioneta al norte de la capital coahuilense, la resolución del caso mantiene una serie de pendientes legales, forenses y legislativas que las autoridades deberán desahogar en los próximos meses. A pesar de que la necropsia de ley ya fue practicada por un médico veterinario en compañía de la Agencia de Investigación Criminal y Servicios Periciales, los resultados técnicos detallados no han sido difundidos en su totalidad. El médico veterinario Humberto Vaca, director médico del hospital donde se atendió de urgencia al can hasta su muerte, ha insistido en que dicho resultado debe ser de carácter público para otorgar transparencia sobre el diagnóstico de trauma medular agudo y desarticular versiones sobre un supuesto intercambio del animal. El equipo médico del hospital veterinario Pets Care ha confirmado que emprenderá acciones legales contra individuos y asociaciones que difamaron, amenazaron y violentaron sus instalaciones. El personal denunció haber recibido agresiones verbales y daños materiales, lo que plantea un pendiente legal sobre la responsabilidad civil y penal de quienes participaron en estos actos. Tras la vinculación a proceso de Liliana, señalada de cargos de crueldad animal, un juez de control dictó la medida cautelar de prisión preventiva justificada y otorgó un plazo de 3 meses para la investigación complementaria. Con información de Magda Guardiola, Grupo Imagen.
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2: Rogelio Magaña, cuéntanos.
1: Esteban, por tercera ocasión, un grupo de aspirantes aceptados por la Universidad Nacional Autónoma de México llamó a movilizarse en rechazo al examen de control presencial. Sin embargo, la convocatoria no logró reunir un contingente este jueves. Los jóvenes habían convocado a concentrarse por la mañana para protestar contra la decisión de la universidad de aplicar una nueva evaluación a quienes obtuvieron un lugar en el proceso de admisión. No obstante, en el punto de reunión no se observó la llegada de una marcha ni una concentración numerosa. La convocatoria se suma a otras dos que ya habían sido realizadas previamente por este sector de aspirantes que también registraron una participación reducida. Estos inconformes, Esteban, sostienen que quienes fueron seleccionados mediante el examen en línea no deben perder el lugar obtenido al considerar que las irregularidades detectadas durante el proceso no son responsabilidad de los estudiantes.
2: Pues entonces no está agarrando el apoyo, ¿no? El apoyo popular.
1: Pues no, porque también hay, por el otro lado, hay quienes dicen, oye, yo no hice trampa, a mí háganme el examen como quieran, yo lo paso. Y quienes a lo mejor no iban tan preparados y lo pasaron, no sé si hicieron trampa o no.
2: Si no ibas tan preparado y lo pasaste con excelencia, ¿cómo no ibas a ser preparado?
1: Exactamente, ¿no? Entonces, bueno, pues están, molestándose los que lo pasaron a bien, estudiando y demás, Y pues también los que pues dijeron, oye, a mí ya me dieron un lugar en la universidad, como por qué me lo quieren quitar, ahora se aguantan.
2: Gracias, Roger.
1: A servirte, Esteban.
6: Sea payaso.
2: No, qué fue.
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8: Luego del desmantelamiento de dos centros de procesamiento ilícito de combustible, el secretario general Guadalupe Torres aseguró que, tras el operativo encabezado por autoridades federales, el problema está neutralizado. La Oficina de Representación Estatal de Becas para el Bienestar en San Luis Potosí exhortó a padres de familia y estudiantes a no recurrir a intermediarios para realizar los procesos de incorporación a los programas, ante el riesgo de fraudes. La diputada del Partido del Trabajo, Leticia Vázquez, presentó una iniciativa de reforma a la ley electoral para reducir la duración de las precampañas rumbo al proceso electoral de 2027.
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1: El lugar con el nombre más largo del mundo es Bangkok. Su nombre real está compuesto por 163 letras, cuyo significado inicial es Ciudad de Ángeles, la ciudad de joya eterna.
2: Oye, acaba de emitir la Federación Mexicana de Fútbol un comunicado en donde respalda a Infantino como si fuera un santo, ¿no?
1: No, bueno.
2: La Federación Mexicana de Fútbol dice lo siguiente: la Federación Mexicana de Fútbol respalda el llamado a la institucionalidad emitido por el presidente de la FIFA, Gianni Infantino. Esto está fechado el 6 de agosto, o sea, hoy del 2026. La Federación Mexicana de Fútbol, FMF, está convencida. De que el fútbol es el valor fundamental y que su mejor defensa descansa en la institucionalidad y el respeto a la gobernanza y procesos que la resguardan. Por ello, la federación no reconocerá ni aprobará ningún proceso que se convoque al margen de dicha institucionalidad y se acoge al llamado del 5 de agosto del 2026 que emitió el presidente Infantino para colectivamente continuar desarrollando el fútbol a beneficio de 211 asociaciones miembro. La Federación Mexicana de Fútbol respalda el liderazgo del presidente Infantino, quien para seguir impulsando el desarrollo del fútbol a través del fortalecimiento institucional, y bueno, ya lo firma. Punto número uno, la Federación Mexicana de Fútbol está convocando a la institucionalidad cuando el problema que se generó fue por hacer cosas al margen de la institucionalidad.
1: Así es.
2: Es decir, el señor Infantino se reunió, ya salió, de filtrarse, que en el Waldorf Astoria, un día antes de la final del Mundial, se juntaron con muchos miembros para tratar de evitar este acuerdo o aprobar esa venta que al final no se hizo. Al margen del Consejo de la Federación Internacional de Fútbol Asociado de la FIFA. Es decir, el señor estaba haciendo cosas al margen de la institucionalidad y la federación respalda la institucionalidad. Ahora, dijeras, bueno, México tiene un arrastre que lo que diga México va toda CONCACAF. No, CONCACAF va en contra de Infantino y ahí te va. Europa va en contra de Infantino.
10: Sí.
2: África va en favor de Infantino. Asia está dividida y los demás. Pero vale totalmente sombrilla, porque lo más redituable de todo el negocio de la FIFA, de todo, son los derechos de transmisión de los mundiales de fútbol. Y los que más pagan son CONCACAF y la UEFA, es decir, Europa. Uh-huh. Entonces, si el señor Infantino logra un acuerdo y dice y que se queda con África, la mitad de Asia y México, pues el próximo mundial será muy entretenido entre equipos africanos, algunos asiáticos y otros folclóricos, islas por ahí que haya en el mundo, y México, güey. O sea, porque ya la UEFA está anunciando que en la medida que no renuncie Infantino, no van a acudir sus equipos ni al mundial de clubes ni a los mundiales de selecciones en hombres y en mujeres.
10: No, bueno.
2: Así es que, ¿cómo la Federación Mexicana de Fútbol sigue apoyando a un tipo que está condenado a muerte, políticamente hablando?
10: Y sobre todo cuando el debate ya ni siquiera es en lo deportivo, Esteban, sino sí. sino quién controla el negocio del fútbol,
2: Roger,
10: ¿no? Es,
2: esto equivale a que el gerente de un banco lo agarren en una tranza.
10: Sí.
2: Y diga, no, bueno, cuando está haciendo la tranza, devuelve el dinero. Y al día siguiente junta al cajero, junta a todos y dice, oye, pues se cometió un error, pero
10: fue un safín zafado.
2: Borrón y cuenta nueva.
10: Ahí muere.
2: No,
10: bueno, no.
2: Te va a correr el director del banco.
10: Por supuesto.
2: El consejo del banco te van a correr porque estabas haciendo una... Es lo mismo que está pasando aquí con Infantino. Infantino no puede ahora decir que a partir de ahora sí va a haber transparencia y honradez, porque cuando pierdes la confianza
10: Eso.
2: de los que trabajan contigo,
10: uh-huh.
2: o sea, o de los que te pusieron en ese puesto, pues te vas para afuera. Ahora, la junta de ayer en Marruecos de Infantino fue con su equipo de trabajo, gente que necesita el trabajo o que paga, es cobra a través de la FIFA, pues ¿cómo no lo van a apoyar, güey?
10: Pues
2: o sea,
10: sí.
2: No son ellos las federaciones, ni la UEFA, ni los dueños de los grandes equipos y de los grandes jugadores. Así es que en la medida que este señor no renuncie, pero yo me vuelvo a preguntar por qué México está empecinado en que este señor siga. Tendrá algún tipo de interés, pero el señor Mikel Arriola está poniendo todos los huevos en una canasta, porque si para marzo, de aquí a marzo, quitan Infantino, México va a quedar muy mal parado políticamente hablando en la FIFA, y ya sabemos lo que esto significa. Cuando México ha estado mal parado, nos han acusado, nos han reventado y han hecho trizas al fútbol mexicano a través de desde arbitrajes hasta suspensiones, multas, en fin.
10: Y que estar a favor o en contra de alguien o de la institución no tendría por qué afectar la parte deportiva de cualquier país, ¿no, Esteban? Digo, por mucho que apoyes o no apoyes a alguien.
2: Pero, Roger, además aquí estaban jugando con todos los ingresos. La FIFA es una federación internacional de fútbol asociada de todas las confederaciones.
10: Sí, sí, sí.
2: Se aglutinan en la FIFA. Hacen un torneo mundial y sacan dinero. No es con fines de lucro. No es una empresa que esté destinada a ganar dinero. Pero aún así tiene más de 4,500 millones de dólares en caja. Entonces no necesita el dinero para seguir operando.
10: Claro.
2: Entonces, ¿por qué ibas a vender la parte de ¿cómo se llama? Del negocio.
10: El negocio.
2: De la FIFA.
10: Particulares, sí.
2: Pues para hacer, para beneficiarse negocio. Unos cuantos. Entonces, él era uno de los beneficiados porque ya se filtró que tenía un eventual sueldo de 30 millones de dólares más bonos más. Al año.
10: Mira nada más.
2: Pero eso es lo menos, Roger. Cuando tú armaras un negocio de esto, tú le dices, esto más una participación en las acciones del fondo.
10: Y quienes estaban en el negocio, al parecer, eran los hijos de Donald, ¿no?
2: No, era el hermano de Donald Trump.
10: Exacto, el hermano y el yerno, exacto. Entonces dices, ¡ah, caray!
2: Güey, a todas luces, el cuate, el mismo que le regaló a Donald Trump un premio a la paz mundial que se lo sacó de la manga, y el mismo que recibió una llamada durante el mundial para que no castigaran a un jugador de Estados Unidos y accedió, es decir, está hincado ante el gobierno, no es el gobierno de Estados Unidos, ante Donald Trump. Entonces, le estamos regalando el fútbol mundial que lleva más de 100 años a una persona que por muy importante que sea el presidente de Estados Unidos, dentro de 3 años ya no lo va a ser.
10: No.
2: Ya no va a ser presidente de Estados Unidos.
10: Pues a lo mejor por eso, Esteban, pues tiene que andar cuidando el negocio.
2: Pero
10: ven,
2: ver. El señor le tira todo lo que se mueva a nivel negocio.
10: Sí.
2: Entonces, ahorita que está en el candelero, se quiere llevar el mejor negocio, es decir, el negocio más lucrativo de deporte alguno a nivel mundial,
10: claro,
2: que es el Mundial de Fútbol.
10: Sí.
2: Entonces, güey, ¿y cómo sales a apoyar a Infantino, ahora Federación Mexicana de Fútbol, sabiendo que, vamos a suponer que junte los votos y de aquí a marzo, el señor Infantino se quede como presidente? Va a ser presidente, pero no va a poder gobernar. Y cuando no puedes gobernar porque tu principal capital, que es Europa, dice que no va a participar en lo que tú hagas, está muerto.
10: Está muerto, claro, por supuesto.
2: Entonces es más, México está apoyando a un muerto.
10: La UEFA, pues, si sabes qué, ustedes hagan su mundial, yo hago el mío.
2: Exacto.
10: ¿No?
2: Vamos a hacer el nuestro y a ver quién gana.
10: Claro.
2: ¡Vámonos!
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11: Ayudar sin esperar reconocimiento ni recibir algo a cambio es sin duda un acto noble que eleva la condición humana. Cuando una persona decide brindar su ayuda de manera desinteresada, está demostrando una generosidad que trasciende las expectativas y los beneficios personales. Este tipo de condiciones reflejan una profunda empatía y solidaridad hacia los demás. Son un testimonio del verdadero espíritu del altruismo. La grandeza de estos actos radica en su pureza y en su capacidad para inspirar a otros a seguir el mismo camino. Cuando alguien ayuda, envía un poderoso mensaje sobre los valores fundamentales de la humanidad: la compasión, el cuidado mutuo y la colaboración desinteresada. Además, el hecho de que estas acciones pasen desapercibidas por lo general no disminuye su impacto. A menudo son las pequeñas acciones de bondad anónima las que tienen un efecto duradero en la vida de quienes las reciben. Pueden marcar la diferencia en momentos de necesidad y pueden ser un faro de esperanza en medio de la adversidad. Ayudar sin esperar reconocimiento ni recompensa material es una muestra de la nobleza inherente de la naturaleza humana. Engrandece tanto al que ofrece como al que recibe. Sirve como un recordatorio poderoso del potencial transformador del amor y la compasión en el mundo.
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2: Juan Carlos de la C, ¿cómo andas? Buenas noches.
12: Querido Esteban, estimado Roger, me da muchísimo gusto saludarlos en esta, ahora sí ya completamente lluviosa, ¿no? Como ayer, que había solecito, ¿no? Ahorita estamos con el cielo nublado aquí en la Ciudad de México.
2: Encapotado, se diría en los pueblos.
12: Ándale, así estamos, querido Esteban. Oye, pues encapotados estamos con el T-MEC. Resulta que le mandaron hace un par de horas, o al menos se hizo pública, una carta que le envían a Jamieson Greer, los congresistas de los Estados Unidos, a ¿quién es Jamieson Greer? El representante comercial de la Unión Americana. A ver, voy a tratar de ser lo más neutral como siempre posible. De entre todas las cartas que han mandado en alguna ocasión para solicitar que haya una revisión correcta del T-MEC, pues es de las más relajadas. ¿Por qué? Porque acepta que el comercio con nuestro país ha sido positivo. Dice: nuestro objetivo es lograr una prórroga acordada por Estados Unidos, México y Canadá, apoyarnos en la decisión de priorizar los resultados sobre los plazos. Esperamos que México y Canadá trabajen de manera constructiva y expedita para alcanzar dicho resultado. Y destacan que el comercio con la Unión de la Unión Americana con Canadá y con México, pues ha sido de lo más positivo, que ha generado beneficios para ellos. Entonces, es una carta que, si bien está solicitando que sea acelerado y que piden que haya mejoras en el T-MEC, pues por el otro lado mencionan que ha sido muy benéfico y que hay áreas de oportunidad que son necesarias, ¿no?
2: Pues sí, sin duda, pero ese es lo que tú dijiste, es lo más importante que nos ha pasado a nivel económico yo creo que en la historia.
12: Definitivamente, desde que se mejora la relación o desde que se crea este acuerdo en 1994 que tenía en su, como su antecesor un acuerdo entre Estados Unidos y Canadá, si no mal recuerdo, que se firma en 1988, pero que pues después con los diálogos que hay con nuestro país se toma la decisión de agregarlo. Y después del Telecán, ahora con este T-MEC, los primeros 6 años han sido pues positivos. Lo que sí creo es que han faltado ciertas labores, así como en el Telecán. Cuando uno hace un análisis de lo que sucede con ese primer acuerdo, ahora con el T-MEC, han faltado que tanto México como Estados Unidos como Canadá cumplan completamente con ciertas cosas que fueron acordadas en este tratado. Por ejemplo, no deja de haber señalamientos de cuestiones laborales de empresas de Estados Unidos a nuestro país. Todavía hasta hace apenas un mes, si no mal recuerdo, hubo señalamientos en el marco de este acuerdo. Entonces, hay marcos legales, marcos de Estado de Derecho, hay marcos de cuestiones que suceden en los tres países que es necesario que se arreglen. Insisto, por ejemplo, el reclamo alrededor de reglas de origen, pues las reglas de origen en los Estados Unidos, Canadá y México, como lo acordaron, estaban de una manera. Hoy en día los estadounidenses están pidiendo más. Entonces, por eso es que existe este proceso de revisión. Sin embargo, pues prestarle atención a las cosas que México está haciendo mal, pues valdría mucho la pena. Y aquí no puedo dejar de mencionar algo que también ya comentaron ustedes en el programa, que es la cuestión de los aguacates. ¿Por qué? Porque los aguacates se han convertido en una de las mejores historias que México tendría que contar. Y el hecho de que hayan detenido por cuestiones de seguridad las exportaciones de un estado que es el principal estado aguacatero de México, pues entonces nos señala que hay algo malo que hacer. Y como ayer lo comentaba aquí, sale el gobernador con sus videos y musiquita de los Avengers, pero por el otro lado nos detienen este tipo de exportación de un producto que es muy importante. Y hoy pues dicen, ay, vamos a mandar 1500 miembros para que estén vigilando este proceso. ¿Por qué lo hicimos hasta ahora, Esteban? ¿Sí? México tiene que hacer una autoevaluación muy importante si quiere que esto mejore.
2: Sí, sin duda, no, esto tendría que ser algo que se da por descontado, la seguridad en todos los ámbitos de la agricultura y de los procesos de riqueza de México, y no cuando Estados Unidos dice ya me voy y no te voy a comprar nada porque no me da seguridad.
12: Estado de Derecho, Esteban.
2: Estado de Derecho, de verdad, y lo dan como que, ay, ahora sí voy a ponerle, ¿no? Pues no, debería estar. ¿Por qué actuar?
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1: Para mañana viernes, el monzón mexicano sobre el noroeste de la República Mexicana, canales de baja presión sobre el occidente y sureste, una circulación ciclónica sobre el norte y el desplazamiento de la onda tropical número 25 generarán chubascos y lluvias fuertes a muy fuertes en la mayor parte del país, con posible caída de granizo en estados del occidente y centro. Por otro lado, un anticiclón en niveles medios de la atmósfera mantendrá el ambiente caluroso a muy caluroso en entidades del norte mexicano, con temperaturas superiores a los 45 grados en Baja California, mientras que prevalecerá la onda de calor en Chihuahua, Nuevo León y Tamaulipas. Para el Valle de México se pronostica una mañana con ambiente templado a cálido y una tarde con probabilidad de lluvias puntuales fuertes. Con información del Servicio Meteorológico Nacional de la CONAGUA, les informó Laura Guzmán.
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10: Un juez del Tribunal Superior de Durango fue detenido por su probable responsabilidad en el delito de cohecho, luego de que presuntamente ofreció $1,000,000 a un servidor público para influir en la reclasificación de diversas causas penales bajo su supervisión. El juzgador lo citó en el estacionamiento de una tienda de autoservicio, donde le entregaría el dinero. Ahí fue detenido. A 12 días del derrame de hidrosulfuro de sodio por el descarrilamiento de un tren en Naco, Sonora, el consorcio transportista y autoridades ambientales han omitido los resultados de los análisis sobre el impacto en agua, flora, fauna y personas. El investigador de la Universidad de Sonora, Antonio Romo, explicó que los resultados no toman más de 24 a 48 horas, por lo que considera que la empresa Ferromex no aplicó el protocolo de atención a emergencias. Sonora acumuló 10 muertes y 254 casos de afectaciones a la salud por las altas temperaturas, lo que lo mantiene como la entidad con mayor incidencia en el país. Hermosillo registró un incremento de 144% en las atenciones por emergencias relacionadas con el calor entre abril y julio, informó la Cruz Roja Mexicana. El presidente de la Conferencia del Episcopado Mexicano, Monseñor Ramón Castro, afirmó que el Papa León XIV mantiene su intención de visitar México, aunque la fecha dependerá de su agenda, tras reunirse con el cardenal Pietro Parolin. Secretario de Estado del Vaticano señaló que el viaje no formará parte de la gira sudamericana de noviembre y podría concretarse en diciembre. El gobierno de Estados Unidos sancionó a 5 entidades estatales y 8 funcionarios cubanos, entre ellos el ministro de las Fuerzas Armadas, Álvaro López. El secretario de Estado, Marco Rubio, afirmó que las medidas buscan frenar la cooperación militar de La Habana con adversarios de Washington. Y vamos al avance deportivo con Stephanie Fuentes.
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3: ¿Qué tal? ¿Cómo están? Los saludo con gusto con algo de los deportes que tendremos más adelante. Más actividad de la Leagues Cup, el corte de caja de cómo le fue a los equipos el día de ayer y la actividad de hoy. ¿Seguirá en desventaja la Liga MX por debajo de la MLS? Y la Federación Mexicana de Fútbol pone una postura clara con respecto a todo el escándalo que hay alrededor de Gianni Infantino en los últimos días. Terminó el drama, Vinicius Jr. firmó un nuevo contrato con el Real Madrid hasta el 2032. Se empiezan a revelar detalles sobre el cuerpo técnico que integraría la selección comandada por Rafa Márquez. ¿Qué equipos ya están clasificados al Mundial Sub-20 y a Los Ángeles 2028? Actividad en los Juegos Centroamericanos, la selección femenil busca el tetracampeonato. Mientras que México conquistó 5 medallas en levantamiento de pesas en Santo Domingo, un oro, 3 platas y un bronce. Edson Álvarez se queda en el West Ham, recibiría el dorsal número 4. Y termina la sequía en la NFL. Detalles de el partido del Salón de la Fama. Todo esto y más adelante.
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2: En palabra del deporte, Pablo Carrillo celebró la decisión de los Gallos Blancos del Querétaro luego de que anunciaran el veto definitivo de las barras en los partidos.
4: y yo le doy una ovación de pie al Querétaro, a sus directivos, y ojalá muchos equipos del fútbol mexicano tomen este ejemplo: erradicar a las barras de los estadios mexicanos. No sirven de nada, que lo único que han traído, ciertamente es ánimo, ruido, tal, pero lo que han traído son problemas, y en ese estadio ya no nos queremos ni acordar de lo que pasó. Así es que felicidades a la directiva de los Gallos de Querétaro por erradicar y dar la nota más positiva del fútbol mexicano este día.
2: En la primera emisión de Imagen Informativa, Pascal Beltrán del Río habló sobre la alerta preventiva que lanzó Estados Unidos a sus inspectores para suspender actividades en México ante la situación de violencia y extorsión.
5: Pero fíjese usted la diferencia, cómo toman este tipo de amenazas en Estados Unidos y cómo las toman los funcionarios acá en México. Mientras los funcionarios en México pues no dicen prácticamente nada, no le advierten a los ciudadanos que viven en zonas afectadas por la violencia que tomen precauciones, no dicen absolutamente nada. En el caso de Estados Unidos, le dicen a sus funcionarios: dejen de trabajar porque pueden estar en peligro. Son dos formas de ver la misma situación.
2: En la segunda emisión, Francisco Sea habló de las pérdidas millonarias que ha generado el cierre de las exportaciones de aguacate desde México a Estados Unidos.
6: Y nada más, en Michoacán se están perdiendo 15 millones de dólares por el aguacate, 5 millones de dólares por los frutos rojos y 1 millón de dólares por el limón. No es que haya parado la importación como tal. O sea, lo que no se puede es entrar aguacate mexicano porque no están los inspectores. ¿Qué fue lo que pasó? No lo sabemos. Ha habido de alguna forma un poco de hermetismo en ese sentido por parte de los Estados Unidos. Lo que sí dijeron es que es una amenaza de seguridad.
2: En la segunda emisión... Paquito Sea. ¿En qué tal Fernanda? Nuestra compañera Fernanda Familiar conversó con Gonzalo Olivero sobre el caso del influencer Pérez Hilton, quien se autolesionó durante una transmisión en vivo.
7: Y cuando ve el video de este hombre flagelarse en vivo en TikTok, sentí una cosa muy grotesca de decir: ¿por qué hay gente que tiene redes sociales para hacer esto?
8: A mí me da mucho gusto que haya sentido eso, porque es lo que tendría que sentir toda la sociedad cuando vemos violencia, y le hemos normalizado la violencia a tal nivel que vemos a un influencer como este que estamos hablando, que puede llegar a no solo a flagelarse, a decir que la policía me dispare y me mate antes de que yo les haga daño a ellos.
2: Análisis Superior, Pau Lara lanzó una advertencia sobre el uso de inteligencia artificial y las responsabilidades que aún tienen Territorium Life con la UNAM tras las fallas en el examen de admisión.
9: Aquí lo cierto es que también hay bases de datos que la empresa no se puede quedar y los debe de regresar a la Universidad Nacional Autónoma de México. Ni de un solo alumno se lo debe de quedar esta empresa Territorium Life. Tengamos cuidado con estas empresas vendehumos de inteligencia artificial, que como ya vimos con este caso de Territorium Life, la inteligencia artificial aún tiene fallas y no es lo ideal para este tipo de aplicaciones críticas.
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2: Rogelio Magaña, cuéntanos.
10: Esteban, elementos de la Secretaría de Seguridad Ciudadana de la Ciudad de México, de la Fiscalía General de Justicia Capitalina y de la Secretaría de Seguridad del Estado de México lograron la detención de 5 presuntos integrantes de una banda dedicada al fraude. Los operativos para su captura se realizaron en la Ciudad de México y también en el Estado de México. ¿En qué consistía la forma de actuar de estos personajes? Bueno, pues se hacían pasar por empleados de una institución financiera para ofrecer supuestos premios o regalos. Con ese pretexto, convencían a las víctimas de proporcionar datos personales y bancarios, información que después iban a utilizar para realizar retiros y también transferencias sin autorización. Las autoridades están calculando que este grupo obtuvo ganancias ilícitas cerca de 40 millones de pesos, Esteban, mediante este esquema de fraude. Con estas 5 capturas, ya son 15 las personas detenidas por presunta relación con esta misma red delictiva. Imagínate nada más, Esteban, 40 millones de pesos es lo que llevaban hasta el momento por hacer este tipo de fraudes.
2: No, bueno, pues,
10: hay que tener cuidado.
2: ¿Y cuál era? ¿Cómo le hacían?
10: Pues les decían que les iban a dar algunos premios. Entonces, con ese pretexto les sacaban información de sus cuentas bancarias, en fin, datos muy personales. Les hacían retiros en sus cuentas de banco. Y pues mira, no les llegaba ni el regalo ni nada, pero sí se quedaban sin dinero. Hay que tener cuidado a quién le da uno eso. Pues más, a nadie hay que darles toda información. A nadie.
2: Oye, una buena noticia, México iguala su récord de medallas de oro en unos Juegos Centroamericanos y del Caribe, o sea, México alcanzó 145 medallas de oro en Santo Domingo e igualó su récord histórico establecido en San Salvador 2023, y la verdad que bien, bien la delegación. Ahora, este es el primer escalón de un proceso que cada 4 años se inicia con los Juegos Centroamericanos, continúa con los Panamericanos y cierra con el proceso olímpico. Ojalá viéramos esto en otro, en Panamericanos o en Juegos Olímpicos. Obviamente es dificilísimo, ni Estados Unidos lo hace, o sea, 145 medallas de oro, pues no. Pero sí es un muy buen inicio, la verdad es un muy buen filtro para que de aquí, pues los que ganen medalla, los que sobresalgan, los que den los tiempos, pues puedan participar en los Juegos Panamericanos y luego en los Juegos Olímpicos.
10: Y las cartas fuertes, ¿no, Esteban? Osmar Olvera, Juan Manuel Celaya.
2: Nuestros deportes que nos dan. Ahora se han metido algunos como lanzamiento de martillo, salto de altura. O sea, de pista y campo, México está metido.
10: En la marcha, Esteban, que ya teníamos figuras, ya tenemos tiempo que no teníamos figuras en la marcha también.
2: Otra vez regresaron a la marcha.
10: Sí, regresó a la marcha.
2: Alegna y esta y chica Kenia. Galván, ¿no viste cómo cerró?
10: En remo, Kenia Lechuga también. Oye, cómo cerró fuertísimo, ¿eh?
2: Sí, Laura Galván conquistó también los 10.000 metros, pero iba muy atrás, y atrás de la campeona panamericana, una guatemalteca, y le acabó ganando impresionante.
10: Sí, ¿no? La quemó, ¿eh? O sea, la...
2: Sí, no, acabó tirada la chava.
10: Tirada la pobre chava. Pero bien, bien por la delegación mexicana.
2: Felicidades a la delegación.

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0: 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Tenemos más información en la tercera emisión de Imagen Informativa con Esteban Arce. El dato oculto.
3: La comunidad Amish se caracteriza por ser muy conservadora. Estas comunidades se encuentran en Estados Unidos, específicamente en las zonas de Ohio, Pensilvania e Indiana. Su origen se remonta al siglo XVI.
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4: Pues nada, que buscando entre mis escritos y mis estudios, me encontré con un acontecimiento que me pareció interesantísimo compartir con ustedes, con este público que tienes, Esteban. Y es que en diciembre, exactamente el 2 de diciembre de 1805, aconteció una de las de los eventos más importantes y más sobresalientes y brillantes en la historia de lo que a Europa se refiere. Y es que, para que nos pongamos en contexto, estamos en medio de las guerras napoleónicas. Hacia 1805, la guerra entre Francia y Gran Bretaña se había reiniciado. El oro inglés había logrado arrastrar al zar Alejandro I a la guerra en contra de Francia. Y este, bueno, pues marchando por su ejército por el medio de Europa, decide coaligarse con el ejército austriaco y hacerle la guerra a Napoleón. Napoleón, como siempre, reacciona como un rayo, de una manera increíblemente veloz, logra derrotar a los austriacos en la batalla de Ulm. No solamente eso, sino que además logra entrar en la ciudad de Viena. Los austriacos andan a salto de mata, huyendo. El emperador Francisco con toda su familia, incluyendo además a la que será después la esposa de Napoleón, su hija María Luisa, andan ahí huyendo del corso, hasta que finalmente los rusos y los austriacos logran reunir sus fuerzas. Napoleón, asumiendo que se va a encontrar con un ejército mayor que él, lo cual era no abrumadoramente mayor, pero sí suficiente para poder ser temido, Napoleón escoge con muchísimo cuidado su campo de batalla. Y este campo de batalla lo encuentra en la actual República Checa, en un pueblito que en ese tiempo se llamaba Austerlitz. Ahí atrae a las fuerzas austriacas, a las fuerzas rusas. El zar Alejandro I, impaciente por entrar en batalla, destituye a su mariscal, el mariscal Kutuzov, un hombre ya mayor, y decide él aprobar todos los planes. En realidad lo que estaba probando es caer literalmente en la trampa que les tiende Napoleón. La batalla de Austerlitz ha pasado a la historia como una de las victorias más brillantes jamás ejecutadas, no por Napoleón, sino por cualquier militar. Es una batalla en la que Napoleón parecería que teledirige teledirige a sus enemigos y estos hacen exactamente lo que él quiere. Lo que él pensaba que iba a suceder, sucedió. Y el desastre es absoluto. La victoria es tal que solamente un puñado de franceses mueren, mientras que miles y miles de enemigos quedan tendidos en el campo de batalla. Con el bronce capturado de los cañones franceses y austriacos, Napoleón erigió la columna que muchos de ustedes conocen o han oído hablar de ella, que es la columna que está hoy en la Plaza Vendôme. Soy Pedro Fernández, me encuentran en Twitter, me encuentran en Pedro-Historia. Gracias.
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5: Rogelio, cuéntanos.
6: Esteban, el presidente Donald Trump firmó hoy dos órdenes ejecutivas relacionadas con la ciudadanía por nacimiento y el llamado turismo de maternidad. La Casa Blanca afirmó que las nuevas medidas impedirán que grandes cantidades de personas que, según el gobierno, obtienen de forma incorrecta la ciudadanía por derecho de nacimiento sean elegibles para ese beneficio.
5: Es decir, los que van y nacen, o sea, la señora embarazada en los últimos meses de gestación.
6: Exacto, va, contrata a un hospital, da a luz allá y automáticamente tiene la ciudadanía norteamericana, ¿no? Entonces, ahora lo que se está ordenando es que cuando ninguno de los padres de esa persona sea ciudadano, ningún departamento u organismo ejecutivo emitirá documentos ni aceptará documentos emitidos por gobiernos o autoridades estatales, locales u otros que pretendan reconocer esta ciudadanía estadounidense.
5: Será una industria, ¿eh?
6: Esteban, es que, por ejemplo,
5: todo el norte de la República. Exactamente. Muchos van a nacer a Estados Unidos.
6: Tienen doble ciudadanía por eso, ¿no? Porque los padres iban y tenían a sus hijos allá, y así fue, pues, durante muchísimos años. Pero luego se convierte en un problema.
5: ¿Tú dónde naciste, Roger?
6: Yo aquí en la Ciudad de México.
5: En una gasolinera.
6: En una gasolinera y atrasito.
5: Donde está la estopa.
6: Ahí donde está la estopa, el estropajo y la agüita con jabón para limpiar el parabrisas. No, bueno, ahí merengues.
5: Sí, esto la verdad que sí repercute mucho en la manera en la que nuestros paisanos del norte de la República. Sí. Han nacido, porque muchos, no todos obviamente, pero muchos sí aprovechan que tienen una visa, se van a vísperas del alumbramiento,
6: y allá.
5: Nacen allá, se les expide un documento, y ese documento es vitalicio, o había sido hasta hoy vitalicio, y con eso ya tenías la nacionalidad americana y pasaporte.
6: Exactamente. También lo que están acusando las autoridades es que hay operadores de turismo de maternidad.
5: Pues eso es lo que te digo, es una industria.
6: Exacto, es una industria y bueno, pues es publicidad engañosa.
5: Yo cuando nací se peleaban seis países para ver dónde iban a ser yo.
6: Lo que pasa
5: decían que nazca en el tuyo, no en el tuyo.
6: No, en el tuyo, no, mejor en el tuyo.
5: Por eso se peleaban.
6: Esteban,
5: pero sí.
6: Es que se te veía el abolengo.
5: Sí, se veía el abolengo. No, bueno, pero sí es importante lo que está sucediendo ahorita. O sea, mucha gente va a dejar de hacer lo que hasta hoy se hacía.
6: Además, como ¿para qué, no, Esteban? O sea, si eres mexicano.
5: Sí es muy útil. Para la gente que vive en la frontera.
6: La que vive en la frontera, sí, puede ser. Y no todos.
5: Pues sí, porque toda su vida van a andar por allá y para ellos enseñar un documento y, o sea, es un.
6: Sí.
5: Para pasar del otro lado no tienen ningún problema.
6: Pero muchos ya también lo agradecían como de pose. Ay, voy a tener a mi hijo allá.
5: El que lo hace de pose es un tarado. Sí, pero pues el que lo hace de manera
6: por supuesto.
5: Utilitaria, pues sí, se acabó.
6: Pero imagínate nosotros irnos ¿cómo se llama? Que nuestros padres nos hubieran tenido por allá.
5: Pues imagínate.
6: Viviendo aquí en la Ciudad de México, pues ¿qué? ¿Para qué?
5: Hay que poner una clínica exactamente en la frontera.
6: En El Paso.
5: Sí, para que si estás del lado del niño que sea a la mitad de la mitad de para acá de México y la mitad del ombligo para abajo de Estados Unidos.
6: Daría, imagínate.
5: Exacto, para que. Mira, el uno no es donde nace, es donde se hace.
6: Es correcto, Esteban, qué grandes palabras sabias.
5: Qué verdad, lo dije muy bien, muy sentido.
6: Sí, lo bajaste muy bien.
5: Sí, un perro no es una gallina por haber nacido en un gallinero.
6: Claro.
5: Eso está más bonito.
6: Eso está más bonito. Oye, como estos animales que de repente se juntan con alguien que no son de su género, de su raza, de su especie.
5: No, pues ya se
6: y se sienten, hay las cabras que se sienten caballos o los toros que se sienten cabras.
5: Es una demencia animal.
6: Eso pobrecitos, pues tan pobrecitos, ¿no?
5: Vámonos a los deportes. Oye, pues sí, vámonos a los deportes porque se le siguen juntando milagritos al señor Gianni Infantino.
6: Una más todavía.
5: Una más. Hoy la Federación Inglesa también se echó para atrás, no la va a apoyar.
6: ¿No va a apoyar a la FIFA?
5: No va a apoyar a Gianni Infantino para que siga siendo presidente de la FIFA.
6: Ah, sí.
5: La verdad es que lo que se le encontró ahora, este movimiento previo al Mundial, a la final del Mundial, que fue en el Waldorf Astoria, donde se juntó con muchos para ir, como se dice en el argor, ir planchando el negocito de privatizar los derechos de FIFA, pues ahora están saliendo a la luz. ¿Cómo va a quedar de presidente un cuate que estaba en lo oscurito vendiendo el patrimonio, pues de lo que le corresponde a todos y a nadie, ¿no? Al mismo tiempo.
6: Sí. Va haciendo negocio, ¿no?
5: Exacto. Es como si tú mañana vendes los derechos del himno nacional mexicano de los curitos. Güey, te agarran en la tranza.
6: Y adiós.
5: Y luego dices, bueno, me equivoqué. No, güey, eres una rata. Vete. Go home. Pero bueno, sigue el tema. Es que ahí están bailando mucha lana, mi Roger.
6: No, Esteban, imagínate, la FIFA tiene muchísimo dinero.
5: Pero lo decíamos ayer, Roger, ¿sí? Este señor tiene un sueldo de 5 millones de dólares o 6 millones de dólares al año. Es una empresa que todo lo que hace, todo lo que recauda es para gastar o para darle a las federaciones.
6: Sí.
5: Y el gasto puede ser aviones privados, yates privados, los mejores hoteles y comidas del mundo.
6: Administra el fútbol el señor, ¿no? Claro.
5: Obviamente tienes muchas responsabilidades, tienes que viajar mucho, pero en las condiciones que estés. Este señor en el Mundial viajaba como si fuera el presidente de Estados Unidos. Uh-huh. Le abrían aeropuertos, le cerraban, le ponían helicópteros. Güey, y todavía quería más. Bueno, pues la voracidad del tipo lo ha hecho

0: No la hubo.
1: Pues no, ¿y ahora qué va a haber? Ahora que quiera votar por 64 países para el próximo mundial. O sea, lo que hizo este señor de meter tres países en un mundial, para mí no está bien. Estados Unidos, no. México y Canadá. Pero lo que va a hacer en el 2030 son seis países, güey.
0: Ya no vives la magia del mundial.
1: No, ya se acabó.
0: Se acabó.
1: Bueno. Lo acabamos de vivir en México, ¿sí? Cuando los partidos pasaban al lado de Estados Unidos, no pasaba nada.
0: Absolutamente nada.
1: Nada, nada más previo, atrás, afuera del estadio, no había esa vida del mundial durante todo el mes. Y la neta es que este señor ya tiene tres países en Sudamérica y uno en África y dos en Europa.
0: No, bueno, ya.
1: Todo para darle paso en el 2034 a Arabia Saudita. Y llevarse otro billetón. Entonces el señor es un corrupto por donde quiera que lo veas. Y bueno, ahí están las cosas.
0: Y
1: vámonos.
0: Está pelón y pedo.
2: Los deportes con Stephanie Fuentes.
1: Stephanie Fuentes, cuéntanos.
3: Hola, ¿qué tal? Buenas noches, qué gusto saludarlos. A ver, es que este tema de Gianni Infantino nos da y nos da y nos da. Él se quería poner un sueldo de 60 millones, una cosa así demencial con esta nueva figura de la empresa, bueno, como esta rama de la FIFA que era la que iba a administrar la venta de derechos del mundial, ¿no? Él se iba a poner como presidente y dijo, y me pongo un sueldo de 60 melones al año, ¿cómo no? Es muchísimo dinero, ¿no? O sea,
1: mucho dinero.
3: Es un sinsentido.
1: Pero además, ¿sabes qué? Eso más las acciones que se iba a embolsar, porque claro. Tú crees que se iba a ir sin acciones y cómo
3: sí,
1: no.
3: No.
1: A ver, después lo que hemos comentado, Stephanie, ¿cómo vas a confiar en un tipo que quiso madrugar a todos y lo cacharon?
3: Claro, claro. Y lo que, a ver, si no sale este reportaje, ¿no? Que dan a conocer con todos estos detalles. Y que la UEFA reacciona de esta manera, que la CONCACAF dice, yo me vengo enterando por los medios, ¿cuál es la transparencia? ¿Cómo yo como confederación me estoy enterando por el reportaje y no por mi organización, ¿no? Por la FIFA.
1: Sí.
3: Eso sí causó mucha molestia, pero no sé si viste el mensaje que mandó la Federación Mexicana de Fútbol.
1: Pues,
3: todo mundo le está volteando a bandera a Gianni Infantino, y el de la Federación Mexicana de Fútbol dice que está convencida de que el fútbol es el valor fundamental, su mejor defensa descansa en la institucionalidad y el respeto a la gobernanza y los procesos que la resguardan. La Federación no reconocerá ni aprobará ningún proceso que convoque al margen de dicha institución. O sea, esto es un mensaje respaldando a Infantino.
1: No, bueno, México ya se equivocó y va a quedar muy mal parado políticamente en lo que venga, ¿eh?
3: Oye, pero recordarás que este nuevo edificio que se hizo en las instalaciones del Centro de Alto Rendimiento se llama Edificio Gianni Infantino. Y lo vino a inaugurar.
1: El señor Jesús Martínez le ponía canchas yo a Avalanche. La regadera, sí. Glatter,
3: sí, en fin. Sí.
1: Oye, que volvió a firmar, ya firmó el Torito con UAE.
3: Ah, sí, hasta el 2032, la verdad es que descansamos, ¿no? Descansamos con esta firma de Isaac del Toro, extendiendo su contrato, muy merecido esta firma de Isaac del Toro. La verdad es que pensaría yo que ha sido una extraordinaria campaña, ya lo decíamos hace unos días, no está considerado para la Vuelta a España, pero después de lo hecho en este tour y sobre todo de la hermandad y de la complicidad que ha tenido con Tadej Pogačar, que yo pensaría, salvo la mejor opinión de ustedes, que Pogačar lo ve como su sucesor, como al que le va a pasar la estafeta en el equipo. Y eso son grandes noticias, ¿no?
1: Sin
3: o sea,
1: duda.
3: Pogačar está considerado como el niño maravilla, el niño prodigio, el más grande de todos los tiempos. De ya estará para algunos la opinión de si lo es o no. Yo creo que por números sí hablamos de que Pogačar es un fuera de serie en este deporte y que le dé la confianza a Isaac de decir, creo que vas tú, ¿no? O sea, aquí está la estafeta, aquí está. Y Pogačar es joven.
1: Sí.
3: Pero pues es más joven Isaac y viene apretando bien.
1: No, y es que lo que tenía miedo Isaac del Toro es que era firmaran a Seixas.
3: Sí.
1: Y entonces si se traen a Seixas, pues él pasaría a un tercer plano.
3: Sí, sí.
1: Entonces esa era la bronca. Yo creo que ya se aseguró que Seixas va a seguir con Decathlon.
3: Yo pensaría que sí, pero, o sea, el extender el contrato de Isaac nos hace pensar que a lo mejor no tienen esta intención de traer a alguien más, pero ojalá así sea, ¿no?
1: Pues sí.
3: Oye,
1: México califica al Mundial Sub-20, le falta sí. El siguiente paso.

0: Que es el olímpico, ¿no?
1: Sí, hombre, le falta este siguiente paso, pero ayer fue el día de ganarle a los panameños, lo decíamos, primero sí. Contra la 23, luego contra la 20. Creo que estas selecciones con el límite de edad lo están haciendo bien. Falta este paso en donde lamentablemente es jugártelo todo, ¿no? Más allá de que sí, ya estás...
0: A un partido contra primero Canadá y luego a ver que venga, pero...
1: Contra Estados Unidos, pues sí,
0: ¿va a ser en el Estadio Azteca mañana?
1: Sí, este premundial se disputó en Puebla y en Ciudad de México entre julio y agosto. Este torneo, pues, está bastante... ha estado movido. Los que ya tienen el boleto a la Copa de Azerbaiyán y Uzbekistán son México, Estados Unidos, Costa Rica y Canadá. México fue el último en clasificar a esta Copa del Mundo, pero obviamente lo hizo después de derrotar a Panamá. Se planea entonces, sí, ¿no?, que el partido se esté moviendo para territorio en el estadio. La verdad es que yo pensaría que son grandes noticias. Ojo, la femenil 23 está jugando ahorita la gran final contra Colombia, iban 0-0. La 23 varonil lo hará contra Venezuela, que le ganó a los colombianos. Entonces, pues hay que darle seguimiento a estas selecciones que se pueden traer nuevamente el oro centroamericano.
0: Bueno, muy completo como siempre. Gracias, Stephanie.
1: Buenas noches.

0: Hacemos un corte y regresamos para seguir contando el cuento. 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
2: La batalla del Ebro fue la más larga y cruenta de la Guerra Civil Española. Tuvo lugar en el territorio comprendido entre Mequinensa y Tortosa, al oeste de la línea del río Ebro, y dejó 17.000 muertos.
3: Rogelio Magaña.
4: Esteban, el satélite sudcoreano llamado Danuri captó las primeras fotografías del sitio donde una etapa de un cohete de SpaceX, ¿te acuerdas este que estuvo fuera de control? Bueno, pues estrelló contra la luna.
3: ¿Qué chilazo se dio la luna?
4: Oye, pero sí, se vio fuerte, ¿no?
3: A ver si no nos la cobran, man.
4: No, pero hoy andamos tirando basura en todos lados y ahora tenemos que andar tirando.
3: No contentos con enmarranar la tierra, ahora enmarranamos la luna.
4: También la luna. La nave espacial del Instituto de la Investigación Aeroespacial de Corea sobrevoló el sitio del impacto poco después y de que se estrellara este cohete. Pues es cacariza.
3: Ya, una más.
4: Quedó cacariza, pues digo, no se nota mucho. Pero en las imágenes se ve el terreno notablemente más oscuro donde chocó el cohete y provocó
3: pues
4: un cráter.
3: Todavía le caen meteoritos, o sea, que le haya caído.
4: Sí. Pues lo otro es, por así decirlo, natural, ¿no? Por decirlo. Pero uno anda enviando basura.
3: Que Chucky Lozano se fue al San Diego Soccer, sí. Se quedó sin jugar porque se peleó con la institución.
4: Sí.
3: Y no jugó el mundial, pero dijo: a mí no me quitan mi salario.
4: Sí, su lana.
3: Mi dinero.
4: Se vio hábil, ¿no?
3: Bueno, pues ya firmó. Ajá. Con Los Ángeles Galaxy. ¿Pero qué crees?
4: ¿Qué?
3: ¿Va a ganar todavía más?
4: Ay, hijo, no, pues le salió re bien.
3: No, pues sí salió ganón.
4: Salió
3: el futbolista abuso. Mexicano permanecerá en la MLS, pero cambia de ciudad. Sí, se va de San Diego a Los Ángeles. Uh-huh. Y le van a dar un varo más. Va en calidad de préstamo por un año con opción a compra. Y tendrá mejor sueldo que su anterior conjunto. O sea, le salió redondita al Chucky.
4: Lo hizo muy bien, se esperó, dijo, bueno, me pierdo el...
3: Se perdió un mundial que nunca en tu vida lo vas a poder recuperar. Y además un mundial en tu país y un mundial muy exitoso deportivamente para la selección que le pudo haber valido pues, personalmente mucho.
4: Sí.
3: Pero cuando él ya había jugado dos mundiales, había jugado en Europa, en el Nápoles, en Holanda, había hecho muy buenas cosas. Cuando se trató de sellar su carrera, lo querían bloquear y pues no se quiso venir a México.
4: Uh-huh.
3: Y ahora pues, cierra en Los Ángeles, pues la verdad que es muy buen deal, ¿no?
4: No, a todo dar le salió redondo. Como bien dice, se perdió el Mundial, pero mira, con millones de dólares en la bolsa. En la
3: qué cartera.
4: Chihuahua, ¿no?
3: Es correcto. Vámonos al resumen final.
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3: El presidente Trump busca contratar empresas para localizar en México, Guatemala y Honduras a migrantes deportados que tienen multas migratorias pendientes. El monto conjunto asciende a 423 millones de dólares. El embajador de México en Estados Unidos, Roberto Lazzeri, mantiene el acompañamiento a los familiares del mexicano Lorenzo Salgado, muerto en manos de ICE. Solicitó a las autoridades el esclarecimiento de su fallecimiento. Tras el retiro de inspectores estadounidenses de las zonas aguacateras, el gobierno de Michoacán, el gobernador de Michoacán, Alfredo Ramírez Bedoya, defendió la estrategia de seguridad y aseguró que 50 extorsionadores han sido detenidos en lo que va del año. Sí, se ve, también es tan buena está la estrategia que ya se fueron. La audiencia intermedia en contra de Carlota Alfaro y sus hijos Mariana y Eduardo fue diferida para el 20 de agosto, luego de que no se presentara el asesor jurídico de las víctimas que presuntamente invadieron su vivienda. El gobierno de Israel condicionó su retiro de nuevas zonas del sur del Líbano a cambio de que el ejército libanés ejerza control sobre las zonas en conflicto. La séptima ronda de negociaciones se realizará en Roma y, pues, al parecer sin acuerdos. ¡Qué horror! Y de esto ya se terminó. Rogelio Magaña, ¿algo que agregar?
4: Pues nada, Esteban, ya jueves, mañana viernes, el fin de semana está muy cerca y nosotros, por lo menos el día de mañana, estaremos aquí, pues para informarles como
3: más
4: siempre.
3: Más nos vale, ¿no?
4: Más nos vale,
3: es
4: Esteban.
3: Nuestro trabajo, güey.
4: Sí, si no, pues nos pueden mandar la...
3: Ya sabes, no, dónde. ¿Y harían bien?
4: Pues no lo sé, Esteban, no sé.
3: ¿Cómo nos vas a saber si harían bien si te corren por no ir a trabajar?
4: Ah, bueno, eso sí, pero siempre estamos aquí.
3: Ya me imagino, oye, te corrieron, ¿por qué? Pues es que no iba a trabajar.
4: Que no fui. Ah, bueno, no, pues sí estuvo mal.
3: Pues
4: ¿no?
3: ¡Qué injustos! Bueno, que con esta política de sí trabajar, nos vamos. Gracias, Rogelio.
4: Gracias, Esteban. Nos escuchamos el día de mañana.
3: Gracias a nuestro equipo de producción, encabezado por Israel Bermúdez, David Los Controles, Laura Alicia Guzmán, en la información y todo el equipo de Multicast que hace posible que esto se vea. Yo soy Esteban Arce y esta fue la tercera emisión de Imagen Informativa, contando el cuento. Gracias, adiós y buenas noches.

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2: Durante la FENAPO, el gobernador Ricardo Gallardo informó que cerca de 3.000 taxistas fueron incorporados a un padrón oficial, cuyos operadores cuentan con credencial de identificación. El director del Instituto de Migración, Enrique Hernández, confirmó que continúa el alza en el registro de la llegada de remesas a nuestro estado. La presidenta Claudia Sheinbaum Pardo reconoció que por muchos años se opuso al denominado fracking por los insumos tóxicos que se utilizaban. Ahora, con los adelantos tecnológicos, hay incluso químicos biodegradables.
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4: ¿Qué tal? Muy buenas noches. Qué bueno que nos acompañen en edición más de Análisis Superior. Soy Paul Lara y ya estamos listos para llevarle la mejor información en temas de finanzas, economía y negocios. Pues bueno, vale la pena señalar hoy grandes noticias que han pasado en el país. Buenas y malas noticias. Hoy el Banco de México decidió mantener su tasa de referencia. David Páramo estará platicando en unos instantes con Victoria Rodríguez Ceja, la gobernadora del Banco de México. Vamos a hablar también sobre el tema de pues que ahora son los chiles serranos los que traen un problema en Estados Unidos. Recordará, era la lechuga que estaba originando un problema de diarrea explosiva, pues ahora parece que los chiles serranos mexicanos traen un problema de salmonelosis. Vamos a platicar también más adelante con la gente del Consejo Nacional Agropecuario, y también ayer estábamos platicando un poco sobre los fondos de inversión en México, cómo han ido creciendo, cómo han ido evolucionando, cómo por supuesto pues la banca comercial, la banca, las empresas privadas principalmente son las que han estado confiando en todo lo que se está haciendo actualmente en México, y vamos a platicar también con la gente de la MIB en unos segundos. Y por supuesto, uno de los temas importantes hoy por la mañana en la conferencia mañanera de la presidenta Claudia Sheinbaum, pues bueno, se volvió a tocar el tema del fracking, esta manera de extraer gas a través de explosivos, a través de químicos, gas que está pues bueno, a profundidades importantes de la tierra, de las zonas donde hay también petróleo. Y se habló de que 8 expertos que habían conformado una comisión para evaluar qué tan factible era o no era factible poder hacer fracking en México? Pues bien, estos expertos dicen que sí, pusieron algunas condiciones, algunas regiones específicas donde sí se puede trabajar el tema del fracking, y vamos a hablar más adelante con Gonzalo Monroy, nuestro experto de la consultora Yemec, para hablar un poquito sobre este tema que la verdad ha originado muchos debates a escala mundial sobre los beneficios, si no son buenos. Por ahí comentaban que puede ser un poco costoso y que inclusive Pemex no se encuentra actualmente en un nivel, digamos, económico factible para empezar a hacer nuevas inversiones, porque el tema de la deuda en esta petrolera mexicana podría crecer. Ya le hemos platicado aquí en estos micrófonos todo el tema de los pagos que se les debe a proveedores, el tema de cómo la deuda, las calificadoras a escala mundial, principalmente las estadounidenses, han puesto el ojo en ello en Pemex, el tema de la deuda que arrastra la petrolera del Estado, y por supuesto los temas ambientales, que ha sido uno de los factores importantes por lo cual en algunos países no se permite utilizar fracking. Pero bueno, los expertos nos hablarán más de este tema. Y bueno, a manera de editorial, ahora sí vamos a arrancar con el tema de editorial, déjeme comentarle y reiterarle un tema importante: el factor de la inseguridad. Hablábamos hace unos días sobre el tema del aguacate, cómo ha sido ya la tercera ocasión que las autoridades de Estados Unidos han decidido frenar las inspecciones debido a que no quieren arriesgar a su gente para ir a algunas zonas, en este caso de Michoacán, para poder verificar que el producto, en este caso los aguacates, cumplen con las reglas y con los requerimientos que está proponiendo Estados Unidos para que este fruto vaya de exportación desde México hacia Estados Unidos. El aguacate, y nos lo comentaban ayer los especialistas, pues bueno, en estas fechas se convierte en un producto importante para Estados Unidos y sobre todo para el comerciante mexicano. Yo sé que el aguacate siempre hace mucho ruido previo a que sea el supertazón allá en Estados Unidos, esto en febrero, debido a que, pues bueno, hay una tradición que siempre en los partidos se toma pues el guacamole allá en Estados Unidos, se come con algunos otros productos. El aguacate tiene un repunte importante. Sin embargo, pues nos los comentaban ayer, el tema del aguacate en estas fechas pues adquiere una ventaja competitiva frente a otras naciones como Perú, como Colombia, debido a que en esta época pues por allá baja un poco la producción, aquí en México crece. Y a pesar de que algunos productores y algunas autoridades han comentado que a pesar de este pues frenón que le da la autoridad estadounidense a la verificación de los aguacates en zonas como Michoacán, no va a afectar el tema de la producción ni el abastecimiento, pues lo cierto es que sí afecta de cierta manera el bolsillo de todos los proveedores. Pero regresando al tema de la inseguridad, pues le comentaba yo hace unos días que también es un factor pues que ha quedado a deber por parte del gobierno, y no es de la actual administración, ni de la anterior, ni de la que le siguió atrás. Es un problema que hemos visto a lo largo de muchos años. El cobro de derecho de piso, el tema de quién controla las cadenas logísticas que entran a estos territorios para poder llevar los productos hacia otras partes del país o inclusive hacia otras partes a escala internacional. Hemos visto que ya no solamente es el derecho de piso y el tema de las cadenas logísticas, sino que también ya hay criminales que inclusive pues lucran con el tema de los costos, es decir, ya ponen los precios de cuánto se va a vender un producto, es decir, en este caso, por ejemplo, un kilo o una pieza de aguacate, quienes sí pueden vender, quienes no, debido a que no pagan o no rinden este tributo, por llamarlo de alguna manera, económico a la gente del crimen organizado. Y pues bueno, la autoridad hoy comentó también en la conferencia matutina de Claudia Sheinbaum que iban a mandar a la Guardia Nacional a que pues vigilara los caminos, a que fuera a estas zonas, a estas regiones, para que las autoridades, en este caso agrícolas de Estados Unidos, que van a verificar que los productos cumplan con los requerimientos específicos, pues se sientan protegidos. Pero es reiterar, y aquí el tema de que pues a veces son paliativos, son protecciones temporales, va la Guardia Nacional, está un tiempo mientras va la autoridad a hacer los registros, a hacer el trabajo que hace la autoridad estadounidense en ir a revisar los productos, y una vez que se termina estas revisiones, pues bueno, la Guardia Nacional regresa a sus labores y nuevamente quedan desprotegidos las zonas productoras de aguacate o de berries, que también son importantes allá en Michoacán. Ya, por ejemplo, también el gobierno de Jalisco dijo que iba a impulsar el tema de la seguridad, pero es reiterarlo, ¿hasta cuándo se van a mantener estas vigilancias por parte de las autoridades? ¿Cuánto tiempo va a ocurrir? ¿Cuánto tiempo después el crimen organizado nuevamente tomará el control de estas zonas? Pues bueno, es un tema debatible, es un tema importante y que tiene que ver no solamente con el aspecto federal, porque muchas veces culpamos al gobierno federal de que no está haciendo adecuadamente su trabajo, pero también tiene que ver con un tema estatal e inclusive con un tema municipal. Y aunque yo sé que los presupuestos que muchas veces llegan a los estados e inclusive a los municipios no son los suficientes para poder contratar más seguridad, contratar más policía, ayudar a que la Guardia Nacional esté pendiente casi siempre de esta zona donde se genera gran parte de la economía de México, pues bueno, ahí es un problema que se tiene que resolver. Se trata de ver cómo se generan más incrementos sin afectar el bolsillo de todos los mexicanos, porque para otros gobiernos sería muy sencillo hacer una regulación o un cambio más bien fiscal que ayude a que pues haya más dinero en las arcas del gobierno para destinarlo a temas de seguridad. Allá que habría que ver cómo el gobierno puede originar todos estos cambios que ayuden a que las arcas del gobierno tengan más presupuesto efectivamente para dedicarlo al tema de la seguridad. Y ya lo vimos en las carreteras con los productores, con los camiones que se dedican a llevar productos en el país, son arrestados, asaltados, muchas veces no hay arrestos por parte de la autoridad, se van y se quedan, y no sabemos cuándo va a terminar este problema de la inseguridad, que inclusive ya afecta las negociaciones en el Tratado de Libre Comercio entre México, Estados Unidos y Canadá. Vámonos a un corte.

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10: Me da muchísimo gusto saludarte, querida Victoria Rodríguez Ceja, gobernadora de Banco de México, para preguntarte qué decisión de política monetaria tomaron y, de una vez, veme contestando, ¿cómo le hicieron para llegar a esta decisión de política monetaria?
11: Igualmente, querido David, muy buenas noches. Y te comentaría que en nuestra reunión del día de hoy consideramos apropiado mantener nuestra tasa de referencia en 6.5%. Y como en todas nuestras decisiones, esta se basó en el panorama inflacionario y el de sus determinantes. Me gustaría iniciar haciendo un recuento sobre la evolución más reciente que ha tenido la inflación en nuestro país, empezando por la inflación general. En la primera quincena de julio, que es el último dato disponible, disminuyó a 3.1%, y me gustaría poner esta cifra en contexto. Primero, te diría que se encuentra por debajo de las expectativas del mercado y prácticamente en el objetivo permanente de 3%. Segundo, esta cifra ubica a la inflación en niveles no vistos desde 2020, es decir, hace 6 años que no veíamos datos como este. Este es un resultado favorable y también hay que reconocer que se explica principalmente por disminuciones en los precios de los productos agropecuarios, esto derivado del desvanecimiento que hemos visto de los factores que ocasionaron las fuertes alzas que se dieron a inicios del año, especialmente en los de las frutas y verduras. Además, se da en un contexto en el que el choque global de los energéticos prácticamente no ha tenido manifestaciones en nuestro país, en buena parte por la política de precios que ha implementado el gobierno federal. De esta manera, la inflación anual no subyacente fue especialmente baja en la primera quincena de julio. Ahora, ¿qué ha pasado con la inflación subyacente? La inflación subyacente también mostró un descenso. Su lectura fue de 3.95% y se ubica ya por debajo del 4%. ¿A qué se debió este comportamiento? A su interior observamos menores presiones en precios por el lado de las mercancías y sobre todo en los de los servicios distintos a la vivienda y a la educación. En particular, los servicios de alimentación también han descendido por las caídas en los precios de los agropecuarios que ya señalaba, así como de la fase cíclica por la que ha transitado la economía nacional. Es importante destacar, David, que si bien se ha observado un descenso, este componente continúa presentando cierta persistencia, por lo que su disminución ha sido menor a la que se anticipaba. Por darte un ejemplo, la variación anual de los servicios distintos a la educación y a la vivienda fue de 4.83%, que representa su menor nivel en casi 5 años, es decir, desde septiembre de 2021, y por sí misma contribuye en cerca de 90 puntos base a la inflación general a tasa anual. Ahora, en cuanto a los pronósticos para la inflación general que acompañan a nuestro comunicado, están incorporando la dinámica inflacionaria reciente, de tal forma que se ajustaron a la baja para el tercer trimestre de este año debido a que se prevé una menor inflación no subyacente, y se mantienen sin cambios para el último trimestre del año. Nuestras proyecciones para el próximo año presentan un ligero aumento entre el primer y tercer trimestre, y a esto están contribuyendo tanto la inflación subyacente como la no subyacente. Como resultado de estas revisiones, que esencialmente te diría obedecen, por un lado, a una disminución más gradual de la inflación de servicios y también a una inflación no subyacente expuesta a fenómenos meteorológicos, estamos anticipando que la inflación general converja a la meta en el horizonte de pronóstico. Adicionalmente, como hemos visto, persiste incertidumbre sobre las negociaciones y las repercusiones más generales que podría tener el conflicto en el Medio Oriente, y de esta manera estamos considerando que el balance de riesgos para la inflación continúa sesgado al alza. Ahora me gustaría comentarte sobre los determinantes de la inflación que consideramos para esta decisión. Primero, sobre el comportamiento del tipo de cambio, te diría que a pesar del resurgimiento del conflicto en el Medio Oriente que hemos visto desde hace unas semanas y que parece estarse moderando más recientemente, además del ambiente de nuevas tensiones comerciales, nuestra moneda ha mostrado un comportamiento estable y su dinámica ha seguido contribuyendo a contener las presiones de precios externas. Ahora, esto se ha manifestado más directamente sobre la inflación de las mercancías, en especial de las no alimenticias, y ha ayudado a compensar la inflación de servicios, que aún es elevada. Otro elemento es la holgura que aún muestra la actividad económica. De acuerdo con las cifras más oportunas del PIB, la economía se habría reactivado en el segundo trimestre del año al mostrar un crecimiento trimestral de 1.5%, esto después del retroceso que tuvo en el primer trimestre. Y bueno, este resultado es bienvenido. Sin embargo, dado que por varios trimestres la actividad económica mostró debilidad, pues aún prevalecen condiciones de holgura y capacidad disponible de la economía. Y aquí es importante, David, notar que cuando la política monetaria considera las condiciones de holgura que se observan en cada decisión, esto es a partir de los efectos esperados de la holgura sobre la inflación y no por una valoración directa que hagamos de la actividad económica. Asimismo, es importante tomar en cuenta el grado de restricción monetaria implementado en años recientes. Como recordarás, en respuesta al reto inflacionario que vivimos a nivel global de la pandemia y los choques posteriores, nuestra tasa de referencia alcanzó un nivel de 11.25% y permaneció en ese nivel por un periodo prolongado. Posteriormente, el ciclo de recortes fue gradual, acumulando 475 puntos base desde inicios de 2024, y esta postura claramente restrictiva reforzó el proceso desinflacionario y estimamos que continuaría teniendo efecto sobre este proceso por los rezagos con los que operan los canales de transmisión de la política monetaria sobre la inflación. Por último, destacaría que luego de mostrar algunos incrementos, las expectativas de inflación para el cierre de este año han venido mostrando disminuciones. Las del próximo año y las de mayor plazo se mantienen estables, aunque por encima de la meta. Y así, la evolución de los principales determinantes de la inflación que te comento, pues implicó que valoráramos mantener la tasa en nuestra reunión del día de hoy, con lo que preservamos nuestra postura monetaria congruente con el logro de la meta de 3% de vida.
10: Ahora, hacia adelante, ¿cuál va a ser el enfoque que va a tener la Junta de Gobierno, la mirada prospectiva hacia adelante?
11: Bueno, David, resaltaría que en esta decisión mantener Nuestra tasa de referencia en un nivel de 6.5% resulta adecuado para enfrentar los retos del entorno macroeconómico que estamos enfrentando, te diría, incluidos los que se derivan del contexto internacional. Primero, comentaría que a pesar de factores externos complejos como el resurgimiento del conflicto en el Medio Oriente que se ha observado a inicios de julio, o el ambiente de tensiones comerciales y también las expectativas que tiene el mercado sobre movimientos futuros de la Reserva Federal, el peso mexicano ha tenido buenas métricas de operación. Y en segundo lugar, hemos observado una reactivación de nuestra economía en el segundo trimestre del año, de acuerdo al dato oportuno del PIB publicado por el INEGI. Y hay que reconocer que tomando en cuenta esta cifra, aún prevalecen condiciones de holgura, lo que implica que por el momento no se prevén presiones sobre los precios provenientes de la demanda, lo que deberá contribuir a que se siga moderando la inflación. En suma, como te comentaba, considero que el nivel de tasa es apropiado para enfrentar los retos macroeconómicos actuales, incluidos los derivados del contexto internacional. Y en este entorno de lecturas más favorables que estamos viendo, vamos a seguir evaluando la evolución de la inflación y sus determinantes, David.
10: Muchísimas gracias. Como siempre, es un honor conversar contigo.
11: Muchas gracias, David. Muy buenas noches.
1: Entrevista.
12: Bueno, estamos de vuelta. Si tenía dudas de qué habría sido la decisión de política monetaria, ¿por qué? Pues bueno, un trabajo que hace el Banco de México, los gobernadores, los subgobernadores más bien y la gobernadora, pues tomaron esta decisión. Pues bueno, ya se lo dijo Victoria Rodríguez Ceja en entrevista a David Páramo. Pero bueno, le comentaba a inicios del programa que más allá de la lechuga, que parece ser que se arregló este problema que originaba, usted bien lo recuerda, en varios medios lo estuvimos publicando, el tema de la diarrea explosiva por parte de una lechuga que venía de México. Pues bueno, ahora los Centros para el Control de Prevención de Enfermedades allá en Estados Unidos, pues bueno, advirtieron esta mañana que hay un brote activo de salmonela vinculado a jalapeños procedentes de México. Parece ser que vienen de Sinaloa estos jalapeños. Ahorita lo platicaremos más adelante. Pero bueno, dicen que por el momento ya se han reportado 345 casos, de los cuales 36 casos han requerido hospitalización. El tema de este tema de salmonelosis en los jalapeños mexicanos, los casos que se han reportado ya en 27 Estados Unidos de la Unión Americana, la mayoría de ellos, 200, están en Minnesota y Colorado, aunque el reporte de la autoridad en Estados Unidos dice que el número de personas enfermas puede ser superior, ya que como en México, muchos de ellos se recuperan sin atención médica. Pero bueno, para meternos un poquito más a fondo a este tema, me voy a enlazar rápidamente vía telefónica con Luis Fernando Haro. Él es el director general del Consejo Nacional Agropecuario. Luis, ¿cómo estás? Muy buenas noches.
13: Hola, muy buenas noches, Paul, qué gusto saludarte.
12: Muchas gracias por tomar la llamada, Luis. Oye, pues, ¿qué pasa con este caso ahora de los chiles jalapeños, Luis? Que por ahí estaba leyendo hace rato que la gente en Sinaloa dice que por estas fechas no están ellos produciendo jalapeño, por lo cual descartan que sea un brote que de los productos que exporta Sinaloa hacia Estados Unidos, Luis.
13: Pues mira, realmente estamos viendo varios temas que pareciera ser una coincidencia. Se hablaba del tema de las lechugas contaminadas ahí con ciclospora, uh-huh. Y hasta el día de hoy, después de investigaciones que se han realizado tanto por el FDA de Estados Unidos y también las autoridades mexicanas aquí, Senasica y Cofepris, pues no hay evidencia científica que demuestre que en el caso de las lechugas hayan sido contaminadas con producto mexicano. Y creemos que en este caso, pues el tema de los chiles jalapeños que están apareciendo con temas también de contaminados, pues que para eso existen, Paul, certificaciones de calidad e inocuidad, claro. Con certificaciones que son para que deben de cumplir esos requisitos, tanto sanitarios, fitosanitarios y de inocuidad, pues que corresponden a cada producto, y todos los productos que se exportan pues tienen esos mecanismos de control. Y lo más importante, Paul, en esto es que debe existir una evidencia científica. Hoy en día la tecnología permite que un producto tú lo puedas verificar y saber exactamente del lote, incluso donde fue cosechado, quién lo cosechó, quién lo empacó. Hay un sistema de trazabilidad que demuestra el origen de los productos, y en este caso, pues si hay una contaminación, pues existen esos sistemas de trazabilidad para que exista una evidencia científica en dónde surgió la contaminación de ese producto, ¿no?
12: Luis, ¿hay posibilidad que, por ejemplo, estos chiles jalapeños, al igual como sucedió con las lechugas, pues hayan de cierta manera adquirido este bicho, el tema de la salmonela o el tema de la lechuga, ya fuera de México? Es decir, te lo pregunto porque honestamente no soy experto en este tema, pero no sé si se pudiera haber contaminado los productos pues en Estados Unidos y que se haya en Estados Unidos que se haya expandido, por llamarlo de alguna manera, este bicho que a final de cuentas, cuando se hizo la trazabilidad en México, iban bien los productos y llegando allá a lo mejor se contaminaron.
13: Qué bueno que comentas eso, Paul, porque realmente la cadena alimentaria es muy amplia, desde que se cosecha, incluso desde antes de que se coseche, hay registros de todos los productos que se aplican en el campo, del seguimiento que se le da hasta a la cosecha, el empaque, la transportación, cuando llegan a las empresas distribuidoras en Estados Unidos, cuando llegan a los centros de distribución. Hay muchas manos, hay muchos eslabones en la cadena, y tiene que haber una trazabilidad, porque también nos hemos encontrado que gran parte de las contaminaciones se dan incluso en los centros de consumo, donde se preparan los alimentos y no se tienen los cuidados suficientes para lavar las frutas o las verduras, también para garantizar que en todo ese trayecto de la cadena agroalimentaria pues no exista una contaminación que pueda causar pues problemas a la salud de los consumidores, ¿no?
12: Y que inclusive te lo pregunto, Luis, ¿no será, y te lo pregunto porque es una duda que de pronto nos surge a nosotros como periodistas, que a lo mejor cierto producto que no está siendo trazado, que no está siendo certificado, pues esté llevando a Estados Unidos sin que la autoridad se dé cuenta de que no van certificados?
13: Eso es muy complicado. Realmente hay un sistema que se establece donde son certificaciones privadas en muchos de los casos. Hay también certificaciones de gobierno, pero es muy difícil el poder asegurar de que un producto pueda cruzar si no tiene una certificación, porque el propio mercado exige que los productos que se vayan a comercializar en los centros de consumo tengan que tener esas certificaciones. Claro. Y creo que hoy en día también la tecnología nos ayuda pues de manera muy importante. Tú puedes agarrar un producto que tenga su código QR o que tenga su PLU, que es una etiqueta, y puedes determinar ese producto, incluso el origen, la empresa que lo produjo, el cortador que cortó esa fruta, uh-huh. Quién la empacó. Entonces, pues realmente vemos muy distante el hecho de que pueda cruzar producto, sobre todo en Estados Unidos, que no haya sido certificado anteriormente, ¿no?
12: Claro, pues bueno, ya la investigación lo dirá, mi querido Luis. Oye, en el tema de las lechugas, por ahí leí también hace rato que al parecer ya se va a poder seguir exportando lechuga mexicana hacia Estados Unidos.
13: Sí, hubo un señalamiento a una sola empresa y fue un señalamiento que incluso el propio departamento, el FDA, eximió a esa empresa, porque realmente no se encontró una evidencia científica para demostrar que realmente esas lechugas, hay un protocolo cuando se presupone que hay un problema, bueno, se sacan del mercado, se quitan de los anaqueles, de los supermercados esos productos. Y lo que siempre hemos dicho nosotros como Consejo Nacional Agropecuario, que exista realmente una evidencia científica. El problema, Paul, también es que ante un señalamiento pues hay un tema de un desprestigio, claro, de las empresas y de los productos mexicanos, cuando no se tiene realmente toda la seguridad de que la contaminación se haya dado en una empresa o por un producto mexicano. Y ahí sí consideramos pues que es muy irresponsable el hacer estos señalamientos, Nos llama la atención que todo esto que está pasando con el tema del cierre de la frontera del aguacate, con este tema de las lechugas, ahora con los testes jalapeños, pues estén inmersos en un ambiente de la revisión del Tratado de Libre Comercio con Estados Unidos, ¿no? Entonces, pues también lo que nosotros siempre somos responsables en decir, señores, que haya una evidencia científica que demuestre que fue en el lado mexicano de los productos mexicanos y no fue a lo mejor esto contaminado por algunos agentes de la cadena. Claro. Pues, que no tiene nada que ver con los productores mexicanos, ¿no?
12: Claro, y estoy totalmente de acuerdo contigo, Luis, pues en estos temas de y en este contexto actual del T-MEC, pues híjole, muchas cosas están ocurriendo de manera misteriosa. Oye, Luis, perdón que hablaste del tema del aguacate, ¿cómo va, cómo va este tema con los supervisores de Estados Unidos? ¿Se va a arreglar pronto? ¿Cómo lo están viendo ustedes, Luis?
13: Pues mira, es la tercera vez que se da una suspensión. En el 2022 se dio por una llamada telefónica, una amenaza que recibió uno uh-huh. de los inspectores y estuvo cerrada la frontera por aproximadamente una semana. Posteriormente, en un retén que había en Michoacán, también se retuvo algunos inspectores y eso también provocó que el Departamento de Agricultura de Estados Unidos cerrara otra vez las en el 2024 las exportaciones de por 10 días las exportaciones de aguacate. Y hoy, sorpresivamente, pues amanecimos ayer con la noticia de que había habido una amenaza, no sabemos en qué términos, una amenaza a los inspectores y eso pues provocó que una vez más se cerrara la frontera.
12: Claro.
13: Ya la Asociación de Productores y Exportadores de Aguacate de México tuvieron reuniones con la autoridad, con la propia presidenta. Se está estableciendo un plan para reforzar las medidas de seguridad. Nosotros nos sumamos a este anuncio pues con tal de tratar de evitar pues que lo que es el tema de la inseguridad esté causando tantos daños en los diferentes sectores productivos y en el sector agrícola, pues en este caso con el tema pues de que se da de amenazas o de extorsiones o de situaciones pues que están afectando a los productores y al final de cuentas también afectan a los consumidores, ¿no? Porque esto pues viene a encarecer también los productos con este tipo de medidas que ocasionan grandes trastornos ahorita en el tema de la comercialización de aguacate. No hay que dejar de mencionar que prácticamente de cada 10 aguacates que se consumen en Estados Unidos, 9, casi 9 son mexicanos, ¿no? Entonces, claro, esto pues viene a afectar a los productores de Michoacán, que también están inmersos en otros temas de inseguridad que afectan pues la rentabilidad del sector, ¿no?
12: Claro. Luis, te agradezco mucho que me hayas tomado la llamada, te mando un fuerte abrazo y pendientes de todo lo que esté sucediendo en el CNA. Muchas gracias, Luis.
13: Igualmente, muchas gracias, por estamos a la orden.
12: Buenas noches.

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2: Pues bueno, ayer platicábamos un poco sobre el tema del valor de los fondos de inversión en México, que se han duplicado en solo 5 años, pasaron de 2.8 a 5 billones de pesos, y que inclusive esta industria opera a través ya de más de 650 fondos de inversión, y que esta cifra representa casi el 14% del Producto Interno Bruto. Para platicar más de este tema, déjenme lazo rápidamente vía telefónica con Roberto Cano. Él es miembro de la Comisión Ejecutiva de Fondos de Inversión de la Asociación Mexicana de Instituciones Bursátiles. ¿Cómo está, Roberto? Roberto, buenas noches.
3: Buenas noches, Paul, un gusto estar contigo, con tus radioescuchas, con tu programación, y efectivamente, cifras récord la de la industria de fondos de inversión.
2: Bastante interesante, porque pues no sé qué opinas tú, Roberto, pero eso habla bien de México, ¿no? Hay hambre de invertir en el país, las empresas privadas principalmente, pero pues bueno, bolsas, mercado de valores, empresas que están buscando invertir en infraestructura. ¿Por dónde está fuerte el tema de los fondos de inversión, Roberto?
3: Mira, el mercado de fondos de inversión, como bien señalas, representa hoy incluso ya cifras de junio y seguramente las que están próximas a salir de julio, de casi el 15% del Producto Interno Bruto, más de 5.300 millones de pesos. Eso, para entender cifras, son más de 5.300 miles de millones de pesos. Y eso lo que está provocando es un círculo virtuoso. Por un lado, la inversión del público en general, sobre todo personas físicas, destinando sus recursos a un vehículo que por excelencia es democrático, esto es, permite la entrada a los clientes desde montos muy pequeños, muy bajos, y eso ha hecho que se duplique prácticamente el volumen de activos. Ahora, ¿todo ese dinero a dónde va? Pues ese dinero va destinado principalmente al financiamiento a través de la inversión, desde luego, a lo que emite el gobierno federal a través de CETES, de bonos del gobierno, de la iniciativa privada por el lado de bonos bancarios, de emisiones también de empresas, corporativos que se están financiando. Entonces, hoy es una fuente no solamente de inversión para el público, de rendimientos mucho más atractivos que los vehículos tradicionales. Y me refiero a los vehículos tradicionales porque sigue habiendo una gran oportunidad de invitar a más personas a invertir en los fondos y no dejarlo en una cuenta de bancaria donde no te da ningún tipo de interés, sobre todo las que se dejan a la vista, en donde el rendimiento es de cero, y donde los fondos ofrecen liquidez, disponibilidad de los recursos y rendimientos mucho más atractivos. No, yo hablaría de algo que todavía falta en el mercado mexicano, que es esa libertad financiera de tomar una decisión y no dejar el dinero sobre la mesa.
2: Y que es bien interesante, Roberto, porque me hiciste recordar ahorita que, bueno, afortunadamente, debido a que el mercado mexicano, el mercado de valores, ha permitido ya con nuevos reglamentos que pues gente puede invertir desde pequeñas cantidades en empresas grandes. Hoy, por ejemplo, me recuerdo que en la bolsa mexicana ya hay esta manera del sistema internacional de cotizaciones, de inclusive invertir en otras acciones, títulos de empresas en Estados Unidos. Pero me acordé, Roberto, y no no sé cómo lo veas tú, a lo mejor lo que le hace falta a México, y te lo digo porque me acuerdo que escribí en una revista hace muchos años en Canadá sobre las famosas penny stocks, ¿no? Estas pequeñas empresas, startups que de pronto podías invertir en ellas y ayudarlas a crecer o pues ganar una lana de volada y después sacarla, ¿no?
3: Correcto. Sí, yo creo que todo eso tendrá que venir a México pronto. Uh-huh. Por lo pronto, lo que bien señalas, el sistema internacional de cotizaciones, en donde prácticamente puedes registrar acciones internacionales de cualquier país, obviamente regulado, y registrarlas en México, te permite también diversificar. Y la inversión ahí de los fondos te permiten desde México poder acudir a fondos de tendencias, ¿no? A fondos de tecnología, a claro. fondos de biotecnología, a fondos que están yendo a estas nuevas tendencias de inteligencia artificial, innovadoras, etcétera. No solamente en México, sino también en vehículos que existen en el extranjero a través de fondos o de contratar asesores que te permitan, a los fondos me refiero, poder ir a otro nivel de profesionalismo de los grandes manejadores de fondos y al mismo tiempo traerlo para el público inversionista, ¿no? Creo que la era digital ha permitido y permite que el crecimiento siga siendo de esta manera, pues para que desde la palma de tu mano te permita en un móvil, en un celular, abrir un contrato, operar, comprar, vender los títulos de un fondo de inversión, y eso creo que tiene que continuar. Pero yo insistiría en algo, creo que todavía hay una gran parte de la población mexicana. Simplemente te doy un dato, depósitos a la vista en México superan los 6,000 millones de pesos, a tasa cero prácticamente, ¿no? Hay todavía una tradición de dejar el dinero en una cuenta claro, de cheques bancaria, sin generar sí. ningún rendimiento. Y independientemente de los distintos deciles socioeconómicos de nuestro país, creo que hay un número importante, platicando y viendo la última encuesta que se hace sobre inclusión financiera, habemos cerca de 98 millones de adultos en México.

0: ningún rendimiento.
1: Y que yo
0: Entonces
1: creo que,
0: creo que ahí es
1: Roberto, perdón
0: donde
1: que te
0: los
1: interrumpa aquí,
0: fondos
1: pero yo creo que por eso es
0: pues
1: importante
0: cumplen con
1: platicar.
0: una
1: Y
0: labor
1: perdóname que te
0: totalmente en
1: interrumpa,
0: este
1: Roberto.
0: sentido.
1: Sí, te decía, yo creo que por eso es importante estas pláticas, Roberto, porque la gente a veces desconfía de los fondos de inversión o no los conoce más bien. Y yo creo que por eso es importante que la gente conozca que a veces invertir en los fondos de inversión a veces te sale o te resulta más beneficioso económicamente hablando, con los rendimientos y todo lo que ganas, que dejar el dinero ahí abajo del colchón o en un banco.
0: Correcto. Y sobre todo saber que los fondos de inversión, y esto para que todo mundo lo sepa, yo creo que es uno de los vehículos o instrumentos con mayor vigilancia y regulación por parte de las autoridades, de la Comisión Nacional Bancaria de Valores, del Banco de México, de la Secretaría de Hacienda, en donde están regulados, publican todos los días su precio al cual están valuados sus títulos, la información es transparente, la información es pública. Entonces, en este sentido, creo que eso es lo que debe de dar mayor confianza, ¿no? Yo hace poco en una conferencia decía que creo que lo peor que puede pasar es el famoso FOMO, ¿no? Fear of missing, pero yo creo que aquí es el perder la oportunidad de un rendimiento más atractivo, de formar un patrimonio y, como bien señalabas, de comenzar desde montos muy pequeños que hoy lo permiten las distintas plataformas digitales de los distintos intermediarios, en este caso de las operadoras de fondos, de
1: Claro.
0: los distribuidores de fondos, etcétera.
1: Y entender cómo funciona, ¿no, Roberto? Porque muchas veces hay brokers que te dicen, pues bueno, vamos a invertir en un fondo de inversión de criptomonedas y de pronto cuando se cae todo, como ha sucedido normalmente, pues la gente pierde su dinero. Yo creo que por eso hay que acercarse a los expertos, ¿no?
0: Correcto, y a través de la Asociación Mexicana de Instituciones Bursátiles de la AMIP, en donde estamos integrados todas las operadoras del mercado, prácticamente 30, como bien señalaba, 650 fondos hoy en el mercado, que seguramente pueden seguir creciendo. Más de 18 millones de clientes de mexicanos ya están convencidos de este vehículo, lo cual también es un crecimiento importante en la penetración. Pero creo que sigue habiendo este desconocimiento. Y finalmente, un fondo de inversión, pues es un vehículo en una canasta donde los ahorradores, los inversionistas destinan su dinero, los profesionales nos encargamos de destinarlo a las mejores opciones, dependiendo del objetivo del fondo, y de distribuirlo a través de distintos canales y hacerlo llegar al público, ¿no? Entonces, creo que eso también nos corresponde a todos, tanto participantes como quienes quieren acudir a un fondo, informarnos, ¿no?
1: Claro.
0: Y para eso, pues hay los canales, ¿no? En el caso de la AMIP, la página amip.com, .mx, pues donde hay toda esta información, simuladores, calculadoras, explicación de cómo funciona un fondo, etcétera.
1: Y que yo sigo esperando, Roberto, que ojalá pronto haya en la Bolsa Mexicana de Valores o en el Viva alguna empresa tecnológica, porque yo creo que ahorita es donde vale la pena invertir, mi querido Roberto. Y desde hace años que no hay una empresa que realice una oferta pública inicial en la Bolsa Mexicana de Valores que sea tecnológica de México.
0: Correcto, yo creo que eso es algo que, pues, que se tiene que dar y lo más pronto posible, porque el ambiente tecnológico y hablando de inteligencia artificial no es un tema de moda ni es un tema, yo lo compararía en un momento de un cambio casi casi como cuando se da la revolución industrial, ¿no? Es algo que se secular, es algo que se va a quedar, no es algo de hoy, de mañana o del futuro, es algo permanente en un cambio en donde definitivamente las empresas, ahí van a estar las empresas ganadoras y las empresas que van a tener éxito si están en este circuito de la tecnología. Y no hablo no solamente de las grandes empresas tecnológicas, sino incluso de los proveedores y del suministro de esa cadena en toda la parte que tiene que ver con tecnología, incluyendo la infraestructura, que es la infraestructura, la energía, etcétera, que es uno de los grandes sectores también que se van a ver beneficiados de todo ello.
1: Claro. Oye, Roberto, pues te agradezco mucho que nos hayas tomado la llamada. Te mando un fuerte abrazo y, pues bueno, pendientes de lo que están haciendo ahí en la MIP. Muchas gracias, Roberto.
0: Gracias, porque tengas muy buena tarde. Hasta luego.
1: Hasta luego. Pues bueno, ahí lo tienen, es la importancia de saber y de conocer estos vehículos de inversión, los fondos de inversión, que, pues bueno, muchos mexicanos hoy en día, gracias a que hay más oferta, a que hay una cultura financiera un poquito más amplia, pues empiezan a conocer estas opciones que ayudan a que crezca un poquito más su dinero, sobre todo si lo invierten con gente responsable, con información, para que sepan cómo también se puede convertir en una ayuda para cuando se van a jubilar y deciden ya no trabajar. Vámonos a un corte.
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1: 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El aceite de oliva es pilar de la cocina mediterránea. Cuenta con numerosas bondades, como proteger las arterias y mantener el bajo nivel de colesterol. Posee grasas saludables que ayudan a combatir las enfermedades de las arterias y una gran dosis de antioxidantes, con su efecto antiinflamatorio más que valioso.
0: 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La manzana es la fuente más rica de pectina, una fibra soluble que demostró reducir la presión arterial, el colesterol, el riesgo de cáncer de colon y de mama.
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3: Bueno, el tema del fracking, un tema bastante debatible a escala mundial. Me voy a enlazar rápidamente con mi amigo Gonzalo Monroy, quien es el director general de la consultora IEMEC, para platicarme más de este tema. Gonzalo, ¿cómo estás? Muy buenas noches.
4: Querido Paul, muy buenas noches. Qué gusto platicar contigo nuevamente.
3: Oigan, para la gente que no sabe, además de que Gonzalo es un experto en temas de energía, también le gusta mucho la música. Platico con él luego en ocasiones de rock, de metal, de punk. Y Gonzalo, ya te voy a poner Gonzalo Monroy en vez de Monroy, porque sí le sabes, ¿eh? También.
4: Claro que sí, mi querido Paul. Y mira, en estos tiempos tan aciagos, la música nos tiene que salvar.
3: Así es, mi querido Gonzalo. Oye, ya después platicaremos de este tema tú y yo en las redes sociales, como siempre lo hacemos. Oye, el tema del fracking. Hoy por la mañana, pues el Comité de Análisis de Gas No Convencional que integró el gobierno federal, pues concluyó que es en unas zonas del país es factible utilizar el fracking, en otras no. Pero explícame un poquito, Gonzalo, porque soy, la verdad, muy neófito en este tema. ¿A qué se debe de que se puede utilizar el agua salada, por ejemplo?
4: Claro que sí. Bueno, la primera hay que entenderlo un poquito, de que la presidenta hizo mucho énfasis en tratar de aliviar varias de las preocupaciones que tienen las comunidades y también en varios movimientos ambientalistas.
3: Claro.
4: Uno de ellos principalmente es el agua. Muchas veces se ha hablado, yo te diría que de una manera bastante dolosa, falsa, de que se plantea como si el fracking le fuera a quitar el agua a los humanos o se lo fuera a quitar al campo o a la agricultura o a la ganadería. Esto es absolutamente falso. Y la presidenta, cuando dice desde que básicamente agua salada, se refiere a agua congénita, agua tratada, agua dura, agua de uso industrial, mucha de esta incluso que puede venir de los propios yacimientos o de las mismas formaciones. En otras palabras, a nadie le van a quitar el derecho humano al agua de ninguna forma. En ese sentido, esto es súper importante lo que te va a platicar, Paul. Las áreas que fueron seleccionadas, que es la cuenca de Burgos y de Sabinas Burros Picacho, que es la zona norte de Tamaulipas, Nuevo León y Coahuila, por desgracia tienen un estrés hídrico bastante significativo. Y esto es importante para entender que si esto se quisiera llevar a una escala masiva, pues desafortunadamente esta agua de las propias formaciones y yacimientos no nos va a alcanzar. Nos va a faltar muchísimo más agua, algo que eventualmente, seguramente, este comité de expertos se darán cuenta en los siguientes meses.
3: Claro. Gonzalo, hay unas zonas, por ejemplo, que hoy por la mañana se comentaban que no eran factibles de realizar fracking, como la cuenca Tampico-Misantla, donde, según este comité de análisis del gas no convencional, pues esa región es social y ambientalmente inviable para desarrollar este tipo de proyectos. ¿A qué se refieren cuando es social y ambientalmente inviable?
4: Fíjate, qué buena pregunta, y te voy a decir de que ahí digamos que tergiversaron un poco las cosas. Okay. La realidad de por qué no se va a hacer en Tampico-Misantla, que la gente lo tiene que entender como el sur de Tamaulipas, norte de Veracruz, es principalmente porque en 4 municipios, 2 en el estado de San Luis Potosí, 2 en la parte de Puebla y en menor medida unos cuantos municipios veracruzanos, es donde está el corazón del movimiento antifracking de México. En ese sentido, es una excusa, hay que decirlo, el tema de las comunidades o de medio ambiente. Es donde tenemos las mejores posibilidades. Es una cuenca hídrica que no tiene ningún estrés hídrico, de hecho es la única en todo el país que es superhabitaria, tiene más agua de lo que se requiere y que se podría hacer bien. Ahí te puedo también adelantar, Paul, que es donde Pemex ya tiene mucha infraestructura desarrollada, con lo cual los costos, para que esto sea económicamente viable, sería el mejor sitio para hacerla. Pero obviamente la presidenta decidió no entrarle a un tema de confrontación con alguna vez con sus aliados, y pues simplemente decidió lanzarlo a un lugar donde las probabilidades de éxito son muy, pero muy bajas.
3: Qué buen tema acabas de decir ahorita, con sus aliados. Porque yo recuerdo que desde la administración pasada con López Obrador, pues se veía como el tema del fracking muy prohibido. Yo me acuerdo que por ahí salían varias teorías de la conspiración de que eso originaba terremotos en otras partes del mundo. El mismo López Obrador decía que jamás iba a haber fracking en el país. Y bueno, las cosas han venido cambiando dependiendo a la necesidad energética de México, ¿no, Gonzalo?
4: Totalmente, Paul. Y fíjate, eso es interesante porque incluso en un video que ya circula ampliamente en las redes sociales, incluso el Lord Molecula, este periodista, le pregunta a la presidenta que si no incumplía una promesa de campaña. La presidenta, ahora que se está discutiendo el derecho de las audiencias, dijo que ella nunca lo había dicho. Obviamente fue uno de sus temas fundamentales, si mal no recuerdo, es el punto 62 de la campaña, al arranque de la campaña, donde dice claramente que esto no se iba a desarrollar.
3: Y ya vi los videos, Gonzalo.
4: Hoy te diré en un tomo más conciliador que sabios cambiar de opinión. Hay que abrazar este pragmatismo de la presidenta. Obviamente faltan muchos, muchos caminos todavía para sortearnos. Nos hace falta una infraestructura gigantesca, un ecosistema de empresas proveedoras de servicios, de materiales, otras empresas muy diferentes a Pemex, para poderlo llevar esto a una realidad tangible.
3: Y esto que tocas, Gonzalo, también es un gran tema, porque quiero entender cómo vamos a ir hacia el fracking, ¿no? Porque según lo que dicen los especialistas que trabajaron con el gobierno para decidir esto, pues dicen que México no debe de recurrir inmediatamente al gas no convencional para reducir la dependencia energética, sino que primero hay que agotar otras alternativas. Entonces, ¿sí o no?
4: Fíjate, como te decía, y qué bueno que lo estamos tocando de esa manera, porque te puedo decir de que las recomendaciones, esas recomendaciones a favor, ya estaban desde el mes de junio, finales de mayo. La verdad es que se retrasó esto 2 meses, porque en el mes justamente de mayo, al finales de mayo, Pemex había solicitado ante la Secretaría de Defensa un permiso por explosivos. Y justamente ese corazón del movimiento antifracking se activó rápidamente, especialmente en San Luis Potosí. Sabemos de que llegó precisamente, no voy a decir que de una manera velada o infiltrada, pero llegaron esas preocupaciones hasta el comité de expertos, que decidieron patear el balón en lo que se desactivaba un poco el tema en la opinión pública. Así que lo que te diría es de que aquí tendremos que hacer, plantear cómo lo vamos a hacer realidad, porque tenemos que cambiar muchas cosas, Paul. Tenemos que cambiar la ley del sector hidrocarburos, tenemos que tener un esquema de crédito como nunca se había visto en este país, y eso también incluso con las consideraciones del Tratado de Libre Comercio y también de una potencial revisión o incluso pérdida del grado de inversión.
3: Mi querido Gonzalo, te agradezco mucho que nos hayas tomado y estoy en contacto contigo ahí en las redes sociales platicando como siempre de música, de nuevos discos, de lo que estamos viendo, porque también me has hecho unas buenas recomendaciones que siempre que te escucho Gonzalo, digo, híjole, ese Gonzalo Monroc sí que le sabe la música. Muchas gracias, Gonzalo.
4: Al contrario, querido Paul, te mando un tremendo abrazo a ti y a toda la audiencia.
3: Muchas gracias. Pues bueno, Gonzalo Monroy, director general de YME Consultora. Y pues bien, ahí está el tema, el fracking, un debate mundial entre los ambientalistas, entre los que aprueban que sí se puede realizar fracking sin dañar pues la vida social, ambiental de muchos de los sitios. La gente que dice que no es recomendable hacer fracking en un país. Pero bueno, a final de cuentas, pues habrá que ver el tema de la dependencia del gas hacia otros países y cómo México sí puede tener su propio gas. Vámonos, nos despedimos. Gracias por acompañarnos. Una edición más de Análisis Superior. Soy Paul Lara. Nos vemos mañana para cerrar la semana.
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5: En la FENAPO será el primer gran evento en San Luis Potosí, donde se desplegarán perros, robots y androides para realizar labores de vigilancia, inteligencia y reconocimiento, anunció el gobernador Ricardo Gallardo. El deterioro de las vialidades en la zona industrial ha obligado a las empresas instaladas en este corredor productivo a destinar recursos propios para realizar reparaciones emergentes. La Fiscalía General de la República informó que se realizó la detención de Ángel N., exgobernador de Guerrero, en 2014, por el caso de la desaparición de los estudiantes de Ayotzinapa.
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6: Pues qué gusto estar con ustedes, equipo. Yo soy Karim Gudiabí, les acompaño esta noche en otro programa de Inversiones Inmobiliarias. Como saben, hacemos este programa para todos los que están interesados en alcanzar su libertad financiera y los que están interesados en construir riqueza. Nosotros lo hacemos a través de los bienes raíces, pero existen obviamente muchas avenidas, muchos vehículos, muchas estrategias. Nos van a acompañar para platicar de algunas de estas. Lo hacemos de lunes al domingo. Ayudamos a las personas que quieren entender también del sector inmobiliario a poder hacerlo de manera inteligente. Nos encontramos en los estudios de Grupo Imagen, Radio y TV Multicast en la Ciudad de México, y obviamente los invitamos a seguirnos en nuestras redes sociales. Me encuentran particularmente en Instagram y en X como arroba Karim Neximo. Quiero mandar un afectuoso saludo a todas las personas que veo en la calle, nos encontramos en los aeropuertos, a veces en el taxi, esta semana particularmente en Puebla, a un gran amigo que nos escucha regularmente. Espero que te reconocerás. Y los invito pues a compartir conmigo fundamentalmente pues sus proyectos de inversión, sus preocupaciones, a veces las dificultades que con las cuales se topan, porque aquí nuestro propósito es nada más y nada menos que ayudarte a descifrar las inversiones, entender cómo desarrollar tu patrimonio, y eso lo hago de la mano de varios expertos. Uno de ellos me acompaña esta noche, se trata de Andrés Muñoz. Es un gusto saludarte, ¿cómo estás?
7: Igualmente, Karim, y bueno, creo que tenemos un programa muy interesante el día de hoy, así que...
6: Nos lanzamos de una vez. A ver, en la primera parte de este programa, lo que me gustaría que hagamos es que hablemos de riqueza, ¿ok? Y hablemos del panorama de la riqueza en realidad en México, y nos vamos a preguntar de manera muy sencilla, ¿dónde los mexicanos, dónde tenemos nuestro patrimonio? ¿Cómo está estructurado? Y nos vamos a basar en un reporte que fue desarrollado por una empresa que se llama Aureo. Esta empresa es una empresa de inversión en criptomonedas, entonces ellos, Bitcoin creo, de hecho, ellos tenían ganas, me imagino, de poder contrastar lo que sucede en la creación de riqueza, voy a decir, común y corriente tradicional en México versus, me imagino, una clase de activo un poco más, si no exótica, un poco más moderna. Los autores del artículo, del reporte más bien, de investigación, son Santiago Varela Belmont y Tristan Borges Solari. Nos hacemos la promesa de invitarlos y de tenerlos con nosotros aquí en la Ciudad de México, en el estudio, en septiembre, después de las vacaciones. Y ellos contestan a una pregunta o a un contexto sencillo, una conclusión sencilla. ¿Por qué la riqueza de México se encuentra en los bienes raíces? Así que te propongo, Andrés, que revisemos los 10 grandes aprendizajes más importantes de este reporte. ¿Qué te parece?
7: Me parece una excelente oportunidad, y sí entendemos por qué México se ha inclinado hacia la parte de los bienes raíces como un activo de resguardo de su capital. Hemos pasado por varias crisis donde la población ya perdió en la crisis. La última que fue en 94,
6: después 2008, 2015, es bastante frecuente. Y si regresamos un par de años antes, 1929, el crack mundial de la bolsa de Wall Street, no tanto en México, pero en Estados Unidos.
7: Y bueno, tuvimos otra crisis por ahí en los 80s, que yo creo que es la generación que actualmente tiene la mayor parte del patrimonio, se acuerda muy bien y dice, bueno, a ver, ¿qué es lo único que no perdió valor durante estas crisis? Era los ladrillos, el bienes raíces. De hecho, toda la cultura general que traemos es invierte en ladrillos, porque eso pues no pierde valor, eso es lo que se queda, ¿no? Entonces, hoy tenemos una idea muy interesante, que es realmente la inversión en bienes raíces es casi, yo diría que la tercera parte o un poquito más de la tercera parte del patrimonio de nuestra sociedad, de nuestro país.
6: A ver, sin duda, si quieres entender la riqueza en México, tienes que entender el mercado inmobiliario. Y cuando miras hacia afuera, te das cuenta que el dinero está en el ladrillo, está en las casas. Y si tienes la suerte de hablar con algunas familias que tienen algo de dinero, te das cuenta que en realidad mucho de su riqueza lo tienen en el ladrillo para protegerse, por supuesto, de la inflación. Ahora, ¿cuál es el siguiente aprendizaje que tú sacaste de este reporte?
7: Pues de este reporte también platican mucho sobre las estadísticas oficiales, pero realmente cuál es la riqueza real de este país. Y esto yo ya lo había escuchado en otros mercados, de gente que dice, es que cuando tú llegas a México y estás esperando un país tercermundista, realmente no mides la cantidad que tiene, el tamaño de la economía que tiene México no es real. O sea, los números no representan lo que realmente tiene nuestra economía. ¿Por qué? Porque existe una economía informal sumamente grande y estos indicadores tradicionales no alcanzan a capturar esta parte de la economía informal, que no es poca. O sea, si tú te pones a pensar que tal vez unas 2/3 partes de la población ya tienen acceso a tarjetas de crédito, hay una tercera parte que no tiene, pero sigue habiendo 2/3 partes de la economía que se maneja de manera en efectivo.
6: Ah, y en cantidades de economías el efectivo no existe, y aquí tienes cantidades de profesiones que casi solo en realidad operan con efectivo. Y no hablamos de la persona que trabaja en la central de abasto, yo te hablo del doctor, por ejemplo, que está generando una cantidad tremenda de dinero en efectivo y que por ende, pues esto no aparece en los indicadores tradicionales y por ende termina llegando o cayendo en el sector inmobiliario. Por esta razón, muchas veces Hacienda dice que pues el sector inmobiliario es un sector vulnerable, porque pues existe esta posibilidad de poder, pues no quisiera decir lavar, pero reciclar, vamos a decir, el dinero dentro del sector inmobiliario.
7: Ingresarlo al sistema financiero regulado, ¿no? Y al final, bueno, es una estrategia, hay ciertos montos permitidos, y esto también nos ayuda a entender pues que si hay un monto permitido por la ley de efectivo, quiere decir que hay mucho más que eso en el sector informal. Y esto yo creo que nos lleva a un tercer aprendizaje, que este tercer aprendizaje es justamente cómo la informalidad cambia completamente el discurso de la economía y de la acumulación de riqueza en México, ¿no?
6: Y las estrategias, yo me acuerdo muy bien en mi primer empleo en Francia, como de manera inmediata mi empresa me había obligado a contratar un fondo de pensión, una especie de plan de retiro personal privado, ¿okay? Para compensar justamente lo que el Estado estaba ofreciendo. Y efectivamente no es algo muy común aquí, Andrés, ¿no?
7: Y bueno, aquí justamente lo que mencionas, bueno, tú hablas de un fondo de pensión privado, pero también si nos pensamos al mercado nacional, todo mundo dice, oye, pero tú tienes la Afore, ¿no? O sea, antes los que tenían la jubilación a 97, creo que era el plan, pues tenían un esquema muy, muy beneficioso. Después pasamos a las Afores, pero ¿qué pasa con toda esta parte de la población que es más del 50% de la población que está en la economía informal? No tiene acceso a una Afore, no tiene acceso a estos beneficios del sistema fiscal. Y al final del día se convierte en un... sí, todo el mundo piensa que va a ganar más o que va a ahorrar por estar fuera del sistema formal, pero pierde acceso a créditos, pierde acceso a pensiones, pierde acceso a toda esta parte de la economía que lo puede hacer acelerar su posicionamiento económico, su crecimiento económico.
6: A ver, una cosa clara, yo me acuerdo muy bien también cuando dejé de trabajar, de laborar para una empresa en el mundo corporativo, dije, mi jubilación vendrá de mi emprendimiento. Y a causa de este emprendimiento, muy rápidamente dije, mis inversiones van a construir mi jubilación. Y la realidad es que en México la casa funciona como el Afore de millones de mexicanos. Los que están en el sector informal, pero también muchos de los que están en el sector formal, dicen, oye, igual no confío tanto en el sistema de pensiones, entonces la mejor pensión, la mejor prevención es la inversión en bienes raíces.
7: Ni en el sistema de pensiones, ni en el sistema bancario, ni en todo lo que no puedan tener acceso tangible directamente a él. Y ahí es donde regresa a la parte de la informalidad, ¿no? Y yo creo que también aquí viene un factor muy interesante. A ver, con toda esta cantidad de economía informal, hay un punto muy interesante que es el inventario de vivienda que no está dentro de la ocupación diaria. Estas casas de segunda vivienda, estas casas que tal vez se ocupan 2-3 veces al año y que son más del 20% de la vivienda que hay hoy en el inventario de nuestro país.
6: ¿Te imaginas? Quiere decir que la casa es una caja fuerte. Literalmente la dejas solita y dices, ahí tengo 500 mil pesos, un millón y medio, el valor de la casa esencialmente, y es tu caja fuerte, la dejas allá. Creo que también dice mucho del problema de las leyes que tenemos, la regulación. Si fuera más sencillo poder desalojar a alguien que no te paga, pues dirías, oye, pues lo voy a usar como un vehículo de generación de ingresos pasivos. Pero como también el SAT te quiere cobrar impuestos sobre esta renta, dices, pues no quiero tener a nadie allá, prefiero simplemente que mi vivienda sea en realidad pues una protección de mi patrimonio.
7: Totalmente. A mí, la primera vez que escuché esto, yo no lo podía creer. Yo decía, ¿cómo que la vas a comprar para tenerla guardada? Sí, tengo varias compradas, guardadas, y lo único que hago es espero 3, 4, 5 años, ganan valor, revendo. Ganan valor, revendo.
6: Oye, saltemos, si quieres, al punto número 5, porque creo que es importante el concepto de dos Méxicos inmobiliarios.
7: Sí, bueno, a ver, aquí hay la parte que distingue este estudio, ¿no? El México formal y el México informal. Con el México formal estamos hablando de esta parte de las hipotecas, la plusvalía y todas las herramientas de financiamiento que tenemos en el mercado, lo cual es lo que la mayoría de la gente cuando piensa en el sector inmobiliario está pensando en eso. Pero cuando nos vamos a la parte del México informal, yo creo que es la gran parte de nuestro mercado, que es esta parte de la autoconstrucción, esta parte de que fui ahorrando y fui comprando y fui invirtiendo en mi propia casa, pero también viéndolo como una reserva patrimonial, porque si no, ¿cómo ahorro?
6: De hecho, hay una parte en el reporte, lo compartiremos con los compañeros, quizás era materia a debate cuando estén con nosotros, que no me gustó mucho. Es el el hecho de que intentan determinar el verdadero rendimiento inmobiliario y piensan, o ellos consideran que es mucho menor que lo que la gente cree. La realidad es que hay impuestos que pagar cuando efectivamente compras una vivienda de adquisición, pero también un impuesto sobre la renta, pagas comisiones, tienes gastos notariales, impuestos y costos de mantenimiento, por ejemplo, etcétera. Un tiempo de venta. Pero el sector inmobiliario, especialmente si te puedes apalancar, como lo acabas de mencionar antes, en el mercado formal, pues te permite generar 1,000,000 pesos con 150,000 pesos. No tienes que tener todo el capital.
7: Sí, a ver, yo siempre les he dicho, el secreto de los bienes raíces es poder usar el apalancamiento. Cuando tú entiendes que puedes entrar a una preventa, ganar plusvalía sobre el valor total de un inmueble, entonces empiezas a multiplicar tu capital a velocidades que no vas a poder hacer con ningún otro vehículo, porque nadie te da rendimientos por dinero que no tiene depositado en su cuenta. Bienes raíces te da rendimientos o te da plusvalía por una parte que no has pagado. Y yo creo que ahí es la parte que a mucha gente se le va cuando tal vez consciente o inconscientemente no quiere ver todos los beneficios del sector inmobiliario. Pero otra cosa que también se les olvida es que no importa en dónde inviertas, si inviertes en acciones, si tú inviertes en bolsas, si inviertes en CETES, tienes impuestos, pagas ISR, pagas transacciones, pagas el ingresar y el retirar el dinero, y todo esto es muy equivalente a lo que tú pagas en el sector inmobiliario. Entonces, lo único que es, se llama diferente, pero existe, está.
6: Una de las cosas que sí me gustó mucho del reporte es que al final la conclusión es que la vivienda protege contra la inflación. Y el reporte sostiene que la vivienda sigue siendo una reserva de valor muy efectiva en horizontes largos. Pues sí, cuando compras una propiedad, lo haces para poder protegerte a largo plazo. A ver, si hubieras tenido 1,000,000 de pesos en tu cuenta hace 20 años, estoy seguro que hoy probablemente el valor en poder adquisitivo real es probablemente cerca de la mitad. Entonces, en efectivo en tu cuenta o debajo del colchón, como decimos, no sirve para mucho, pero si compras en zonas urbanas, si compras en zonas donde la tierra sube de valor, donde hay expansión económica, y hay muchos ejemplos de ciudades de este tipo. Más adelante vamos a platicar de Cancún como uno de estos destinos que puede generar muchísimo valor para los inversionistas.
7: No, totalmente, totalmente. Y aquí viene una parte que es, a ver, pasamos a los demás tipos de inversión que ya los mencionamos, donde vemos que hay bolsa, fondos, ETFs, todas estas bitcoins, todas estas distintas herramientas, pero comparado con la vivienda, tienen mucho más riesgo porque son sumamente fluctuantes, ¿no? Y aquí viene la parte de una de las conclusiones importantes de este estudio, que es medir la riqueza no es lo mismo que medir la cantidad de dinero que tienes. Y yo creo que aquí mucha gente se confunde porque dices que yo soy rico porque tengo un salario de 200,000 pesos mensuales. Sí, pero gastas 250,000 pesos mensuales. Entonces eres pobre. Y eres pobre y cada vez vas a ser más pobre, ¿no? Entonces, esta parte de entender a administrar nuestras finanzas para poder hacer buenas inversiones, creo que es sumamente crítico.
6: A ver, el dinero mide liquidez, pero la riqueza mide patrimonio. Son dos conceptos distintos, equipo. Indíquenos en las redes sociales ustedes qué opinan. @KarimNeximo en Instagram o en X. Vamos al corte y continuamos.

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0: Oye, vamos a hacer una buena transición, Andrés. Sabes que cuando hablamos de riqueza o de creación de patrimonio, creo que casi inmediatamente a lo que nos viene a la cabeza es cómo protegerlo y cómo transmitirlo, ¿okay? Yo veo a mis niños cada día y cuando los veo digo, oye, pues, ¿sabes qué? Habré hecho en parte un gran trabajo si cuando lleguen a tener 20 años y quizás estemos nosotros ya en la parte terminal de nuestra vida, pues les haya dejado bien parados, ¿ok? Entonces nos acompaña una notaria, nos acompaña Estela Gallegos Baredo de la notaría 31 de Querétaro. Estela es una amiga, nos acompaña regularmente en capacitaciones allá en Querétaro, no te imaginas, es una estrella, ¿eh? La gente la quiere muchísimo, capacita, acompaña a los asesores a ser más profesionales, y con ella vamos a hablar un poco justamente de este mes del testamento. Te voy a pasar de hecho el brief para que lo tengas a la mano y que lo puedas también seguir. Estela, es un gusto saludarte, ¿cómo estás?
1: Hola Karim, al contrario, el gusto es mío, muchísimas gracias, es un honor poder estar aquí contigo y con toda tu audiencia.
0: Es un placer. A ver, me acompaña aquí un experto en educación financiera y en inversiones, se llama Andrés Muñoz. Entre los dos te vamos a hacer una serie de preguntas. Primero, ¿quién puede hacer un testamento y por qué existe el mes del testamento? ¿Sabes? ¿Por qué existe el mes del testamento cuando todos deberíamos de tener uno, no?
1: Claro. Fíjate que el mes del testamento no es porque, a veces las personas se confunden, el mes del testamento no es porque solo en un mes se pueda dictar testamento, testamento se puede dictar en cualquier mes del año. El mes del testamento es porque en septiembre, que es el mes del testamento, los costos son mucho más bajos. El testamento es al 50% del costo. ¿Y quién puede dictar testamento? Toda persona capaz, que tenga capacidad jurídica, que esté libre de coacción y violencia, que esté en pleno uso de sus facultades mentales. Y aquí hay algo bien importante. El testamento es el único acto ante notario que puede dictar un menor de edad. El testamento se puede dictar desde los 16 años.
0: Oye, yo imaginaba, Andrés, que hubiera podido llevar a, imagínate, un viejito con mucho dinero de la mano, decirle, oye, pues ahora vamos a firmar un testamento, pero si no es capaz, no funciona. Ahora, una de las preguntas que tenemos para ti, creo que una de las cosas que pasa por la cabeza de la gente, Estela, es si es complicado redactar un testamento, qué tanta información debe de incluir, qué información debo de llevar conmigo quizás para que sea válido este testamento y que sea fácil para eventualmente quienes van a beneficiar de ello.
1: Claro, fíjate, aquí la responsabilidad de que sea fácil para ustedes es de nosotros los notarios. Los notarios somos los que tenemos la obligación de escucharlos, de ver cómo está su situación patrimonial y familiar para poder hacer la redacción. Y lo único que nos tienen que dar, bueno, es a título personal, son cómo se identifican, su identificación, su acta de nacimiento, de matrimonio en su caso, su CURP, su RFC y comprobante de domicilio. Esto es para identificar a la persona. Pero para identificar a sus bienes, no es necesario que nos presenten las facturas o las escrituras si no las tienen a la mano. Y ponemos esa obligación a la albacea cuando se tenga que abrir el testamento. Sugerencia, si las tienen a la mano, sí es importante que nos las presenten para poder describir bien los bienes. Ahora, la herencia se hace como herencia universal, que es todo lo que tengo al momento de dictar el testamento y hasta el momento de mi fallecimiento. Es decir, dejo uno o varios herederos universales en los porcentajes que queramos y ahí no hay limitación ni tenemos que describir los inmuebles. Cuando tenemos que describir los inmuebles o los muebles en su caso, las posesiones o los derechos, acciones en empresas, es cuando queremos dejar un legado. El legado sí especificamos a quién y qué cosa le estamos dejando.
0: Estela, quisiera que nos ayudes a entender también el concepto del testamento único o de las versiones de testamento. En la cabeza de muchos dices, oye, yo tengo que hacer un documento y es inmutable. ¿Cuál es la regla en realidad en materia de testamentos?
1: El testamento que más se utiliza es el testamento público abierto, que es el que se hace ante el notario. Sí hay muchas formas de hacer testamento, existe el público cerrado, el ológrafo, el militar, pero el que se recomienda es el público abierto ante notario, porque además tienen la asesoría del notario y para nosotros es muy importante poderlos asesorar. Hay mucha gente que nos dice, bueno, yo no voy a dejar testamento porque no tengo patrimonio. Y les preguntamos, ¿pero tienes hijos menores de edad? Ahí entran los tutores, ¿no? Entonces, ¿cuál recomendamos? El testamento público abierto hecho ante notario y que acudan con su notario de confianza, porque obvio, van a tener que abrir un poquito o un mucho lo que es su patrimonio y su familia, su situación familiar.
2: Oye, Estela, y siguiendo con estas dudas, a ver, ¿qué pasa si tenemos un familiar que ya es un poco mayor o que tiene algún impedimento de movimiento o alguna cuestión que le impida tener 100% de sus facultades? ¿Se puede hacer un testamento?
1: Si su impedimento es de movimiento, pero está bien de sus facultades mentales, sí puede hacer testamento. ¿Qué es lo que hacemos? El notario puede acudir a su domicilio a escuchar cuál es su voluntad y a redactar ahí el testamento. ¿Qué sugiero yo en estos casos cuando vamos al domicilio de la persona que no puede moverse? Que haya testigos. La ley no nos obliga a tener testigos, pero en este caso sí lo sugiero, sobre todo por protección del patrimonio de este testador que no se puede mover. Pero no es impedimento si no se puede mover. Nosotros acudimos hacia ellos.
0: Hemos visto en las películas ejemplos raros. Dime si me voy y me vuelo la cabeza, por supuesto, de que tienes un testamento en la notaría y en el último momento, un par de días, horas antes de fallecer, empiezas a redactar un nuevo documento, lo firmas. En este caso, ¿cuál es válido?
1: El válido es el último que se haya hecho, lo que les decía, mi sugerencia, ante notario, el testamento público abierto, porque el que tú mencionas que se hace escrito, sí existe, que es el testamento hológrafo, pero tiene varias formalidades, y yo no quisiera confundir a la audiencia, porque por lo general no lo van a hacer con esas formalidades. ¿Qué es lo que hacen? Acaban haciendo como una carta. Uh-huh. Entonces, una carta de yo quiero dejar mis bienes, y ahí ponen su voluntad, pero ese no tendría validez. Incluso el testamento público abierto tiene hora de inicio y hora de terminación para saber cuál es el último y cuál es el que tiene validez. Tenemos un registro nacional de testamentos. Esto es muy valioso que lo sepan, que si ahorita ustedes están en Ciudad de México, hacen un testamento, se vienen a Querétaro y fallecen en Querétaro, su testamento tiene validez y cuando el notario o el juez en su caso vayan a iniciar el trámite, lo primero que hacemos es la pregunta si existió algún testamento o no, y ahí va a salir. Pero yo sí les pido mucho que no hagan esto de la carta porque no va a tener validez. Eso no va a tener validez y su patrimonio se va a tener que resolver en un juicio intestamentario. Y si tenemos la posibilidad de hacer un testamento, y más ahora en el mes del testamento que ahí viene en septiembre, que tenga un costo más bajo, cuiden su patrimonio. Cada quien tiene el derecho de decidir qué hacer, cómo trascender con lo que hizo en vida. Y si hacen una carta, eso no va a tener validez ni con el notario ni con el juez.
2: Estela, y hemos escuchado ahí que hay varios tipos de herencia o de legado. ¿Cuál es la diferencia entre una herencia y un legado? ¿Tienen alguna diferencia?
1: La herencia universal es cuando dejamos todo nuestro patrimonio a una o varias personas en porcentajes, pero no describimos cuál es el patrimonio. Es todo lo que haya, y cuando muera el testador, el albacea tendrá que hacer el inventario y avalúo para ver qué hubo y repartirlo como el testador dijo. Y el legado es cuando especificamos, es decir, yo tengo dos hijos, tengo dos casas, una casa para mi hijo y otra casa para mi hija. Tengo una empresa y tengo acciones, dejo el 50% para cada uno de esta empresa. Es decir, el legado sí tenemos que especificar qué estamos dejando y la herencia universal no. ¿Qué es lo que yo sugiero con toda mi responsabilidad como notario 31? ¿Qué sugiero? Que si cuando quieren dejar legados, aún con los legados que digan yo quiero dejar todo mi patrimonio en específico, dejen algún heredero universal, que incluso pueden ser los mismos legatarios. ¿Por qué? Porque a lo mejor estamos haciendo el testamento ahorita, hoy, el 6 de agosto, pero a lo mejor en octubre compramos otro inmueble y fallecemos en noviembre. Ese inmueble puede quedar intestado. Es por eso que yo sugiero que siempre exista un heredero universal.
0: Nos platicaste, Estela, del mes de septiembre que ofrece descuentos. ¿Cuánto cuesta entonces, más o menos, en este periodo hacer un testamento?
1: Cuesta el 50% y hasta un poquito menos. El costo normal en Querétaro, en cada entidad es diferente, es de 6,000 pesos. Nosotros bajamos el 50% de los honorarios y además hay un aviso que se da al archivo de notarías que no se cobra. Entonces, y realmente si nos damos cuenta, aún en el costo normal, si viéramos todo lo que nos ahorra, bueno, lo que se ahorrarían nuestros familiares o nuestros posibles herederos por sí tener testamento, la verdad es que no sería un gasto tan caro pagar un testamento. Yo siempre les digo que el hacer un testamento es dejar responsablemente menos problemas a nuestra familia. El hecho de no tenerlo, se tienen que ir a un juicio intestamentario. ¿Y qué sucede? El Código Civil dice quién tiene el derecho a heredar. Se tienen que ir a un juez o en Querétaro, cada entidad es diferente, en Querétaro ya se puede hacer mientras no haya menores de edad y no haya problemas con la familia. Pero a final de cuentas, si yo hubiera querido repartir de alguna manera mis bienes, si no dejé testamento, el juez se tiene que atener a lo que dice el Código Civil para poder dar la solución.
0: Altamente recomendada, equipo. Conocen a Estela Gallegos Baredo ahora. ¿Quién es nuestra experta de la notaría 31 de Querétaro? Vamos al próximo.

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1: Bien, continuamos, Andrés. Nos acompaña ahora Georgina Arrellanos. Es que vamos a ir a una de las ciudades más bonitas de México. Esto nos lo dice todo el tiempo nuestra querida Malia Vega, quien está basada allá en Aguascalientes. Y nuestra compañera Georgina Arrellano es afiliada de Century 21. Century 21 Investra justamente en Aguascalientes. Es un gusto saludarte, Georgina. ¿Cómo estás?
2: Hola Karim, ¿cómo estás? Muy bien, muy contenta de estar aquí en este espacio. Muchas gracias.
1: Pues el placer es mío. Sabes que en septiembre voy a estar en Aguascalientes, lo he prometido a mi equipo, así que ojalá tengamos la oportunidad también de conocernos y de saludarnos. Pero cuéntame, yo conozco muy bien Century 21, una gran empresa, muy recomendada, la empresa número una en realidad en bienes raíces aquí en México. Entonces, para los que nos escuchan y están pensando en rentar, vender o comprar una propiedad, hacerlo a través de un asesor inmobiliario o una de las oficinas de Century 21 a nivel nacional es una gran idea. Pero tú nos vas a platicar un poco de tu historia. Quiero que nos platiques un poco cómo fue este camino que te llevó a querer afiliarte y ser directora de una de las oficinas de Century 21.
2: Claro, Karim, mira, me encanta platicar esta historia porque si te soy completamente honesta, yo llegué a Century 21 por pura curiosidad. Realmente, yo soy arquitecta, soy apasionada de diseñar y crear espacios y siempre estuve muy cercana al tema de los inmuebles. Llegué a una oficina de Century 21 como asesora por curiosidad para conocer el mercado inmobiliario desde adentro. Y estando dentro surgió en mí las ganas de emprender y abrir mi propia oficina. Elegí Century 21 porque comparte mucho los valores que yo estaba buscando. Century 21 tiene mucho este sentido humano en cada operación. Simplemente aprendes que va más allá que vender propiedades, es acompañar personas en una de las decisiones más importantes de su vida. Y bueno, ahora liderando mi oficina, liderando Century 21 Investra, siento que estoy cumpliendo ese sueño de dejar una semillita, un granito de arena en las personas al momento de empezar a tratar de su patrimonio.
1: A ver, eres un ejemplo y por eso quería que seas y que participes en ese programa, porque siento que además, para muchas mujeres, el sector inmobiliario es una gran oportunidad de poder construir un ingreso estable y abundante, pero también de poder tener tiempo y de poder capitalizar sobre muchas habilidades de creación de relaciones. De hecho, acaban de vivir la Semana Internacional de Dar. Es una iniciativa que une a todas las oficinas de Century 21 y que ayuda a generar un impacto positivo en cada una de sus comunidades. Cuéntanos, ¿qué significa justamente para ti formar parte de este movimiento y qué actividades realizaron este año en Aguascalientes?
2: Sí, Karim, te platico. La Semana Internacional del Dar es justo la descripción gráfica de este sentido humano que tiene la marca. Cada año, Oficina Nacional nos coordina a todos para que cada oficina en su estado, donde estén, elijan una actividad que pueda apoyar a un sector de su población. Y en esta ocasión, mi oficina se reunió para armar lonchecitos y llevar a un hospital cercano a nuestra oficina, compartir una plática, compartir alimentos de personas que tenían muchísimo tiempo, ¿no? Estando ahí, esperando ahí noticias de sus seres queridos. Y pudimos aprender cómo una acción que a veces parece muy simple es muy, muy importante en las personas, en la vida de las personas, puede ser determinante para muchos. Y es no dejar de lado eso, que si podemos ayudarlo, hagamos.
1: Este negocio es un negocio, Georgina, de relaciones, es un negocio de personas, es un negocio local, es un negocio de comunidades. El asesor inmobiliario es como un comerciante que conoce muy bien la ciudad porque su anclaje está en la ciudad. Y lo menciono porque es muy fácil consumir extranjero. Vas a consumir en Amazon, vas a consumir en Mercado Libre, cuando puedes consumir muy local, y obviamente en estas plataformas también hay productos locales, pero puedes consumir muy local, puedes ir a la tiendita, al restaurante, al comercio local, pues el asesor inmobiliario es el que hace un poco el vínculo, yo creo, entre todas estas personas, y qué bueno que pudieron justamente hacer esto. Ahora, hablando un poco de ayudar a los demás, hoy también queremos reconocer que en ocasiones quienes siempre están dando también necesitan ser acompañados. Tu familia ha vivido un proceso muy difícil. ¿Cómo ha sido para ustedes recibir justamente el apoyo de la familia Century 21 durante este camino?
2: Así es, Karim. Como bien lo mencionas, en esta ocasión la solidaridad llegó a mi casa. Mi esposo fue diagnosticado con un cáncer cerebral y han sido meses de mucha incertidumbre y mucho miedo en mi familia, pero considero que cada quien decide qué hacer con su tragedia. Y si tú decides que te ponga freno de mano y te paralice y no hagas nada, bueno, te quedas congelado. Yo estoy decidiendo utilizar todo ese dolor para convertirlo en fortaleza y poder seguir ayudando a otros. Century 21 ha estado presente de muchísimas maneras, no nos ha soltado, nos ha dado acompañamiento en todo momento, no solo un acompañamiento económico, también han estado muy pendiente de nosotros con oraciones, con mensajitos, con palabras de aliento, y por eso estoy infinitamente agradecida. Se siente como una pequeña gran familia que estás todo el tiempo cuidando nuestra espalda.
1: Yo me acuerdo muy bien, no sé si estuviste tú en esta convención nacional de Century 21 el año pasado en diciembre, ¿te acuerdas de esta conferencia que tuvimos el honor de poder escuchar de Juan Veriken? Checa tu actitud, Juan, en esta conferencia explicaba la importancia de decidir cuál es tu perspectiva, y tú lo acabas de mencionar, existe la perspectiva de la víctima, existe la perspectiva de la persona que asume el reto y que se propone pues sacar el mejor resultado del contexto que se presenta. Te felicito porque estás aplicando exactamente lo que escuchamos, ¿te acuerdas?
2: Sí, claro, me acuerdo. Incluso mi esposo me acompañó en ese momento, iba conmigo a esa plática padrísima que tuvimos en el encuentro nacional.
1: Exacto. Ahora, platícame un poco. Sé que el tratamiento sigue justamente para tu esposo y le deseamos, por supuesto, una pronta recuperación. Y creo que si bien hay camino por recorrer, el apoyo de todos, pues siempre ayuda. Platícame cómo todos los colegas de la comunidad inmobiliaria. Voy a extender aquí, si me lo permites, a toda la comunidad inmobiliaria. Hay mucha competencia entre nosotros, pero mucho más colaboración. Es muy frecuente que un asesor de IAD haga una operación con un asesor de Century 21, que haga una operación con un asesor de EXP o de Remax o de Keller Williams o un asesor independiente. Seamos solidarios, equipo, entre nosotros. ¿Cómo podríamos sumarnos y apoyar para pues sumar apoyo a esta causa, justamente, Georgina?
2: Pues bueno, nos pueden apoyar compartiendo nuestra recaudación de fondos o haciendo una aportación, y a veces es importante mencionar que el apoyo no siempre es económico. También un mensajito, un palabra de aliento nos ha dado muchísima fortaleza en donde no creíamos encontrarla. Entonces, también estar presente ahí, hay mucha gente que requiere también mucho apoyo, y bueno, nosotros tenemos por ahí una recaudación, por ahí se va a compartir el código QR para poder acceder a ella, y nos podrían ayudar muchísimo compartiéndola, y para seguir en este proceso que, como bien dices, Karim, es un proceso que todavía falta, vamos por buen camino y vamos a seguir así.
1: Absolutamente. A ver, sé que tú eres muy humilde y estás obviamente buscando el apoyo de todos desde el punto de vista del ser humano, del contacto, pero equipo, sabemos que todo cuesta aquí en México, particularmente los gastos médicos. Entonces, el sector inmobiliario también es un sector abundante, ¿ok? Escaneen este código QR, aporten este apoyo, esta solidaridad justamente a Georgina y toda su familia, porque yo sé que esto nos puede pasar a todos un accidente, una situación un poco complicada, y cuando sentimos el apoyo de nuestra familia cercana, de nuestros colegas locales, pero también de las inmobiliarias,

0: Felicidades por todo lo que estás haciendo. Mandamos un abrazo fuerte, por supuesto, a tu marido. ¿Quieres mandarle un saludo? De hecho, aprovechamos para que lo hagamos así en público.
1: Claro, me encantaría. De hecho, yo creo que me está escuchando por ahí arriba. Él está con nuestras niñas ahorita sosteniéndoles un ratito. Es un momento que disfrutamos mucho en familia, donde llega el momento de dormir, de bajar las revoluciones. Y bueno, pues aprovechar para mandarle un saludo por aquí porque es el motor más grande para todo lo que hacemos, nuestra familia, nuestras dos pequeñas chiquitas. Todo lo que hacemos es para y por ellas, para empoderarlas y para hacerlas muy valientes y muy fuertes ante toda adversidad que se pueda presentar. Siempre acercarnos a las personas correctas y saber que hay corazones muy buenos que están siempre dispuestos a ayudar y eso vale muchísimo.
0: Estoy de acuerdo contigo. Oye, Georgina, si tenemos aquí a compañeros propietarios interesados en comprar o rentar en Aguascalientes, ¿cómo se pueden poner en contacto contigo y cómo les puedes apoyar?
1: Con todo gusto, Karim. Nosotros estamos ubicados en San Telmo Business Towers, en la torre número 2. Nos pueden buscar por Google, Century 21 Investra, nos pueden buscar por Facebook, por redes sociales, C21 Investra es nuestra oficina. Tenemos un equipo donde puedo decir muy cálido, muy humano, siempre van a encontrar un asesor dispuesto a apoyarlos. Estoy muy orgullosa del equipo que estamos formando porque la calidad humana va siempre por delante y justo es el distintivo de nuestra oficina. Entonces, bienvenidos, nos pueden buscar y con todo gusto los vamos a atender.
0: A ver, son el reflejo ustedes del liderazgo que tienen en Century 21. Mandamos un saludo a Gerardo, a Paola, a Iracema y a todo el equipo que les acompaña, a Samuel, por supuesto, y el reflejo de tu liderazgo local. Al final del día, tú representas esta marca, tú acompañas esta marca a tener éxito y acompañas a estas familias a tener éxito. Gracias por acompañarnos, Georgina Arellano, equipo afiliada de Century 21 Investra en Aguascalientes. Vamos al corte y continuamos.

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1: Rockstars que estoy entrevistando hoy en este programa. Una de esta estrella se llama Ricardo Villanueva, él es el gerente del proyecto Zen Equestrian Club. Vamos a platicar con él y vamos a invitar en realidad a todos los inversionistas a imaginar una escena. Rich, te saludo por supuesto, pero les voy a invitar, Rich, a que piensen un momento en lo que sucede cuando tengas la oportunidad de vivir en el paraíso, que es Cancún. Imagínate que es el final de una tarde, el sol empieza a bajar, la luz se vuelve dorada, el cielo es espectacular, y poco a poco el ruido de la ciudad queda atrás, literalmente. Frente a ti aparece un lugar rodeado de naturaleza, de una arquitectura cálida y una pista ecuestre donde los caballos avanzan con calma. Esto, Rich, es una vista, una escena que estoy seguro que absolutamente todos quisieran poder disfrutar. ¿Cómo estás?
2: Bien, amigo, totalmente de acuerdo. Y lo interesante, Karim, es que esa escena no comienza hablando solamente de una inversión. Comienza hablando de una sensación. Llegar a un lugar donde el tiempo se vive de otra manera, donde una familia puede compartir experiencias y donde pertenecer tiene un significado totalmente diferente.
1: Ahora, Ricardo, ¿nos vas a ayudar a entender de qué se trata, justamente el Zen Equestrian Club?
2: Sí, ese Zen Equestrian Club viene a cubrir una necesidad de los cancunenses del estado de Quintana Roo. Y bueno, nos encanta haber sido parte y conceptualizar este gran desarrollo para reunir dos conceptos que normalmente no aparecen juntos, aparecen separados. Una acción que te genera retornos de inversión súper interesantes y al mismo tiempo beneficio de uso y goce, pensada para vivir la experiencia del club.
1: Entonces, tu llamado hoy no es únicamente para quien quiera disfrutar del club, es también para las personas que están buscando hacer crecer su dinero.
2: Exacto. No es un concepto. Este realmente une dos mundos: rendimientos garantizados por contrato, que eso les encanta a nuestros inversionistas. Ya tenemos experiencia cuando ofrecemos este tipo de proyectos, las rentas garantizadas bajo contrato siempre llama mucho la atención a nuestros inversionistas numéricos, pero esta vez tu inversión te da retornos y además la puedes disfrutar con tu familia. Eso está increíble.
1: Vamos a invitar a todos los que nos escuchan, Ricardo, a que puedan justamente apuntar los detalles de este proyecto y que puedan contactarnos si quieren más información, especialmente si están viendo las imágenes de este proyecto. Estoy seguro que se están enamorando. 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Antes de llegar a las cifras, ubiquemos el proyecto, ¿dónde se encuentra?
2: Sí, Karim, siempre decimos que la ubicación lo es todo, siempre decimos location, location, location, y aquí justo esta palabra queda perfecta. El proyecto se localiza en Cancún, a 5 minutos del Aeropuerto Internacional de Cancún, 3 minutos de la Universidad Náhuac Cancún y 15 minutos de la zona hotelera por Punta Nizuc, justo en el centro del distrito financiero y tecnológico que va a hacer detonar toda esa zona y que es un gran anuncio del gobierno estatal y federal, ¿por qué no? Y esto hace que todo tenga sentido. ¿Por qué estamos ubicados en esa prime location? Que obviamente a los que conocen Cancún y a los inversionistas que les gusta este tipo de información les va a hacer muchísimo sentido.
1: Si no conocen a Cancún, avísenme cuando estén por ahí, equipo, a través de las redes sociales, yo les doy un tour. Es mi ciudad esta. Volvamos a esta escena entonces, Rich. Imaginemos que estemos justamente llegando justamente al Zen Equestrian Club. ¿Qué encuentra una persona al entrar dentro del club?
2: Así es, esta zona realmente importante que ha ido creciendo. Imagina, llegas a la casa club después de un gran día de trabajo. La arquitectura te enamora, combinamos piedra, madera, vegetación, espacios abiertos. A unos metros está la pista principal, poquito más adelante vas a ver las caballerizas, la pista de calentamiento. Es como si estuvieras en una película, pero realmente la estás viviendo y estás generando retornos importantes de inversión, Karim.
1: Platícame un poco de beneficios, de amenidades, ¿qué más nos podemos encontrar justamente en el club?
2: Zen Equestrian Club ha sido conceptualizado de manera experta, tiene una actividad para cada miembro de la familia. Tenemos amenidades de primer nivel para nuestros inversionistas. Tenemos alberca, tenemos un bar de 5 estrellas, tenis para los amantes del deporte blanco, pádel, que está muy de moda hoy en todo México y en muchas partes del mundo, piscina de natación, piscina de terapia holística, Karin, un huerto para pasar tardes increíbles con la familia, jardín, área de meditación, espacios gastronómicos y zonas de convivencia. El concepto reúne distrito ecuestre, distrito wellness, que hoy está en tendencia en todo el mundo, distrito deportivo, el gastronómico, que ahí tenemos un restaurante que se va a llamar El Establo, que estoy seguro que ahí vamos a pasar grandes momentos todos, el distrito social, el familiar, entretenimiento y obviamente no podemos dejar atrás el distrito de la naturaleza.
1: Rich, regresaremos más adelante a las amenidades, pero quiero que entremos en los números. Hablaste de rendimiento, de liquidez, de renta garantizada. Ayúdanos a entender un poco más de esos números.
2: Claro, nos encantan los números, siempre son muy numéricos. El precio de entrada es de 550 mil pesos. Es la fracción de acceso al modelo de socio fundador, que tenemos beneficios exclusivos. Originalmente eran 60 acciones, hay que decir que nos quedan menos de 8. Todos los días están los inversionistas tomando acción. Y bueno, para pago de contado, el proyecto establece un rendimiento espectacular. Pocas veces lo hemos presentado en el programa, 108.5 por contrato durante 4 años, sujeto a lo señalado en el contrato. Los contratos vienen muy claros, esto les gusta a los inversionistas y cuidamos ese concepto, que todo esté sobre contrato muy claro. Pero también tenemos el modelo de financiamiento, en el cual tú recibirás un rendimiento de 83.5, súper atractivo, un enganche del 30% y 6 mensualidades sin intereses, Karim.
1: 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Rich, hablaste también de rendimientos, de liquidez, ¿cómo se distribuyen estos rendimientos?
2: 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No podemos olvidar, Karim, que a nuestros inversionistas que entren como socio fundador, les vamos a dar una acción de socio fundador de regalo, que obviamente la pueden rentar, o la pueden usar y gozar, o la pueden revender, si es el caso, ¿verdad?
1: 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Gracias, Ricardo, por acompañarnos. Continuamos.
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1: Regresamos con ustedes, equipo. Me encuentran en las redes sociales como @karimneximo. Si no me como las palabras, va a ser más fácil. @karimneximo en Instagram o en X. Es donde continuamos la conversación. Damos la bienvenida a Mar Picasso, quien representa AMPI Rosarito, un destino que espero visitar pronto. Mar es la presidenta de la Asociación Mexicana de Profesionales Inmobiliarios de Rosarito y nos viene a platicar del próximo foro, un foro de inversión que se encuentra en la zona costa, que tendrá lugar entre el 14 y el 16 de agosto, o sea, próximamente, en el Hotel Real del Mar Golf Resort Playas de Rosarito, en Baja California. Es un gusto saludarte, Mar. ¿Cómo estás?
4: Hola, Karim. ¿Qué tal? Mucho gusto. Gracias por la invitación.
1: Es un placer. Y qué envidia me das. Yo tengo ganas de estar contigo para aprender, para conocer a mis compañeros, obviamente, de Baja California, de Rosarito, y por supuesto para jugar al golf. Pero platícanos un poquito, ¿cómo ustedes diseñaron este evento dos días del 14 al 16 de agosto?
4: Más bien es del 15 y 16 de agosto. Pues todo nace porque nosotros queremos impulsar la zona costa en Baja California. Queremos abarcar desde Tijuana, Rosarito, Ensenada, y queremos cerrar este evento con el Valle de Guadalupe. Entonces queremos darle ese empuje a lo que es Baja California, porque tenemos muchas bondades. Una de ellas pues es el clima, y otra de ellas pues que estamos en frontera. Entonces yo creo que es un evento donde concentraremos todo el inventario que tenemos en la zona costa.
1: Y si me permites agregar otra bondad importante, es el estado de mayor crecimiento de la plusvalía en los últimos 5 años. Nada más y nada menos, el número 1, Baja California, con tasas de crecimiento de doble dígitos. Entonces, obviamente, sumamente atractivo para los inversionistas. ¿Qué tipo de productos se van a encontrar, o cómo se va a desarrollar, si quieres, el foro de inversión?
4: Se va a desarrollar, vamos a concentrar a los desarrollos top de la zona costa, donde van a estar, pues obviamente, desarrollos verticales en que están en preventa, algunos ya están terminados, obviamente zona residencial, casas y terrenos.
1: Yo sí, si hay un destino en el cual yo creo que es estratégico efectivamente invertir, y en general en el sector turístico mexicano, pero hay dos polos extremos geográficamente, pero que comparten muchísimo en realidad, es Baja California con Quintana Roo, una economía creciente, una cercanía a Estados Unidos, gracias al aeropuerto de Cancún, ustedes gracias a la frontera de Tijuana, que es la más importante en realidad de México, mucha inversión federal y estatal. Entonces todo esto pues crea la dinámica para un mercado muy dinámico. Amigo, platícanos, Mar, ¿dónde y cómo podemos obtener más información sobre el foro?
4: Claro que sí, se pueden meter a la página de www.ampirosarito.com. Ahí está el evento y ahí pueden registrarse, ahí viene toda la información, ahí viene también el contacto de quien les puede dar pues información más detallada. Y pues también en nuestros flyers tenemos ya ahí el código QR para que se puedan meter. Y pues la verdad es que el evento dura, pues es de 2 días y son $100 la entrada. Así que incluye transportación, cóctel de despedida, transportación al Valle de Guadalupe. Para las personas que vienen de California, les vamos a poner transportación desde la garita de San Isidro del lado de México. Y pues los vamos a traer de regreso el día domingo. Así que queremos darles una bonita experiencia aquí en Baja California.
1: A ver, oportunidad de hacer crecer tu patrimonio, de descubrir un destino de ensueño y, por supuesto, de poder disfrutar. Yo te invito a ponerte en contacto con todo el equipo de Mar, de Ampi Rosarito. 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Si nos estás viendo en la tele, vas a poder escanear un código QR. Si no, en la página de Ampi Rosarito también encontrarás mucha información. Mar, me mencionaste que habrá transportación, entonces me imagino que están esperando colegas del sector inmobiliario que están ubicados en California, del lado americano, pero también inversionistas, al igual que asesores inmobiliarios que están ubicados en Baja California, ¿correcto?
4: Así es, exactamente. Obviamente también está dirigido principalmente a los inversionistas. Y obviamente pues el gremio inmobiliario no se puede quedar afuera, porque también son una parte muy importante para nosotros, y también estamos invitando a los brokers de California a hacer alianza con nosotros, y los vamos a conectar con estos desarrollos para que juntos podamos hacer alianza.
1: Oye, vamos a hacer algo excepcional aquí en el programa. Vamos a invitar a todos los que quisieran invertir en Baja California en ponerse en contacto, ¿sí?, con la mejor asesora de Baja California en Rosarito, por supuesto, Mar Picasso. ¿Cómo se pueden poner en contacto contigo?
4: Claro que sí, se pueden poner en contacto conmigo a través de ampirosarito2024@gmail. Les doy mi número de teléfono.
1: Dáselo, dales, aquí estamos, obviamente nosotros en confianza. Dales tu número profesional, por supuesto.
4: 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Estoy a sus órdenes para todo lo que se les ofrezca aquí en Baja California.
1: Oye, pues es un placer. Espero estar contigo pronto en Rosarito, contigo, sí, y todo el equipo. Será un placer. Gracias por acompañarnos. Mar, estuvimos equipo con Mar Picasso, presidenta de Ampi Rosarito. ¿No les da ganas de invertir en Baja California? Yo es un destino que me encanta, absolutamente que me encanta, y que ha tenido un crecimiento absolutamente tremendo. Vamos a regresar la temática nacional ahora. Andrés, te dejé descansar un buen, ahora vas a trabajar, vas a ver. Vamos a platicar un poco de Airbnb y de la vivienda temporal, de la presión urbana, y vamos a intentar identificar si fue positivo o negativo para Airbnb o para el sector de la renta vacacional el Mundial de Fútbol 2026. ¿Cuáles son tus conclusiones?
5: Pues yo creo que se habló muchísimo de esto, de aumento de las tarifas, 300-400%, que todos los que tenían Airbnb se iban a hacer ricos, y de que era un mercado que estaba desplazando y muchísima gentrificación. Al final del día, el efecto del mundial en varias áreas de la economía del país no fue lo que se esperaba. Y el sector de la renta vacacional fue uno de estos sectores que no tuvo estos beneficios espectaculares que se esperaban. Sin embargo, hay algunas cositas que sí son muy interesantes, ¿no? Y qué cositas, o tal vez no tan pequeñas, es la cantidad de viviendas que se agregaron al inventario de Airbnb durante la época del mundial fue mucho más acelerado de lo que venía siendo. Sabemos que en los últimos 3 años ha tenido un 30% de crecimiento la cantidad de viviendas en Airbnb, pero nada más en los últimos 6 meses, o sea, en este incentivo que creó Airbnb para que tuvieras más viviendas, aumentó casi un 10%. Vamos a ponerlo en números. En México, en la Ciudad de México, pasó de cerca de 18,000 a cerca de 24,000 viviendas en Airbnb. En Guadalajara, de 6,300 a 9,700. En Monterrey, de 3,700 a 7,200. Y aquí viene la primera polémica, que es, normalmente Airbnb vende que es un crecimiento para la población local, ¿no? Donde son los hosts locales los que están atendiendo y generando una derrama local. Pero también se han metido muchas empresas profesionales en la administración y que han hecho que ese crecimiento sea mucho más acelerado. Pero por el otro lado, también las empresas profesionales traen generación de empleo local, que eso también ayuda a la economía y es un beneficio para las ciudades donde se encuentran esos alojamientos.
1: De verdad, a mí me gustaría, no sé si lo puedo decir así, quizás no es correcto, porque pues en México todos estamos libres de emprender, por supuesto, pero sí me gustaba el concepto del Airbnb un poco informal, no tan profesional. Hoy siento que es cada vez más un hotel y que pues de un lado tienes el lobby hotelero que está presionando a la regulación para que el Airbnb tenga las mismas obligaciones que tiene un hotel, y del otro lado tienes a los administradores, vamos a decir profesionales, que están quizás sacando un poco del mercado al inversionista individual, que antes pues usaba Airbnb, era un complemento de ingreso tremendo, extremadamente rentable y una manera de poder acceder a patrimonio. Se ha profesionalizado de más, en mi opinión.
5: Concuerdo contigo. A ver, yo creo que hay una parte que es el encanto de vivir como local, ¿no? Que incluso era la frase que ellos tenían cuando inician. Y algo interesante era que tú podías tener experiencias de ir al restaurante, a la tiendita de la esquina y poder vivir la vida local. Cuando ya entran las empresas que administran, obviamente pues nos vamos por rendimiento. Y el rendimiento implica que tienes que optimizar muchos procesos y también implica un escalamiento del sistema. Entonces, en algún momento yo creo que se abusó de este escalamiento, donde ya edificios completos se construyeron para ocuparse como este tipo de proyecto. Pero yo creo que si lo vemos desde el punto de vista del mundial, hubo personas que tomaron decisiones de compra pensando en 6 semanas de un evento. Cuando tú haces una inversión inmobiliaria, jamás lo piensas a menos de 5, 10, 15, 20 años. Yo vi publicidad que decía, invierte porque estamos a una cuadra del estadio. Y yo decía, híjole, el que compre se va a meter en un problema, porque sí, va a estar en una cuadra del estadio durante el mundial y tal vez va a tener los fines de semana de ocupación buena, pero no puedes medir métricas esperando 300, 400% para decidir una inversión inmobiliaria que va a durar 20, 30, 50 años.
1: De hecho, te diría a 50 años. Yo pienso en mis inversiones inmobiliarias como si nunca las podría vender. Y si en un mercado, te doy un ejemplo en Cancún, que vamos a platicar de este mercado a continuación, yo en Cancún no voy a vender. A ver, si hace 50 años hubiera podido comprar una propiedad cuando no había nadie, y hoy sé que hay en construcción probablemente una oferta total en la Riviera Maya, que debe de estar en todo el estado, que debe estar cerca de 30,000 viviendas. Si alguien me hubiera podido soplar esta información en las orejas hace 50 años, hubiera dicho, ¿sabes qué? Voy a hacer que mi tierra valga una fortuna, ¿ok? Entonces, obviamente, si estás en este juego a largo plazo, sabes que habrán copas del mundo, habrán conciertos, habrá turismo de negocio, habrá gente que va a rentar. Y en este caso, la vivienda, como lo platicamos al inicio de este programa, cuando analizamos la riqueza de los mexicanos, pues la riqueza está en la vivienda.
5: Totalmente. A ver, la riqueza está en la vivienda y también en buscar cómo la vivienda o tu inversión te va a dar el mayor rendimiento. No es lo mismo poner una vivienda en renta en una zona que no es turística a poner una vivienda en renta en un destino como Cancún, que tiene ocupaciones del 80-85 y que en temporadas altas llega casi al 90%+ de ocupación. Eso quiere decir que tu rentabilidad va a ser mucho más acelerada como propietario. Pero también, si nosotros vemos que es una ciudad que tiene una proyección de expansión casi al 100% en los próximos 10 años, obviamente este tipo de vivienda se necesita, porque queremos tener diferentes formas de atraer al turismo. Y yo creo que aquí es donde a veces satanizamos demasiado ciertas herramientas que están pensadas para atraer diferentes tipos de público. Lo hacemos en todo. ¿Por qué no sería bueno tener hoteles de lujo, hoteles de clase mundial, hoteles medianos, Airbnb y no sé qué otros tipos de alojamientos? Ya salió el glamping, salieron las viviendas en la selva. Todo esto es a ampliar nuestro portafolio para poder recibir la mayor cantidad de turismo, que además a todos los que estamos invirtiendo en bienes raíces nos va a ayudar a que nuestro patrimonio siga creciendo y que se siga fortaleciendo con el tiempo.
1: A ver, hay alguien que sí está satanizado en el mercado, es Airbnb, y yo creo de manera totalmente incorrecta. La gente considera que Airbnb es responsable de la crisis de la vivienda en México. ¿Qué opinas tú?
5: Yo creo que es el error más grande que tenemos. A ver, tomemos Ciudad de México. Ciudad de México tiene cerca de un parque de 3 millones de viviendas. De ese 3 millones de viviendas, nada más de 24 o 27 mil viviendas son Airbnb. Es menos del 0.1% del total de la vivienda que hay en la ciudad. Pero nunca nos cuentan la historia de las 207 mil viviendas que están desocupadas. Esas son 8 veces más que las viviendas que se ocupan para Airbnb. ¿Dónde está tu problema de vivienda? Ataca las viviendas desocupadas. ¿Por qué te pones a atacar una población que está buscando cómo hacer negocio para poder generar más empleo, generar más negocio, generar patrimonio, y no atacas donde hay una oportunidad clara? 207 mil viviendas.
1: A ver, es más fácil en general para la regulación cortar las alas de los que crean que de ayudar a la gente a crecer y a crear más valor. Yo pienso que el gobierno debe de construir una regulación sólida, equitativa para todos, pero debe de crear las condiciones de la creación de valor, no lo contrario. Claramente aquí hay esta voluntad de poder culpar a Airbnb, encontrar un culpable cuando realmente no es el culpable de la crisis de la vivienda en México. Vamos al corte, continuamos.
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1: Esta noche quisiera que estemos juntos hasta tarde, porque me encanta cómo estamos hablando de manera tan libre y tan sencilla de la creación de riqueza, ¿no? Dense cuenta, equipo, que no hay realmente programas que te ayudan a encontrar la receta del éxito y que te enseñan cómo hacer esto. Y de hecho, con Andrés estamos platicando, díganos en las redes sociales, estamos pensando quizás en ampliar un poco más el programa, no solo a las inversiones inmobiliarias, sino también a las inversiones en general y compartir, obviamente, nuestras estrategias, nuestra ideología y nuestra filosofía. Pero regresamos al mundo inmobiliario. Vamos a platicar de una ciudad que, como decía, ha sido un milagro. Literalmente es la capital mundial de las vacaciones. Esta ciudad se llama Cancún, una ciudad de la cual todos podemos ser muy orgullosos de que represente justamente México en la escena internacional. Pero no solo es una ciudad de vacaciones, es una ciudad, Andrés, que ha cambiado mucho a lo largo de los últimos años.
2: Totalmente. A ver, a mí me encanta la evolución que ha tenido Cancún, porque Cancún dejó de ser esa ciudad turística que empezó hace 50, 55 años, y piensen que en 55 años se ha posicionado como uno de los destinos internacionales más interesantes en México. De hecho, no como uno de los destinos, el destino más interesante internacional en México, pero también en el Caribe. Y en el Caribe me refiero a todos los países que están en el Caribe, ¿no? La República Dominicana, Cuba, obviamente. Es una ciudad que ha tenido un crecimiento desbordado y también ha generado un círculo de riqueza alrededor. Playa del Carmen, Costa Mujeres, toda esta parte que está alrededor de Cancún ha crecido en los últimos tiempos. Pero algo que hablábamos constantemente era la infraestructura, ¿no? Hablamos del Tren Maya, hablamos del Puente Nichupté, hablamos de la ampliación del Boulevard Luis Donaldo Colosio, hablamos de la llegada de nuevas cadenas hoteleras, hablamos de crecimiento público-privado y muchísima inversión en esta ciudad, ¿no? Pero hoy vemos algo que no habíamos visto, y es esta estrategia que tiene el gobierno para atraer nuevos capitales y nuevos tipos de industrias, nuevo tipo de residente para esta segunda etapa de Cancún, que a mí, ya te lo había dicho, no me gusta comparar, pero se me hace que es una estrategia que se ha usado mucho en estos países del mundo árabe, como Dubái, como Abu Dhabi, como Qatar, que atraen capital para el crecimiento.
1: A ver, déjame decirte, si hacemos una comparación con Abu Dhabi o con Dubái, por ejemplo, que hay algo también que te llama mucho la atención en estos destinos, es la calidad de la infraestructura aeroportuaria. Y cuando llegas a Cancún, el aeropuerto de la ciudad de Cancún es un homenaje a México. Llegas y la primera opinión que tienes es una opinión maravillosa. Cuatro terminales absolutamente espectaculares, una eficiencia absolutamente estupenda, y entonces dices, oye, pues si esto es México, es muy lejano quizás del prejuicio que podría tener un extranjero que llega y que dice, oye, voy a ir a pasar algunas vacaciones baratas en un destino turístico. Así no es, y esto te hace pensar en lo que pasa, por supuesto, en Dubái o en Abu Dhabi cuando llegas por primera vez. Primera impresión siempre es importante, y es un aeropuerto que está en crecimiento. Pero si regresamos a tu comentario sobre la diversificación de esta economía, sí estamos viendo algo que es muy importante, y quizás ustedes no están enterados claramente de esta oportunidad, que es el desarrollo de un nuevo distrito tecnológico y financiero en Cancún. Y para los que no entienden exactamente a lo que esto quiere decir concretamente, cuál es el impacto o la consecuencia justamente de este aviso, pues es que en realidad Cancún está hoy en día organizándose para poder atraer más inversiones, y son esto lo hacen a través de incentivos fiscales, a través de incentivos laborales, a través de concesión de tierra y a través de una serie de beneficios que van a atraer empresas corporativas, financieras y tecnológicas. Y esto ayuda a la generación de empleo, ayuda, por supuesto, a hacer crecer esta ciudad de manera más importante y evita que la ciudad solo dependa del turismo.
2: Bueno, y eso es súper interesante, pero ahora imagínate que hay un lugar que está a solo 10 minutos de este nuevo distrito financiero, que está a 7 minutos del aeropuerto, este aeropuerto espectacular que platicas, a 10 minutos de las playas, a 12 minutos de Puerto Cancún, y se llama Sulmare. Y ese Sulmare es un destino, es un desarrollo que tiene departamentos de una y de dos recámaras y que es un proyecto que tiene más de 30 amenidades. Y que además la ubicación no le pide nada a ninguna otra ubicación porque está sobre el Boulevard Colosio, que es una de las vialidades principales, pero además de todo esto, es un proyecto que tiene amenidades que ningún otro proyecto tiene: un simulador de golf, su sala de grabación, un podcast room, un gimnasio espectacular, su cancha de pádel, alberca, chapoteadero, un motor lobby para la llegada de los residentes, un circuito de jogging, bicicleta, área de coworking, y todo esto está pensado para que tú puedas decidir qué hacer con este inmueble. Puedes dejar de platicar que hoy una de las grandes tendencias que tiene este destino es que puede ser para una inversión, para generarte rentabilidad, una inversión para generarte seguridad a largo plazo, o un plan a futuro para mudarte a esta ciudad, o simplemente para poder comprar y revender. Y todo esto lo puedes hacer en el mismo destino que es Sulmare Laguna and Residence. 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
1: Es 56-33-12-13-14. Creo que los tres últimos dígitos son tan fáciles de memorizar. 12-13-14. Pero al inicio es un poco más complicado. 56-33-12-13-14. Si nos ves en la tele es más sencillo. Escaneas el código QR, Andrés.
2: Y bueno, gracias, Karim. Y cuando tú te contactes con nosotros, vamos a ayudarte a que entiendas el modelo completo. A ver, ¿cómo participa este inmueble, esta inversión en tu futuro, en tu crecimiento de portafolio de inversión, pero también en tu plan de vida? Entonces, si estás interesado en invertir o te interesó este proyecto, contáctanos al 56-33-12-13-14 o escaneando el código QR que ves en la pantalla.
1: Siempre es interesante ver cómo la ciudad se evoluciona y cómo la oferta de vivienda evoluciona justamente con la transformación de la ciudad, se adapta a lo que viene, y esto es lo que crea nuevas oportunidades. Yo veo que Sulmare, me encanta el nombre además, porque me hace pensar, no sé si a ustedes se les hace pensar esto, pero yo cuando escucho Sulmare escucho azul, y no hay nada más que quisiera cuando estoy subiéndome en el avión desde la Ciudad de México, Monterrey, Guadalajara, o desde donde sea que tú vivas, donde no estás pensando en cuándo vas a poder ver un cielo azul y donde vas a poder disfrutar de una vista de este mar turquesa tan bonito. Y del otro lado, mare, ¿ok? Imagínate que indiques a tus amigos, oye, te invito en mi residencia que se llama Sulmare Lagoon and Residence, vas a poder tener una vista absolutamente espectacular. Y me gusta que este proyecto se está alineando justamente a esta visión del gobierno estatal, que ayuda a entender cómo pues el crecimiento, o ayuda a fortalecer el crecimiento, debería decir, de la ciudad de Andes.
2: Sí, a ver, yo creo que este es un proyecto visionario, con un constructor que tiene muchísimos años de experiencia, con un proyecto que identifica cuál es la tendencia y las necesidades de las generaciones actuales. A ver, no nos quedamos nada más en una alberca y un parquecito o una cancha de básquet, no. Aquí tienes tu coworking, vas a tener tu simulador de golf, vas a tener tu área de ludoteca, tienes un montón de amenidades para que tú puedas disfrutar y como inversionista puedas capitalizarte de estos activos, que no todo mundo piensa que cualquier amenidad tiene que ser un beneficio para los que están. Pero además, recordemos que Quintana Roo tiene una de las plusvalías más altas a nivel nacional. ¿Y esto qué significa para tu inversión? Cerró el año en 13.4%. Cancún con 13.3%. Y esto es más del doble de lo que pagan hoy los CETES. ¿Qué quiere decir? Para todos los que invirtieron el año pasado, hoy tienen un 13% más de plusvalía. Quiere decir que fue como si hubieran hecho el doble de inversión en su inversión en CETES, en su cuenta fija. Y esto nos dice que este destino sigue atrayendo capital, sigue atrayendo industria, y nuevamente nos da la oportunidad de invertir en un proyecto como Sulmare Laguna and Residence desde 3.5 millones de pesos con departamentos de una recámara. Hay opción de dos recámaras, hay unos penthouse con una vista 360 espectacular, que son pensados para que tú puedas, no importa si quieres invertir, no importa si lo quieres vivir, no importa si es una inversión a largo plazo o una inversión nada más para comprar y revender, es un producto que la gente está buscando, es un producto que se vende muy bien y es un producto que gana muy buena plusvalía.
1: ¿Es una preventa? ¿Cuándo se entrega?
2: Este proyecto se entrega en 2 años. Septiembre del 2028 se está entregando, 100% terminada la primera etapa, y con esto todas las amenidades para que lo puedas disfrutar.
1: Ahora, para los que no conocen la ubicación, siempre decimos location, location, location. ¿Cuál es el Boulevard Colosio? ¿Qué representa justamente para Cancún?
2: A ver, el Boulevard Colosio es la arteria principal de Cancún. Todos los que llegan a Cancún pasan por el Boulevard Colosio. No importa si vas a Costa Mujeres, si vas a Playa del Carmen, a Tulum, a donde vayas. Vas a salir del aeropuerto, ya sea que das vuelta a la izquierda o vuelta a la derecha, estás sobre el Boulevard Colosio. Aquí das vuelta a la izquierda y estás a 7 minutos del aeropuerto. Sales del aeropuerto a 7 minutos, está Sulmare. A 10 minutos de Sulmare están las playas y a 12 minutos está Puerto Cancún, que son los puntos de referencia más interesantes para Cancún.
1: Entonces, tenemos departamentos de una recámara, 2 recámaras, hay penthouse, la ubicación es muy buena, el destino está en crecimiento, hay diversificación de la economía, los datos históricos de plusvalía son muy positivos, y no solo este año, sino los últimos años, la ocupación hotelera es buena. O sea, es un lugar donde cualquier inversionista debería de estar considerando invertir.
2: Yo considero que es uno de estos proyectos donde lo único que tienes que hacer es revisar cuál te gusta más y decir, voy a invertir aquí. ¿Por qué? Porque tienes la variedad de 1-2 recámaras, enganches desde el 30%, una entrega muy corta, 24 meses vas a tener tu proyecto entregado, y puedes usarlo para vivir, rentar o para únicamente hacer crecer tu patrimonio.
1: 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También pueden escanear el código QR que tiene en la pantalla. Andrés y su equipo les van a acompañar. El proyecto se llama Sulmare. 56 33 12 13 14, son depas en preventas en la ciudad de Cancún. Gracias por acompañarnos, Andrés. Equipo, vamos al corte rápido, regresamos.
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3: 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El consumo de kale llegó como una moda gourmet y se terminó adaptando en una cocina saludable. Contiene minerales como hierro, calcio y vitaminas A, C, K y B6 que ayudan a reducir la aparición de células cancerígenas.
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1: Hoy equipo nuestro experto en inversiones inmobiliarias, Aldo Jiménez, quien es el representante del proyecto ALDE-HU en Izamal, nos viene a compartir una noticia que no se había podido compartir hasta ahora. Durante semanas hablamos de Izamal como un destino de desarrollo, un destino con identidad, de un proyecto hotelero con potencial por la falta de oferta, la alta demanda, obviamente, en turismo, de una alianza que estaba en proceso, pero hoy este proceso se terminó. De hecho, Izamal Yucatán tiene oficialmente su primer hotel boutique bajo una marca hotelera internacional, el Splendor by Wyndham. Es un gusto saludarte, mi querido Aldo. Nos vas a platicar de esta cadena. Wyndham es una de las cadenas hoteleras más importantes del mundo, presente en más de 95 países, y eligió entonces Izamal para su siguiente proyecto aquí en México. ¿Cómo estás?
4: Hola Karim, querida audiencia, muchas gracias aquí por recibirnos, Karim. Y quiero que quede claro algo, ¿qué significa esto? Que Wyndham no entra en cualquier destino. Antes de poner su nombre en un proyecto, analiza ocupación, flujo turístico, identidad del destino y viabilidad operativa a largo plazo. Que haya elegido Izamal, Karim, no es casualidad, es una validación del destino. Y esa validación tiene un impacto directo en los inversionistas que nos han acompañado, porque el precio de entrada que existe hoy no existirá una vez que la operación esté en marcha, Karim.
1: Estoy muy feliz por esta noticia porque sé que esto va a ayudar muchísimo al crecimiento de este destino, lo va a hacer cada vez más exitoso. 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Lo único que tienen que hacer es mandar un mensaje con la palabra Izamal. También pueden escanear el código QR que tienen en la pantalla. Pero yo conozco este destino, voy regularmente a este destino, de hecho es parte de mi rutina cuando viajo entre Cancún y Mérida. Me encanta parar en Valladolid para comer, me encanta parar en Izamal con los niños y después llegar. Pero ayúdanos a entender un poco más de este destino, ¿ok? Porque al final Wyndham no llega solo, llega, lo podemos decir, a algo, ¿ok? ¿Qué tiene Izamal que lo hace tan especial?
4: Correcto, Karim. Y lo vamos a ver en tres puntos. Pero algo que quiero contarte es que Izamal no tiene algo que ninguna campaña de marketing puede fabricar. Es identidad real con siglos de historia encima. Primero, es uno de los destinos donde es bien llamado el pueblo de las tres culturas. ¿Esto qué quiere decir? Que convivió la cultura maya, la cultura colonial y la cultura actual, la yucateca. Número dos, hablamos de estas calles hermosas, de estas calles amarillas, es el pueblo amarillo, un destino obligatorio cuando viajas al sureste mexicano. Y vamos a hablar que dentro de este mismo pueblo mágico tenemos una pirámide maya llamada Quinichcacmo. No a 40 minutos, no a media hora, te puedes subir en esta pirámide dentro de mismo Izamal. Y por último, una parte relevante de este concepto es que en 2025 empezó a operar el Tren Maya. Y fíjate que Izamal tiene su propia estación del Tren Maya y tiene una ubicación inigualable, Karim. Yo le hablo como el triángulo virtuoso porque del lado izquierdo tenemos a Mérida a menos de una hora. Estamos a una hora del norte, en el norte, por la Costa Esmeralda, y estamos a una hora de Chichén Itzá. Estos flujos claramente apoyan al turismo que viene a la zona de Izamal, Karim.
1: A ver, esto lo hace estratégicamente bien conectado, efectivamente, y al final es algo que siempre, siempre decimos cuando hablamos de destinos como este. Y hay muchos destinos que han seguido un desarrollo similar. Pienso en San Miguel de Allende, por ejemplo, en Los Cabos, en Cancún. Todos en algún momento tuvieron un momento que hizo que una marca internacional los validó. ¿Okay? Y eso, eventualmente, el sello de una marca internacional pues viene a validar un concepto. Y justo después de este momento, el costo de entrar cambió para siempre. Y hizo, obviamente, mucho menos atractivo la oportunidad para el inversionista, Aldo.
4: Correcto, Karim. Y aquí es un punto claro lo que acabas de mencionar. La mayoría de los inversionistas ya entra en estos destinos cuando ya se validaron, Karim. Cuando ya esperaste y se validaron, claramente el precio que vas a adquirir es más alto del que estaba en este momento. Este es el momento de Izamal, donde tú como inversionista te puedes volver inversionista hotelero en este hotel boutique, Karim. Sobre todo para poder estar en una etapa de lanzamiento donde adquieres precios bastante accesibles.
1: Ahora, equipo, si quieren entender por qué Izamal está empezando justamente a reunir todos estos componentes, los componentes que hacen que un destino se vuelva valioso, en el webinar que vamos a realizar, vamos a presentar una tesis completa: los pueblos mágicos como vehículo de inversión y por qué algunos despegan y otros no. 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También pueden escanear el código QR que tienen en la pantalla. Ahora, si quisieras, mi querido Aldo, quisiera que hablemos un poco del proyecto en concreto. ¿Qué es Splendor by Wyndham, al DHU? Quiero entender un poco qué nivel de hotel será y cómo participa el inversionista.
4: Correcto, Karim. Te lo voy a decir de la siguiente manera. Splendor by Wyndham va a ser el primer hotel boutique en Izamal y el más grande al momento de su apertura. Tenían una disponibilidad de 11,660 noches. Esto con beneficios muy específicos para ti como inversionista. Número uno, vamos a tener rentas garantizadas mientras se construye este proyecto. Esto quiere decir, por 2 años vas a recibir entre un 8 y un 11% de rendimiento. Número dos, vamos a hablar de rentas por ocupación hotelera. No solo el tema de la ocupación, sino también alimentos, bebidas y las experiencias que ofrece el hotel, teniendo rangos entre un 8 y un 14%. Y número tres, no olvidemos que está ligado a tierra. Es un proyecto que está ligado a tierra, donde vas a ir generando plusvalía, vas a tener un patrimonio ahí que va a ir generando plusvalía año con año. Esto hace total relevancia para este modelo y sobre todo que todo está sentado sobre un fideicomiso, Karim. Es tan transparente como entrar dentro de un fideicomiso que te explicamos de mejor manera en el webinar.
1: Respaldo legal, siempre importante. Transparencia, siempre fundamental. Pero hay tres beneficios claros aquí que comentas. Marca internacional, me gusta. Pueblo mágico, me gusta. Rendimiento y plusvalía, por supuesto, me gusta. La pregunta que todos nos hacemos, por supuesto, Aldo, es cuánto se necesita para entrar y ser parte de esta ecuación económica.
4: Tenemos, Karim, ahorita un momento clave. ¿Por qué? Porque el proyecto, en realidad, el costo de la fracción más económica, más accesible, es desde 105 mil pesos. Pero por una ventana de 2 semanas, vamos a tener un costo de 99 mil pesos. O sea, menos de 100 mil pesos por entrar en esta inversión, Karim. Y algo muy relevante es que no necesitas tener el monto completo. Con un 20%, o sea, menos de 20 mil pesos, vas a poder entrar en este sistema y también el saldo se va a 24 meses sin intereses, que son 3.300 pesos al mes. Esto por ser parte del primer hotel boutique Splendor by Wyndham en Izamal, Yucatán, Karim. ¿Cómo ves?
1: Lo veo atractivo y a mí me gusta mucho cuando puedes no descapitalizarte y beneficiar de toda esta oportunidad de crecimiento. Ahora, estos 3.300 pesos, además, es mucho menos de lo que la gente gasta mensualmente en consumos que a veces ni construyen el patrimonio o que desaparecen en segundos. Para los que, al contrario, están interesados en construir su patrimonio, que quisieran saber cómo poder hacerlo, es muy sencillo. Yo les invito a que se pongan en contacto con nosotros, mi querido Aldo, a través del código QR que tienen en la pantalla o a través del WhatsApp. Manden un mensaje, la palabra Izamal, por ejemplo, al 56 33 12 13 14. Porque al final, lo que sucede tradicionalmente es que este punto de inflexión marca una aceleración del costo de inversión, justamente, Aldo, ¿no?
4: Correcto. Y aquí, sobre todo, podemos poner un panorama a 10 años. ¿Qué representa tu inversión los siguientes 10 años? Lo que va a suceder, en el eje de plusvalía, tu fracción se va a valorizar un valor de 169 mil pesos adicionales. ¿Cómo lo sacamos esto? Sacando la plusvalía de la zona que está teniendo Yucatán. 10.5% de plusvalía en Yucatán representa para esta fracción que está ligada a tierra 169 mil pesos extra. ¿Esto qué quiere decir? Yo metí 99 mil pesos y me resultó en plusvalía 169 mil pesos. Mi fracción está valiendo 268 mil pesos pasando estos 10 años. Número dos, el flujo acumulado. ¿En qué sentido? Básicamente.

0: pueda subir hasta el 13-14%. Y por último, no olvidemos las rentas garantizadas, Karim. Este beneficio que se da 2 años y que se estipula bajo contrato entre un 8 y un 10%, dependiendo cómo entraron a la inversión. ¿Cómo ves, Karim?
1: Entonces es atractivo. Al final, el resultado a 10 años son indicadores conservadores que te permiten entrar con 99 mil pesos, tener un retorno que te permita tener un valor de fracción de 268 mil pesos, más 97 mil pesos en flujo de rentas acumulado. Esto es atractivo, esto no te lo da ni un banco, no te lo da un fondo de inversión tradicional. O sea, no solo se preserva tu patrimonio, tu capital en realidad se va desarrollando porque trabaja desde el primer día y genera flujos. 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Gracias, Aldo, por acompañarnos.
0: Gracias, Karim.
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0: Bien, equipo, terminamos con fuerza este programa y recibimos un amigo aquí en esta casa. Es Mario Vázquez, analista senior en inmobiliaria, y terminamos contigo con las noticias inmobiliarias, y hay algunas que son bien interesantes. Te voy a hacer cambiar un poquito, porfa, el orden. Quisiera que hablemos del despojo inmobiliario, porque se ha escuchado muchísimo durante las últimas 2 semanas. Es preocupante. Es algo que obviamente no quisiera que suceda para cualquier propietario, y lo que quieres es entender cómo te puedes proteger de eso, si es que existen soluciones, por supuesto. Adelante, Mario.
1: Sí, precisamente el despojo inmobiliario, Karim, muchísimas gracias. De enero de 2016 a abril de 2026 se ha vuelto un escándalo nacional, ya que se han acumulado más de 34.022 denuncias. Hay especialistas que dicen que hasta son 40.000. Las alcaldías con más despojos son y denuncias son Iztapalapa con 4.850, Cuauhtémoc con 4.055 y Gustavo Amadero con 3.672. Por colonias, Karim, las cinco con más problemáticas son el Centro con 690, Agrícola Oriental con 373, la Roma Norte con 341, la Doctores con 333 y Santa María la Ribera con 288, según un análisis del diario Basta. Es bien interesante porque esto es el tema trending en esos momentos.
0: Ah, es trending total, y te da miedo. Te da miedo porque ves como la gente que ha sufrido esta situación está bloqueada desde hace años. No hay nadie que les ayude, no hay nadie que las resuelve. Y si no existiera hoy las redes sociales, los medios, ni los medios, de hecho, las redes sociales, la gente... No, o las autoridades no harían absolutamente nada. La policía no te ayuda a sacar a la gente. La ley protege a las personas que están ocupando de manera indebida tu vivienda. No entiendo absolutamente nada de esto. Por eso queríamos platicar de ello contigo aquí en el programa, invitando a las personas a proteger su activo, a hacer que su propiedad siempre se vea en movimiento. No dejen a nadie entrar en su vivienda. Regresamos al inicio de estas noticias, por favor, Mario, y una disculpa por cambiar el orden. Entonces, equipo, si regresamos hacia arriba y vamos a platicar del Immobiliary Industrial and Logistics Summit.
1: Sí, precisamente el Immobiliary Industrial and Logistics Summit 2026 alista su realización este 26 de agosto en el Hotel JW Marriott de Polanco. Dentro de los temas, Karim, que se van a presentar, destacan la presentación del nuevo mapa industrial de México, es muy importante. La competitividad de los corredores industriales, ahorita que está este tema del T-MEC en todo lo que da. La presentación del Industrial Market Outlook de 2026, la infraestructura digital y las perspectivas industriales de 2026 a 2030. Aunque el nearshoring maduró, la nueva ventaja competitiva, Karim, no será la demanda, sino la buena implementación sustentable del suelo, el suministro de energía, la infraestructura y el acceso al capital. Toda la información la encuentra en inmobiliare.com con Adriana Guillén Tarragó y Emiliano García, a quienes enviamos un fuerte abrazo.
0: Un saludo a estos dos equipos. Participen a estos eventos si son activos en el sector inmobiliario, industrial o logístico. Inmobiliare organiza eventos absolutamente espectaculares, y obviamente Adriana y Emiliano son expertos. Entonces, muchos aprendizajes. Continuamos.
1: Sí, y precisamente hablando de temas inmobiliarios, FibraNext anunció la adquisición del portafolio Centinela Property con 15 naves industriales y 183.000 metros de área rentable en una operación valuada en $138 millones. La adquisición comprende los proyectos Noreste, Frontera Plus y TMW. Ese es un tema muy importante. Importante porque las fibras, hay un fenómeno, Karim, fibras, inclusive comprando a fibras.
0: Hay un mercado de consolidación hoy en día, y no es ilógico, equipo. A ver, una fibra es una serie de activos. Entonces, si tienes una fibra con menores activos que otros, pues tiene mucho sentido comprarla. Al contrario, si es una fibra que tiene quizás menos capacidad de administración, es interesante para la que tiene mayor capacidad de administración, mayor capacidad de renta, y entonces de poder generar mejores ingresos, que absorbe otra. Y ahí tienes un efecto compuesto de activos que solo solamente deberían de mejorarse, pero quizás también algunas oportunidades, porque en este momento de consolidación quizás algunos activos estratégicos van a pasar de una mano a la otra.
1: Sí, y precisamente hablando de temas del T-MEC, en charla con el abogado especializado en temas inmobiliarios, Enrique David Ogas Díaz, miembro del Sistema Estatal Anticorrupción en Nuevo León, nos mencionó que hay preocupación ante la no continuidad del T-MEC, que obviamente serían 10 años, y es que esta medida, Karim, tendría un impacto en los parques industriales y la planta productiva de automóviles, fabricación y manufactura en Nuevo León. Además que la economía, según el especialista, regresaría a niveles de los años 80. Como dato relevante, la economía de las exportaciones de México pasó de los 3 mil millones de dólares en 1988, cuando inició el T-MEC, a más de 50 mil millones de dólares en 2022, prácticamente por el efecto ancla de este tratado, que es básico para la economía mexicana. Es decir, Karim, hubo un aumento de 1,566% en 30 años, según datos oficiales del INEGI en todo este periodo, que son 30 años.
0: A ver, creo que el consenso está claro que no va a desaparecer el T-MEC, y no creo que el gobierno americano decida ir para atrás, porque pues tiene un impacto importante también para sus consumidores. Pero sí es un hecho de que la falta de certidumbre, de visibilidad a mediano o largo plazo, crea un poco más de prudencia de parte de los inversionistas. Y si no se va a caer, probablemente no va a crecer al mismo ritmo, y esperemos que pues, con un cambio de gobierno, quizás con más diplomacia mexicana, podamos llegar a un acuerdo a largo plazo. Continuamos.
1: Sí, y precisamente regresando a lo de los temas del despojo inmobiliario, entre estas técnicas o tretas del despojo inmobiliario está el cambio de cerraduras de los inmuebles, el apoderarse con violencia de las casas o la simulación de juicios con la falsificación de un contrato de compra-venta y la inscripción, Karim, de un falso titular en el registro público de la propiedad, sobre todo esto en la Ciudad de México. Cabe recordar, y este es el dato muy importante, que un gran número de inmuebles aún, Karim, no cuentan con escrituras. Según datos del INEGI 2022, a falta de un programa de escrituración masivo, falta un programa de escrituración masivo en México, ya que en México hay 23.9 millones de viviendas propias que están reportadas, y solamente 17 millones de casas tienen escrituras. Y es decir, Karim, hay un déficit de 6.5 millones de viviendas que no cuenta con un documento oficial de acreditación, como son las escrituras. Falta desde el inicio, más de 6 millones de casas en México no cuentan con escrituras.
0: Es tremendo esta situación, es deprimente, porque te das cuenta que la falta de regulación o el hecho de que pues hubo un crecimiento exponencial de la vivienda vía la autoconstrucción pues, haga que hoy en día hay personas que están totalmente desprotegidas, porque literalmente ni pueden acreditar su patrimonio ni transmitir este patrimonio, y menos cuando alguien obviamente intenta ocuparlo. Tremenda esta situación. Pero gracias por acompañarnos, por supuesto, aquí en este programa, mi querido Mario Vázquez. Equipo, ha sido un placer estar con ustedes, y por supuesto nos vemos mañana en otro programa de inversiones inmobiliarias. Gracias.
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9: Bienvenidas y bienvenidos a Revista del Consumidor Radio. Soy Joy Ramírez y en esta ocasión nos acompaña la chef Erika Fonseca para preparar el platillo sabio profeco de este mes. Muchas gracias por acompañarnos, bienvenida.
10: Vamos a preparar unas deliciosas setas al pibil. Para preparar nuestro platillo necesitaremos 4 tazas de setas deshebradas, media cebolla fileteada, 30 gramos de pasta de achiote, un clavo de olor, 2 pimientas gordas, 1/4 de taza de vinagre blanco, 1 taza de jugo de naranja agria, 2 chiles guajillos y 1 cucharada de aceite. Para la cebolla encurtida, media cebolla morada fileteada, 2 chiles habaneros fileteados, 1/4 de taza de vinagre blanco o de manzana, el jugo de 2 limones, 1 cucharadita de comino en polvo, 1 cucharadita de orégano seco, media cucharada de aceite de oliva y sal y pimienta. Para la salsa de habanero que acompañará al platillo vamos a ocupar 5 chiles habaneros, 2 dientes de ajo asados, 1/4 de cebolla, el jugo de un limón y 1/4 de taza de aceite de oliva. Y finalmente, para servir nuestro platillo, medio kilogramo de tortillas y 1 taza de frijoles molidos. Para el adobo de nuestras setas al pibil, comenzaremos desvenando nuestros chiles guajillos, retirando el tallo y todas las semillas. Ahora directamente al fuego, llevamos los chiles por aproximadamente 8 segundos para asar. Se darán cuenta que están listos cuando la piel de los chiles se encuentra brillosa. Esto hacemos para liberar todo el aceite de nuestros chiles. Después, los remojamos en agua caliente de 10 a 15 minutos para suavizarlos. Para preparar nuestro adobo, licuamos los chiles guajillos, el achiote, el vinagre, el jugo de naranja, el clavo, la pimienta gorda y un toque de sal. Ojo, si consiguen naranja agria, pueden omitir el vinagre. Licuamos muy bien y reservamos. Ahora, calentamos el aceite vegetal en una sartén y acitronamos la cebolla por un par de minutos. Después, agregamos las setas previamente deshebradas e incorporamos con la cebolla. Antes de que las setas suelten todo su jugo, agregamos el adobo y mezclamos hasta que todas queden cubiertas. Probamos y, de ser necesario, volvemos a salpimentar. Dejamos cocinar por aproximadamente 8 minutos hasta que el adobo haya reducido. La reservamos y ahora vamos a nuestra salsa de habanero. En un comal, colocamos los chiles habaneros, el ajo y la cebolla y los asamos hasta que estén tatemados. De esta manera sueltan todos los aceites. Después, los retiramos del fuego y los llevamos a licuar con la cebolla, jugo de limón, sal y pimienta. Ahora agregamos nuestro aceite de oliva en forma de hilo, sin dejar de licuar, para emulsionar y obtener una textura entre salsa y aderezo. Rectificamos la sazón y reservamos. Ya que tenemos nuestra salsa lista, vamos a preparar nuestra cebolla encurtida. Utilizaremos la cebolla morada fileteada, chile habanero fileteado, orégano y comino molido, también jugo de limón y mezclamos. Agregamos un poco de vinagre blanco o también puede ser de manzana. Salpimentamos al gusto hasta integrar todos los ingredientes. Colocamos un poco de aceite de oliva y terminamos de mezclar. Dejamos reposar por 30 minutos o hasta que notemos que la cebolla esté suave y de color morado. Finalmente, para servir nuestro platillo, calentamos muy bien las tortillas y untamos un poco de frijoles negros molidos. Agregamos nuestras setas al pibil y acompañamos con la cebolla encurtida y la salsa habanero.

0: Olviden que también pueden ver esta receta en nuestro canal de YouTube Profeco TV. Yo soy la chef Erika Fonseca y fue un gusto cocinar con ustedes en Revista del Consumidor Radio.
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2: Ahora cuéntanos, una vez que ya nos has platicado la receta y el procedimiento, queremos saber acerca de tu cocina y también de ti, ¿cómo fue que empezaste tu camino en la gastronomía?
0: Pues mira, yo primero les quiero contar esto, yo no quería estudiar gastronomía, yo quería ser doctora. Entonces mi meta era como salvar a la gente de ser diabético, era como mi sueño porque mi mamá es diabética.
2: Tu objetivo,
0: entonces,
2: ¿no?
0: Ajá, era como mi objetivo siendo doctora. Entonces, bueno, por mil cosas no logré como ya mantenerme ahí en la carrera. Solo estuve 6 meses y después me gustaba mucho cocinar desde chiquita. Eso sí, con mi abuelita paterna y con mi mamá, pues siempre me involucraron en la cocina. Y dije, bueno, pues será como otra rama en la que a lo mejor yo puedo hacer algo por las personas en esta cuestión del cuidado, ¿no? De la salud. Y por eso creo que la gastronomía me llamó la atención, porque creo que a través de la alimentación, pues obviamente podemos mantenernos sanos, ¿no? A través de lo que le damos a nuestro cuerpo. Y por eso fue que empecé a decidir estudiar gastronomía. Soy licenciada en gastronomía.
2: ¿Y actualmente cómo definirías tu cocina?
0: Mi cocina es práctica, balanceada. Sí, cuido muchísimo que sea balanceada y que sea creativa también, ¿no? Que no te aburras utilizando el mismo ingrediente, sino que también le des cierta variedad, ¿no?
2: Versatilidad.
0: Exacto.
2: También. Exacto. Y respecto a la combinación de ingredientes, me llama la atención el platillo de este mes, que fue setas al vivir. ¿Cómo fue que se te ocurrió esta receta? O sea, cambiar, creo que lo habías dicho también durante la grabación del platillo, siempre estamos acostumbrados a que el platillo es
0: con carne de cerdo,
2: con carne de cerdo, ¿no?
0: Sí, es como la clásica.
2: Ajá. ¿Y cómo fue que tú pensaste en las setas?
0: Pues mira, te voy a compartir algo. Hace unos años, no ya bastantes años, fui vegetariana y dejé de serlo por una razón muy, muy buena. Yo daba clases de cocina mexicana, entonces era un poco complejo cuando había, no sé, receta de carnitas, receta de cochinita pibil, receta de tacos, no sé, tacos al pastor, infinidad de recetas que llevan proteína animal. Y cuando las probaba, pues me caían muy mal, ¿no? El organismo es muy inteligente, nuestro cuerpo es muy inteligente. Y si tú le empiezas a acostumbrar a darle cierto tipo de alimento, obviamente le dejas de dar uno, va a reaccionar y eso es muy normal. Entonces, pues fue imposible, ¿no? De esta forma, o me enfermaba o también no probaba los platillos de mis alumnos. Entonces decidí no, pero en esa búsqueda de recetas, que yo soy muy taquera, entonces decía que un taco que me guste mucho es el de cochinita pibil, la verdad, ¿no?
2: Sí.
0: Entonces dije, ¿cómo lo puedo hacer para que no extrañe un taco de cochinita pibil? Entonces dije, claro, las setas, me gusta mucho utilizar las setas porque tienen la consistencia como de carne, como carnosita.
2: Sí, la textura.
0: No, la textura.
2: La textura.
0: Generalmente los hongos, las setas y también los hongos portobelo tienen esa textura que es como carnosa y hasta la forma en que como la deshebramos se ve como si fuera carne. Y ya de paso, pues tienes toda tu porción de verduras, ¿no? Que eso es lo que siempre busco en mi comida de todos los días. Por eso es que se me ocurrió ese tipo de receta, que adaptar una, o sea, la que ya existe de cochinita, pues hay que convertirla a una receta que tenga más fibra. ¿Y cómo? Pues haciéndola con setas.
2: Y ya habías colaborado con nosotros,
0: sí,
2: ¿no?
0: Sí, el año pasado, a principios de año, recuerdo, hicimos una receta de mole de olla verde.
2: ¿Y cuál ha sido tu experiencia de venir aquí a la grabación,
0: yo
2: de colaborar
0: quedo
2: acá?
0: Fascinada, porque he aprendido yo y también sé que al transmitir una receta así, ¿no?, que quede práctica, alcanzable, económica y nutritiva, pues siento que ya dejé un granito.
2: Sí, para que repliquen la receta. Y finalmente, ¿cuál sería tu consejo para que justo las personas se acerquen de nuevo a la cocina y tengan este acercamiento con los ingredientes?
0: Pues yo, mi consejo sería vayan a los mercados y que se animen un día, que compren un espárrago, unas calabazas, lleguen a su casa y las cocinen, ¿no? Yo creo que a través de Profeco en el canal pueden encontrar muchísimas recetas. Entonces es eso, que se animen, que se den la oportunidad de fallar también, porque así es la cocina.

0: cocina, un poquito de prueba y error, y sería eso, que se animen a probar ingredientes que a lo mejor nunca han probado y que se pueden sorprender un montón con el sabor y que hasta pueden descubrir una técnica maravillosa de cómo saben más ricos, ¿no? Okay. Ese sería como mi mayor consejo, que visiten mercados, supermercados, que compren un ingrediente, el que quieran, y que lleguen a cocinar.
1: Que se atrevan,
0: que se atrevan,
1: ¿no? Que se atrevan.
0: Sí.
1: Bueno, pues muchas gracias por esta plática, por acompañarnos y por enseñarnos esta versatilidad de las setas al pibil.
0: No, al contrario, muchas gracias a ustedes y espero nos veamos muy pronto.
1: Seguro sí, seguro que sí. Los invitamos y las invitamos a que consulten nuestras redes sociales y que acudan al canal de Profeco TV en YouTube.
0: Gracias.
1: Gracias.
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1: Ya son las 6:02 a.m. y estamos arrancando Imagen Empresarial. Yo soy Juan Carlos de la C y a nombre de Rodrigo Pacheco le doy las gracias por estar con nosotros iniciando su día con la mejor información del cambiante mundo de los negocios, la economía y las finanzas. Comparta usted conmigo sus opiniones a través de redes sociales. Me puede seguir en X, antes Twitter, en @soydelac. Usted también encuentra a Rodrigo Pacheco en @rodpack y por medio de Instagram en soyrodpack y en Facebook por medio de www.facebook.com/rodpack905. También siga usted a Grupo Imagen en @imagen-mx y al Excelsior en @Excelsior. Esas dos cuentas son de Twitter, pero son parecidos todos sus nombres en otras redes sociales. Encuéntrelos porque están haciendo cosas muy interesantes, específicas para redes sociales, además de replicar todos los contenidos que tenemos aquí para todos ustedes, todos los contenidos que generamos, las entrevistas. Y van, además de que tienen breaking news y demás. Nosotros vamos a arrancar con el resumen del día de hoy, pero no sin antes mandar saludos a Bajío Celaya y a San Miguel de Allende en Guanajuato, a la 105.9 Imagen Bajío. Pepe Báez y toda su gente, un afectuoso saludo, un abrazo, porque sin ellos nuestra señal no llegaría para todos ustedes. Y arrancamos con el resumen del día de hoy.
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1: Arrancamos el resumen del día de hoy y vaya que hay información. Sobre todo vamos a arrancar con cuestiones comerciales, y es que legisladores de los Estados Unidos condicionan su respaldo al T-MEC y exigen resultados en su revisión. Es que el día de ayer un grupo de 167 legisladores republicanos encabezados por Rudy Yakin expresaron su respaldo a la decisión del representante comercial de los Estados Unidos, Jamison Greer, de prolongar la revisión del Tratado de México, Estados Unidos y Canadá, mejor conocido como el T-MEC, pero plantearon la necesidad de atender condiciones como privilegiar los productos de la región de América del Norte. Básicamente, cuando uno lee el texto, pues están las firmas de los 167 legisladores y resaltan que pues dicen, ha habido cosas muy positivas, el T-MEC ha sido bueno para las naciones, pero se tienen que mejorar y hay áreas específicas en las que creemos que nos han quedado mal, como siempre pidiendo que haya una mejor situación en ciertas cosas. Por ejemplo, destacaron los congresistas que hay que priorizar resultados tangibles en la revisión conjunta del acuerdo. Además, indicaron que el proceso de revisión debe de garantizar el acceso a mercados pactado hace 6 años y frenar las prácticas desleales de comercio e inversiones provenientes de terceros países. Además, advirtieron que la renovación de este acuerdo requiere revertir de manera específica las medidas implementadas por México y Canadá que, a su juicio, están perjudicando a fabricantes, agricultores, proveedores de servicios y trabajadores estadounidenses. Además, subrayaron que esta revisión representa una oportunidad para adaptar el acuerdo a nuevos desafíos globales, lo que generaría mayor certidumbre para repatriar la producción y expandir la inversión dentro de la región Norteamérica. Pero, ¿qué creen? Esto no fue lo único que sucedió en una especie de carta, porque también, a semanas de que avance la revisión del tratado de México, Estados Unidos y Canadá, una coalición de fabricantes estadounidenses pidió al gobierno de la Unión Americana que no conceda a México y Canadá una exención en los aranceles al aluminio transformado, argumentando que esa medida debilitaría la industria nacional, aumentaría la competencia para los productores locales y pondría en riesgo miles de empleos. La petición fue presentada por la coalición por una América próspera en un informe dirigido a la oficina del representante comercial Jamison Greer, y sostiene que en la política comercial estadounidense ha protegido principalmente a las fundiciones de aluminio primario, pero ha dejado expuestos a los fabricantes que convierten ese metal en productos terminados como extrusiones, tuberías y componentes industriales. Según este organismo, si México y Canadá quedan exentos de los aranceles durante la revisión del T-MEC, los fabricantes estadounidenses enfrentarían una competencia con costos considerablemente menores, pese a que ellos pagan un aluminio más caro por efectos de gravámenes vigentes. El grupo afirma además que las empresas dedicadas a transformar aluminio concentran el 78% del empleo en las principales actividades manufactureras del sector, porcentaje que aumenta hasta 97% al considerar otras etapas de procesamiento, por lo que considera que mantener la cobertura de los aranceles es esencial para proteger la mayor parte de la cadena productiva de esta nación. También este organismo explicó que los Estados Unidos importan más del 80% del aluminio primario que consumen, por lo que los aranceles aplicados en ese metal elevan el precio de la materia prima. De acuerdo con el informe, tras el aumento del arancel a la acción 232 del 25 al 50% en junio de 2025, la prima de entrega del aluminio a Estados Unidos aumentó 77% en apenas unas semanas. Alcanzó además un récord de 88.10 centavos de dólar por libra en el noviembre del año pasado y superó un dólar por libra en enero de este año. El estudio además calcula que incluso con el arancel vigente 50%, hay empresas mexicanas que pueden vender sus productos en Estados Unidos con un costo aproximado de 30 centavos de dólar por libra inferior inferior a lo que fabrican los Estados Unidos de manera local. Es interesante porque justo pues ahí hemos señalado que en distintas ocasiones que la balanza comercial en cuestiones de aluminio, pues los Estados Unidos tienen un superávit con México. Pero bueno, esto es lo que opinan de manera local, como siempre, viendo los señalamientos de gremios que no están de acuerdo con exenciones de aranceles y que pues, obviamente estamos en un proceso de revisión en el cual todo mundo va a buscar por sus intereses de manera local y van a pedir que se lleven de manera pues expedita para que al final del día logren una mejor posición, aunque pues insistimos en cuestiones de aluminio, Estados Unidos tiene una buena posición frente a nuestro país al menos. Pero bueno, cuestiones de aguacate, ya casi no me va a dar tiempo de platicarlo, pero resulta que la Secretaría de Defensa Nacional desplegó 1,557 elementos del Ejército y Guardia Nacional en las principales regiones productoras de aguacate en Michoacán para reforzar la seguridad y crear las condiciones requeridas para reanudar las inspecciones de Estados Unidos suspendidas por riesgo para su personal. Pero esto lo vamos a seguir platicando después del corte. Vamos a una pausa, regresamos con más aquí en Imagen Empresarial.
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9: El jueves, el tipo de cambio ganó terreno frente al dólar por tercera jornada consecutiva. En las ventanillas de los bancos, el dólar se vendió en 17 pesos con 50 centavos, 4 centavos menos que el miércoles. Por su parte, el dólar interbancario cotizó en 17 pesos con 20 centavos, un avance de 0.23% para la moneda nacional.

0: arroba soy de la C. En un momento regresamos en Imagen Empresarial. 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
0: 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Estamos de vuelta en Imagen Empresarial.
6: Anthropic, la empresa de inteligencia artificial detrás de Claude, anunció que está formando un equipo interno de diseño de chips para crear tecnología propia que le permita mejorar el rendimiento y reducir los costos de operación de sus sistemas de inteligencia artificial. La compañía comenzó la búsqueda de ingenieros especializados en semiconductores como parte de una estrategia para tener mayor control sobre la infraestructura que sostiene sus modelos. Las contrataciones estarán enfocadas en construir un grupo dedicado al diseño de silicio, una técnica clave para fabricar procesadores personalizados utilizados en cargas de trabajo de inteligencia artificial. Anthropic ha aumentado rápidamente el uso de infraestructura para entrenar y operar sus modelos Claude, que compiten con sistemas desarrollados por empresas como OpenAI y Google. Actualmente, empresas como Anthropic dependen principalmente de proveedores externos de hardware y servicios de nube para acceder a la capacidad de cómputo necesaria. El desarrollo de chips propios se ha convertido en una prioridad para varias compañías tecnológicas. Empresas como Google y Amazon ya cuentan con procesadores diseñados internamente para inteligencia artificial y servicios en la nube, mientras que otras firmas buscan alternativas para reducir la dependencia de proveedores tradicionales de chips, especialmente en un mercado donde la demanda de procesadores avanzados supera la capacidad de producción.
7: Ya regresamos con más aquí en Imagen Empresarial, y justo cuando estábamos saliendo a corte en el bloque pasado, yo le comentaba que pues esta nota alrededor del aguacate y cómo ha ido evolucionado, y es que ayer la Secretaría de Defensa Nacional despegó, como le decía, 1,557 elementos del Ejército y la Guardia Nacional en las principales regiones productoras de aguacate en Michoacán para reforzar la seguridad y crear condiciones requeridas para reanudar las inspecciones de Estados Unidos suspendidas por riesgo a su personal. El operativo incorporó 900 soldados del Ejército y 657 integrantes de la Guardia Nacional, quienes se sumarán a las labores en la zona 21 militar de los municipios de Apatzingán, Aguililla y, en fin, otros más. La Sedena informó que las fuerzas federales protegerán las huertas, los centros de empaque, las carreteras utilizadas para transportar la fruta y brindarán seguridad en los puntos de inspección del Servicio Nacional de Sanidad, Inocuidad y Calidad Agroalimentaria. Además, buscarán reducir extorsiones que afectan a los productores y empresas del sector. Pero es que esto, por eso comentarlo, ¿no? Al final del día es algo que debería de ocurrir, es algo que ya deberíamos de hacer para todos los sectores de en nuestro país. Es garantizar que no los extorsionen, ¿no? Precisamente es algo que ha sido señalado por muchísimo tiempo. Vemos cualquier encuesta de la Coparmex, vemos cualquier encuesta del Banco de México, lo que se pide es que haya garantías para la seguridad, y es algo que se ha pedido, y no lo estoy señalando solamente porque estemos en medio de un gobierno de Claudia Sheinbaum o de Morena o de cualquier partido. Esto viene desde hace muchísimos años. Yo recuerdo, insisto, notas cuando era niño, cuando estaba Fox, cuando estaba Calderón, después cuando ya empezó a trabajar y cuando estaba por aquí con Enrique Peña Nieto. En fin, cualquier presidente se le ha pedido esto. Esto es un problema que es de nuestro país, intrínseco desde hace mucho tiempo, y es algo a lo que ya se le debería de dar carpetazo, porque no puede ser posible que una de las mejores historias que tiene nuestro país, que es el aguacate, que es un producto que se consumía solamente de manera local y que le empezó a gustar a los estadounidenses, y después lo empezaron a utilizar en el Super Bowl, y después lo empezaron a utilizar casi en cualquier cosa, pues, ¿de qué estamos hablando? Son muchísimos miles de millones de dólares lo que representa en exportaciones esto. México representa el 41% de las exportaciones a nivel internacional. Entonces, no puede ser posible que una industria, y sobre todo en el estado que más representa para la producción local, que son 70-80% de lo que se produce aguacate en México, o sea, en Michoacán, pues estemos diciendo esto. Es exactamente lo mismo que sucedió cuando el gobernador sale hace un par de días con este video que yo le digo que tiene musiquita como si fuera a salir un Avenger, ¿no? Hay un superhéroe y demás, y que se me hace de lo más ridículo, y dice, no, pues estamos trabajando. Pues se nota que no están trabajando porque está sucediendo esto. Y bueno, el día de ayer en la conferencia matutina, la presidenta Claudia Sheinbaum dijo lo siguiente, pues señaló que pues está buscando una reunión. No, primero dijo que el gobierno está acordando con productores de aguacate un plan de trabajo con empresarios en Michoacán para reforzar la seguridad. Esto fue lo que dijo.
8: Ayer me reuní con la asociación más importante de empresarios aguacateros de Michoacán, tanto por temas de seguridad, que nos hemos venido reuniendo ya desde hace tiempo, pero por temas de seguridad, como por este tema en particular, en donde Estados Unidos retiró a sus inspectores, que es parte del acuerdo para la exportación. Para exportar aguacate tienen que ser inspeccionados tanto los huertos donde se produce, como los empaques, las zonas empacadoras. Entonces nos reunimos con ellos y estamos haciendo un plan de trabajo muy importante para garantizar todavía más la seguridad en ciertas zonas donde no había tanta presencia de la Guardia Nacional. Ese es lo primero.
7: Y luego, precisamente, la presidenta Claudia Sheinbaum también comentó que ya está planteando el hecho de que haya una reunión para hablar de esto, pero pues esto ya debería de haber sucedido. Así fue como lo comentó.
8: A través de Roberto Velasco, del secretario Omar y de la secretaria de Agricultura, se pidió a la Embajada de los Estados Unidos que nos pudiéramos reunir a la brevedad posible con el Departamento de Agricultura y las áreas de inspección para que se pueda retornar a este trabajo, o en último de los casos sustituirlo con inspectores de SENACICA, que también es una probabilidad. Entonces, en los siguientes días vamos a seguir hablando de este tema. Se va a reforzar la seguridad en otra zona de Michoacán, que recuerden que Uruapan y esta zona enviamos muchísima, bueno, el general secretario envió tanto Guardia Nacional como elementos del ejército. Ha habido varias detenciones también muy importantes, pero hay otra zona importante donde nos piden que también haya presencia de la Guardia. Entonces vamos a enviar presencia y el diálogo con la Embajada de Estados Unidos y los Estados Unidos para poder recuperar lo más pronto posible la exportación de aguacate.
7: Es un hecho que en cuestiones de seguridad todavía se tiene que hacer mucho en el país. Pero bueno, pasemos a otras cosas alrededor también del comercio, porque justo el día de ayer Mark Carney, el primer ministro de Canadá, pues fue cuestionado por unos comentarios que hizo Donald Trump en un evento el miércoles por la noche. Ayer ya no le tuvimos el audio, pero ahorita vamos a presentarlo. El hecho es que el primer ministro dijo lo siguiente, porque Donald Trump dijo en algún momento que su nación es desagradable, fue en el contexto de los aranceles, y pues bueno, esto fue lo que respondió Mark Carney.
9: The whatever adjective is used, yes, we're standing up for Canadian workers, for Canadian businesses, as we always have from the start. And from the start, our focus has been on what we can control, And that's investing in protecting our jobs, investing in the future. And you see a great demonstration of that here, making carbon neutral aluminum, the first demonstration plant in the world in order to make carbon neutral aluminum. That's a partnership between Rio Tinto, another company, but the government of Quebec and the government of Canada, all working together seamlessly.
7: Lo que dijo el primer ministro de Canadá, dijo, el adjetivo que sea, estamos defendiendo a los trabajadores canadienses, a las empresas locales, como siempre lo hemos hecho desde el principio, nos hemos enfocado en que en esto que podemos controlar, y eso es invertir en proteger nuestros empleos, invertir en el futuro, y aquí se ve un gran ejemplo para ello, la producción de aluminio neutro, la primera planta de demostración del mundo dedicada a producir aluminio neutro de carbono, se trata de una alianza con Rio Tinto, en fin, eso es lo que dice el primer ministro Mark Carney. ¿Qué es lo que sucedió? Esto fue lo que dijo Donald Trump al respecto de México, Canadá y otras naciones, y es que estaba en un contexto de un evento, hay que recordar, ya está en plena campaña, y estaba en un evento en Las Vegas, señalando que a él le encantan los aranceles y que los impone porque ha habido naciones que han sido muy malas con ellos. Así fue como lo dijo.
10: I love tariffs. So my favorite word in the dictionary, tariff. I love tariffs, right? Because we've been screwed by tariffs used against us for years by China, by Japan, by South Korea, by Germany, by everybody, by Canada. Canada's nasty. They are, they're nasty. People think Canada, they're nasty. People, I love the people, but they're nasty. Nasty leadership. And Mexico, they all did it to us. But now that doesn't work anymore because we turned the table on everybody, and that's why you're seeing numbers like you've never seen before. This week, as an example, it was announced that manufacturing is exploding at the fastest pace in many years. Nobody thought this would ever happen again.
7: De verdad es... Yo sé que el mensaje de fondo es complicado, pero es muy divertida la manera en la que a veces dice cosas el presidente de los Estados Unidos, porque dice, me encantan los aranceles, es mi palabra favorita en el diccionario, la palabra tarifa en inglés, tariffs, aranceles. Me encantan porque hemos sido atrapados por este tipo de aranceles que han usado contra nosotros por años, China, Japón, Corea del Sur, Alemania, todo el mundo, por Canadá. Canadá son malvados, son malvados. Me encanta la gente, pero ellos son malos y tienen un liderazgo malo. Y México, todos nos lo hicieron. Pero eso no funciona más porque nosotros hemos cambiado la tabla y todos ellos están viniendo con nosotros por un número como nunca antes. Está hablando justo de las negociaciones que están teniendo para tener una mejor situación arancelaria. Pero bueno, justo hablando de aranceles impuestos por los Estados Unidos, el día de ayer por la tarde, como ya se lo habíamos adelantado aquí, porque empezó a haber reportes a distintas agencias, distintos medios de los Estados Unidos de que podría suceder, es que el día de ayer por la tarde el gobierno de Estados Unidos pues firmó un decreto para imponer un arancel de 15% y fijar precios mínimos de importación a los bienes elaborados con polisilicio y a las células solares, que estos van a entrar en vigor el próximo 4 de diciembre. Este es un material de insumo crítico para la industria de semiconductores y fabricantes de paneles solares. La medida busca frenar más prácticas comerciales de precios por debajo del costo del mercado, conocidas como dumping, y nivelar las condiciones para productores nacionales, forzando la reubicación de cadenas de suministro en territorio estadounidense es también otro de los objetivos. La Casa Blanca justificó esta decisión catalogando a las industrias como estratégicas y advirtieron sobre las aplicaciones directas del polisilicio en el sector de la defensa. Y pues bueno, seguimos con más, vamos a un corte, regresamos aquí a Imagen Empresarial.

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1: El Lili reportó que en el segundo trimestre de 2026 sus ingresos alcanzaron los 22.970 millones de dólares, un aumento de 48% frente al mismo periodo del año anterior, impulsados principalmente por la demanda de sus medicamentos contra la diabetes y la obesidad. El tratamiento Mounjaro registró ventas por 9.940 millones de dólares, un incremento de 91% anual, consolidándose como el principal motor de crecimiento de la compañía. El crecimiento estuvo impulsado por una mayor demanda en Estados Unidos y mercados internacionales. Por su parte, Zepbound, la versión de tirzepatida enfocada en el control de peso, alcanzó ingresos por 4.930 millones de dólares, un aumento de 46% frente al mismo periodo del 2025. En conjunto, los medicamentos de la familia de los llamados agonistas GLP-1 representaron cerca del 65% de las ventas totales de Eli Lilly durante el trimestre. Además, la utilidad neta reportada fue de aproximadamente 7.100 millones de dólares, un avance de 25% anual. Ante los resultados, Eli Lilly elevó su pronóstico de ingresos para el 2026 y ahora espera obtener entre 85.000 y 87.000 millones de dólares en ventas.
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2: Seis treinta de la mañana, ya regresamos con más aquí en Imagen Empresarial. Ustedes dos van a, ustedes en casa que están viéndonos por medio de la señal de Multicast, van a ver un par de caras conocidas, porque he tenido el gusto de entrevistarlos en un par de ocasiones antes, porque son dos emprendedores, son una pareja de emprendedores que, aparte de que me fascina que hacen todo juntos, obviamente tienen sus vidas aparte y todo, pero o sea, son una pareja muy interesante, que ha sacado adelante empresas, se han metido en cuestiones de publicidad, tienen sus cuestiones de videojuegos, pero ahora también publican libros. Entonces, de verdad, me fascina lo que hacen ellos dos. Son de estas personas que México necesita para, porque son chavos para adelante y demás. Y pues ya, voy a dejar de hablar yo para que ellos nos cuenten su historia. Están con nosotros Omar Martí, él es socio fundador, director y productor de Outrise Studios. Verónica Veana, socia fundadora y directora de Outrise Studios, que hoy, pues a lo mejor hablamos un poquito de videojuegos después, pero en realidad me vienen a hablar, que justo aquí me regalaron una copia del libro. Se llama El Talento de Ser Tú Mismo.
3: Así es.
2: Gracias por estar por acá.
3: Gracias a ti. Gracias a ti. Pues sí, ahora venimos con el libro.
2: Platíquenos, ¿de dónde sale esto?
3: Pues fíjate que este libro, de hecho, es la segunda edición. Okay. Nosotros, antes de pandemia, lanzamos un libro y tristemente cayó la pandemia. Entonces, pues la realidad es que, a pesar de que fue un momento muy complicado, de que saliera el libro, y ya sabes que en ese momento cerraron librerías, cerraron tiendas, cerraron todo.
2: No, fue muy complicado. Y
3: fue muy difícil.
2: Y sin poderlo hacer las giras de promoción.
3: Exacto.
2: Y demás, un libro se vuelve muy complicado.
3: Muy complicado. Entonces, la realidad es que nosotros, pues, le dimos mucho empuje con lo que teníamos, que fue las redes sociales, y con el apoyo de nuestra editorial Universo de Libros, pues empezamos ahí a promocionarlo, a hablar en nuestras redes, y fíjate que le fue muy bien a este libro. Recibimos muchos comentarios de gente que lo leyó, que le gustó, y ¿sabes qué es lo más importante? Que cuando nosotros escribimos este libro, pues nosotros decíamos, ¿quién lo va a leer? ¿Nosotros quiénes somos? No, no somos ni famosos, ni exitosos, ni millonarios. ¿Quién va a querer leer nuestro libro? Y fíjate que este libro justo comunica ese mensaje, le decir, pues atrévete a hacerlo, porque nunca sabes quién realmente puede voltear a ver tus proyectos. Y la realidad es que eso sucedió con el libro. Muchas personas voltearon a verlo, lo leyeron, y recibimos cantidad de mensajes maravillosos, que no solo era de me gustó el libro, sino de me atreví a emprender, dejé esa pareja tóxica, es de verdad, ¿eh? O sea, era de gracias a esa frase que me motivé y transformé esto. Entonces dijimos, wow, la verdad es que cumplió ese propósito. Y bueno, un par de añitos después, pues mira, ya tenemos la segunda edición.
2: ¿Y hay algo distinto a la primera edición?
3: Sí, es algo distinto. De hecho, todo viene lo que estaba en la primera edición, pero con estudios actualizados, información renovada. Y sabes que ese fue un proceso muy padre, porque nosotros cuando lo empezamos a leer y tuvimos esta oportunidad de hacer la segunda edición, dijimos, siempre hay algo que mejorar, y eso está padrísimo, porque actualizamos información y había cosas que leíamos y decíamos, mira, esto nosotros ya también cambiamos. Entonces tuvimos oportunidad de cambiar, hay algunas cosas, algunos conceptos, y tuvimos la oportunidad de escribir también dos nuevos capítulos y estrenamos portada e ilustraciones.
2: ¿Quieres agregar algo?
4: Pues es que ya dijo casi todo, pero la verdad es que la idea de hacer este libro, cuando nos conocimos, yo traía como una idea de hacer como alguna especie de videos que, pues, como que con lo que yo iba aprendiendo en el camino del emprendimiento y de la vida, literal, como dar estas, o sea, decirle a la gente, mira, ya la regamos aquí, vamos, o sea, es mejor que te vayas por acá y todo. Y ella tenía igual unos pensamientos y le dije, ¿por qué no hacemos un libro? Creo que podría estar, y pues así nos aventamos, ¿no? A ver quién nos los firma, a ver quién esto, y y todo se fue dando de una manera increíble. O sea, prácticamente primera editorial con la que llegamos le encantó, nos firmó, se publicó el libro. Y pues sí, pues pasó lo de pandemia y todo esto. Pero aún así, el libro ha tenido muy buen resultado, o sea, ha tenido éxito y pues nosotros estamos felices porque la gente nos manda los mensajes y nos cuenta. Y personalmente, pues también gente cercana que, oigan, leí su libro y no me decidí a poner mi negocio y... pero encontré algo en eso que ya me hizo que emprendiera. O como dice, pues corté esta relación. Entonces hablamos como de un general, de cómo fuimos pues mejorando todas estas estrategias, de cómo fuimos haciéndole para alcanzar otro peldaño en la vida, ¿no? Y cómo librar bien esto, y cómo mejorar esto y todo. Entonces, la verdad, pues le ha ido muy bien y pues esperemos que esta edición...
2: Pero, por ejemplo, ¿aquí qué podemos encontrar? O sea, ¿se encuentra la experiencia que ustedes han tenido con base en emprender y buscar y justo su búsqueda de ser ustedes mismos en lo que están haciendo? Y eso es lo que le reflejan y es como apoyan a los demás. ¿O qué es lo que puede encontrar la gente?
3: Sí, en ese libro lo que pueden encontrar es un recorrido, un viaje de autodescubrimiento, pero no es un libro de desarrollo personal, es un libro de estrategias para posicionar a tu marca personal. Eso es lo importante, porque nosotros hemos visto eso, digo, tú lo sabes, nosotros trabajamos en publicidad, hacemos marketing para productos, para personas también, para servicios. Entonces nosotros, trabajando en estrategias, pues nos hemos dado cuenta que realmente cuando pones en acción una estrategia, sí tiene un resultado. Entonces nosotros ahí hablamos desde la parte emocional, porque yo, por ejemplo, en la parte de como capacitadora de líderes, de ejecutivos, en la parte de marca personal, de liderazgo, me he dado cuenta de eso, y en la parte emocional te truena. Puedes tener toda la experiencia, la capacidad, pero si no tienes un buen manejo de tu comunicación, de tu asertividad, tarde o temprano, tus cimientos se van a mover. El no saber quién eres, el no saber cuál es tu brújula, tus valores, te hace ir... yendo en la vida, tomando muchas decisiones de las que no eres consciente. Y luego por eso terminamos diciendo, es que así me fue porque eso era el destino, eso era lo que me tocaba. ¿Sí? Eso así me tocó, pues la vida me tenía esto para mí, y la realidad es que no, la realidad es que sí, hay cosas que no están dentro de nuestro control, pero muchas de ellas sí. ¿Y qué es lo que tenemos que hacer? Ser conscientes de cada decisión que tomamos. Entonces, en el libro lo que pueden encontrar es un viaje donde hablamos de emociones, de relaciones, de tu marca personal, de tu imagen, de liderazgo, de creatividad, de metas, de cuestión financiera también, ¿no? En esta parte de cómo invertir, en la parte del emprendimiento, cómo creer en tus propios proyectos y cómo ir construyendo esa marca personal, que justo... pues para nosotros la marca personal es esa huella que tú vas dejando en cada lugar que pisas para encontrar tu propósito. Es cómo te percibe la gente, es qué siente la gente al estar contigo, y eso es lo que te va abriendo o cerrando puertas.
2: No, y creo que eso es la base, porque digo... en cualquier cosa que uno hace, le deja su sello, ¿no? Ajá. En cualquier cosa, o sea, nadie va a conducir un programa como lo hace Juan Carlos, le gusta a la gente allá afuera o no le guste, es mi marca personal, sí, ¿no? Sí, y entonces el hecho es desarrollarla, también así lo hacen los empresarios, lo hace cualquier persona, todo lo que haces, hasta tus relaciones, ¿no? En una familia que hay 5 hermanos, entre todos se llaman distinto porque todos tienen una personalidad diferente. Y puede ser que todos sean exitosos, pero vas a encontrar el éxito a tu manera. Y creo que esa es la base, porque el éxito que ustedes dos han tenido no va a ser el mismo que tenga otro emprendedor. Uh-huh. Y creo que es por ahí donde a lo mejor, no es que no debas de copiar, pero siempre uno tiene que tener una base, pero tienes que saber por dónde vas tú, ¿no?
4: Exacto, y justamente, pues partimos, abrimos prácticamente el libro con esto de, pues el miedo, ¿no? Que el miedo, pues no es algo que se te va a quitar, pero es algo que tienes que aprender a controlar y aprender a llevar, porque nunca sabes cómo te va a ir con los proyectos, nunca sabes cómo te va a ir en las relaciones, nunca sabes cómo, pero tienes que, pues, tener fe, confiar, pues apostarle todo, ¿no? Y encontrarte a ti mismo en el proceso, porque tu voz es lo que te hace diferente. Hace muchos años, si no estabas en internet, no estabas. Hoy en día, si no estás en redes sociales, no estás. Entonces es muy importante crear una marca personal en redes también, pues para que conozcan tu trabajo, porque tenemos amigos que les ha ido muy bien en redes sociales y hablan, empezaron a hablar de, pues, de lo que hacen, de su trabajo, y empezaron a caerles clientes. Entonces, pues también es importante para esa parte, ¿no? O sea, para el emprendimiento.
2: No, me parece impresionante porque sí, hoy en día uno tiene que desarrollar su marca personal para todo. Ahora, por ejemplo, ¿ustedes creen que aplican todo lo del libro? Es interesante. Creo porque siempre que hablas con un autor,
3: sí,
2: tiempo después de que escribe un libro, ustedes se reencontraron y dijeron, oye, hay cosas que podemos cambiar. Entonces, ¿cómo fue este proceso de descubrimiento?
3: Sí, de hecho, la realidad es que para nosotros ese libro, obviamente nuestra idea era publicarlo, que más gente lo leyera, pero la realidad es que también, fíjate, nosotros cuando lo empezamos a escribir, el nombre que pensamos para este libro era como La Pequeña Gran Guía o algo así. Era un libro, un título que se nos había ocurrido porque era lo que significaba para nosotros, era como nuestra guía. La realidad es que sí hemos aplicado y seguimos aplicando cada cosa que viene ahí, y también es una realidad que hay veces que estamos, lo hacemos, no lo hacemos, y luego muchas veces nosotros nos decimos, pues acuérdate, está en el libro, lo escribimos, lo pusimos, hay que hacerlo. Entonces la realidad es que no solo lo hemos hecho, sino que es como nuestro recordatorio de que tenemos que seguir haciéndolo, porque es algo que nos ha funcionado.
2: Claro.
3: Y entonces, pues queremos seguir apostando en eso y que más gente conozca estas estrategias que hemos puesto en práctica y que realmente traen un resultado.
2: Pues esta charla me está gustando mucho porque aparte vamos a platicar de otras cosas, pero vamos a un corte y regresamos con más. ¿Sí?
3: ¿Sí? Claro.
2: Perfecto. Vamos a un corte y regresamos con más aquí en Imagen Empresarial.
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1: El jueves, el tipo de cambio ganó terreno frente al dólar por tercera jornada consecutiva. En las ventanillas de los bancos, el dólar se vendió en 17 pesos con 50 centavos, 4 centavos menos que el miércoles. Por su parte, el dólar interbancario cotizó en 17 pesos con 20 centavos, un avance de 0.23% para la moneda nacional.
2: De la mañana, regresamos con más aquí en Imagen Empresarial. Siguen con nosotros aquí Omar Martí y Verónica Veana. Ellos, insisto, los conocemos por Artrise Studios, pero en esta ocasión estamos hablando de su libro. Digo, insisto, ahorita a lo mejor platicamos porque ellos siempre tienen insights interesantes de otras cosas. Hablábamos ahorita en el corte de que emprender es algo que sucede todos los días y que tú mismo te tienes que convencer de que tienes que hacer las cosas. Y yo, cuando salíamos al corte anterior, la última pregunta que les hacía es si ustedes habían pues aplicado todo lo del libro, porque al final del día, pues cuando uno hace y después de unos años revisita lo que está haciendo y dice, creo que tenía razón o puedo mejorar lo que estaba sucediendo. ¿Cuál ha sido su propio camino como emprendedores? ¿Se han tenido que convencer ustedes de sus marcas propias y de lo que tienen que hacer?
1: Todos los días.
3: Sí, es complicado porque pues al final, de hecho hablamos también del autosabotaje, que es de lo más peligroso porque te pueden llegar las ideas de, hijo, no soy suficientemente bueno. No hablo bien a la cámara, no hago esto, nada. Pero pues no puedes dejar de que te gane. Al final lo tienes que brincar, tienes que hacer las cosas. Y te van a salir mal al principio y las vas a ir mejorando y cada vez va...
2: Esa resiliencia, yo la veo que, por ejemplo, se habla mucho en el ámbito emprendedor que en México no tenemos esta capacidad de poder superar cuando, por ejemplo, quiebra una empresa. En Estados Unidos, ¿no? Sí, sí. Dicen, pues es que ya quebré una. Bueno, vamos a quebrar la segunda, ¿no? Uh-huh. O sea, y vámonos por la tercera y la cuarta y las veces que sea necesario para que yo aprenda. Y aquí lo vemos como un fracaso, como si... yo siempre lo veo como que nos metemos en uno de estos agujeros en donde entraba el coyote, ¿no? Y ahí te vas hasta China y regresas y subes y bajas y todo, ¿no? Entonces, y para que salgas de eso es bien complicado. Y ojo, yo se lo digo a veces a la gente de, no, te tienes que levantar, pero para veces, hasta a mí mismo para levantarme, es complicado, ¿no?
1: Sí, es muy difícil. La realidad es que sí, el que nosotros hayamos escrito este libro no quiere decir que no pasemos por esos procesos como que, ay, ya lo dominamos. No, la realidad es que es algo que vivimos todos los días y en cada proyecto. Tú lo has visto cuando hemos venido a hablar aquí del videojuego, que decimos, no sabemos qué va a pasar con Donut Riders, pero ahí estamos, ahí seguimos. Y lo mismo pasó con este libro. No sabíamos qué iba a pasar, no sabíamos si nos iban a publicar, pero seguimos y seguimos y de repente sucede y hay resultado. Me acuerdo mucho que una vez, cuando teníamos ya este libro, Omar dijo... Pues el día que peguemos en algo fuerte, cuando nos digan cómo le hicieron, vamos a decir, ahí está el libro y ahí está todo. Sí, ¿cuándo va a ser ese momento? No lo sabemos, no sabemos si mañana, si en 10 años, si en 20, pero la realidad es que sí tenemos que tener todos, no solo los emprendedores, pero sí esa resiliencia de decir, tengo que seguir, porque eso es lo que más nos detiene. Un error, ya fallé, ya quedé mal y no, mejor ya no lo vuelvo a intentar y eso nos paraliza. La realidad es que, como bien lo decía Omar, tenemos que hacer las cosas aún con miedo, tenemos que hacerlo aunque no sea perfecto, pero tenemos que aventarnos, porque si no nos quedamos con esas ganas de ni siquiera sé si hubiera pasado, ni siquiera doy el primer paso, ni siquiera me aventuro a explorar, a crear. Y a lo mejor decir, bueno, este proyecto no pegó, pero me dio la experiencia para el siguiente. Yo creo que es algo a un proceso creativo que todos debemos enfrentar.
2: Y pongamos ejemplos. ¿Ustedes ha habido ahorita algún proyecto o algo que no les ha salido y que les ha ayudado para lo que están haciendo en este momento?
3: Uf, sí, bastante. Pues todos los proyectos tienen muchísimos topes y ir superando como estos problemas que se generan. Pues vas aprendiéndole. Justo platicábamos hace una semana más o menos, que le decía, es que de verdad, si pudiéramos hacer otra vez el juego, el proceso sería completamente distinto de todo lo que hemos aprendido. O sea, quizá nos ahorraría tiempo, quizá no hubiéramos hecho esto, quizá esto, quizá esto. Entonces, así es con cada proyecto. Y justo le digo, es que si arrancamos un proyecto,

0: saber, ¿no? Entonces.
1: Eso me parece fabuloso. Ahora, desde el ámbito. No sé para qué lo hayan hecho. Hay gente que hace libros solamente para promover precisamente su marca. Hay gente que hace libros porque cree que tiene una obra maestra y que le va a generar millones de dólares. O bueno, no creo que hace mucho no se ganan millones de dólares con un libro. Pero bueno, el punto es, ¿ustedes por qué lo escriben?
2: Yo creo que una de nuestras principales motivaciones fue como dejar un legado para nuestras hijas, porque yo creo que es un regalo muy bonito para ellas el ver pues la historia de lo que fuimos nosotros construyendo, de lo que fuimos queriendo lograr para ellas, y creo que principalmente esa fue una motivación, el decir, es un regalo para ellas, pero sobre todo también un recordatorio para nosotros. Este libro para nosotros es un recordatorio de muchas cosas, de cómo empezamos, porque ahí hablamos, bueno, de cuando vivíamos hasta en nuestro primer departamento, donde no teníamos ni para pagar 3,000 pesos de renta, y de pronto decíamos, bueno, pero no pasa nada, y ponemos esto y grabamos así, y es eso, es enfrentar esas realidades que muchas veces tenemos, pero enfrentarlas y decir, no voy a ver hasta aquí donde estoy, sino a dónde quiero llegar y cómo lo voy haciendo. Entonces, este libro sí es un recordatorio de cada paso que hemos dado, cómo nos ha llevado algo más cerca y algo más cerca de lo que queremos lograr. Entonces, yo creo que principalmente es eso, es nosotros decir, aquí está un resultado de acciones que hemos tenido, de un sueño que empezó, de algo que sí se ve aquí reflejado. Entonces, creo que no lo escribimos con esa intención, pero sí ha funcionado como un buen recordatorio.
0: Sí, al final sería lo que nosotros hubiéramos querido escuchar cuando empezamos, para ahorrarnos muchos problemas. Entonces creo que esa parte. Además hay algo, fíjate, a mí yo leí un libro una vez en donde del manager de Kiss, en donde él decía, platicaba una de sus anécdotas de que lo contrataron como ingeniero para sonorizar un foro que era de puro vidrio y ningún ingeniero lo quería sonorizar. Porque este foro era muy, o sea, el vidrio es muy complicado de este.
1: Es una, para la gente allá afuera es una propiedad reflejante, entonces cuando viene un sonido es complicado. Entonces por eso los estudios están normalmente con madera o con ciertas propiedades de foam y no foam, de texturas, sí, que permiten que no se refleje.
0: Sí, antisonoras, lo explicas. Exactamente. Perfecto. Entonces lo que él hizo fue, por no saber que el vidrio pues no se podía controlar, logró hacer una mezcla que funcionara. Entonces él decía, cuando también no conoces, no sabes que no se puede. Y pues es de las cosas que hacemos en el estudio, de pues vamos a aventarnos. O sea, se debe de poder, debe de haber una manera de hacerlo. Y aunque pues la gente afuera diga, no, pues es que es muy difícil, pues sí, pero mira, se logró. Tal vez no así, pero así. Entonces hay que aventarse.
1: Pues ustedes ya se aventaron con un libro, se aventaron y tienen su agencia, se aventaron y tienen su estudio que está generando cosas y contenidos, y aparte tienen un videojuego. ¿A qué otra cosa se van a aventar?
2: Pues tenemos muchos proyectos en mente.
0: Es que sí hay muchos proyectos.
2: Sí, mira, de entrada también algo que nos vamos a aventar próximamente también es a la parte de cuento infantil.
1: Okay.
2: Yo escribí apenas un cuento infantil y lo ilustró una persona muy talentosa, quedó algo muy bonito, así que en un par de meses yo creo que estarás conociendo ese proyecto. Y bueno, Omar también tiene en su cabeza muchas ideas con respecto a la música, porque pues también la música es algo que a él le apasiona.
0: Sí, he pasado por muchas cosas. Pues yo estuve en la universidad en el Valle de México, en Radio Cable como director. Entonces pues, la producción de audio, la música es algo que siempre me ha encantado. El cine me encanta. He dirigido comerciales, he dirigido muchos videos para marcas y todo eso. Y pues bueno, espero que pronto, por lo menos un corto, pueda sacar ya, porque nos falta tiempo.
1: El tiempo es uno de los activos más escasos en la vida, y sí, lo platicábamos en el corte, uno quisiera tener todo el tiempo posible para poder generar más cosas. Yo siempre tomo el ejemplo de estos grandes como Jeff Bezos, Elon Musk. Te pueden caer bien o mal, pero el hecho es que son unos genios estos señores. Sí, sí, sí. Y el hecho de que a veces Elon Musk, por ejemplo, duerme en su oficina para tener el tiempo y duerme tres horas. Creo que ya encuentro otra manera de dormir mejor, ¿no? Pero pues este señor tiene 80 empresas, ¿no? Y ya está viendo cómo llegamos a Marte y lo que hace, claro, y demás. Entonces, creo que son ejemplos muy valiosos para todos y tenemos que encontrarlos a nuestra escala y después ir yendo hacia allá, que creo que es circular y regresar al mensaje principal, que es un sí puedes ver con base en lo que los demás están haciendo para tú tener un ejemplo, pero pues al final el

0: ya tienes que encontrar tu propio sello.
1: Exacto.
0: ¿No? Entonces, de verdad, es un mensaje fabuloso. Rápidamente, esto ya sale de la charla del libro, pero me parece muy interesante. Ustedes dos tienen un juego independiente, como ya lo estamos platicando. Donut Riders, lo mencionabas hace un momento. La industria de los videojuegos está viviendo un momento bien interesante. En México ya se puso un proceso legal en contra de Sony, por ejemplo. No quiero que hablen en contra de Sony, nada. Sí, yo sé, se puede volver algo muy complicado. Pero lo que quiero es su opinión al respecto de esta digitalización que se está viviendo. Porque justo el proceso en contra de esta compañía es porque aquí en México lo pusieron porque no quieren que el usuario pierda los derechos de poder comprar algo y tener propiedad de eso. No solamente lo hace Sony, lo hace Nintendo, lo hace Microsoft, lo hacen todos. Entonces, ustedes viniendo de esta industria también, ¿cómo lo ven? ¿Creen que es una evolución natural? ¿Creen que hacia allá van a ir todos? ¿Creen que lo físico, hay alguna manera de otorgarle propiedad sobre lo digital al usuario? ¿Cómo lo ven?
2: Es algo complicado porque, por ejemplo, el tener un producto físico, pues también hasta viene de lo nostálgico, ¿no? De que pues nosotros, nuestra generación, siempre pues abríamos algo y toda esta parte digital que pues ha ido como apoderándose del mundo, pues al final es una evolución natural, pero pues también para las empresas me imagino que esta parte de, pues ¿para qué produzco lo físico si se está vendiendo en digital? Entonces yo creo que podría ir por ahí. Es un tema muy complicado. La verdad es que está difícil ponerte de un lado o del otro, porque yo sí soy de querer tener los juegos y los coleccionables y todo esto. Entonces también yo sí me quedo así de, bueno, pues si ya no va a haber, ¿qué vamos a tener ahí, ¿no? Pero sí, creo que es un tema bastante, bastante complicado.
0: Yo creo que al final del día, sí, sé que hay gente a la que le gusta esta parte física por el coleccionismo, pero viéndome más allá, porque eso es como un segundo valor, el hecho de poder tener tú un cartucho y poder agarrar un disco o lo que sea, poder agarrar y poderlo volver a vender o llevarlo a una tienda y que te den algo a cambio de eso para que tú puedas comprar un siguiente activo. Eso es parte intrínseca del negocio y de lo que tienes de derecho como un usuario, ¿no? Entonces, esa parte es la que yo creo que hace falta.
2: Sí, justo. Y ves que también las consolas, pues hay proyectos en los que quieren correr todo ya en la nube para que ni siquiera compres un Xbox o un PlayStation o un Nintendo, sino simplemente sobre tu tele que corra todo el sistema en la nube. Entonces, quién sabe qué sea lo que venga y qué sea lo que vaya a definir el mercado, pero pues sí es algo bastante interesante.
0: Pues bueno, ya platicamos hasta de eso. De verdad, les agradezco mucho, Omar, Verónica. De verdad, les agradezco muchísimo que hayan estado con nosotros aquí en Imagen Empresarial. Esta ya es la tercera ocasión. Sí. Espero que en la cuarta me cuenten de libro infantil y de otros proyectos y todo lo que hagan. De verdad, es fabuloso platicar con ustedes. Me gusta mucho porque aparte dejan un excelente sabor del emprendimiento. De verdad, hay personas que a veces no son tan buenas explicando del emprendimiento. Ustedes lo hacen muy bien y me gusta mucho. Omar Martí, socio fundador, director general y productor de Outrise Studios. Socio fundadora, directora Verónica Veana de Outrise Studios. Gracias por haber estado con nosotros.
1: Muchas gracias.
2: Gracias a ti, Juan Carlos.
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0: Nosotros ya estamos llegando al final de una emisión más de Imagen Empresarial. Nos queda escaso un minuto, pero justo ese minuto nos queda para platicar dos cosas importantes. Dentro de los Estados Unidos estamos esperando el reporte de empleo. Eso siempre mueve las decisiones. Hay reacciones. Por ejemplo, si es un buen reporte, el presidente de los Estados Unidos va a decir, estamos haciéndolo todo bien. Y si no, pues si estuviese otro banquero central, seguramente saldría a decir, córtenle la cabeza, ¿no? Y no nos gusta lo que está haciendo y deberían de bajar las tasas. Entonces, va a ser muy interesante lo que suceda ahora, porque también venimos de que el día de ayer Bloomberg publicaba que ha habido llamadas de Donald Trump a Kevin Warsh, el presidente de la Reserva Federal de los Estados Unidos, que no son para imponerlo, para decirle algo de cómo debe ser la política monetaria de los Estados Unidos, sin embargo sí es como para tener su input al respecto de distintas cosas. Pero bueno, ese es un dato de la Unión Americana que estamos esperando. Y el otro es que ya salió la inflación, el INEGI la publicó hace un rato, 3.12% en julio, eso es para todo el mes. Ya lo estaremos platicando más en los siguientes espacios con Pascal Ventura del Río en la primera emisión de Imagen Informativa, así también con Paco Zó en la segunda. En fin, yo soy Juan Carlos de la C, le doy las gracias por haberse quedado con nosotros aquí en Imagen Empresarial. A nombre de Rodrigo Pacheco, le doy las gracias y reitero, ya viene Pascal Beltrán del Río en la primera emisión de Imagen Informativa. Hasta la próxima.
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1: La FENAPO será el primer evento en San Luis Potosí, donde se desplegarán perros, robots y androides para realizar labores de vigilancia, inteligencia y reconocimiento. La Universidad Autónoma de San Luis Potosí informó que amplió la fecha límite para el pago de inscripción y reinscripción, luego del incidente de ciberseguridad que afectó los sistemas institucionales. Ernestina Godoy, titular de la Fiscalía General de la República, detalló que existen indicios de la presunta implicación del exgobernador de Guerrero, Ángel Aguirre, en la destrucción de evidencias de Ayotzinapa.
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1: Hola, ¿qué tal? Muy buenos días, un placer saludarlo desde la Ciudad de México en esta mañana de viernes 7 de agosto de 2026. Son las 7 de la mañana en el tiempo del centro, 6 en Tijuana y Mazatlán, 8 en Nuevo Laredo y Cancún. Yo soy Pascal Beltrán del Río, su seguro servidor, y esta es la primera emisión de Imagen. Información sólida siempre. Saludo desde Ciudad Imagen, en el sur de la capital de la República, a todas las estaciones hermanas y afiliadas de Grupo Imagen en todo el país. Muchas gracias por sintonizarnos hoy de manera muy especial a la queridísima audiencia de Colima, que nos escucha en el 89.3 de FM Imagen Colima. Un fuerte abrazo hasta la tierra del rey Colimán para nuestra querida compañera María de Lourdes Cano Llamas y todo su equipo de trabajo. 24 grados de temperatura en Colima en estos momentos. Tenemos 15 acá en el Valle de México, 17 en Guadalajara y 24 en Monterrey. Bienvenidos asimismo quienes se suban a esta transmisión a través de las diferentes plataformas de Grupo Imagen. Nos ven por la televisión, por Imagen Multicast, también por internet, por nuestra página de YouTube. Qué bueno que están con nosotros esta mañana de viernes. Estamos a punto de comenzar nuestro recorrido informativo por México y el mundo. Le tengo, como siempre, las noticias más relevantes que se han generado en el panorama nacional e internacional en las últimas horas. Por eso lo invito cordialmente a quedarse aquí con nosotros hasta las 11 en el tiempo del centro, para que juntos concluyamos este lapso de 4 horas perfectamente bien informados. También lo invito a que me escriba. Estoy en redes sociales, siempre muy atento a sus comentarios. Me encuentra en X, arroba Beltrán del Río, también en Facebook, diagonal Beltrán del Río. Mándeme un mensaje, dígame qué le parece esta primera emisión y qué opina de los temas de interés público de los que estaremos hablando hoy aquí, como hacemos de lunes a viernes en este espacio informativo. Muchas gracias por permitirnos acompañarlo en sus actividades de esta mañana. Y no se diga más, vámonos a nuestro primer resumen de hoy, viernes 7 de agosto del 2026. Comenzamos.

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1: El exgobernador de Guerrero, Ángel Aguirre Rivero, fue ingresado en el penal federal de máxima seguridad de El Altiplano, en Alboloya, Estado de México, tras ser detenido en Tepozotlán en cumplimiento de una orden de aprehensión por su probable participación en los delitos contra la Administración de Justicia y desaparición forzada de personas, en el caso de los 43 estudiantes desaparecidos de Ayotzinapa. La fiscal general de la República, Ernestina Godoy, precisó que la detención fue gracias a un nuevo modelo de investigación y un reanálisis profundo sobre las pruebas de los hechos ocurridos entre la noche del 26 y la madrugada del 27 de septiembre de 2014. Vamos a escuchar a la fiscal general de la República.
2: Como parte del nuevo modelo de investigación emprendido por la Fiscalía a mi cargo, ordené el reanálisis profundo, exhaustivo y detallado de las actuaciones existentes que abrieron nuevas líneas de investigación. Trabajo de análisis que acreditó con plena evidencia y apego al debido proceso la posible participación de Ángel N., exgobernador del estado de Guerrero, en la destrucción de evidencias para conocer el paradero de los estudiantes.
1: La fiscal detalló que el exgobernador Aguirre ordenó la destrucción de los videos de dos cámaras del Palacio de Justicia de Iguala y que habría registrado la detención del autobús Estrella de Oro número 1531 durante la noche de los hechos. Vamos a escucharla nuevamente.
2: La noche del 26 de septiembre de 2014, el autobús Estrella de Oro número 1531 fue videograbado por las cámaras de seguridad números 12 y 15 ubicadas al exterior del Palacio de Justicia del Estado en Iguala. En el momento en que era detenido por policías municipales y estatales, las primeras versiones oficiales señalaron que dicho material no existía por presuntas fallas técnicas. En enero de 2026, una persona colaboradora aportó testimonio que confirmó la existencia de las videograbaciones y señaló a quien las sustrajo para entregarlas directamente a Ángel N., además de referir amenazas.
1: Ernestina Godoy agregó que los testimonios recopilados este año también acreditarían la intención dolosa del exgobernador para desaparecer estas videograbaciones.
3: Para favorecer un clima político que ponga la atención

0: En mayo de 2026, un segundo testigo protegido robusteció dicho testimonio al señalar que Ángel N. ordenó en una reunión con mandos de primer nivel de su gobierno desaparecer cualquier evidencia relacionada con los hechos ocurridos en las inmediaciones del Palacio de Justicia en Iguala. Estos y otros elementos permiten sostener que, lejos de ser un acto aislado u omisión técnica, el ocultamiento de las grabaciones fue el resultado de una operación dolosa y deliberadamente estructurada desde la cúpula del Poder Ejecutivo Estatal.
1: En este punto yo quiero decir algo, y no es mi opinión, son simplemente hechos. Si se confirma lo que acabamos de escuchar por parte de la Fiscal General de la República, Ernestina Godoy, que el exgobernador Ángel Aguirre, entonces mandatario estatal de Guerrero, ordenó desaparecer videos, pues quiere decir que obstaculizó el desarrollo del proceso, obstaculizó la justicia, y bueno, pues está debidamente bajo proceso. Pero aquí pasa una cosa: en Sinaloa se confirmó, la propia FGR lo confirmó, que la Fiscalía Estatal obstaculizó las investigaciones sobre el homicidio de Héctor Melesio Cuen, trató de hacer parecer que ese homicidio había sucedido de otra manera. Dígame usted, ¿quién está bajo proceso? ¿Quién está en la cárcel por esos hechos? Pues justicia dispareja no es justicia. Ángel Aguirre era gobernador en el momento en que ocurrió la llamada Noche de Iguala. Siempre dijo haber colaborado en la investigación. Sin embargo, renunció a su cargo 26 días después de la desaparición de los estudiantes, el 23 de octubre de 2014. Vamos a escuchar ese momento.
2: Para favorecer un clima político que ponga la atención y la solución de estas prioridades, el día de hoy he decidido solicitar licencia al Honorable Congreso del Estado.
1: El exgobernador es el funcionario de más alto rango después del exprocurador general de la República, Jesús Murillo Karam, en ser detenido por este caso. Murillo Karam está bajo proceso penal en arresto domiciliario por la desaparición forzada, obstrucción de la justicia y tortura. Se prevé que en las próximas horas se lleve a cabo la audiencia inicial de Ángel Aguirre en el Centro de Justicia Penal Federal, anexo al Penal Federal del Altiplano, donde pasó su primera noche tras su captura. Padres y madres de los 43 normalistas desaparecidos, junto con organizaciones que los acompañan, informaron que no han sido notificados oficialmente sobre la detención del exgobernador Ángel Aguirre. En un comunicado señalaron que si las acusaciones de la FGR se sustentan con pruebas y se apegan al debido proceso, este avance podría representar un paso hacia la justicia para las familias de los estudiantes desaparecidos. Falta, desde luego, saber qué sucedió con por lo menos 40 de ellos, porque pues estas detenciones, la de Murillo Karam, la de Ángel Aguirre, pues si es que están apegadas a evidencias, pues tendrían que ver con cosas que sucedieron durante la investigación, pero no hacen avanzar este proceso de investigación ni un solo paso hacia el esclarecimiento del paradero de los estudiantes. Por otro lado, María Clara Costa, presidenta del Consejo Directivo de la Justicia Transicional de México, habló ayer en esta emisión sobre el Comité Plural para la Liberación de Ernesto Rufo, otro exgobernador preso en el penal de máxima seguridad de El Altiplano, acusado de huachicol fiscal. La activista dijo que se busca que se respeten los derechos del exmandatario estatal bajacaliforniano en torno de la presunción de inocencia. Vamos a escuchar lo que nos dijo.
3: Yo no puedo juzgar si es inocente o es culpable, ese no es mi trabajo. Mi trabajo va a ser defender los derechos humanos, además que son derechos constitucionales, que es la presunción de inocencia, ¿sí? Y que es el debido proceso, el derecho al debido proceso. Esos dos derechos sí son derechos que van a ser de la competencia de este comité, y hasta ahorita pues hay indicios de que no se está respetando la presunción de inocencia.
1: En entrevista con esta emisión, María Clara Costa denunció intereses políticos en la detención de Ernesto Rufo, así como la fabricación de pruebas. Vamos a escuchar.
3: Lamentablemente en nuestro país se fabrican muchas culpabilidades, ¿sí? Ese es, desgraciadamente, una práctica muy instalada en las fiscalías. Yo he visto muchos casos de personas que se les han fabricado culpabilidades. En este caso, además, hay motivos políticos para fabricar la posible fabricación de culpabilidades. No, yo todavía, repito, no soy la abogada defensora, no te puedo decir si se fabricaron pruebas o no. Pero lo que sí, todo parece indicar que detrás de esto hay motivos políticos.
1: Sí. Bueno, vamos, si te parece.
3: Y esto lo hace un preso político.
1: Bueno, eso nos dijo Maricler Acosta. El gobierno federal ordenó el despliegue de 1,557 elementos del Ejército y la Guardia Nacional en las regiones aguacateras de Michoacán debido a la crisis provocada por la suspensión temporal de las inspecciones de exportación por parte del Departamento de Agricultura de Estados Unidos. Vamos a escuchar los detalles.
4: El gobierno federal reforzó el despliegue de seguridad en el estado de Michoacán con 1,557 elementos de la Secretaría de la Defensa Nacional y de la Guardia Nacional, quienes se sumaron a los efectivos de Marina, Secretaría de Seguridad y Protección Ciudadana y Fiscalía General de la República que operan en la entidad. La estrategia tiene como uno de sus principales objetivos proteger a la población y blindar la cadena productiva del aguacate, una de las actividades económicas más importantes del estado y que en distintas regiones ha enfrentado amenazas relacionadas con extorsiones, cobro de piso y presencia de grupos delictivos. El dispositivo contempla mayor presencia de elementos de las fuerzas federales en municipios considerados prioritarios, así como vigilancia en huertas, empacadoras, caminos y zonas donde trabajan inspectores vinculados con la producción y certificación del fruto. Como parte de las operaciones, personal militar y la Guardia Nacional realiza recorridos preventivos, instala puestos de inspección y mantiene patrullajes terrestres y aéreos en puntos estratégicos. A estas acciones se suman labores de inteligencia e investigación dirigidas a identificar y detener a generadores de violencia, además de inhibir delitos de alto impacto que afecten directamente a productores, trabajadores y empresas dedicadas al cultivo, empaque y comercialización del aguacate. El reforzamiento también incluye vigilancia en vías de comunicación utilizadas para el traslado de mercancías y productos agrícolas, con el objetivo de reducir riesgos para transportistas y mantener las operaciones comerciales en las distintas regiones productoras. Con información de Raúl Flores, Grupo Imagen.
1: La presidenta Claudia Sheinbaum dijo que se solicitará una reunión con el Departamento de Agricultura de Estados Unidos para lograr el regreso de los inspectores estadounidenses a Michoacán y reanudar así las exportaciones de aguacate. Esto al dar a conocer su postura tras la suspensión de actividades de inspección por parte de las autoridades estadounidenses. Vamos a escuchar a la presidenta Sheinbaum.
5: Ayer me reuní con la asociación más importante de empresarios aguacateros de Michoacán, tanto por temas de seguridad como por este tema en particular. Lo segundo, a través de Roberto Velasco, del secretario Omar y de la secretaria de Agricultura, se pidió a la Embajada de los Estados Unidos que nos pudiéramos reunir a la brevedad posible con el Departamento de Agricultura y las áreas de inspección, o en último de los casos sustituirlo con inspectores de Senasica. Se va a reforzar la seguridad en otra zona de Michoacán. Si es por tiempo breve, pues no va a tener afectaciones relevantes. Y eso es lo que estamos buscando, que sea tiempo breve para poder recuperar la exportación. Y hay un muy buen plan de acción.
1: Ante la suspensión temporal de las importaciones de aguacate procedentes de Michoacán por parte de Estados Unidos, la bancada del PRI en la Cámara de Diputados solicitará a la Comisión Permanente la comparecencia de los titulares de las Secretarías de Economía, Marcelo Ebrard, y de Relaciones Exteriores, Roberto Velasco, para explicar las causas de la medida y las acciones que emprenderá el gobierno federal para contener sus efectos. Juan Carlos Anaya, director del Grupo Consultor de Mercados Agrícolas, lamentó que por temas de seguridad Estados Unidos suspenda por tercera ocasión en apenas 4 años la exportación de aguacate de Michoacán. En entrevista para esta primera emisión, el especialista aseguró que amenazas a inspectores estadounidenses fueron la causa de esta medida.
6: Lamentablemente, en las visitas que hacen estos inspectores, fueron nuevamente amenazados y esto decidió al gobierno de Estados Unidos suspender las exportaciones del aguacate de Michoacán a Estados Unidos. Uh-huh. Y esto, pues, frena las exportaciones, pues retrasa todos los temas logísticos, pérdidas de mercado, porque seguramente esto va a ser aprovechado por Perú, Colombia y Brasil, que son también productores y que quieren acceder al mercado más importante, donde mejor se paga, también menores ingresos a nuestros productores y exportadores. Pero lo más lamentable es el daño de la imagen que México está mostrando de ser un proveedor poco confiable ante estos temas de inseguridad.
1: Y ahí tiene usted parte de la información relevante con la que arrancamos el programa esta mañana. Vamos a una pausa y regresamos enseguida con más de este primer resumen. Quédese en imagen, aquí usted lo sabe, siempre tiene toda la información que necesita, así que no le cambie. ¿Cómo para qué?

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9: A 7:21, vamos a continuar con nuestro primer resumen del programa. Los Centros para el Control y Prevención de Enfermedades de Estados Unidos alertaron de un brote activo de salmonela vinculado con chiles jalapeños procedentes de Sinaloa. Se han reportado 345 casos, de los cuales 36 han requerido hospitalización. Los casos se han reportado en 27 estados, pero en Minnesota y Colorado se han registrado más de 200. La investigación epidemiológica y de rastreo reveló que los chiles jalapeños fueron distribuidos en Estados Unidos por Coast Citrus Distributors, empresa que ya retiró el producto del mercado. Las cadenas Chipotle Mexican Grill y Qdoba retiraron de inmediato el producto de sus sucursales, por lo que las autoridades aseguran que actualmente no representan un riesgo para los consumidores. El miércoles, la Embajada de Estados Unidos en México anunció la suspensión de las labores de inspección para la exportación de aguacate en Michoacán al argumentar amenazas contra su personal en la entidad. También a principios de julio, Estados Unidos reportó un brote de ciclosporiasis presuntamente relacionado con la lechuga tipo iceberg proveniente de México, que alcanzó 17 estados. Ayer la Secretaría de Salud descartó que exista un brote de ciclosporiasis en el país, aunque confirmó que hay 33 casos bajo vigilancia epidemiológica en 3 estados y sostuvo que no existe motivo de alarma. Patricia Rodríguez Calva nos informa.
10: El secretario de Salud, David Kersenovich, aseguró que no hay brote de ciclosporiasis en México. No obstante, reiteró que existen 33 casos confirmados en 13 estados. Por lo cual, ante la presencia de esta infección en diversas naciones, en México se mantiene activa la vigilancia epidemiológica.
11: Es importante mantener la calma. Ciclospora cayetanensis es un parásito que está presente en todo el mundo y que ocurre de manera recurrente. Cada año se registran algunos casos en nuestro país sin que ello constituya un brote o una señal de alarma. Del 25 de mayo hasta el 31 de julio se han identificado 33 casos en nacionales en 13 estados. Esta frecuencia equivale al 0.00002% de la población, es decir, no tenemos un brote activo en México.
10: El secretario de Salud señaló que las muestras analizadas por México y Estados Unidos no han identificado la presencia de ciclospora en las lechugas provenientes de una empacadora en Guanajuato, y tras la notificación emitida por el Reino Unido respecto de viajeros que presentaron infección con ciclospora luego de visitar la Riviera Maya, señaló que ya se realizó una investigación en 16 hoteles de Quintana Roo, cuyo resultado se dará a conocer en breve. Para Imagen, Patricia Rodríguez Calva.
9: México y Perú acordaron reanudar a partir de hoy las relaciones diplomáticas entre ambos estados, se informó en un comunicado conjunto de las cancillerías de ambos países. Los gobiernos de Estados Unidos y Perú, considerando los históricos lazos de hermandad, amistad y cooperación que los unen, acordaron en esta fecha la reanudación de las relaciones diplomáticas entre ambos estados, señala el comunicado conjunto. Añade que ambos gobiernos reafirman su respeto al derecho internacional y a los principios de la Carta de las Naciones Unidas. Al tiempo, Perú otorgó un salvoconducto a favor de Betsy Betzabet Chávez Chino, la primera exministra cuyo asilo en la Embajada Mexicana en Lima detonó la ruptura bilateral hace 9 meses. Medios peruanos reportaron que el canciller Carlos Spa confirmó que Betsy Chávez ya se le otorgó el salvoconducto y ya salió de Perú. Aproximadamente a la medianoche salió del país. En lo que a mí respecta, ella está en buenas condiciones de salud, reportó Spa. Y bueno, pues así termina este tema. Esta política peruana acusada de participar en el golpe que dio al Congreso el entonces presidente Pedro Castillo, después de refugiarse en la Embajada Mexicana y de la suspensión de relaciones entre los dos países, se le ha permitido salir del país y viene para México. El Comité de Científicos y Especialistas formado para determinar la viabilidad de implementar el fracking en el país entregó ayer los resultados de su investigación, en donde estableció como factible este método en 2 cuencas. La presidenta Claudia Sheinbaum destacó que con ello se reducirá la dependencia de Estados Unidos para el consumo de gas. Esta es la información.
8: La presidenta Claudia Sheinbaum anunció el inicio de trabajos en campo para determinar si es viable la explotación de gas natural mediante técnicas no convencionales, conocidas como fracking, en el norte del país. El comité, que se creó a iniciativa de la titular del Ejecutivo hace 3 meses, entregó este jueves sus primeras conclusiones, en las que se recomendó explorar las zonas de Burgos en Tamaulipas y de Saminas Burgos Picachos en Coahuila. Previamente, reconoció la presidenta, se deben observar las recomendaciones que hizo el Comité de Académicos y funcionarios especializados en el tema y que permitirá reducir el consumo de gas importado desde Estados Unidos. Con todas estas medidas que nos plantean, pasaríamos de depender de Estados Unidos el 75% del gas que consumimos hoy al 50%. Si queremos todavía reducir ese 50%, pues entonces hay que pensar en el gas no convencional, ¿cómo? De manera responsable, enfatizó la presidenta. El comité de especialistas planteó en un inicio que se descarte la extracción de gas en la cuenca de Tampico, Misantla, en los límites entre Veracruz y Tamaulipas, donde hay riqueza de biodiversidad, cuerpos de agua y una alta concentración de comunidades y ciudades. En las regiones de Burgos y en Sabinas Burros Picacho, se debe iniciar con la perforación de pozos profundos para determinar la existencia de agua salada que se usaría para la fractura de la roca que permita la extracción del gas. De encontrarse el agua salada, se debe confirmar que los mantos freáticos de agua dulce no se intercomunican con cuencas que abastecen a zonas urbanas, para evitar que se contaminen durante la extracción del gas. Una vez que se cumplan estas condiciones, se analizará la viabilidad económica de los proyectos de extracción de gas mediante el fracking. Además, se emitieron recomendaciones que van desde privilegiar las energías limpias para generar electricidad, ahorro de gas natural en consumo doméstico y de oficinas, además de evitar la quema de gas en campos petroleros. Con información de Arturo Páramo, Grupo Imagen.
9: Y ya por último le informo que una pipa de gas explotó la tarde de ayer en la colonia Las Granjas, en Cuernavaca, Morelos. El saldo fue de 21 personas lesionadas, entre ellas 3 menores de edad, todas ellas por quemaduras. Este fue el momento de la explosión. Primero, sale despedida una nube de gas de la pipa, y posteriormente pues alguna chispa la prende y se genera una explosión que causa muchísimos daños allá en la colonia Las Granjas, en Cuernavaca. Por cierto, quiero llamar a que se pueda ayudar a una de las víctimas de esta explosión. el señor Marco Antonio Alemán Albarrán. Él está hospitalizado en el Hospital San Diego de Cuernavaca y se requieren donadores de sangre O positivo. Marco Antonio Alemán Albarrán, sangre O positivo en el Hospital San Diego de Cuernavaca. Lo más relevante de la información en el arranque de esta primera emisión es parte de la agenda informativa que estaremos revisando esta mañana con usted. Voy a un corte, regreso enseguida, pero quédese aquí en Imagen. Aquí usted lo sabe, siempre tiene toda la información que necesita, así que no le cambie. ¿Cómo para qué?
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8: Giro energético. El fracking vuelve a la conversación oficial, aunque con otro discurso. La presidenta Claudia Sheinbaum abrió la puerta a explorar su viabilidad para reducir la dependencia del gas importado desde Estados Unidos, gobernado por Donald Trump, pero condicionó cualquier proyecto a estudios científicos y salvaguardas ambientales. El comité de especialistas descartó zonas sensibles como Tampico-Misantla y concentró la mirada en Burgos y Sabinas Burro Picachos. La apuesta es seguridad energética sin repetir viejos costos ambientales, extracción responsable a la hora de perforar, nada más. Esto es lo que dicen los frentes políticos de Excelsior el día de hoy.
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1: Bueno, y vámonos a lo más relevante del panorama mundial. El primer ministro de Canadá, Mark Carney, aseguró que las negociaciones comerciales con Estados Unidos se han vuelto desagradables después de que el presidente Donald Trump calificara a Canadá como desagradable durante un discurso el miércoles en Las Vegas. Esta es una negociación complicada, se podría decir desagradable, afirmó Carney en francés. Sin embargo, aclaró que Ottawa sigue negociando con Washington a pesar de los comentarios de Trump y describió las conversaciones como una lucha para proteger a los trabajadores y las empresas canadienses. Escuchemos a Mark Carney. Sea cual sea el adjetivo que se utilice, sí estamos defendiendo a los trabajadores canadienses, a las empresas canadienses, como siempre hemos hecho desde el principio. Y desde el principio nuestro enfoque ha estado en lo que podemos controlar, y eso es invertir en la protección de nuestros empleos, invertir en el futuro. Ya han visto el comienzo de la transformación en la economía, que apenas comienza a reflejarse en las cifras. Estamos creando empleos al doble de la tasa de Estados Unidos. Tenemos inversión extranjera directa al doble de la tasa de nuestro competidor más cercano, que es Estados Unidos, y estamos viendo un repunte del crecimiento en este trimestre. Fundamentalmente, lo que estamos viendo es la inversión empresarial que está comenzando a repuntar. Eso dijo Mark Carney. Estados Unidos ya impuso aranceles sobre el acero, el aluminio y los automóviles canadienses. Trump amenazó con gravámenes de hasta 50% a la importación de más productos de ese país a partir del 19 de agosto. Por otro lado, el presidente electo de Colombia, Abelardo de la Espriella, romperá hoy otra tradición y dará su primer discurso como mandatario ante militares en un batallón de la ciudad de Cali y no ante el Congreso, como suelen hacer los mandatarios durante la ceremonia en la que son investidos. Abelardo de la Espriella afirma que su idea de realizar por primera vez la investidura presidencial en Cali y no en Bogotá será el primer paso de su política de descentralización. Escuchemos.
2: Por primera vez en nuestra historia republicana, un presidente de la República tomará posesión de su cargo fuera de Bogotá. Ese hecho histórico ocurrirá en Santiago de Cali y representa el primer paso de una política de descentralización que llevará al Estado a las regiones. Solo la actividad turística va a generar cerca de 6 mil millones de pesos, mientras que el impacto económico total para la ciudad y el departamento se estima en alrededor de 10 mil millones de pesos.
1: El equipo del presidente electo de derecha detalló que la ceremonia de investidura comenzará con la sesión del Congreso, traslada el Capitolio de Bogotá a la arena USC de la Universidad de Santiago de Cali, también por deseo del próximo presidente colombiano. Ahí recibirá la banda presidencial en una sesión liderada por el presidente del Senado, Honorio Enríquez, del partido derechista Centro Democrático. Posteriormente, de la Espriella se trasladará al batallón Pichincha del Ejército, donde dará su primer discurso ante elementos de las fuerzas militares. El expresidente de Colombia, Álvaro Uribe Vélez, envió un mensaje público en el que deseó éxito al nuevo mandatario y pidió que el país atraviese una etapa marcada por la tranquilidad y la ausencia de violencia. Vamos a escuchar.
3: Pido a Dios que en los años que empiecen con el nuevo gobierno del doctor Abelardo de la Espriella primen la tranquilidad y la felicidad para todos los colombianos. Necesitamos que el nuevo gobierno tenga todos los éxitos, que la oposición proceda con argumentos, que la violencia esté ausente.
1: El rey de España, Felipe VI, llegó esta mañana al aeropuerto de Cali, Colombia, para asistir a la ceremonia de investidura. Este fue el momento de la llegada del rey de España, que regularmente asiste a las tomas de posesión en Hispanoamérica. En esta ocasión no es la excepción. Y ahí está Felipe VI llegando al aeropuerto de Cali. Por otro lado, el gobierno del presidente Donald Trump anunció que ampliará el control de las redes sociales de los ciudadanos extranjeros solicitantes de visados, incluyendo periodistas extranjeros. La medida ya se aplica a numerosos tipos de visados para entrar en la Unión Americana, entre ellos los de estudiantes extranjeros o participantes en intercambios culturales. que deben modificar la configuración de sus perfiles para hacerlos públicos. A partir de ahora, también se aplicará a los periodistas extranjeros y ciertos ciudadanos de México y Canadá. La portavoz de la Casa Blanca, Caroline Leavitt, compartió en X un artículo del medio Daily Signal en el que se advierte que el Departamento de Estado amplió el control de las redes sociales a otros tipos de visados para extranjeros. El control de los perfiles en línea tiene como objetivo permitir a los solicitantes demostrar que cumplen los requisitos para obtener un visado en virtud de la legislación estadounidense y garantizar que ninguna persona represente un riesgo para la seguridad de Estados Unidos, explicó por su parte en un correo electrónico a la AFP, un portavoz del Departamento de Estado. Lo más relevante de la información internacional. Hacemos una pausa y volvemos a seguir.

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5: 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Posee grasas saludables que ayudan a combatir las enfermedades de las arterias y una gran dosis de antioxidantes, con su efecto antiinflamatorio más que valioso.
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6: Comenzamos el programa esta mañana dándole cuenta de lo que informó ayer la Fiscal General de la República, Ernestina Godoy, respecto de la detención del exgobernador de Guerrero, Ángel Aguirre Rivero, quien está acusado de haber ordenado la desaparición de evidencia de la investigación en torno de la desaparición de los normalistas de Ayotzinapa. Vamos a platicar al respecto con la doctora Ángela Buitrago, exintegrante del Grupo Interdisciplinario de Expertos Independientes, el GIEI, que investigó el caso Ayotzinapa. Doctora, gracias por estar con nosotros. Buen día.
7: Un gusto, Pascal. Buenos días.
6: Bueno, pues ustedes habían confirmado a través de sus investigaciones la existencia de esos videos. Existieron videos tomados desde el Palacio de Justicia de Iguala y esos videos pues no han aparecido.
7: Correcto. Sí, desde el informe número uno y en particular en el 2015 encontramos, y así lo dejamos dicho en el informe del 2016 también, que esos videos existieron, esos videos se vieron por los ingenieros del Palacio de Justicia, esos videos fueron grabados en diferentes medios y entre esos una USB que fue entregada a el Tribunal Administrativo en cabeza de una magistrada que hoy en día está detenida, y que sobre esos elementos había habido conocimiento de varias personas y de personas, entre otras, funcionarios públicos que debían haber dado aviso de que existían esas cámaras y esas grabaciones, y que en el 2015 nos dijeron que sí, que nos las iban a entregar, y después dijeron que no, que era que se había corroído la grabación y que por lo tanto no existía.
6: Doctora, en el curso de las investigaciones que realizó el GIEI, ¿se supo, hubo indicios de que quien ordenó la desaparición o destrucción de estos videos fue el propio gobernador del estado?
7: A ver, ahí había elementos en donde varias autoridades tenían el conocimiento de esos videos, no solo de esos de Capufe, y pasaron a recogerlos por disposición, coordinación o orden de alguien. Pero es claro que las declaraciones que menciona la fiscal hoy, Ernestina Godoy, no estaban en la investigación, no son de la investigación originaria, se reciben en enero del 2026 y en mayo del 2026. en la época en que nosotros practicamos todas estas pruebas, que fue finales del 2015-2016 cuando salimos en abril y regresamos en el año 2019-2020, empezamos a trabajar con base en la ampliación, en la verificación e incluso en la revisión de los equipos de cómputo de los mismos ingenieros. La información que ellos nos dan es que aparecían unas torretas, unas luces, la actividad que se estaba realizando, pero no aparecen los videos. Uh-huh. Y ellos dicen y afirmaron, por eso se solicitó, entre otras, que se oyeran en versión, que se había destruido el material cuando era un material tan importante en delitos de graves violaciones de derechos humanos. En ese momento nadie dijo lo que están diciendo en este año. Uh-huh. Pero lo que es importante también es que si son reales esas declaraciones, si son ciertas, pues no solamente participó esta persona, sino todos los que cumplieron la orden o todos los claro. que realizaron la actividad dispuesta, coordinada o ordenada.
6: De él para abajo, ¿verdad?
7: Correcto.
6: Sí. Doctora, ¿se sabe, yo le pregunto a usted que conoce el caso, tiene fuentes, ¿se sabe quién pudo haber declarado que el entonces gobernador Ángel Aguirre Rivero ordenó él mismo la desaparición y destrucción de estos videos?
7: Yo no conozco la fuente, pero puedo intuirla. Uh-huh. Sin embargo, esperemos a que se realice la audiencia para saber, porque obviamente pues esa audiencia es una audiencia que va a ser pública, es una audiencia que va a ser la regularización de la captura y la vinculación a proceso ante el juez de control de garantías. Y allá tendrán que mostrar el material y obviamente. Lo que pasa es que son testigos protegidos. Uh-huh. Y esos testigos protegidos pues van a tener que manejarse bajo el protocolo precisamente para evitar amenazas. Incluso, según informa la misma fiscal, yo lo voy a intuir porque dice, esta persona ya había declarado, pero por las amenazas no había dicho lo sí. que hoy dice. Entonces, creo saber de quién se trata, uh-huh. pero... sobre esa base, pues prefiero esperar la evidencia para poder conocer efectivamente quiénes son. Bien. O por lo menos de los rasgos que salgan allí, porque el testigo protegido siempre va a estar protegido. Y obviamente la revelación del nombre puede ser un riesgo.
6: Como jurista y como observadora de la política y seguramente de la política mexicana, ¿le inquieta a usted de alguna manera que estemos viendo una especie de justicia simulada o justicia selectiva en el siguiente sentido, de que hay acusaciones muy claras en contra de otros gobernadores y exgobernadores y los únicos que vemos en prisión en México en este momento son dos de la oposición?
7: Pues mira, yo he visto tantas simulaciones en el caso Ayotzinapa desde el comienzo hasta el final de nuestra salida, que yo ya no puedo decir nada diferente sino hasta que se realicen las cosas y se evidencie. Uh-huh. Porque la simulación empieza desde el día uno con el caso hasta el día final. Pero lo que yo sí quiero decir es que las autoridades de Iguala y las autoridades del estado de Guerrero siempre estuvieron en el radar, precisamente porque ellos tenían que garantizar la vida y la integridad de los estudiantes. Uh-huh. Eran conocedores de lo que estaba sucediendo con los estudiantes, debían haber evitado que los estudiantes fueran desaparecidos y ejecutados o asesinados, como sucedió con dos de ellos en la Juan N. Álvarez. Y esto siempre ha puesto en el radar a todas las autoridades que tienen control y obviamente poder dentro del estado, porque ellos sabían desde la hora inicial, desde las 9 y 16 de la noche del 26 de septiembre, qué estaba pasando con los estudiantes. Y en muchos casos, siempre dijo el GIEI, las personas y los funcionarios públicos responden por acción y uh-huh. por omisión. Y en este caso en particular, las autoridades siempre han estado en el radar del Centro de Investigaciones.
6: Por último,
7: el tema de la acción, o sea, de que participen. Fíjese que

0: delitos de desaparición forzada.
1: Me queda un minutito, doctora. Quiero preguntarle por último, ¿esta detención nos acerca de alguna manera a saber, a conocer el paradero de los estudiantes?
0: Yo digo que si las pruebas fueron practicadas debidamente, si resultan ser dentro de las formalidades pruebas legales, porque también aquí en este proceso nos hemos visto con tanta cosa que es mejor decirlo, pues podrían acercar quizás tratando de obtener información sobre el video. Y yo creo que muchas de esas personas, yo siempre recuerdo esto, hay tres ingresos de diferentes equipos que se conectaron con el equipo del Palacio de Justicia para conocer esta información. Entonces, mucha gente podía tener esa información y ojalá entreguen esa información.
1: Pues, doctora, yo le agradezco mucho su tiempo. Gracias por haber estado con nosotros.
0: Con mucho gusto. Con mucho gusto. Hasta luego, Pascal.
1: Hasta luego, la doctora Ángela Buitrago, ex integrante del GIEI, el grupo interdisciplinario de expertos independientes que investigó el caso Ayotzinapa. Son las 7:49 del tiempo del centro. Vamos a un corte, regresamos enseguida.
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1: 7:53 en el tiempo del centro. Ya estamos de vuelta en la primera emisión y ahora vamos con Pablo Carrillo y lo más relevante de la información deportiva en esta mañana de viernes. Querido Pablo.
8: Mi querido Pascal. Oye, qué grandes noticias nos llegan desde Santo Domingo. Fíjate, estaba yo haciendo numeritos, mi querido Pascal, amigos. Ayer amanecíamos con 139 de oro. En este momento son 150.

0: 1973. Fue una cosecha de 14 de oro. En las de plata teníamos 92, en este momento hay 102. Y en las de bronce teníamos 85, en este momento hay 99.
1: O sea, ya rebasamos las 300, ¿verdad?
0: En total. 354. Wow. La marca anterior en El Salvador fueron 353, se supera por una el total de la cosecha, pero lo que llama la atención es que se impone una nueva marca en medallas de oro, 153 contra 145 de El Salvador 2023. Una gran ovación para nuestra delegación. Fíjate, yo tuve el gusto de platicar con Marijose Alcalá, son poquito más de 600 atletas, y si a esto le sumas entrenadores, médicos, todos los fisiatras, los mecánicos en el caso del ciclismo, por ejemplo, etcétera, etcétera, asistentes. Es una delegación de más de 1,000 personas. Es la delegación más numerosa de cualquier representación mexicana en su historia. Y ha sido más o menos, si calculamos, son poquito más de 600 atletas y se han cosechado 354 medallas. Más de la mitad de los representantes mexicanos han obtenido una presea. Yo sé que me van a decir, es que el nivel es muy bajo porque es, bueno, es nuestra competencia regional, pues sí. Es el primer paso hasta el ciclo olímpico y creo que hasta el momento una gran ovación, sobre todo a Marijose Alcalá, que le decía que la felicitaba por estar en casi todas las pruebas donde ganan y donde no, porque también hay que estar con los que no ganan. Pero le llamé la atención por una cosa, mi querido Pascal, en su afán de estar en todas las competencias, me la caché que andaba, se subió una moto para llegar a apoyar a los triatletas, se cierran las calles para el triatlón, por la carrera, por la bicicleta, y ahí se subió una moto para que la llevaran, pero sin casco. Ya le dije, presidenta, póngase su casco, por favor. Bueno, muy bien por esta delegación mexicana que... Ayer en la noche, no sé si tuviese oportunidad, mi querido Pascal, la selección femenil de fútbol dominó todo el partido a Colombia en la gran final. Se fueron a los tiempos extras empatadas a cero. Y en un contragolpe, después de múltiples llegadas mexicanas que debió ganar ese partido con amplitud, una descolgada del equipo colombiano a falta de 2 minutos para que culminaran los tiempos extra, gol de Colombia y se esfumaba el oro. Y vinieron los festejos, lesiones, y ya cuando quedaban tiempo de compensación en los tiempos extra, minuto 124, una falta casi en la media cancha, en el círculo de la media cancha. Desde ahí un disparo, gol de manera increíble de la 14, Celeste Espino tapó a la portera colombiana, se empata el partido, se van a penales y ahí las nuestras fueron muy superiores. Y bueno, pues muy bien por estas chicas, medalla de oro. Vámonos con David Olaf, que nos tiene información de Joana Jiménez, oro en natación artística.
2: En los Juegos Centroamericanos y del Caribe, la medalla de oro de Joana Jiménez y Marla Arellano en natación artística dejó una de las historias más conmovedoras de la delegación mexicana. Detrás de la rutina que las llevó a lo más alto del podio, hubo una batalla silenciosa que Joana decidió compartir.
3: Pues sí, el año pasado tuve una caída emocional muy fuerte, diagnosticada con trastorno depresivo mayor, me salió todo el diagnóstico psiquiátrico ha habido por haber y creo que esa fue la temporada más dura para mí.
2: Al preguntarle cuál había sido el momento más difícil de ese camino, la seleccionada mexicana abrió su corazón y habló sobre la complicada etapa que vivió el año pasado.
3: El tener ataques de ansiedad en los entrenamientos, pero gracias a mis compañeras de entrenamiento, a mis entrenadoras, a mi equipo profesional que estuvieron ahí para apoyarme, y creo que esa fue la etapa que más sufrí, porque eran más mis monstruos mentales, monstruos que yo tenía y que no me dejaban pues crecer, y creo que eso me estaba deteniendo un poquito.
2: Joana aseguró que el apoyo de sus compañeros, entrenadores, especialistas y sobre todo de su familia fue fundamental para salir adelante, aunque reconoce que el proceso aún continúa.
3: Pero con todo el apoyo de toda mi familia, de mis papás sobre todo, y de mi pareja, de Fran, que estuvieron ahí todo el tiempo apoyándome, logré salir.
2: Más allá del oro centroamericano, Joana Jiménez dejó un mensaje de resiliencia al recordar que detrás de cada medalla también existen historias de lucha, sacrificio y salud mental. Para Imagen, David Olaf.
0: Magnífica historia esta que nos presenta David Olaf. las historias que hay detrás de cada una de esas medallas y también de los que no obtienen medalla. Estos chicos entregan su vida entera a esto, generar triunfos para México, o por lo menos intentarlo. Y mire, no acabaríamos con esas 153 medallas que tenemos en este momento de oro, pero son 153 historias, le puedo casi asegurar, no todas como la de Joana, que es una historia tremenda, pero casi todas tienen sacrificio, tienen entrega, tienen apoyo de la familia, ese núcleo tan importante, ese vínculo tan importante en nuestro país, que es la familia, padres que hacen esfuerzos inusitados para reunir recursos, para apoyar a sus hijos. Por ello es que yo me siento muy feliz de que este primer paso hacia los Juegos Olímpicos represente tantas historias bonitas de éxito, tantas familias que festejarán, tantas historias maravillosas que ojalá se repliquen cada vez más. Una nota polémica, mi querido Pascal, no sé si tú me ayudes a entender, pero la Federación Mexicana de Fútbol expresó su respaldo al presidente de la FIFA, Gianni Infantino. A ver, en una, tú que le entiendes a la política, en un ajedrez de la política, ¿estamos jugándola a ser amigos de Infantino hasta que la muerte nos separe?
1: ¿O pues tal parece, ¿no? Tal parece y, ¿sí? Y me llama la atención porque ha habido muchos deslindes. Bueno, hasta el primer ministro de Canadá salió a deslindarse de Infantino. ¿Sí? Federaciones importantes. Algo, me imagino, está esperando sacar de ello la Federación Mexicana de Fútbol, pero pues por lo menos en cuestión de imagen, creo que no se está quedando muy bien. Ahora, hay quien dice que hay que encontrar maneras, pues, de encontrar recursos para federaciones más pequeñas. Yo estoy de acuerdo con todo eso, pero primero hay que reconocer que la manera en que quiso Infantino implementar este plan es totalmente equivocada.
0: ¿Y no será que nos fue muy bien económicamente con el Mundial como federación y que entonces pues no sería adecuado ponernos en contra de quien nos dio un gran beneficio?
1: Pues ahí sabes tú, yo, tú más que yo, pero también, también puede ser, ¿no? También puede ser que, digamos, tengan un poco las manos amarradas, ¿no? Para hacer lo correcto.
0: Así es. Oye, mi querido Pascal, y se acabó la jetatura de la bandera en la escultura de Rocky allá en la biblioteca de Filadelfia, esa bandera que un aficionado de Cruz Azul colocó en la famosísima escultura de Rocky al ascender esas escaleras. Está esa escultura que se hizo famosísima en la película de Rocky, que se hizo después una de bronce, y había la jetatura de que quien ponía una bandera de un equipo rival al Filadelfia, de la MLS, perdía. Pues resulta que ganó el Cruz Azul 1-0 con gol de Paradela desde el minuto 3. La máquina tuvo el segundo tanto, pero fue anulado por fuera de lugar. Y obviamente en la segunda mitad vino toda la presión del Filadelfia. Kevin Mier resultó el más importante, el portero de Cruz Azul, con atajadas clave para mantener la ventaja. Y una posible mano de Piovi en el área no fue sancionada por el árbitro ni por el VAR. Así es que triunfo importantísimo de Cruz Azul. América ganó en casa 3-1 al San Diego. Los demás equipos mexicanos les dieron paliza. Perdió Santos, perdió Necaxa, perdió Tijuana y perdió Puebla. Y a las 5:50 de la tarde hoy los convocamos Cincinnati Pumas a través de Imagen Televisión. Un fuerte abrazo para todos por allá. Nos vemos más adelante, querido Pascal.
1: Claro que sí, querido Pablo. Con gusto e interés te esperamos para tu siguiente participación. Fuerte abrazo.
0: Muy buenos días.
1: Gracias.
0: Cafecito rico.
1: Gracias, Pablo. 8:02, vamos a un corte, regresamos enseguida. Tenemos todavía 3 horas de programa por delante. No le cambie. ¿Cómo para qué?
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6: La Cruz Roja Mexicana desplegará alrededor de 80 paramédicos y personal de apoyo durante los eventos de mayor concentración de personas en la FENAPO, donde históricamente las principales emergencias no han sido de gravedad. La presidenta Claudia Sheinbaum aseguró que no se utilizará la técnica de fractura hidráulica o fracking para la extracción de gas natural en la cuenca Tampico-Mizantla, región que comprende parte de la Huasteca Potosina. Estados Unidos advirtió sobre un brote de salmonela ligado a chiles que provienen de México y que ha enfermado a 345 personas en 27 estados en el país norteamericano.
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0: El índice nacional de precios al consumidor aumentó 0.03% en julio respecto de junio, con lo que la tasa a tasa anual la inflación se ubicó en 3.12%, por debajo del 3.51% observado en el mismo mes de 2025. Es la más baja, la inflación más baja en 6 años, de acuerdo con datos del Instituto Nacional de Estadística y Geografía. La caída de los precios agropecuarios favoreció la moderación de la inflación en el séptimo mes del año. El jitomate destacó con una caída mensual de 29.20%, convirtiéndose en el producto que más contribuyó a reducir el índice nacional de precios al consumidor. También bajaron el chile poblano, el chile serrano, el huevo y el gas LP. En sentido contrario, la cebolla, la naranja, el transporte aéreo y las computadoras se encarecieron. Ayer la Junta de Gobierno del Banco de México decidió mantener por unanimidad sin cambios la tasa de interés interbancaria en un 6.5% en un contexto en el que señalaron la economía se reactivó durante el segundo trimestre, aunque persisten riesgos importantes a la baja, mientras en el terreno inflacionario se prevé que el descenso continúe, aunque a un ritmo menor. La presidenta Claudia Sheinbaum celebró la baja en los índices de la inflación.
1: Baja la inflación anual en México a 3.12%. Estábamos en junio en 3.37% y julio salió en 3.12%. Importantísimo.
0: Además, la mandataria confirmó el restablecimiento de las relaciones con Perú al otorgarle el salvoconducto y las garantías de viaje a la ex primera ministra Betsy Chávez, quien llegará en los siguientes minutos a nuestro país a bordo de un avión de la Fuerza Aérea Mexicana. Vamos a escuchar nuevamente a la presidenta Sheinbaum.
1: Betsy Chávez, quien fue presidenta del Consejo de Ministros del gobierno del expresidente Pedro Castillo, que se mantuvo por varios meses en la Embajada de México en Perú, está a punto de aterrizar en México. Fue otorgado el salvoconducto para Betsy, fue un avión de la Fuerza Aérea por ella y está en unos minutos aterrizando en nuestro país. Es un diálogo que se emprendió con el nuevo gobierno de Perú desde hace ya varias semanas. Esta fue una solicitud que nosotros hicimos. Con esto se van a restablecer las relaciones con Perú y nosotros, como siempre, como lo hemos hecho, vamos a seguir en la defensa del presidente Castillo. El nuevo gobierno de Perú lo sabe. Y pues bienvenida Betsy Chávez a México.
0: En 2025 se registraron de manera preliminar 762.494 defunciones, según datos de las estadísticas de defunciones registradas dadas a conocer esta mañana por el INEGI. Las primeras 5 causas de defunción a nivel nacional fueron las enfermedades del corazón, la diabetes mellitus, los tumores malignos, las enfermedades del hígado y los accidentes. De las 762.494 defunciones, 44% corresponde a mujeres y 55.9% a hombres, mientras que en el resto no se especificó el sexo biológico. Solo 10.2% de estos decesos registrados fue por causas externas, como son homicidios o suicidios. El secretario de Estado de la Santa Sede, el cardenal Pietro Parolin, concluyó ayer sus actividades oficiales en México tras sostener una reunión de casi 2 horas con el Consejo de Presidencia de la Conferencia del Episcopado Mexicano. El presidente de la Conferencia del Episcopado Mexicano y obispo de Cuernavaca, Ramón Castro Castro, calificó la reunión con el cardenal Parolin como fructífera y muy positiva para la Iglesia Católica Mexicana. Detalló que lo observó contento y que los integrantes de la conferencia salieron muy satisfechos del diálogo de casi 2 horas en la Nunciatura Apostólica. En el encuentro, el presidente de la SEM confirmó el interés del Papa León XIV por realizar una visita pastoral al país, aunque la fecha definitiva dependerá de los compromisos de su agenda internacional. Escuchemos a Monseñor Castro y Castro.
2: ¿Cómo estuvo la reunión? Cuéntenos, por favor.
3: Pues fue una reunión muy extraordinaria, muy fraterna y creo que muy fructífera también. Sí.
2: Hablaron de, bueno, las relaciones Iglesia-Estado, se van a cumplir 35 años, el trabajo de la social de la Iglesia.
3: Así es.
2: Inminentemente el tema de la visita estuvo ahí.
3: También estuvo.
2: ¿Estuvo algo el cardenal?
3: No hay fecha concreta, pero intención sí, ciertamente.
2: Ahí sí, vamos ahí a sí. Seguir a la expectativa.
3: A la expectativa, sí.
2: ¿Dijo que sí?
3: Bueno, si la intención del Santo Padre es que sí, pero están viendo los tiempos, los compromisos. Ahora saben que va rumbo a Sudamérica, entonces hay que ver el esquema del trabajo y ver cuándo es más conveniente. También.
4: ¿Podría ser en esa en esa gira?
3: No, en esa gira no.
5: ¿A diciembre?
3: Tendría que ser después. Pudiera ser, todo depende del Santo Padre y del esquema de trabajo que tenga.
0: En información del estado del tiempo, las intensas lluvias de ayer por la tarde provocaron el desbordamiento del canal Cartagena en el municipio de Tultitlán, en el estado de México. Este es un municipio de la zona conurbada. Los altos niveles de agua cubrieron varias vialidades a la redonda, afectando la circulación. También en Tultitlán, pero en la zona de La Bandera, se reportó una importante inundación sobre la vía López Portillo, donde el transporte público y el tránsito se vieron afectados por el cierre temporal de carriles. Para este viernes, el monzón mexicano en el noroeste, la inestabilidad atmosférica y el avance de la onda tropical número 25 provocarán lluvias puntuales intensas en zonas de Nayarit y Jalisco, acompañadas de descargas eléctricas y posible caída de granizo. A su vez, se mantendrán lluvias fuertes a muy fuertes en gran parte del territorio nacional, destacando precipitaciones de consideración en Sonora, Chihuahua, Sinaloa, Colima, Michoacán, Morelos, Puebla y Guerrero. En contraste, un sistema anticiclónico mantendrá un ambiente caluroso a muy caluroso en el norte del país, con una intensa ola de calor que dejará temperaturas superiores a los 45 grados en el noreste de Baja California, además de valores por encima de los 40 en sectores de Sonora, Chihuahua, Nuevo León, Tamaulipas, Sinaloa, Baja California Sur, Oaxaca, Yucatán y Quintana Roo. Para este Valle de México se prevé una mañana con cielo medio nublado, bruma y ambiente fresco a frío en zonas altas. Durante la tarde se incrementará la nubosidad con probabilidad de lluvias puntuales muy fuertes.
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0: Bueno, y en más información del panorama mundial, le cuento que la policía de Tailandia informó que 8 personas murieron y otras 15 resultaron heridas luego de que un estudiante abriera fuego en una escuela de secundaria en la provincia de Notaburi, al norte de Bangkok. El joven sospechoso del ataque mató primero a sus abuelos con una pistola que les pertenecía y luego se dirigió a su escuela al norte de Bangkok, precisó la policía en un comunicado. El tirador, identificado como un adolescente de 14 o 15 años, estudiante de la escuela, también murió, informaron medios locales. Algunos de los reportes indicaron que agentes de la policía abatieron al sospechoso, mientras que otros señalaron que se suicidó. En redes sociales circulan videos de estudiantes escondidos en un salón de clases durante esta agresión. Vamos a ver. Bueno, pues ahí vemos imágenes de un salón de clases con estudiantes escondidos bajo sus mesabancos y el sonido de los disparos que se escuchan pues muy cerca de ahí. Por otro lado, la Oficina de Aduanas y Protección Fronteriza de Estados Unidos ordenó suspender la perforación de nuevos pozos para la construcción del muro fronterizo en Nuevo México luego de que ganaderos advirtieron que la extracción de agua subterránea podría agravar la sequía y poner en riesgo sus operaciones. La medida afecta temporalmente la construcción de una de las principales prioridades de Trump, completar el muro fronterizo de 46 mil millones de dólares que se extiende por 4 estados fronterizos. La Oficina de Aduanas aseguró que colaborará con el gobierno de Nuevo México y el Departamento de Agricultura de Estados Unidos para desarrollar una estrategia sobre el uso de aguas subterráneas. Ahí tienen ustedes lo más relevante de la información a la hora. Vamos a un nuevo corte, es breve, y regresamos en un momento con más aquí por Imagen. No se vayan.

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2: Hakanu kunindio hakuoño sabiku y yo tunkanumao hakuskuao. ¿Lo entendiste? 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

0: 17 en el tiempo del centro. Ya estamos de vuelta en la primera emisión y aquí está conmigo en la mesa del programa Juan Carlos de la SECO, lo más relevante de la economía, negocios y finanzas en esta mañana de viernes. Querido Juan Carlos, ¿cómo estás?
1: Querido Pascal, me da muchísimo gusto saludarte. Hay muchos datos que compartir esta mañana contigo. Ya dabas hace unos momentos cuenta acerca de lo que sucedió con la inflación. Platicabas que justo fue el registro más bajo desde diciembre del 2020. Aquí tengo la tablita que puedes generar en el INEGI, y desde diciembre del 2020 no teníamos un 3.1% o 3.12, fue como estuvo ahorita. En aquel entonces era 3.15% la inflación. Es desde diciembre del 2020 que no tenemos un registro parecido. Si nos queremos ir otra vez a por abajo,
0: más de 5 años.
1: Exactamente, uh-huh. Si nos queremos ir por abajo de eso, tenemos que irnos, por ejemplo, diciembre de 2019, que fue 2.8, noviembre de 2019, 2.9, también aquí se me estaba pasando abril 2020, 2.1. Entonces, esos son los registros más bajos que habíamos tenido. Es una buena noticia porque esto quiere decir varias cosas. Punto número uno, las decisiones que se han tomado desde la Junta de Gobierno del Banco de México, por más que a veces habría análisis que mencionaban que, o dentro de la misma Junta de Gobierno había señalamientos de que a lo mejor no era momento de recortar la tasa, lo hicieron de manera adecuada, y es una muy buena reflexión la que tenemos que hacer ahorita, porque por más que algunos elementos, algunos de sus miembros, los subgobernadores o la misma gobernadora, después nos vamos enterando de quién vota a favor de qué movimiento, tomaban la decisión, pues ponían argumentos muy válidos sobre la mesa, y hoy en día se ve que fue decisión correcta. Y fue una decisión colegiada, Pascal, y es algo, insisto, tenemos que reflexionar al respecto, porque por más que tú pienses algo de un tema, yo pienso otra cosa, cuando se sientan a debatirlo, y es un órgano en el que se escuchan distintas voces, y se toma la decisión mejor pensada, con base en datos, pues ahí está. Y por más que habíamos personas que decíamos, oye, no sabemos si es el momento adecuado para recortarla, estamos viendo una inflación que estaba en aquel entonces, por ejemplo, si vemos el registro de apenas abril, estaba en 4.4%, entonces no se veían como momentos para recortar la tasa. Corte A, la recortan porque dicen, no vemos que sea un problema de largo plazo, hay cuestiones internacionales y cuestiones que no son intrínsecas de la economía nacional que están afectando, y pues ahorita la estamos viendo en 3.1%. Entonces, insisto, es clave lo que sucede dentro de la Junta de Gobierno del Banco de México, y por más que a veces los análisis de momento digan, insisto, puede ser que no haya sido la mejor decisión, uh-huh, hoy en día, con base en los datos, nos damos cuenta de que
0: ¿cómo
1: sí
0: votaron en esta ocasión?
1: En esta ocasión, que fue la dada a conocer ayer, sí, que se mantuvo la tasa en 6.5, fue una decisión que me parece importante destacarlo, fue unánime, Pascal. Uh-huh. Unánime. Justo ya a raíz de que se vio qué es lo que sucedió con la inflación, todos los votos disidentes que eran de, bueno, no, es que a lo mejor es momento para recortarla o no es momento para mantenerla, ahorita ya están de acuerdo todos en la Junta de Gobierno. Ya sabremos un poco más de la discusión dentro de unas 3 semanas que publiquen las minutas.
0: Ahora, ¿qué pasará si, como se supone que va a ocurrir, la Reserva Federal sube la tasa de interés?
1: Eso ya son efectos de cosas que tenemos que o tienen que evaluar dentro de la Junta de Gobierno, qué, uh-huh, es lo más importante, porque para hacer atractiva, entre comillas, así es como se dice de manera popular, la tasa en nuestro país y que se mantenga un rango separado desde la de la Reserva Federal, por eso es que la nuestra tiene que mantenerse un poco arriba del nivel que ellos tengan. Uh-huh. Sin embargo, aquí es algo que me parece que desde hace aproximadamente 4 años, por ahí, dependiendo de la llegada de cada uno de los miembros de la Junta de Gobierno y de los anteriores, siempre les preguntan precisamente esto, oye, el diferencial con la tasa de los Estados Unidos, y ellos mencionan, sí es importante, pero intrínsecamente en estos momentos no es lo primero en los que nos fijamos. Uh-huh. Y es por eso que es tan valiosa la charla sobre lo que sucede aquí en nuestro país, Pascal. Las decisiones también, y yo soy el primero en decirlo, yo estaba en contra, por ejemplo, de que hubiese los controles a los precios de los combustibles, ¿no? Y lo platicamos aquí en distintas ocasiones, y pues al parecer ha resultado ser una medida que está apoyando al mercado. ¿Por qué? Porque ha limitado que los impactos a nivel internacional no afecten al consumidor aquí en nuestro país. Entonces, ya otra charla es lo que sucede alrededor del diésel, por ejemplo, ¿no? Que no le ha gustado el acuerdo a algunos de los gasolineros que están alrededor de, o que uno de sus negocios principales es el diésel, y pues ahí es otra charla. Pero de qué han funcionado este tipo de medidas, han funcionado, y creo que se tiene que decir, porque lo hemos dicho también tú y yo en muchas ocasiones. No es que estemos en contra de México, todos nos queremos que a México le vaya bien, y es correcto tener este tipo de discusiones. Al final se ha demostrado que la decisión tomada fue la correcta.
0: Bueno, pues ahí está el tema de la inflación y la política monetaria, la tasa de interés.
1: Exactamente. Ayer, insisto, para recordarle nada más a la audiencia, 6.50% se mantuvo la decisión de la Junta de Gobierno. Fue unánime.
0: Bueno, para los ahorradores, porque ahora bajó tantito la inflación, se mantuvo la tasa. Entonces, correcto, ahí tienen una ganancia un poco mayor,
1: ¿no? Es correcto. Exactamente, Pascal. Y bueno, yéndonos rápidamente. Ah, bueno, y estabas comentando acerca de la Reserva Federal. Creo que vale la pena comentarlo. Ayer ya no tuvimos tiempo. Bloomberg publicó desde temprano, como a las 10 de la mañana, una nota muy interesante al respecto de la relación entre Kevin Warsh y Donald Trump. Sabemos que Donald Trump lo pone ahí porque es cercano a él. Él había sido uno de los miembros del Comité de Mercados Abiertos, había formado parte de este organismo que pues es el rector de la Reserva Federal, y de que de ahí surge su presidente. Cuando sale, cuando se empieza a dedicar a otras cosas, se vuelve cercano a Donald Trump, y Donald Trump dice: yo quiero que tú seas el siguiente presidente de la Reserva Federal. En todas las audiencias que tuvo previas y en todas las entrevistas que le hicieron, él garantizó que su relación con Donald Trump se iba a mantener pues al margen, y que él iba a tomar las decisiones correctas para la Reserva Federal y para los objetivos que tiene, el objetivo dual que tiene el Banco Central de los Estados Unidos, que a diferencia de nuestro país, ellos vigilan la inflación y el empleo, ¿no? Bueno, ayer lo que publica en específico Bloomberg es que Donald Trump le llama a Kevin Warsh. Y no es que esté raro que le llame al final del día, y lo mencionó, si no mal recuerdo, en la anterior conferencia de prensa, el mismo líder de la Reserva Federal, uh-huh, que sí tiene acercamientos con, por ejemplo, Scott Bessent, ¿no? Que se van a desayunar, el secretario del Tesoro de los Estados Unidos. Tienen desayunos quincenales o recurrentes en los cuales platican de la economía. Y eso no es raro. Pero que el presidente de los Estados Unidos, y se sepa que la charla, de acuerdo con la información que recibió Bloomberg, es que le pone o le da comentarios acerca de política monetaria, de la economía y demás, pues dice, y específicamente las fuentes citadas dicen, que no le busca poner o imponer una tasa como tal, pero pues siempre te deja ahí el mensaje el presidente de los Estados Unidos, ¿no? Y las charlas anteriores eran precisamente esto, de que su cercanía con el presidente, pues iba a ser complicado que pues uno creyera que la decisión que se toma dentro de la Reserva Federal iba a ser completamente autónoma. Yo creo que, al igual que el Banco Central de nuestro país, es un órgano colegiado en el cual participan, si no mal recuerdo, son 19 miembros, uh-huh, de los cuales 11 tienen voto. Los 8 restantes se van rotando y están con distintos momentos para ejercer, anualmente se cambian y ejercen su voto, pero siempre se escucha la opinión de todos. Entonces, ese es el sistema de la Reserva Federal de los Estados Unidos. Ellos toman la decisión así. Cuando vemos, son 12 los que tienen voto, perdón. Siempre que vemos el resumen o las minutas de sus juntas, pues vemos quién vota y quién dice cada cosa. Pero también el hecho de tener tan cercano al presidente de los Estados Unidos es algo que sigue generando y que está ahí como una nubecita alrededor del presidente de la Reserva.
0: En términos de la autonomía, ¿no?
1: Exactamente. Sí. Ese es ahí. Pero bueno, vámonos a otras cosas que tienen que ver. Ah, bueno, y ya nada más, también algo que puede influenciar la siguiente decisión de la Reserva Federal también es que precisamente se dio a conocer el empleo dentro de los Estados Unidos. Se contrajeron o se eliminaron 23,000 puestos de trabajo en la Unión Americana. La tasa de desempleo se ubicó en 4.1%. Es una tasa de desempleo alta, uh-huh, para la Unión Americana, y también este hecho de que se hayan contraído, que se hayan eliminado 23,000 puestos de trabajo es importante. También se revisaron a la baja las cifras entre junio y mayo a 103,000 puestos nada más. Entonces, esto es un elemento que puede también sumar para que haya una subida de tasa. Como bien lo comentabas hace un momento, son los elementos que tiene que analizar la Reserva Federal.
0: ¿Cuándo es la próxima reunión?
1: Si no mal recuerdo, es dentro de una o dos semanas. Okay. Entonces es pronto cuando sabremos la próxima decisión de la Reserva Federal.
0: Muy bien.
1: ¿Y todavía tengo tiempo?
0: No, creo
1: ya
0: que
1: no tenemos
0: ya no,
1: tiempo.
0: Bueno, ya te cayó el chat, sí. GPT, Andrea.
1: En el siguiente bloque platicamos entonces de la producción de autos.
0: Gracias, gracias, Juan Carlos de la SEC. Con esto nos vamos a un corte. Son las 8:27. Regresamos en un momento con más aquí por Imagen. No se vaya.
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7: Ayer le informé que la Universidad Nacional Autónoma de México anunció la cancelación anticipada del contrato con la empresa Territorium Life, proveedora de la plataforma para el examen de ingreso a licenciatura. Esto tras las graves anomalías presentadas durante el proceso de admisión. Además, confirmó que realizará 3 auditorías para revisar tanto la plataforma tecnológica como el proceso de contratación. Vamos a hablar al respecto con Hugo Concha Cantú, el abogado general de la UNAM. Hugo, me da gusto saludarte. ¿Cómo estás?
8: A mí me da más gusto, querido Pascal. Muy bien, muchas gracias. Muchos saludos al auditorio.
7: Oye, bueno, pues cuéntanos qué ha sucedido con esta empresa. Se ha publicado que al contratarla, la UNAM rebasó por mucho los límites que tiene establecidos para contrataciones directas. Cuéntanos qué sabemos de esta contratación.
8: No, a ver, esto es qué bueno que lo mencionas así. La universidad, de acuerdo con su normatividad, llevó a cabo todo un procedimiento de adjudicación directa que está previsto en la propia norma, uh-huh, en donde el área solicitante, en este caso es la Secretaría General a través de la Dirección General de Administración Escolar, pide y da las causales, como lo solicita la norma, de por qué se requiere contratar a un proveedor, en este caso esta empresa, Territorium, de esta manera, y no ir de una manera excepcional, y no irse a una licitación pública. Uh-huh. De acuerdo con el análisis que se ha hecho de cómo fue la contratación, pues el área solicitante le presentó al Comité de Adquisiciones básicamente 5 razones por las cuales estimaba que había que llevar a cabo de esta manera la adjudicación. Para no numerártelas todas, lo digo muy, muy en síntesis, se trataba en el momento de una empresa de reconocido prestigio haciendo este tipo de evaluaciones, además evaluaciones de tipo masivo, son muy grandes, o sea, no cualquiera. Una cosa es hacer un examen a un salón, otra cosa es hacer un examen primero a casi 160 mil personas y por otro lado el bachillerato a 120 mil. Entonces son poblaciones muy grandes para llevar a cabo un examen de esta naturaleza. Tenía experiencia en muchísimas otras instituciones, tanto de educación superior públicas o privadas, como en instituciones de gobierno que hacen también exámenes de profesionalización o de capacitación, en fin, en sus carreras de ingreso y de permanencia personal. Tenía además la universidad ya experiencia con la propia empresa gradual desde 2024 para un ejercicio muchísimo más chico, se había llevado a cabo para el examen de admisión que hacen aspirantes que se encuentran fuera del país, sobre todo en Estados Unidos, uh-huh. y había salido bien. En el 2025 se repite ya con un universo mayor, que fue el bachillerato, ¿no? Más o menos 120 mil personas, y entonces pues el área consideró que era el momento de dar el brinco también al concurso de selección para las licenciaturas. Eso fue un poco lo que ocurrió. Dos elementos más, además de ser este servicio especializado que hace esta empresa, contaba en el momento de la contratación con dos certificados internacionales muy importantes que se dan y los tenía la propia empresa. Y el otro tema, que este no ha sido tan difundido y es un tema medio técnico, legal, la empresa también al momento de esta contratación y desde 2017 tenía registrado en México los derechos de autor de esta plataforma. Uh-huh. Es decir, ningún otro proveedor podía dar este servicio con las características que lo hace Territorium. Es decir, solo ellos han desarrollado esta tecnología y la tienen registrada a su propio nombre. Entonces, no había otro proveedor que lo pudiera hacer. Probablemente otros proveedores, la propia universidad ya se encontraba desarrollando, pero no se había probado todavía, pues, plataformas equivalentes o similares. Pero esta, con las características que tiene y con la experiencia probada en este tipo de cosas masivas, solo lo tenía Territorium. A esas consideraciones, sobre todo la de servicio profesional especializado y derechos de autor, es que el comité basa su decisión y aprueba la adjudicación directa en el año 2026, en un periodo que iba de mayo a diciembre, y de acuerdo con lo que establece el contrato, con una estimación de costo por aspirante examinado, que llevado a las cantidades que se sabe que normalmente se examinan, llevaba el propio contrato un mínimo de pago por la cantidad de exámenes y un máximo, ¿no? El mínimo eran arribita de 40 millones, el máximo más o menos 100 millones. Eso se pone en techo. Así se aprueba la aplicación y el contrato. Eso fue básicamente.
7: Ya, estamos teniendo algunas fallas en la comunicación con Hugo Concha Cantú, abogado general de la UNAM. Escuchamos las razones por las que la universidad decidió contratar a esta empresa, Territorium Life, para la aplicación del examen en línea. En cuanto podamos restablecer la comunicación, y si no podemos intentar hacerla por teléfono, estábamos enlazados por video, podemos hacerla por teléfono, podemos continuar esta plática. Creo que hay varios temas que explorar o sobre los cuales preguntarle al abogado general de la UNAM en torno de lo que sucedió con la aplicación del examen, que tuvo que ser cancelado, y se va a hacer un examen de control presencial para poder confirmar que los resultados que se obtuvieron se sostienen, y entonces pueda la universidad ya inscribir formalmente a quienes obtuvieron las calificaciones o los aciertos necesarios para poder ingresar a licenciatura. Estimado Hugo, me queda poco tiempo en este corte, te voy a pedir que te quedes con nosotros y sigamos platicando, pero déjame pues dejar algunos temas planteados sobre la mesa. El primero sería, entiendo muy bien el listado de razones por las cuales se decidió contratar a Territorium Life. Me gustaría entonces preguntarte, ¿qué fue lo que falló? ¿Hubo Hay un análisis de un comité técnico que ya emitió una recomendación de realizar un examen de control, pero que de acuerdo con lo que hemos platicado con ellos sigue investigando. Hasta ahora, con lo que se sabe, con la información que se tiene, ¿qué es lo que falló por parte de esta empresa o qué es lo que falló en la aplicación del examen en línea? Si me permites 2 minutos, regresamos para platicar de eso. Gracias, volvemos a seguir.
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9: Eje Sur. Mientras la relación con Washington concentra reflectores y sobresaltos, la diplomacia mexicana fortalece otro frente. Roberto Velasco encabezó en Brasil, gobernado por Luis Ignacio Lula da Silva, la Comisión Binacional con la mira puesta en ampliar la cooperación política, energética, comercial y tecnológica. La alianza entre Pemex y Petrobras, el acercamiento con empresarios brasileños y el reconocimiento a Brasil por representar los intereses de México en Perú, revela una estrategia de diversificación. En un entorno internacional incierto, diversificar alianzas deja de ser un gesto diplomático para convertirse en una necesidad estratégica. Esto es lo que dicen los frentes políticos de Excelsior el día de hoy.
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7: Le agradezco mucho a Hugo Concha Cantú, abogado general de la UNAM, que me haya esperado para continuar esta entrevista. Entonces, Hugo, te preguntaba, ¿qué fue lo que falló de acuerdo con lo que se ha podido investigar hasta ahora?
8: No tenemos, salvo en ciertos casos que ahorita si quieres te los cuento, no tenemos dentro de la cantidad de posibilidades evidencias concretas de todo lo que pudo haber ocurrido. Tenemos algunas de negocios u organizaciones que vendieron sus servicios para realizarle el examen a los estudiantes. Esto que sí nos parece una conducta pues, de lo más delicado. Lo tenemos totalmente ya con expediente, con datos, y se han presentado denuncias. Pero además de esto, que sí es muy grave, sabemos que pudieron haber ocurrido muchas otras cosas, porque en las redes mismas, durante los días en que se llevaba a cabo el examen, podías observar a muchísima gente, algunos aspirantes, otros no, en donde vendían o decían vender las preguntas del examen. ¿Dónde y cómo las sacaron? Ese es un tema pues que hay que investigar con todo rigor y con toda claridad, y
14: ser muy responsable en cuanto a llevar a cabo acusaciones tanto a la empresa como que hizo la plataforma, como a cualquier otra persona. También en alguna parte me preguntaban sobre funcionarios corruptos. Bueno, no tengo yo ninguna evidencia a ese respecto. ¿Por qué vamos entonces a hacer? Y de ahí las decisiones que se anunciaban hace dos días. Pues se va a llevar a cabo con la empresa y de acuerdo con ellos. A ellos también les interesa muchísimo que se quede esto con toda claridad y se deslindan responsabilidades, llevar a cabo una auditoría tecnológica, ¿no? Uh-huh. Que va a revisar el sistema, la plataforma, los servidores, y estas se le llaman también auditorías de vulnerabilidades para ver si hubo hackeo o fuga de información donde no tenía que haberla, uh-huh. haberse dado. Por otro lado, vamos a llevar a cabo auditorías, una interna, la norma sí nos lo establece, con la Contraloría de la UNAM, pero también para no ser solo juez y parte, que eso se podría sonar hasta raro, aunque son órganos con independencia técnica, el rector de la universidad pidió a la Auditoría Superior de la Federación que nos hagan también una auditoría. Estas auditorías son más tradicionales, por decirlas de alguna manera, Pascal, y van a revisar esto que hablábamos hace ratito, van a revisar el proceso de adjudicación, van a revisar el contrato, van a revisar cómo se aplicaron los recursos, pues son recursos públicos, cómo se aplicaron y a ver a qué conclusiones llegan y en su caso al deslinde de responsabilidades.
7: Muy bien, ¿cuál es el estatus de la relación de la UNAM en este momento con Territorium Life?
14: El estatus es de que hemos acordado con ellos ya también dar por terminado el contrato. Hay que decirlo, los servicios principales se dieron, ya se habían prestado, pero además, pues para, aunque el contrato establecía que podíamos estar con ellos hasta diciembre, en caso de servicios adicionales que le tuviéramos que pedir, que aplicaran alguna cosa adicional, en fin, etcétera, esto no, lo vamos a terminar ya, ¿no? Para, entre otras cosas, poder llevar a cabo con toda claridad y un tipo de conflicto en ningún sentido, allanar, digamos, el espacio para que se pueda dar justamente esta auditoría tecnológica, ¿no? En el propio acuerdo de terminación se establecen todos los entregables que la empresa le pasa a la universidad, y además esto se hace con notario, ¿no? Se presentan todas las bases de datos. La plataforma, para quien no lo sepa, es una plataforma muy completa que graba y se guardan los videos y todo el expediente de cada alumno de los 158,000, perdón, de cada aspirante, de los 158,000 que presentan el examen. La plataforma, cuando se abre, empieza a grabarlo y se cuenta con los videos desde el minuto uno hasta el minuto en que terminan y de todo lo que aconteció en cada uno de los exámenes. Si en un momento dado tienes la grabación de las 3 horas de todos los aspirantes, y eso sirve mucho porque pues además luego vienen las reclamaciones, uh-huh. ¿no? De que por qué me cancelaron el examen. Bueno, pues en su momento, ahorita es la misma dirección la que está ahorita organizando el examen de control, que es también otra vez un ejercicio masivo de logística compleja, pero es la propia dirección también la que da las citas para hacer las revisiones de todo aquel que requiere revisar su examen y que se siente que no entiende por qué le cancelaron. Sí. En esas cancelaciones se le muestra las razones de por qué se llevó a cabo. No hay cancelación, y eso sí te lo puedo yo garantizar, Pascal, no se cancela ningún examen cuando no hay evidencias de que algo sucedió. Uh-huh. Eso sí, la universidad uh-huh. no tiene ningún interés en estar cancelando nada más porque sí o discrecionalmente, pues son uh-huh. son chicos, todos están aquí apostándole al futuro que quieren. Entonces la universidad en esto se maneja con muchísima responsabilidad, y cuando llega la decisión de cancelar un examen es porque tiene evidencias que se cometieron conductas inapropiadas o irregulares, ¿no? Y en las revisiones se les muestra. La plataforma da esa virtud de que te dice, mira, minuto 10 estabas haciendo esto y sacaste un dispositivo cuando sabes que eso estaba prohibido. Se te mandó un aviso que no lo volvieras a hacer, y en el minuto, inventando todo esto, y en el minuto 42 lo volviste a hacer, ¿no? Uh-huh. Todo eso se les muestra y se tiene registrado. Esas bases de datos pues son fundamentales para la verificación genérica también. Sí. y se entregan a la universidad.
7: Hugo, hoy comienzan, de acuerdo con lo que se anunció, la inscripción para el examen de control. ¿Está suficientemente blindada desde el punto de vista normativo la decisión de realizar el examen de control? Es decir, ¿no podrá ser combatido a través de un amparo, por ejemplo?
14: Bueno, a ver, seguramente va a haber amparos de muchos tipos, ya tenemos algunos que hemos podido ver que están ya en el sistema del Poder Judicial. Uh-huh. No hemos sido notificados aún. Y va a haber como de distintos tipos, Pascal, déjame tratar de aclarar. Ahorita seguramente ya los que vemos que hay es de gente que se le canceló el examen y se ampara en contra de esta decisión de la universidad. Justo ahora, una vez que se empieza a citar a los que van a ser convocados, va a haber aquellos que dicen, no, a mí no tienen por qué hacerme otro, es lo que me estás preguntando, no me tienen por qué hacer ningún otro examen o mecanismo de verificación. Yo creo que en la propia normas de la universidad, en la propia convocatoria, queda muy claro que la verificación es un proceso que forma parte de la evaluación para ver si tienes un puntaje correcto o no. A ver, lo voy a tratar de explicar de otra manera. Todo ejercicio docente, así sea el más chiquito, así sea un maestro dándole un curso a un grupo de alumnos, tiene necesariamente que tener algún tipo de verificación a la hora que los evalúa, que es cuando el alumno viene, esto que hablamos hace rato, el alumno viene y dice, ¿por qué me saqué 6 y no el 8 que yo pensé? Uh-huh. Y el maestro tendrá sus mecanismos de decirle por A, B o C. Bueno, esto, el examen de control es un mecanismo de revisión, es un mecanismo de verificación necesario. Lo que pasa, y por eso suena tan estrafalario, pues es que se va a aplicar a una población otra vez enorme, ¿no? No es una revisión a 38 mil, ¿verdad? Exactamente. Uh-huh. Es el aproximado y se hacen muchas sedes, una logística.

0: Bueno, pues me queda un minutito, Hugo, además de agradecerte mucho que hayas estado con nosotros, preguntarte, ¿de ahora en adelante serán siempre presenciales los exámenes de admisión en la UNAM o se podrá regresar en algún momento a algún tipo de examen en línea?
1: A ver, yo creo que la tecnología en términos así generales, Pascal, llega para quedarse y para ser bien utilizada. Hay muchas lecciones aprendidas en esta no tan afortunada situación en la que nos vimos, pero yo creo que, y por eso está esta comisión técnica de personas expertas que, entre además de haber decidido llevar a cabo este examen de control, también van a dar recomendaciones a mediano y a largo plazo de por dónde la universidad tiene que continuar en este tipo de procesos y de concursos de selección. Entonces, no tengo yo la respuesta de vamos a hacer esto ya en el futuro. No, yo creo que va a ser siempre una cosa seguramente mucho más cuidada, pero que también seguirá utilizando la tecnología, ¿no?
0: Pues Hugo, te aprecio mucho el tiempo que nos has dedicado. Te mando un abrazo.
1: Un abrazo, Pascal. Muchas gracias. Muy buen día
0: Muy
1: a
0: amable,
1: todos.
0: gracias. Hugo Concha Cantús, el abogado general de la UNAM. Son las 8:50 en el tiempo del centro. Vamos a un corte. Regresamos enseguida con más aquí por Imagen. No se vaya.

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5: Ocho con 53. Uno de los temas en los que ha insistido Donald Trump desde hace años es en tratar de anular la ciudadanía por nacimiento en Estados Unidos, y vamos a hablar de ello con Andrés Oppenheimer en su comentario semanal aquí en la Primera Emisión. ¿Cómo estás, querido Andrés?
6: Hola, Pascal, gusto saludarte, Pascal. Obviamente, este es un tema que afecta a muchísimos mexicanos, además de gente de todo el mundo, pero diría a muchos mexicanos y muchas mexicanas, porque ayer se anunció que el presidente Trump firmó dos nuevas

0: órdenes ejecutivas para prohibir la ciudadanía automática por nacimiento en Estados Unidos. O sea, Trump dijo ayer que cientos de miles de extranjeros, sus palabras, dijo cientos de miles de extranjeros llegan a Estados Unidos con visas de turismo para tener bebés en Estados Unidos y conseguirle ciudadanía a sus hijos y que esto se va a acabar. Ahora, como tú sabes, Pascal, la Corte Suprema de Estados Unidos hace muy poquito, el 30 de junio, dictaminó que estas medidas de Trump, que ya, como tú bien decías recién, había intentado varias veces antes, son inconstitucionales, que la Constitución dice expresamente que todo aquel que nace en Estados Unidos es ciudadano de Estados Unidos. Pero estas nuevas órdenes firmadas por Trump buscan encontrar, digamos, dos excepciones en la ley. Se dirigen, por un lado, a lo que él llama extranjeros enemigos. Dice que los hijos de enemigos de Estados Unidos, de organizaciones terroristas, que Trump usa en un espectro muy amplio, como tú sabes, no pueden ser ciudadanos de Estados Unidos. Y la segunda orden ejecutiva, que es quizás la más importante o la que más ha llamado la atención, dice que los hijos de turistas no pueden ser ciudadanos de Estados Unidos. Ahora, Pascal, ¿cuán serio es esto? Los expertos, los abogados de inmigración dicen que eso ya está en la ley, eso no es nada nuevo. La ley actual dice que no se le puede dar la visa a una persona que viene con el propósito principal, así lo dice la ley actual, de conseguir ciudadanía estadounidense para un hijo mediante un parto en Estados Unidos. Ahora, los funcionarios del gobierno de Trump dicen que esta orden ejecutiva va más allá, porque va a reforzar las normas, el cumplimiento de esta norma. Ahora, nadie sabe cómo lo van a hacer, Pascal. O sea, no sé si le van a pedir a los funcionarios de los consulados que le pidan a las turistas que, por favor, señora, ábrase el abrigo, déjeme ver la panza. No sé cómo pueden poner en vigencia esta regla para evitar que turistas vengan a Estados Unidos y tengan bebés aquí. Y hasta ahora ya han pasado 24 horas o más desde que se conoce esta orden ejecutiva. La mayoría de los abogados de inmigración son, o sea, obviamente el gobierno va a tratar de implementar esto, pero los abogados de inmigración dicen dos cosas, Pascal. Por un lado, legalmente es muy difícil, casi imposible, que la Corte Suprema revierta su decisión. O sea, el reciente fallo fue contundente, fue, si mal no recuerdo, de 6 votos a favor y 3 en contra, rechazando las órdenes ejecutivas de Trump para prohibir la ciudadanía por nacimiento. De manera que legalmente esto no tiene mucho futuro. Y en la práctica, como te decía recién, nadie sabe cómo lo van a implementar, cómo va a saber un funcionario consular si una persona va a Estados Unidos como turista para tener un hijo, a menos, como decía recién, que haga una inspección ocular o no, o
1: Claro.
0: le pida un certificado médico. Nadie sabe, Pascal, cómo lo van a aplicar.
1: Ahora, me imagino que no le importa tanto que esto pueda ser nuevamente rechazado por no ser constitucional, sino el mensaje que manda con estas órdenes ejecutivas.
0: Claro, Pascal. Esto es básicamente para su base política, para, digamos, reforzar el apoyo que tiene de los sectores antiinmigrantes. Y no es casual que ayer también, Pascal, paralelamente a este anuncio, se anunció que va a haber nuevas medidas para restringir la estadía de varios tipos de extranjeros, incluyendo periodistas, a Estados Unidos. Van a reducir el tiempo de estadía de periodistas extranjeros en Estados Unidos de 5 años 8 meses. Cada 8 meses los periodistas extranjeros en Estados Unidos van a tener que pedir una renovación de sus visas cuando hasta ahora podían estar 5 años seguidos. Todo esto, Pascal, son anuncios que, como tú dices, están dirigidos a satisfacer, a contentar a su base antimigrante, pero algún impacto van a tener, porque obviamente la directiva del gobierno a los consulados, a las embajadas, es tratar de aplicar estas medidas lo más posible.
1: Está plenamente en modo campaña en este momento Donald Trump, ¿verdad?
0: Sí, está en campaña y ahora agrandado, te diría, después de los triunfos de la izquierda del Partido Demócrata en las elecciones de esta semana en Michigan, donde ganó Abdul El-Sayed, que es un ahora candidato a senador demócrata, que viene de la extrema izquierda del partido.
1: Apoyado por Bernie Sanders, ¿verdad?
0: Apoyado por Bernie Sanders, apoyado por Anastasia Ocasio-Cortez y por los demócratas socialistas de Estados Unidos, que ahora, o sea, han provocado una especie de mini terremoto político en Estados Unidos, Pascal, porque ya vienen ganando varias candidaturas en Nueva York, que no es tan extraño porque es un estado demócrata, pero esta victoria de El-Sayed en Michigan esta semana sí sorprendió mucho, porque Michigan no es un estado sólidamente demócrata como Nueva York, y que haya ganado un candidato de la extrema izquierda del Partido Demócrata le dio munición a Trump y a los republicanos a decir los demócratas son un partido comunista. Es lo que está diciendo explícitamente Trump ahora. De manera que yo me pregunto, Pascal, si los demócratas no le están haciendo un gran regalo al presidente Trump votando por candidato de la extrema izquierda del partido.
1: Sí, tenemos un minutito, pero explícale por favor a la audiencia por qué se están yendo los votantes demócratas tan a la izquierda.
0: Por frustración ante la carestía de la vida, los cortes presupuestarios, la corrupción y el hecho de que sienten de que la cúpula del Partido Demócrata no está haciendo lo suficiente para enfrentarse a Trump. Y estos votantes, Pascal, son todavía una minoría del partido. Una encuesta del CNN esta semana muestra que el 34% de los demócratas se definen como demócratas socialistas. O sea, que son muchos, pero todavía son un tercio del partido. Y para ganar una elección general en Estados Unidos, los demócratas van a necesitar no solo el 100% del voto demócrata, sino ganar algunos moderados, algunos independientes. De manera, Pascal, que como lo estoy diciendo en una columna que estoy escribiendo en este momento, si los demócratas eligen un candidato de la extrema izquierda del partido para las elecciones del 2028, están cometiendo un harakiri político que no van a ganar.
1: Pues ahí
0: está. Es un regalo para Trump. Yo no creo que suceda, Pascal, yo no creo que suceda. Hoy por hoy, yo creo que va a haber una corrección, que los demócratas se van a dar cuenta que con ninguno de estos candidatos van a poder ganar las elecciones generales. Y vamos a ver qué pasa ahora en noviembre. Si estos candidatos ganan, va a haber una gran pelea dentro del Partido Demócrata por quién va a ser el candidato en el 2028. Si va a ser un candidato moderado del centro o de la extrema izquierda del partido. Yo, por lo que te decía recién, Pascal, sospecho de que varios de estos candidatos van a perder en elecciones generales. Y te doy un dato cortísimo, rapidísimo.
1: Sí.
0: El-Sayed ganó en Michigan con el 48% del voto, lo que significa que el 50% casi de los miembros de su propio partido votaron en contra de él. ¿Cómo va a ganar él en noviembre contra un republicano cuando la mitad de su propio partido no lo votó?
1: Claro, o sea, claro, no, muy interesante, Andrés, te agradezco mucho y te mando un abrazo.
0: Gracias, Pascal, hasta siempre.
1: Gracias, Andrés Oppenheimer. Vamos a una pausa, son las 9:03, no se vayan.
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2: Ayer, después de las 10 de la mañana, estuvimos conversando aquí con los actores Paulina Treviño y Juan Ríos de la obra El Charco Inútil, y ellos nos hicieron el enorme favor de regalarle a la audiencia de la primera emisión 5 pases dobles para el próximo domingo, 6 de la tarde. Dimos el teléfono en cabina, se agotaron rapidísimo, pero sucedió que una estimada radioescucha nos llamó y se lo agradecemos mucho para decirnos que siempre no iba a poder ir, tenía alguna situación que se lo impedía, así que hay un pase doble, y entonces pues será para la primera persona que marque a la cabina. Nada más le recuerdo que es en el Teatro Helénico, Avenida Revolución 1500, en la Colonia Guadalupeín, la función de las 18 horas de pasado mañana, domingo 9 de agosto, El Charco Inútil, una obra que de verdad vale la pena, por eso hablamos aquí con los actores de la obra. Ahí le va el teléfono en cabina, tome nota, 55-7653-5027. 55-7653-5027. Una vez que tengamos nuevamente la lista completa de los 5 ganadores, la comentaré aquí, la leeré. Ya, ¿verdad? Ya marcaron. Bueno, pues tendremos la lista completa y les diremos quiénes se llevan estos pases dobles para El Charco Inútil próximo domingo. Son las 9:07.
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2: La detención del exgobernador de Guerrero, Ángel Aguirre, resultado de los trabajos de la nueva investigación de la Fiscalía General de la República sobre el caso Ayotzinapa. Así lo dijo la presidenta Claudia Sheinbaum durante la conferencia matutina, donde también adelantó que a finales de mes se reunirá con los padres de los normalistas. Escuchemos.
4: No quisiera dar detalles porque es parte de un proceso y además le corresponde a la Fiscalía General de la República. Lo que sí puedo decir es que la Fiscal General de la República y el apoyo que han tenido en el análisis de inteligencia y investigación con nuevas formas de investigar permiten pues seguir haciendo justicia. Entonces, esta detención tiene que ver con un trabajo que viene haciendo ya desde hace muchos meses la Fiscalía. Nos toca este mes reunión con ellos, me reúno cada 2 o 3 meses con ellos y se dan los avances de la investigación y nos estaremos reuniendo, espero, a finales de este mes.
2: La mandataria sostuvo que la detención de Aguirre Rivero no tiene trasfondo político.
4: No tiene nada que ver con un tema político, es parte de una investigación. Hay carpetas de investigación donde vienen testimonios. Hay muchas sábanas de llamadas de teléfono que se hicieron esa noche y posteriores, que habían sido analizadas hasta cierto nivel, vínculos de llamadas de teléfono. Ahora se hizo mucho más investigación sobre estas llamadas. Al mismo tiempo, el caso de uno de los autobuses que se detiene enfrente del Palacio de Justicia y la grabación de ese momento. ahí viene otra línea de investigación. Y así hay varias líneas de investigación que está siguiendo la Fiscalía, acompañado de búsquedas que se hacen en territorio. Se ha detenido a más personas, algunas de ellas nunca habían aparecido como posibles responsables.
2: Yo vuelvo a preguntar, como lo hice más temprano, ¿por qué, si esta es una investigación sobre obstrucción de justicia, se está señalando a Ángel Aguirre Rivero de haber ordenado la desaparición de unos videos, ergo es una obstrucción de justicia, por qué no hay pues el mismo tipo de empeño en saber la verdad y señalar a los culpables, es justicia, en torno del homicidio de Héctor Melesio Cuen? Usted recordará que Héctor Melesio Cuen, exrector de la Universidad Autónoma de Sinaloa, diputado federal electo, fue asesinado el 25 de julio de 2024 en Sinaloa, y luego la fiscalía local quiso hacer pasar su asesinato como resultado de un asalto en una gasolinería, cosa que fue negada por la propia Fiscalía General de la República y también en una carta de Ismael El Mayo Zambada, ya detenido en los Estados Unidos, quien dijo que no, que Héctor Melesio Cuen fue asesinado en el mismo lugar donde a él se lo llevaron para entregarlo a autoridades estadounidenses. ¿Por qué no hay el mismo rigor en ese caso, si eso también es obstrucción de justicia? Solo renunció la fiscal, pero no hay nadie en la cárcel, no hay nadie investigado. Si de verdad el caso de Ángel Aguirre es justicia a secas, pues tendría que haber también justicia a secas en el caso de Héctor Melesio Cuen, porque si no caemos en la tentación de pensar que en México hay justicia simulada o justicia selectiva, como usted la quiera llamar. Y hablando de Sinaloa, Humberto Cerón Martínez presentó su renuncia como subsecretario de Seguridad Pública, Prevención y Reinserción Social de Sinaloa por motivos personales y con el fin de reincorporarse a la Secretaría de Defensa Nacional. El general brigadier diplomado de Estado Mayor permaneció 1 año y 7 meses en la Administración Estatal de Sinaloa. Cerón Martínez rindió protesta el 31 de diciembre de 2024 en sustitución de Leoncio Pedro Garza García Latorre. Su incorporación se dio en el marco de la reestructuración de la Estrategia de Seguridad Estatal, sumándose al equipo operativo por un periodo caracterizado por la alta incidencia de delitos de alto impacto en las regiones centro y sur del estado de Sinaloa. Hasta el momento, el gobierno de Sinaloa no ha precisado quién asumirá la titularidad de la Subsecretaría de Seguridad en el estado. En un operativo conjunto entre las fiscalías de Jalisco y Quintana Roo, autoridades detuvieron en Zapopan a Ángel Eduardo N., identificado como objetivo prioritario y uno de los principales generadores de violencia en la entidad caribeña. El sujeto contaba con una orden de aprehensión vigente por su probable responsabilidad en el delito de homicidio calificado. Labores de inteligencia permitieron ubicar su escondite en el fraccionamiento Valle Real, por lo que elementos del grupo antisecuestros desplegaron un seguimiento operativo que culminó con su captura sobre la avenida Enrique Díaz de León cuando viajaba a bordo de una camioneta. El detenido fue trasladado de inmediato a Quintana Roo para responder ante la justicia. Ya por último, le cuento que al menos un muerto y 3 heridos, presuntamente integrantes de un grupo delictivo, fue el saldo que dejó un enfrentamiento entre civiles y elementos de la Marina sobre la carretera federal 200 en el tramo Las Varas, Guayabitos, en el municipio de Compostela, Nayarit. El hecho habría ocurrido cuando los civiles viajaban en una camioneta y al rebasar a los marinos comenzaron a arrojarles todo tipo de objetos, incluidos ponchallantas, lo que incentivó la persecución e intercambio de disparos. Es lo más relevante de la información a la hora. Hacemos un corte y regresamos con más aquí por Imagen. No se vaya.
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0: Son las 9:16 en el tiempo del centro. Vamos a hablar sobre la evolución de la estrategia del gobierno de Estados Unidos contra el cártel Jalisco Nueva Generación mediante la persecución penal, sanciones financieras y decomiso patrimonial. Le agradezco mucho que nos acompañe para hablar de ello a Samuel González Ruiz, consultor en materia de seguridad y exdirector de la Unidad Especializada en Delincuencia Organizada de la PGR. ¿Qué tal, Samuel? Gusto saludarte de nuevo. ¿Cómo te va?
1: ¿Cómo te va, Pascal? Pues es un placer opinar ante tu auditorio y poder que me permitas comentar sobre este tema tan importante y tan con una estrategia tan decidida de parte del gobierno norteamericano, Pascal.
0: ¿Qué la motiva? Comencemos con eso.
1: Pues mira, yo creo que el primero veamos el hecho de cuántas veces habías visto tú, el auditorio y yo, un tan compacto grupo de funcionarios norteamericanos, todos presentes en la audiencia donde se presentaron, ¿verdad?, en esta conferencia de prensa.
0: Sí.
1: Que abarca primeramente al candidato propuesto por el presidente Trump para ser el fiscal general, el señor Blanch. Uh-huh. Inmediatamente junto a él, pues el señor Cole, administrador de la DEA, que ya hemos estado comentando sobre su fuerte presencia. Al lado, el director del FBI, también el responsable de Homeland Security Investigations, que es el responsable de las investigaciones en el Departamento de Seguridad Nacional de los Estados Unidos, ¿verdad? Al lado estaba el director de investigaciones del IRS, de los impuestos. Estaba también la gente del Tesoro y también estaban presentes los encargados de otras áreas de investigación del gobierno norteamericano. Tenías presentes una decena de funcionarios encargados de las investigaciones con un mensaje muy claro y muy directo que repite el comportamiento respecto del cártel de Sinaloa, y por eso hicieron referencias constantes al desmantelamiento del cártel de Sinaloa y la nueva constitución del cártel Jalisco Nueva Generación. Uh-huh. Es decir, fue un mensaje unificado con discurso completamente coherente como una política del gobierno norteamericano que te vinculó distintos aspectos que es importante subrayar. Primero, recordaron todos los éxitos que han tenido contra el cártel Jalisco Nueva Generación, incluyendo las operaciones del ejército mexicano contra el Mencho, y después la ya sentencia de los hermanos del Mencho en los Estados Unidos. Hay tres personas sentenciadas, la cadena perpetua, la sentencia al Menchito, la sentencia a la hija también en el área de los Queenies, ¿verdad?, donde ya tienen cuatro sentencias distintas contra los hermanos de Rosalinda. Y después de eso, para que quede perfectamente claro, ampliaron las acusaciones penales contra los cinco nuevos líderes del cártel, ¿verdad?
0: Sí.
1: Jalisco Nueva Generación. En primer lugar, el Pelón, el hijo de Rosalinda y otro de los Queenies, ¿verdad? Que es el ahora encargado, donde aumentaron la cantidad, que ahora me parece son 25 millones
0: es
1: de
0: correcto.
1: Dólares por su captura. Luego metieron obviamente al jardinero, metieron a los otros cinco que ya tenían acusaciones y que ayer mismo revelaron, ¿verdad? Y lo que sigue pues va a ser lo que ellos llaman una nueva acusación penal, un nuevo indictment, ya metiéndolos en la categoría de narcoterroristas, aunque eso nada más lo delinearon. Y luego de eso ampliaron a todos los elementos que tienen que ver con los temas de abuso a los norteamericanos, sobre todo de la tercera edad, con todo lo que implica el tema de tiempos compartidos en el área donde ellos controlan, en Jalisco, Nayarit y Colima, ¿verdad? Uh-huh. toda esta área, ampliaron señalando que habían sido extorsionados por más de 400 millones de dólares los americanos de la tercera edad, y señalaron también las acusaciones contra este grupo, ¿verdad? Y luego también generaron todo el proceso que, digamos, va a resultar como consecuencia de esto, con los más de 100 millones de dólares que van a dar, que están ya dando en recompensas para quien ofrezca información sobre estas personas, ¿verdad, Pascal?
0: Sí,
1: como ves, pues es una estrategia impresionante que te lo está diciendo, y que además, usando la figura de Harfuch y de Omar García Harfuch, y señalándole un apoyo a Omar García Harfuch por la colaboración que están teniendo, te dicen y te advierten que van contra la corrupción política y la corrupción en general, ¿verdad?, relativa a estos actos del Cártel Jalisco de Nueva Generación, donde sabemos que hay municipios infiltrados, ahí donde pues murió el Mencho, y donde tienen todas las áreas y los cordones, sobre todo en el control de la costa, de todos los elementos urbanísticos, y obviamente el tema del huachicol, lo que sigue de digamos otras infiltraciones, el tema de los fallecidos, y te vincularon, como pues lo hemos estado platicando, Pascal, con el tema del fentanilo y las otras drogas. Es decir, se lo están diciendo de frente, los vamos a destruir con toda la fuerza y no se pueden resistir.
0: ¿Tú crees que esto hace prever algún tipo de acción que no hayamos visto ya?
1: Pues mira, está la situación muy delicada. Yo, en mis 30 años de análisis de la situación con los Estados Unidos, pues no, nunca había visto una situación como esta, ni siquiera en los momentos en que pasó lo de Camarena, ¿verdad? Porque pues ya dura bastante tiempo, desde el día 26 de marzo, dura bastante tiempo esta conflictividad entre el gobierno norteamericano y el gobierno mexicano, ¿verdad? Y bueno, pues no ponerse de acuerdo en algunos puntos, aunque claramente se demuestra que en otros puntos pues sí están de acuerdo, lo cual es muy muy bueno, pero en los puntos donde van, porque hicieron referencia desde luego a las acusaciones de manera indirecta contra la gente del gobierno de Sinaloa, y pues sí dejaron entrever que van a seguir ejerciendo presión en ese tema, Pascal.
0: Bueno, Samuel, y además hay que decir que simultáneamente, casi simultáneamente, se dio ese operativo en Europa contra integrantes del Cártel Jalisco Nueva Generación, que traficaban metanfetamina escondida en esencia de vainilla. Entonces eso habla pues ya de las ramificaciones mundiales de este grupo delictivo.
1: Efectivamente, Pascal, esa operación, que es una coordinación, según todo está anunciado, entre la policía francesa y la policía española, pues no está exenta de una coordinación con la DEA y los americanos, porque siempre trabajan de manera coordinada en estas operaciones. Es un golpe muy fuerte a más de una decena de integrantes de este grupo delictivo, y pues como viste, todo el tema de la metanfetamina pues fue bastantes kilos. Sí. Los que aseguraron en la mayor operación del decomiso de metanfetamina, que viene al menos desde México desde siempre, es decir, están yendo a romper toda la estructura. Y si tú te fijas, también hablaron, o se había presentado en los últimos días, el tema de la esposa de uno de los Queenies, es decir, de los hermanos de Rosalinda, la madre del Pelón. Sí. Y la ex esposa del Mencho, ¿verdad? Que estaba casada antes con alguien de los González Valencia, del Cártel del Milenio, y ahí pues la esposa de José, que había sido detenido en Uruguay, y le habían sido decomisadas muchísimas propiedades en Uruguay, pues ya recibió también la esposa sentencia de condena, aceptó la condena por haber utilizado el sistema financiero norteamericano en el pago de la colegiatura de una escuela en Florida donde asistían sus hijos, que es la Academia ING, que es una academia de para deportes, ¿verdad? Y también ahí se fueron contra la escuela, que aceptó pagos respecto de estos elementos. Entonces, sí, si además le agregas el componente relativo a discos que generaron el año pasado, donde Del Records y su director Del Ángel, que es el que trabaja también en el tema de los corridos tumbados digamos, de todos estos corridos que apoyan a los narcotraficantes, tú ya ves un tema extraordinariamente consolidado hacia dónde van a seguir avanzando en todos los aspectos culturales, sociales, y bueno, pues ahí sin piedad. Y además tienes una correlación inmediata también, sí, en la que te suspenden pues la exportación de aguacate hacia los Estados Unidos por razones de seguridad.
0: Pues sí, como tú dices, todo este panorama parece decir que van en serio allá en Estados Unidos. Samuel, te agradezco mucho que nos hayas acompañado en el programa.
1: Muchas gracias, Pascal. Como siempre, un placer opinar ante todo y todo.
0: Qué amable, gracias, Samuel González Ruiz. Son las 9:27, vamos a un corte, regresamos.
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0: Bueno, rapidísimo, antes de darle la palabra a Juan Carlos de la C, le comento lo que le había comentado hace un momento, que ayer invitamos a nuestra audiencia a llamarnos para llevarse uno de los 5 pases dobles para la obra de teatro El Charco Inútil, Teatro Helénico, el domingo, pasado mañana, 18 horas, Avenida Revolución 1500, aquí en la capital del país. Los invitamos, hay que dar la autorización para hacer estas invitaciones. SG diagonal DGRTC diagonal 1019 diagonal 2026. Ya tenemos a los ganadores, rápidamente se los comento, los 5 ganadores que podrán pues acudir al teatro, y ahí estarán sus cortesías para sus pases dobles. María del Carmen Cervantes Ahumada, Carlos Noriega González, Carmen Aide Lobato Alcántara, Dante Daniel Galindo Santos y Alejandro Tapia Castillo. Pues que lo disfruten. Juan Carlos, ¿cómo estás?
9: Muy bien, Pascal, me da muchísimo gusto saludarte. Quiero comenzar nada más haciendo una precisión de mi comentario de hace...
0: de la reunión de para el tema de las de la tasa de interés de la Reserva Federal.
9: Exactamente, justo. Resulta que normalmente uno tiene en la mente que es casi... Son 8 reuniones anuales, pero en muchas ocasiones van mes con mes. Y me acordaba de la de julio y pensé que era ahorita en agosto que había, pero no. Se van a tardar 6 semanas desde la última. Ajá. Y entonces va a ser en septiembre. En septiembre. El 15 y 16 de septiembre es cuando tienen su reunión en la Reserva Federal. Y ya esa sería la tercera antes de acabar. O sea, es la sexta reunión. Después viene una en octubre y luego una más en diciembre de este año. Entonces ahí es cuando sabremos las decisiones de política monetaria de los Estados Unidos.
0: Muy Pascal. Bien, perfecto.
9: Pero bueno, otra cosa sobre la inflación de nuestro país, que ya habíamos platicado el bloque anterior, 3.12%. La presidenta Claudia Sheinbaum hace unos minutos estaba hablando porque le preguntan, oiga, ¿cuáles son los programas que usted ve que han apoyado y demás? Hay algo que creo que hay que destacar, porque ella menciona el PASIC, por ejemplo, ¿no? Y después también habla acerca de los arreglos con el jitomate, lo que se ha hecho con gasolinas, todo esto, las gasolinas sí las mencionamos. Pascal, creo que hay que darle un reconocimiento al sector privado del país, porque ellos han estado en las reuniones. Por ejemplo, cuando se unen para el PASIC, es algo muy complicado, porque son... muchas cadenas de autoservicio que tienen que acordar vender a ciertos precios algunos productos, y ellos son los que tienen que ajustar en ciertos momentos, como con la inflación que estaba subiendo y demás, cuáles son los márgenes que tienen sobre la cantidad de productos. Y mientras hay personas que pueden decir allá afuera, sí, pero es que ganan con otras cosas. Es complicado, porque al final del día tú tienes un negocio, y todos tenemos un negocio, y todos tenemos un trabajo para ganar dinero. Entonces, hay que ponernos en los zapatos, y creo que los empresarios del país lo han hecho de una manera correcta, logrando los acuerdos, encontrando las áreas en las que pueden pues ayudar y que pueden apoyar al consumidor en esta situación. Y creo que es un ejemplo para que el día de mañana, pues cuando haya más, las negociaciones más férreas para el T-MEC, y cuando se tengan que hacer cosas, pues realmente se voltea a ver al sector privado, y no cuando se convenga se diga, ah, es que son malos empresarios, ¿no, Pascal? Obviamente hay situaciones en las cuales han tenido que cobrarle más impuestos a los que no estaban pagando, y es correcto, porque así es como se tiene que hacer las cosas, y se tiene que justo buscar el punto de equilibrio, y se tienen que encontrar que se cumplan, que se cumpla con las normas. Pero por el otro lado, tampoco pues haya habido ocasiones en las cuales pues sale golpeado el empresario mexicano. Entonces creo que es un ejemplo muy correcto y de la sinergia que se puede alcanzar.
0: Muy bien. ¿Qué más tenemos, Juan Carlos?
9: Vamos a hablar del sector automotriz, Pascal, porque ya salió el reporte completo de la producción, exportación y demás, y ventas de este sector en nuestro país, que es tan importante. Cuando hablamos de las ventas, esto ya más o menos lo sabíamos porque se dio el reporte adelantado hace un par de días. Se vendieron 885,353 vehículos entre enero y julio de este año. Es un récord. No ha habido otra cantidad parecida desde que tenemos
0: ventas aquí
9: registro.
0: En el país.
9: Esas son ventas locales. Es un avance de 5.04%. Sin embargo, ahí ya en la producción es cuando empezamos a ver la relación complicada que se tiene con Estados Unidos y demás, porque cayó ligeramente en los primeros 6 meses del año, cae 0.65%. Se produjeron 2,298,977 unidades, Pascal. Y, por ejemplo...
0: producidos.
9: Exactamente. Uh-huh. Aquí hay...
0: mismo pues, periodo.
9: Exactamente. Uh-huh. Son los primeros 6 meses del año. Y, por ejemplo, vemos caídas de Mercedes-Benz. Por ejemplo, tuvo un retroceso de 34.7%. Luego vemos de Nissan, que tuvo una caída de 24.9%. Stellantis tuvo un avance. En donde cayeron también fue de Mazda, por ejemplo. Mazda tuvo un retroceso de 18.2%. Ahí vemos, insisto, cuestiones intrínsecas. Hay algunas empresas que a nivel internacional han tenido que hacer algunos ajustes, como Nissan. Hubo el anuncio de los cambios en su producción, cierre de algunas plantas a nivel internacional. Aquí en México también hubo estos anuncios, y esos son cuestiones intrínsecas de la compañía. Pero hay otras circunstancias que giran alrededor de la producción y sobre todo de la exportación, que pueden estar afectando. Por ejemplo, exportación tuvo un retroceso de 0.2%, mínimo. Se exportaron 1,950,000 60,779 unidades. Y cuando observamos también con lupa, resulta que Nissan cayeron 33%, Mercedes-Benz 24.4%, Mazda 18.4%, Honda 10.3%. Entonces, sí es cierto que el sector automotriz de nuestro país es de lo más relevante que tenemos, es muy importante. Y estamos viendo que el consumo local es el que está llevando adelante también a esta industria. Pero cuando hablamos ya de armado, cuando estamos viendo cuestiones de exportaciones, uh-huh, hay que entender para descifrar exactamente qué está sucediendo con el sector, cuáles son las empresas que son, insisto, Nissan o algunas otras que han tenido cuestiones particulares y cuáles otras las que tiene que ver para la producción y la exportación con la relación con Estados Unidos y en cuestiones de T-MEC y las decisiones que se toman. Pues hay que recordar la campaña que se tiene dentro de la Unión Americana, que el presidente Donald Trump lo dice, que están ganando la producción por allá, ¿no?
0: Bueno, pues así la industria automotriz. Gracias, Juan Carlos.
9: Estamos platicando, pues.
0: Gracias. 9:37, hacemos un corte, volvemos enseguida.

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5: 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Mejora la absorción de nutrientes, baja los niveles de azúcar y disminuye el riesgo de enfermedades cardíacas. Además, tiene propiedades antidiabéticas y es bueno para aliviar el malestar gastrointestinal.
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6: Eje Sur. Mientras la relación con Washington concentra reflectores y sobresaltos, la diplomacia mexicana fortalece otro frente. Roberto Velasco encabezó en Brasil, gobernado por Luis Ignacio Lula da Silva, la Comisión Binacional con la mira puesta en ampliar la cooperación política, energética, comercial y tecnológica. La alianza entre Pemex y Petrobras, el acercamiento con empresarios brasileños y el reconocimiento a Brasil por representar los intereses de México en Perú, revela una estrategia de diversificación. En un entorno internacional incierto, diversificar alianzas deja de ser un gesto diplomático para convertirse en una necesidad estratégica. Esto es lo que dicen los frentes políticos de Excelsior el día de hoy.
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7: Son las 9:41. La desaparición en Zapopan, Jalisco, del empresario Ricardo Cabezas Talavera mantiene en la incertidumbre a su familia, que desde el pasado 31 de julio no ha tenido noticias sobre su paradero. Ayer se manifestaron de nueva cuenta afuera del Palacio de Gobierno. Vamos con Rodrigo de la Rosa, de Imagen Guadalajara. Rodrigo, buenos días, cuéntanos.
8: Hola, Pascal, ¿cómo estás? Muy buenos días. Así es, se cumple una semana de la desaparición del empresario inmobiliario Ricardo Cabezas Talavera. Ayer nuevamente familiares y amigos se manifestaron, como ya lo decías, afuera de Palacio de gobierno. De hecho, bloquearon por prácticamente una hora la calle de Ramón Corona, que es pues donde pueden pasar vehículos en la zona del centro histórico de Guadalajara, y ahí está precisamente el Palacio de Gobierno. Entre las consignas que gritaban es que el empresario estaba secuestrado, en contradicción a lo que solo unas horas antes había dicho el fiscal de Jalisco, Salvador González de los Santos, quien descartó que haya un secuestro. Te comento, Pascal, que ayer en esta manifestación estuvo presente la madre de la víctima y respondió a reporteros que estábamos ahí presentes que había recibido, ojo, una llamada de auxilio. Sin embargo, la misma habría sido de otro estado del país y ante la autoridad se terminó descartando que se haya sido una llamada real para solicitud de rescate. Hasta este momento, Pascal, la principal hipótesis, según lo dicho por la propia fiscalía, es la de el robo, ya que está confirmado que las cuentas del empresario fueron vaciadas, tal y como te lo había comentado hace algunos días sobre este mismo tema. Eso es parte de lo que se vivió ayer a mediodía, Pascal.
7: Bueno, pues sigue desaparecido. ¿Por qué dice la autoridad que no hay un secuestro?
8: Porque no se ha recibido ninguna llamada de rescate. Entonces, al no haber una llamada de rescate, ellos descartan que pueda haber un secuestro, porque como tal tiene que haberla. Sin embargo, la mamá dijo que había una, pero aparentemente al rastrear el número y todo eso, ven que es una llamada que provendría del estado de Coahuila, y digamos que sostienen que fue pues un falso llamado de auxilio, vaya.
7: Claro. Bueno, y entonces la hipótesis ahora es que lo secuestraron no para pedir un rescate, sino para robar sus cuentas.
8: Exactamente, la intención, aparentemente, recordemos que él el viernes pasado salió de su casa a enseñar una propiedad. Todo parece indicar que un terreno en la colonia El Batán de Zapopan. Al filo de las 7 de la noche mandó un mensaje a su familia diciendo que estaba muy ocupado, y hasta este momento la última conexión a su red de mensajería instantánea es precisamente de el viernes 31 a las 9 de la noche.
7: Ahora, secuestro, ¿no? Aunque no se pida rescate.
8: Fíjate que preguntándolo precisamente con la fiscalía, ellos hablan de que no, de que ellos van a presumir que hay un secuestro en el momento que hay una solicitud de rescate. Bueno. Al no haberla, se habla de una desaparición como tal, o al menos esas son las líneas que ellos tienen.
7: Bueno, pues seguimos pendientes del caso. Lo que sí está confirmado es que fue a enseñar un terreno, ¿verdad?
8: Exactamente, eso sí se confirma por parte de la autoridad en la colonia el Batán de Zapopan, o al menos según lo que la familia tenía conocimiento, era parte de su actividad empresarial inmobiliaria e ir a enseñar pues un inmueble que tenía a su cargo para una posible venta.
7: Pues muy bien, gracias Rodrigo, estamos atentos al caso.
8: A ti, Pascal, muy buenos días.
7: Gracias. Y en más información, la presidenta Claudia Sheinbaum informó que hoy a las 11 de la mañana, personal de la Embajada de Estados Unidos en México se reúne con funcionarios de la Secretaría de Seguridad y Protección Ciudadana y de Agricultura para analizar cómo restablecer las exportaciones de aguacate suspendidas por amenazas a inspectores de la Unión Americana en Michoacán. Vamos a escuchar a la presidenta Sheinbaum.
9: Hoy hay una reunión con la Embajada de Estados Unidos. Se está trabajando con toda la Asociación de Productores para fortalecer la seguridad. Y con Estados Unidos lo que les dijimos, a ver, ¿hay algún tema para los inspectores de Estados Unidos que tienen que revisar esta certificación? ¿En Michoacán, en qué lugares? Se les da todo el apoyo para que puedan hacer su trabajo seguros. Y si no, pueden delegarle ese trabajo a Senasica, que es una institución de la Secretaría de Agricultura que lo desarrollaría en ese caso. Entonces, el objetivo de la reunión del día de hoy es que todo eso se resuelva y que ya pues se pueda liberar la exportación. ¿Estaría la Secretaría de Seguridad? No estoy segura si va a ir Omar, Secretaría de Agricultura.
7: Bueno, la mandataria además informó que en la reunión de ayer, con la reunión que tuvo ayer con productores de aguacate, se comprometió a fortalecer la seguridad en Michoacán. Escuchemos.
9: Una zona de Uruapan, desde que definimos el plan Michoacán, ha disminuido la inseguridad. Hay mucha presencia y reconocida incluso por los productores de aguacate, pero en otra zona ahora de otros municipios, ellos manifiestan temas de inseguridad. Entonces me reuní con ellos, con la asociación, vinieron varios productores, nos pidieron apoyo en diferentes temas y los estamos apoyando desde la Secretaría de Agricultura, la Secretaría de Seguridad, la Secretaría de la Defensa, Guardia Nacional y también el SAT, porque hay algunos temas que ellos quisieran se resolvieran. Entonces se hizo una mesa de trabajo con ellos y se está trabajando.
7: Bueno, este plan Michoacán, que como le comento en la columna que se publica de lunes a viernes en el periódico Excelsior, se lanzó hace ya 9 meses con motivo del homicidio del alcalde de Uruapan, Carlos Manso. Hay una lista larga y la menciono en la columna de cosas que se proponían hacer entonces, y bueno, quién sabe si todo se ha hecho, pero el caso es que ahora hay que volver a enviar un operativo de seguridad a raíz de lo que pasó con los inspectores estadounidenses. Vamos a estar atentos al caso. Son las 9:48, vamos a un corte y regresamos enseguida.

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0: Son las 9:51. Vámonos con Pablo Carrillo y más de la información deportiva en esta mañana de viernes. Querido Pablo.
1: Mi estimado Pascal, te saludo nuevamente con mucho gusto, amigos. Un placer saludarles. Bueno, pues, ¿qué les puedo decir? Me causaron muchas alegrías ayer las chicas del fútbol con esa con ese regreso fantástico, estando perdiendo a falta de 2 minutos y de ahí remontar un partido que aparentemente y en el papel parecía totalmente perdido. Y luego, pues debo comentar también que ha sido muy interesante el arranque de la pretemporada de la NFL en el marco del partido del Salón de la Fama. Ha sido un encuentro muy interesante, destacando particularmente la actuación del quarterback novato Carson Beck, este quarterback que militó con los Bulldogs de Georgia y en su último año participó con los Huracanes de la Universidad de Miami. Bueno, pues ayer estuvo bárbaro, estuvo tremendo, fue un acierto. Creo que estamos viendo el surgimiento de un brazo privilegiado para la NFL. Lanzó para 188 yardas, un pase de touchdown, y al final, pues él tenía los reflectores, pero quien se los llevó es el quarterback del otro equipo, Haynes King, que terminó robándose el espectáculo al conseguir un touchdown que le dio el triunfo a Carolina. Un buen partido de pretemporada, pero también algo que les comentaba que fue maravilloso fue la gran actuación de la selección mexicana femenil, y Sebastián Díaz de León nos tiene más de esta medalla de oro. Adelante, Sebastián.
2: En un partidazo lleno de emociones, la selección mexicana femenil venció en la tanda de penales 4-2 a Colombia para obtener la medalla de oro en los Juegos Centroamericanos y del Caribe, pese a que también significó un tetracampeonato para el conjunto del Tri. Vanessa Martínez, estratega de la selección, habló para Imagen Radio tras obtener la medalla de oro.
3: Bueno, primero muy contenta, muy orgullosa del grupo, de cada una de las jugadoras. Tenemos unas guerreras, no hay otra descripción, unas guerreras que estuvieron dispuestas a tomar esa batalla campal, nunca rendirse, dar el corazón, la garra, todo lo que tenemos por México, por nuestra familia, por nuestros aficionados. Y bueno, estoy primero muy orgullosa de las jugadoras, por el crecimiento que mostraron en todo el torneo. Fuimos de menos a más, y bueno, el final del torneo cardíaco, teníamos que hacerlo cardíaco para que todavía lo valoremos más.
2: En la rama varonil, México se disputará hoy el oro ante Venezuela en búsqueda de un bicampeonato, informó para Imagen Radio Sebastián Díaz de León.
1: Muchas gracias, Sebastián. La dupla de Itzamari González y Fernanda Al-

0: rusos se llevaron el oro en la natación artística rutina libre. Y en este momento les voy a dar el dato porque la cosecha de medallas es tremenda. Me acordé de Miki Laure con aquella ocasión de la cosecha de mujeres nunca se acaba, pero bueno, la cosecha de medallas nunca se acaba. En este momento tenemos 157 medallas de oro, todo un récord, superando la histórica marca que tenía México en centroamericanos de 145, 102 preseas de plata. En los juegos pasados fueron 108 y ya se tienen 101 de bronce, también superando las 100 de la edición pasada allá en El Salvador. Un total de 360 medallas acumula la delegación mexicana en una actuación verdaderamente extraordinaria. Y bueno, por lo pronto vámonos con información de la League's Cup. 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Ahora enfrentarán al Cincinnati, 5:50 de la tarde, 3.1 de su televisión, o ya lo sabe, en todas las plataformas donde usted puede ver Imagen Televisión. El señor Cristian Mendoza nos habla del América, que arrancó con el pie derecho su participación. Adelante, Cristian.
1: Las Águilas del América le sacaron provecho a la localía del Estadio Banorte para imponerse por 3-1 al San Diego en el arranque de la Leagues Cup. El factor de los aficionados americanistas fue vital y así lo quiso destacar el técnico de las Águilas, Guillermo Almada.
2: La gente, hay que sacarse el sombrero, ha apoyado desde que estamos nosotros permanentemente, no solo en los partidos, sino en distintos lugares.
1: Y aunque Brian Rodríguez fue uno de los elementos más destacados con gol y asistencia, Almada no dejó pasar la actuación del mediocampista Alan Cervantes.
2: Para mí el mejor jugador del partido fue Alan. Brian jugó muy bien, no estoy desmereciendo lo de él, pero Alan jugó un partidazo, distribuyó, contuvo. Me alegra por él porque es un gran futbolista y es lo que precisa es continuidad.
1: Por último, el técnico del América no se guardó la crítica para el formato del torneo, al calificar de injusticia que en Estados Unidos se tengan más partidos.
2: Independientemente de que juguemos aquí o en Estados Unidos, va a ser muy complicado y difícil, sobre todo por las pocas horas que tenemos de recuperación, pero confiamos plenamente en las virtudes que tiene el grupo, a pesar de, vuelvo a insistir, en estas injusticias que se juegan muchísimos más partidos allá que aquí.
1: El América visitará a los Timbers Portland este domingo en la segunda fecha de actividades de la Leagues Cup. Para Imagen, Cristian Mendoza.
0: Bueno, pues la cifra oficial que se publica de asistentes al partido del América, mi querido Pascal, amigos, fue de 40,000 personas para ver el América San Diego. Notable dato. Vámonos con Edgar Berrios, nos tiene información del Toluca. ¿Cómo estás, Berrios?
3: Mark Dos Santos, técnico del LAFC, habló sobre el duelo que sostendrá su equipo ante los Diablos Rojos del Toluca en la Leagues Cup, asegurando que se han acortado las distancias entre los equipos de la MLS y la Liga MX, aunque dejó en claro que será complicado jugar ante la escuadra mexiquense.
4: No, yo no diría por encima. Yo creo que es la MLS hace 15 años, si te recuerdas. Siempre que había un partido entre un equipo mexicano y MLS, era mínimo, empezaba 5-0 y después de ahí. Y con tiempo se encurtó y ahora está muy parejo. Pero yo soy también, no soy delusional, yo soy muy real. Una cosa es jugar aquí en los Estados Unidos, a otra cosa es una competición en que los partidos son en Toluca, y Mexico City y así. Es diferente. Nosotros somos muy fuertes en casa y tenemos que crecer como club de ir afuera y jugar con el mismo nivel.
3: Toluca y la escuadra de Los Ángeles se estarán enfrentando este sábado 8 de agosto en punto de las 9 de la noche. Para Imagen, Edgar Berrios.
0: Muchas gracias, señor Berrios, atenta invitación para que nos acompañe en la palabra del deporte, porque vamos a platicar también, mi querido Pascal, de la historia de Romina Hinojosa, esta chica que pues se ha robado el corazón de toda la prensa allá en el Tour de Francia, no solo porque es la novia de Isaac del Toro, sino porque está haciendo un esfuerzo titánico por llegar a la meta que será el próximo domingo en Niza, en el Tour de France femenil, a pesar de que ha llegado apenas antes que la barredora, que es esta vehículo que marca el final de la etapa, y si no llegas antes que la barredora a la meta, quedas eliminado. Bueno, pues ha hecho un esfuerzo titánico, es última en la clasificación general, pero dice que va a llegar a Niza, y ojalá que así lo consiga Romina, que tiene una simpatía natural en todas las entrevistas, que habla un extraordinario inglés. Creo que pronto la tendremos también parlando un peu de francés. Te mando un abrazo, mi querido Pascal. Desearte un gran fin de semana a ti y a todos. Feliz y deportivo fin de semana.
5: Igual para ti, querido Pablo. Gracias.
0: A ti. Buen fin de semana.
5: Buen fin de semana. Son las 10 de la mañana en punto. Llevamos 3 horas de programa. Una más por delante. Quédese aquí, que aún tenemos muchos contenidos que compartir con usted. No se vaya.
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9: La FENAPO será el primer evento en San Luis Potosí, donde se desplegarán perros, robots y androides para realizar labores de vigilancia, inteligencia y reconocimiento. La Universidad Autónoma de San Luis Potosí informó que amplió la fecha límite para el pago de inscripción y reinscripción, luego del incidente de ciberseguridad que afectó los sistemas institucionales. Ernestina Godoy, titular de la Fiscalía General de la República, detalló que existen indicios de la presunta implicación del exgobernador de Guerrero, Ángel Aguirre, en la destrucción de evidencias de Ayotzinapa.
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0: Bueno, vámonos a Palacio Nacional con Ximena Mejía, quien nos tiene los detalles de la conferencia de prensa de la presidenta Claudia Sheinbaum. Ximena, ¿cómo estás? Buenos días.
1: Pascal, buenos días. Te comento que la presidenta Claudia Sheinbaum rechazó que la detención del exgobernador de Guerrero, Ángel Aguirre, tenga un trasfondo político y sostuvo que esto deriva de una investigación de la Fiscalía General de la República. La presidenta Claudia Sheinbaum explicó que la captura del experredista pues es resultado de un trabajo que hizo la FGR durante meses mediante herramientas tecnológicas y que incluso se analizaron las sábanas de llamadas telefónicas. La presidenta detalló que se retomaron testimonios obtenidos desde las primeras investigaciones y recabadas durante las administraciones pasadas. También señaló que se profundizó en estas llamadas telefónicas realizadas en la noche del 26 de septiembre de 2014 para reconstruir contactos, los horarios y la frecuencia de las comunicaciones. También agregó que otras líneas de investigaciones fueron la de uno de los autobuses detenidos frente al Palacio de Justicia de Iguala y con la grabación de ese momento. La presidenta Claudia Sheinbaum reconoció que no se le informó a los padres y madres de los 43 jóvenes normalistas debido a que la investigación necesitaba la reserva de las actuaciones ministeriales. También informó que a finales de agosto se va a reunir con los familiares de los jóvenes de Ayotzinapa para dar mayores detalles. En otro tema, te comento, Pascal, que la presidenta Claudia Sheinbaum anunció el restablecimiento de las relaciones con Perú, esto al otorgarle el salvoconducto y las garantías de viaje a la ex primera ministra Betsy Chávez. Esto lo dijo al iniciar la conferencia matutina. La presidenta dijo que Betsy Chávez estaba viajando en un avión de la Fuerza Aérea Mexicana y a lo largo de la conferencia confirmó que ya se encuentra en México. Y también te comento, querido Pascal, que la presidenta respondió al ex embajador de Estados Unidos en México, Ken Salazar. Él señaló que el traslado de Ismael el Mayo Zambada a Estados Unidos pues tenía que dejarse atrás y verse como una victoria para ambos países. La presidenta remarcó que es un tema de soberanía, por lo que no debe haber injerencia de agencias estadounidenses en la operación de México, y reiteró que la relación con Estados Unidos debe mantenerse con el respeto a la soberanía. Se le cuestionó si habría alguna posibilidad de alguna reunión con Ken Salazar, y la mandataria federal dijo que él ya no tiene un cargo público para hacerlo. Y por último, te comento, Pascal, que ante la suspensión temporal a las inspecciones y la importación de aguacate desde Michoacán a Estados Unidos, la presidenta Claudia Sheinbaum informó que productores de aguacate se van a reunir hoy a las 11 de la mañana en la Embajada de Estados Unidos con, no precisó si va el secretario de Seguridad, pero va a estar alguien de la Secretaría de Seguridad y de la Secretaría de Agricultura para conversar sobre este tema. Es parte del reporte, querido.
0: Te lo agradezco mucho, Ximena, muy amable. Buen fin de semana.
1: Excelente fin de semana.
0: Gracias para ti también. Por otro lado, el diputado Juan Ignacio Zavala y el representante de Movimiento Ciudadano ante el INE, Juan Miguel Castro, presentaron una queja ante el Instituto en contra de los morenistas Andrés López Beltrán, conocido como Andy, Andrea Chávez y Cruz Pérez Cuellar, por presuntos actos anticipados de campaña. Juan Zavala compartió una imagen del documento en la red y sostuvo que los señalados violan sistemáticamente la Constitución y la ley haciendo actos anticipados de campaña a todas luces y sin la menor vergüenza. Lo hemos dicho una y otra vez, la mejor reforma electoral es cumplir con las leyes vigentes, lo contrario es burlarse del pueblo de México. En la queja de los emecistas solicitaron además que la Unidad Técnica de lo Contencioso Electoral del INE investigue dichos actos proselitistas y aplique las medidas cautelares necesarias y se dé aviso a la Unidad Técnica de Fiscalización a fin de que compruebe la procedencia de los recursos utilizados para los actos denunciados. Al respecto, Andy López Beltrán, hijo del expresidente y aspirante a la candidatura de Morena a una diputación por Tabasco, aseguró que sus recorridos forman parte de sus responsabilidades como consejero nacional del partido. Vamos a escuchar.
2: También aprovecho para aclarar a nuestros malquerientes que nuestras visitas domiciliarias no tienen otro objetivo más que informar a la ciudadanía. Si los medios tradicionales de comunicación no hacen más que difundir mentiras, es nuestra labor ir casa por casa llevando información verdadera, llevando nuestro periódico Regeneración, como nos enseñó Andrés Manuel López Obrador, y como es nuestra responsabilidad como consejeros nacionales de Morena. Visitar las casas, visitar a las la ciudadanía no debe ser tomado como actos anticipados de campaña. Debería de ser algo que los políticos hagan con frecuencia y con normalidad. No lo hacen porque no están acostumbrados a dar la cara a la gente.
0: Bueno, vaya, eso lo dice un señor que nunca da entrevistas, ¿no? Lo digo por eso de dar la cara. Y además ahora resulta que es un repartidor de periódicos, ¿no? Curiosamente reparte los periódicos solamente en el distrito electoral donde quiere ser candidato. Entonces, bueno, pues a, ¿cómo se dice? ¿A otro perro con ese hueso? Creo que así dice el dicho. El Partido Verde en la Ciudad de México presentó una iniciativa de reforma de ley que propone destinar al menos 5% de los trabajos del gobierno a personas con discapacidad. El diputado Jesús Sesma indicó que en el país hay 8.9 millones de personas con alguna discapacidad, por lo que resaltó la urgencia de tomar medidas de inclusión. Escuchemos los detalles sobre el tema.
3: Con el objetivo de garantizar mayores oportunidades de empleo en la administración pública, el diputado del Partido Verde en la Ciudad de México, Jesús Sesma, presentó una iniciativa para reformar la Ley Orgánica del Poder Ejecutivo y de las Alcaldías. La propuesta busca obligar a las alcaldías y al gobierno capitalino a reservar al menos el 5% de sus plazas laborales para personas con discapacidad, asignando a la Secretaría de Administración y Finanzas la responsabilidad de supervisar el cumplimiento de esta norma en la gestión del capital humano. Al argumentar la urgencia de la medida, el legislador señaló que en el país habitan 8.9 millones de personas con discapacidad, de acuerdo con datos del INEGI. De este sector, más del 40% cuenta con capacidad para desempeñar actividades productivas. Sin embargo, únicamente 4 de cada 10 se encuentran trabajando o en búsqueda activa de empleo. Sesma puntualizó que, aunque la obligación legal existe desde 2010 y se han implementado diversos programas de vinculación, en la práctica no hay evidencia de su ejecución efectiva por falta de fuerza institucional. Respecto a la necesidad de consolidar estos derechos en la legislación local, Jesús Sesma enfatizó que la capital requiere mecanismos de observancia real dentro de las dependencias públicas. 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
0: Y nos vamos a una pausa, regresamos enseguida.
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0: Son las 10:13. Aquí está conmigo en la mesa del programa José Elías Romero Apis. Como todos los viernes, vamos a platicar con él. ¿Cómo estás, querido Pepe?
1: Muy bien, mi querido Pascal. Qué gusto saludarte de nueva cuenta en esta cabina.
0: En esta mesa, aquí estamos. Oye, bueno, a ver, se quedó ahí un temita pendiente respecto de una desaparición en el estado de Jalisco, de un empresario inmobiliario. Dice la Fiscalía de Jalisco, dice que no es un secuestro, y sin embargo las cuentas del empresario fueron vaciadas. ¿Qué te parece a ti?
1: Bueno, por una reforma que hubo de manera reciente y que el llamado delito de secuestro pasó del Código Penal Federal a una ley federal especial para prevenir y combatir el secuestro, el secuestro dejó de ser una figura objetiva, que es una forma de privación de libertad, sea cual sea la razón, o aunque no haya razón, puede ser una razón económica, sexual, vengativa, perturbada, etcétera, o puede ser una razón, como muchas veces se ve en las películas, para obtener una ganancia, un rescate.
0: En las películas y en la vida real.
1: Sí. Ahora bien, al hacerse ese cambio, lo que hicieron fue complicarlo. Porque entonces no tienes ya que demostrar solamente la privación de libertad, sino el motivo que tuviste. Y que ese motivo es previo, no posterior. Que primero se te ocurrió secuestrarlo y luego, ya viendo que lo tenías, pues me parece que este tiene dinero, voy a pedir algo.
0: ¿Y ahí ya no sería secuestro en ese caso?
1: Lo llaman secuestro, pero ya complica a las fiscalías.
0: Entonces, o sea, ¿tiene que ser previo el motivo?
1: Tendría que ser previo y no sobreveniente.
0: Sí.
1: Si no, entonces ya estás configurando otra figura delictiva por la que no estás acusado.
0: Entonces, la figura de privación ilegal de la libertad ya no existe en el Código Penal, en esta ley.
1: Existen otras formas de privación de libertad. Sí. La que realiza una autoridad, la que realizan los padres de familia que no están autorizados para retener a los hijos o que privan al otro padre de la convivencia, etcétera, ¿verdad? Pero en estricto rigor la complicaron en lugar de facilitar. Son esas reformas que se hacen a veces por razones populares o populistas.
0: Sí, para decir, ya tenemos una ley contra el secuestro.
1: Contra el secuestro.
0: Y ya con eso se va a resolver el problema.
1: Es, digamos, lo que ha sucedido con el feminicidio.
0: Sí.
1: Que en lugar de tratarlo como un homicidio,
0: ajá,
1: y que es mucho más sencillo para las fiscalías castigar al responsable,
0: sí,
1: lo complicas con una serie de cuestiones tan terribles como, por ejemplo, el odio. Dice la ley motivos de odio. El odio no se puede probar. El odio, el amor son figuras sentimentales, subjetivas, que no se pueden llevar a una mesa de pruebas.
0: ¿Y a poco una fiscalía, en este caso, tiene que decidir a esta persona la voy a procesar por feminicidio y no por homicidio?
1: Tendría que decidir.
0: ¿Tendría que decidir?
1: Sí, ahí tiene la opción.
0: Ajá. Pero no puede hacerlo simultáneamente por las dos.
1: Bueno, podrías hacerlo, ¿verdad? Ajá. Pero yo me iría, si yo fuera fiscal todavía,
0: sí,
1: me iría por consignar siempre por homicidio,
0: ajá,
1: y luego puedo subirlo,
0: sí,
1: a feminicidio. De todas maneras, las cuentas van a quedar casi iguales, ¿eh?
0: Sí.
1: Lo que pasa es que resulta ante la opinión pública más bonito, y suena que es un fiscal más fuerte si secuestra por feminicidio y protector de las mujeres,
0: sí,
1: que si secuestra por homicidio, que si sí, castiga por homicidio,
0: sí,
1: y es defensor de los seres humanos.
0: Oye, ¿y a poco si decide si decide procesar por feminicidio y no tiene los elementos probatorios, el acusado se le puede quedar libre
1: con
0: al final?
1: Un buen defensor, sí.
0: ¿Sí?
1: Sí. Sí, desde luego que sí, porque lo estás consignando por un delito específico.
0: Sí.
1: Y tienes que probar los elementos de ese delito. En el ejemplo que he puesto, el odio. Te repito, hasta ahorita no conozco la prueba y nadie la conoce, la prueba del odio. ¿Cómo se prueba el odio? ¿Y quiénes son peritos en calificar el odio?
0: Sí. Bueno, pues es que a veces se legisla pues mediáticamente, ¿no?
1: Se legisla sin saber.
0: Se legisla sin saber, o vamos, como, o creo que Porfirio Muñoz lo decía de peor manera, ¿no?
1: Que no te operen los que no son cirujanos y que no te hagan leyes los que no saben hacerlas.
0: Sí. Porque generan más problemas de los que
1: te
0: hay.
1: Enferman.
0: Te enferman. Pero sí, se legisla mediáticamente y luego se quiere dar la impresión de que con esa legislación ya se resolvió el problema, ¿no?
1: Así es.
0: O sea, ya tenemos una ley contra el secuestro, ya no hay secuestro.
1: Ya no hay secuestro.
0: Teóricamente, ¿no?
1: Ya no hay... Pues castígalos por homicidio, castígalos por secuestro.
0: Sí.
1: Si quieres, sube las penas, ponle 700 años.
0: Sí.
1: A ver cómo las cumplen. Pero eso es otra cosa, no cambies las figuras.
0: Oye, a ver, el caso Ayotzinapa, que ha tomado un nuevo rumbo ahora con la detención del exgobernador Ángel Aguirre, nos hemos enterado, por lo que dijo la fiscal general de la República el día de ayer, que hay nuevas pruebas, que al revisar el expediente surgieron nuevas pruebas. Hay aparentemente dos testigos que no han sido mencionados por su nombre, que dicen que el exgobernador ordenó la destrucción de unos videos. ¿Qué lectura le das tú a todo esto? Desde luego a los 12 años, casi 12 años que han pasado, sí, pero a los últimos hechos.
1: Han pasado
0: como abogado penalista y constitucionalista.
1: Sí, han pasado 12 años que han estado muy llenos de errores. Ha habido cosas, sí, acertadas. Y brevemente te digo, creo que fue acertado la primera fase de la investigación. Que fue rápida, que fue precisa y que fue contundente. Uh-huh. Y que llegó un momento en que el entonces fiscal dijo, no gustó mucho a la opinión pública, esto es lo que hay y no hay más. Uh-huh. Y se consignaron a muchísimas personas.
0: Casi 100, ¿no? O más
1: 100,
0: de 100.
1: No, creo que llegó hasta 150.
0: Sí.
1: Ahora, ¿qué errores se cometieron? Uno de los errores técnicos procesales es consignar a tantos. Aunque tengas muchos, siempre trata de consignar a pocos. Uh-huh. Porque si no, se van a contradecir. Ya de suyo, te parece difícil que hayan participado 150 personas en el mismo delito. Uh-huh. Dos, es una investigación compleja porque entonces, porque se trata de homicidios y entonces estás hablando no de un homicidio, sino de 43 homicidios.
0: Bueno, no estoy seguro de que se hable de homicidio, ¿no? Se está...
1: Bueno, o desapariciones.
0: Desapariciones.
1: Lo que dijo el fiscal primero es que fue homicidio.
0: Sí,
1: dijo,
0: de acuerdo.
1: Lo que sucedió es que se los llevaron.
0: Los llevaron al basurero de Cúcula.
1: Los mataron a todos.
0: Y los quemaron.
1: Y los incineraron a todos.
0: Sí.
1: Entonces, ahí estamos consignando un... Sí, 43 homicidios. Uh-huh. De estas 43 personas, de tal manera, con tales consecuencias, para poder obtener los culpables. Otro error fue que una vez ya realizado esto, el entonces presidente empezó a dudar y a descalificar la averiguación y convocó a aquel grupo llamado, me parece que interdisciplinario, que nada más enturbió las cosas, hizo muy mal trabajo. Uh-huh. Y entonces descalificó ya históricamente la primera investigación. Y entonces hasta ese momento ya las cosas se quedaron con muchas dudas que nadie ha resuelto. Ahora lo que sucedió, y voy a tu pregunta, esta cuestión del entonces gobernador, aquí hubo otro error, creo, entre político y jurídico, que fue atraer la investigación. Uh-huh. En mi opinión, nunca debió haber sido federalizada. Se trataba hasta ese momento de un acto exclusivamente local. Y entonces debió haber sido procesado por las autoridades guerrerenses con la ayuda técnica que quisieran brindarle a la federación, periciales de investigación, de expertise, de búsqueda, de todo lo que tú quieras y mandes, pero simplemente auxilio en colaboración, no atracción, y no desligar a las autoridades guerrerenses de toda responsabilidad. Uh-huh. Ahora, Nos dice la fiscalía que consignan a este exgobernador porque ocultó pruebas, pues yo diría que se quiere suponer que importantes. No nos tiene que decir, y mal haría la fiscalía si nos dijera qué, y nos dice solamente la punta del iceberg. Pero ¿qué está buscando? Porque si está buscando nada más por buscar, como decía aquel humorista, no más, no más, está en un absurdo donde se va a complicar. Cuando estés en un foso, no sigas cavando. Se los va a complicar, porque va a encontrar pruebas. Si vas a buscar algo como fiscal, que es distinto a como policía investigador, si vas a buscar algo como fiscal, ten cuidado con lo que vas a encontrar.
0: O no encontrar, porque no encontrar. A lo mejor esas pruebas fueron destruidas.
1: Porque si vas a encontrar una de dos, o que todos los consignados son inocentes, porque los culpables son otros, y entonces te caen todos los procesos. O vas a encontrar a otro, o no encuentras nada y tienes que ratificar con toda humildad, que a lo mejor políticamente no les gusta, que todo lo que se hizo está bien. Entonces, ¿qué vas a encontrar? Ahora, si no hay nada, la lleva muy fácil el gobernador, exgobernador de Guerrero, y su defensa. No estamos aquí para dar consejos, porque no somos los abogados del exgobernador, y porque este interesante programa y valioso programa que tú tienes no existe para dar consejos jurídicos a nadie. No es un bufete de consultoría jurídica. Pero la llevaría fácil si no hay un propósito que, repito, no tiene por qué decirnos la fiscalía. Pero supongo que nos está diciendo algo interesante, que tiene algo interesante, y no simplemente lo que nos dice su boletín.
0: A ver, vamos a hacer algunos supuestos.
1: Sí.
0: Esos videos existían.
1: Sí.
0: El señalado, el gobernador de exgobernador de Guerrero, entonces gobernador del estado, son supuestos.
1: Sí.
0: Le pidió a sus subalternos que destruyeran los videos.
1: Sí.
0: Quien quiera que haya sido, los destruyó.
1: Los destruyó, correcto.
0: ¿En qué situación procesal estamos?
1: Es vital, diría yo, esos videos. ¿Esos videos muestran las 43 homicidios?
0: Pero es que no los vemos.
1: Pues no, es un video de la calle.
0: Pero esos, no lo vemos.
1: ¿Esos muestran los 43 incineraciones? ¿Esos muestran a los 43 o los que hayan sido homicidas e incineradores? ¿Muestran otros culpables? ¿O es un video, es decir, que a lo mejor hizo mal la autoridad en no entregarlos? Pero son tan esenciales, si se está investigando un homicidio, o simplemente dicen lo que pasó en la calle. Porque nunca se negó, primero, que se los llevaron. Que se llevaron los autobuses.
0: Sí.
1: Así que los malos se los llevaron. Los llevaron a otro lugar donde los ejecutaron y los incineraron en Cocula, Guerrero, en el basurero llamado de Cocula. Y estoy hablando de memoria, ¿eh? Yo no estuve cerca del caso. ¿Eso lo dice el video? ¿Lo hayas ocultado o no lo hayas ocultado, te sirve para el caso o no te sirve?
0: ¿O te sirve políticamente?
1: ¿Te sirve de veras políticamente?
0: Porque yo puedo ser.
1: Vamos a ver qué dicen los padres.
0: Sí.
1: Porque la primera reacción que vi en los medios, y gracias a las notas tan importantes que hizo tu el equipo de Excelsior, hoy publicadas, firmadas por Andrés Becerril, por Raúl, por Rolando, nos dicen que los padres pues no sienten mucho entusiasmo con esto. Y a lo mejor no lo sienten por lo que estamos diciendo en esta mesa. Porque es un video de la calle.
0: Sí.
1: Y no es un video de los hechos.
0: Claro. Como digo, puedo ser mal pensado y pensar que esta detención no tiene que ver con profundizar la investigación ni con encontrar el paradero de los muchachos, sino tiene que ver con dar un golpe mediático encarcelando a un exgobernador que en su militancia política ha estado en partidos distintos que el que gobierna el país.
1: Sí.
0: ¿Qué te parece?
1: Pues pudiera ser una cuestión mediática, pero con todo respeto, el exgobernador Aguirre, no lo digo con menosprecio, no es nada en la política mexicana. Es como se dice, pues, un perro flaco que ni te... Encarcelarlo no te da un solo voto. Y liberarlo no te lo quita. Si entonces, si esto es un truco político, pues es un truco político vano. Y si es una cuestión legal, quiero suponer, si hay lógica legal en la fiscalía, es que hay algo importantísimo que no nos lo están diciendo ahorita, y que lo dirán, y se lo dirán al juez en su momento. En su momento.
0: Entonces, ¿cómo? Hay que esperar eso.
1: Si no, si nada más es porque el video de la calle lo ocultó, pues eso no sirve para nada. Ese video no sirve para nada.
0: Ni siquiera el hecho de que lo haya ocultado.
1: Bueno, eso da lugar, si es que mintió, de que no tengo videos, a un delito muy menor, que es falsedad de declaraciones judiciales.
0: ¿Y la destrucción del video, si es que la ordenó?
1: Pues era repito, era prueba esencial. ¿De qué es prueba esencial? Contéstame, fiscal, ¿de qué era prueba esencial?
0: Bueno, pues habrá que esperar entonces a que conozcamos los detalles de por qué está procesado Ángel Aguirre. Los conoceremos en los próximos días y entonces tendremos un poco más de elementos para el análisis. Gracias.
1: O no los conoceremos nunca.
0: O no los conocemos nunca. Que está en la otra posibilidad.
1: Claro.
0: Gracias. José Lía Romero Apis, lo puede usted leer en Excelsior los viernes y escucharlo aquí en la primera emisión. Vamos a un corte y regresamos.
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0: El gobierno de Donald Trump planea contratar a cazarrecompensas para localizar en sus países de origen a migrantes deportados y obligarlos a pagar multas que, según las autoridades, aún adeudan al gobierno federal. De acuerdo con un reportaje publicado por el medio Wired, el programa abarcaría inicialmente México, Honduras y Guatemala, aunque podría extenderse a otros países. Según documentos obtenidos y analizados por el medio, la iniciativa lleva el nombre de Servicios de Localización y Recuperación de Pagos y sería implementada esta iniciativa por la Oficina de Aduanas y Protección Fronteriza, dependiente del Departamento de Seguridad Nacional. El proyecto contempla una inversión de hasta $9 millones durante los próximos 2 años. El presidente Donald Trump firmó 2 órdenes ejecutivas para negar la ciudadanía a los niños nacidos en Estados Unidos a través de lo que la Casa Blanca denomina turismo de maternidad y tratar de restringir la ciudadanía por nacimiento. El decreto enfocado en el turismo de maternidad acusa que los operadores de turismo de maternidad utilizan anuncios engañosos e incentivos para atraer a ciudadanos extranjeros a viajar a Estados Unidos con el propósito de dar a luz en territorio estadounidense, prometen la ciudadanía, acceso a beneficios públicos y estancias de corta duración en instalaciones especializadas, hoteles o departamentos de alquiler, pero a menudo no cumplen con estas promesas. Estos operadores instruyen a sus clientes para que den información falsa sobre el propósito y duración de un viaje ante los funcionarios consulares y fronterizos con el fin de obtener visas que autoricen la entrada a la Unión Americana. En el despacho oval de la Casa Blanca, el presidente Trump explicó que la medida representa un ajuste al derecho de ciudadanía por nacimiento, luego de que la Corte Suprema rechazó hace poco más de un mes un intento de su administración por restringir ese beneficio. Por su parte, Stephen Miller, asesor de la Casa Blanca, aseguró que el turismo de nacimiento es un fraude al sistema estadounidense. El turismo de nacimiento es por definición un fraude al sistema estadounidense. Si le estás diciendo a un funcionario consular que estás aquí como turista, pero tu verdadero propósito e intención es ir a una fábrica de bebés, dar a luz e intentar acuñar un ciudadano estadounidense mientras estás aquí, entonces estás cometiendo un fraude contra el gobierno estadounidense y por definición esa visa puede y debería ser denegada. La ciudadanía por nacimiento está consagrada en la enmienda número 14 de la Constitución de Estados Unidos, aprobada tras la Guerra de Secesión, principio que la Suprema Corte ratificó recientemente al invalidar el decreto más amplio impulsado por Trump para limitar ese derecho. La Comisión de Seguridad Nacional y Asuntos Gubernamentales del Senado de Estados Unidos, controlado por los republicanos, declaró en desacato a Anthony Fauci, el exdirector del Instituto Nacional de Alergias y Enfermedades Infecciosas y exresponsable de la lucha contra el COVID, por negarse a contestar la semana pasada a las preguntas de los legisladores. Siguiendo el consejo de sus abogados, Fauci invocó su derecho constitucional a guardar silencio ante las preguntas hostiles de senadores republicanos. El científico de 85 años fue indultado por el expresidente Joe Biden poco antes de dejar el cargo para evitar futuras investigaciones en su contra en el marco de las teorías de la conspiración apoyadas por Trump sobre el origen del COVID-19, llegando a calificarlo como el virus de China en alusión a su posible origen en un laboratorio de Wuhan. Una condena por desacato del Congreso puede llevar al acusado a la cárcel, como ya pasó en años recientes con Peter Navarro y Steve Bannon, consejeros cercanos al presidente Donald Trump. Estados Unidos sancionó a 5 entidades estatales y 8 funcionarios cubanos, entre ellos el ministro de las Fuerzas Armadas, Álvaro López Miera, a los que acusa de facilitar la cooperación militar con adversarios de Washington y la adquisición de armamento destinado al ejército de la isla. Hoy la administración de Donald Trump adopta nuevas medidas para proteger nuestra seguridad nacional mediante la imposición de sanciones a entidades e individuos que facilitan las relaciones militares de La Habana y los envíos de armas al régimen cubano, dijo el secretario de Estado Marco Rubio en un comunicado. Estas nuevas sanciones están dirigidas contra la empresa Tecnoimport, la sociedad mercantil Duna S.A., la Unión de Industria Militar y la empresa militar industrial Yuri Gagarin. También se incluye en esa lista la empresa cubana exportadora e importadora de servicios, artículos y productos técnicos especializados, conocida como Tecnotex, una subsidiaria del conglomerado militar empresarial Gaesa, sancionado anteriormente por Estados Unidos. Entre los funcionarios sancionados por Washington se encuentran, además del ministro de las Fuerzas Armadas cubanas, el jefe del Estado Mayor, Roberto Legrá, el responsable de las relaciones exteriores de ese ministerio, José Antonio Remón, y su director económico, Óscar Enrique Biosca. Las nuevas sanciones están dirigidas, además, contra los agregados militares cubanos en Rusia, Mónica Milian Gómez, y en China, Waldo Pérez Cortés, y los directores generales de la Unión de Industria Militar, Roberto Jesús Viciana, y de Tecno Import, Heriberto Sánchez. Al tiempo, Rubio acusó que el gobierno de Cuba patrocina el terrorismo, espía a Estados Unidos, arma a radicales violentos de izquierda, difunde una ideología marxista perniciosa y sirve de base para Rusia, China e Irán a tan solo 145 kilómetros de nuestras costas. Estados Unidos no tolerará que un Estado canalla albergue operaciones militares, de inteligencia y terroristas hostiles. Cualquier persona que apoye, patrocine o preste servicios a esos actores sancionados corre el riesgo de ser sancionada, expresó el jefe de la diplomacia estadounidense en redes sociales. Y por último le cuento que el director general de la Organización Mundial de la Salud, Tedros Adhanom Ghebreyesus, y el presidente de la República Democrática del Congo, Félix Tshisekedi, acordaron reforzar y ampliar con urgencia la respuesta al brote de ébola declarado en el este de ese país africano, que ya ha causado la muerte de 1.801 personas. Acordamos la necesidad de adaptar la respuesta a la velocidad y trayectoria del brote, fortalecer la coordinación bajo el liderazgo del gobierno de la República Democrática del Congo y garantizar que todos los socios trabajen juntos para implementar la estrategia compartida, afirmó el jefe de la OMS en un mensaje publicado en la red social X. Es información internacional relevante a la hora y con esto nos vamos a un corte y regresamos enseguida.
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4: 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El consumo de kale llegó como una moda gourmet y se terminó adaptando en una cocina saludable. Contiene minerales como hierro, calcio y vitaminas A, C, K y B6 que ayudan a reducir la aparición de células cancerígenas.
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5: Orden y legalidad. El secretario de Educación Pública, Mario Delgado, puso las cosas en claro. En México no existen las llamadas escuelas militarizadas, porque esa figura no está prevista en la ley ni es compatible con la nueva escuela mexicana. La SEP abrirá un proceso de revisión para que los planteles que operan bajo este esquema eliminen esa presunta educación militarizada y privilegien una formación basada en no violencia, valores cívicos, cultura de paz y respeto a las infancias. El objetivo es garantizar que todas las escuelas operen dentro del marco legal, no más casos como el de Dafne. Esto es lo que dicen los frentes políticos de Excelsior el día de hoy.
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0: Son las 10:44. Como todos los viernes, a esta hora, vámonos con Imagen con Estilo, a cargo de Ceci Núñez. Ceci, ¿cómo estás?
1: Hola, Pascal. Muy bien. Muy contenta de saludarlos desde las faldas del volcán Popocatépetl y de la mujer dormida, la Iztaccíhuatl. Hoy en la mañana subimos a este mirador de Hacienda Santo Cristo, donde me estoy quedando hace unos días, y de verdad fue un espectáculo ver cómo las nubes se abrían para darle la bienvenida a esta mañana con el volcán Popocatépetl.
0: Que está activo esta mañana, ¿verdad? Por ahí vi en las redes sociales que está muy activo.
1: Está activo, está limpio, está humeante, sí. y muy, muy limpio el cielo, muy azul este cielo de Puebla, y pues desde la Ciudad de México también lo podemos observar, justamente desde el otro lado. Pues desde hace unos días estoy en este pueblo mágico, Pascal, que se llama Atlixco, uno de los lugares más encantadores de Puebla y de México. Tiene de todo, tiene historia, paisajes espectaculares y una gastronomía riquísima.
0: Hay unos tamales ahí, ¿cómo se llaman esos tamales que son típicos de Atlixco?
1: Bueno, hay unos tlacoyos también, sí. Los tamales, como ahorita te voy a investigar
0: yo
1: cómo se llaman.
0: Yo también ahorita me acuerdo, pero valen la pena.
1: Sí, y bueno, hay muchos lugares gastronómicos. Ahorita estamos pues muy entusiasmados con la época de chiles en nogada, pero también hay diferentes sitios que ya están nombrados en diferentes guías, como la de 250 restaurantes y como la Michelin, y obviamente cada rincón en Puebla, cada puesto callejero es delicioso. Pues este también es conocido como el lugar de las flores por su gran tradición y su floricultura. También tiene un clima muy privilegiado. Acá hace unos días se llevó a cabo la comida de tesoros de Puebla, Pascal, que este año celebró la 11ª edición, y la sede fue justamente este sitio desde donde estamos transmitiendo hoy, Hacienda Santo Cristo, que junto con otros 10 hoteles y restaurantes que forman parte de la Asociación de Tesoros de Puebla, organizó esta comida para celebrar la temporada de chiles en nogada. Tesoros de México, Pascal, es un programa muy lindo de turismo, es una certificación de calidad turística de la Secretaría de Turismo Federal, y su propósito y su objetivo es impulsar y reconocer la excelencia en los hoteles boutique y restaurantes cuyos estándares de servicio, arquitectura, interiorismo y gastronomía reflejan y honran y promueven la riqueza y la identidad de la cultura mexicana. Para que un establecimiento forme parte de Tesoros de México, tienen que cumplir con más de 600 rigurosos estándares de calidad, ofrecer un servicio con calidez personalizada y salvaguardar las joyas arquitectónicas recuperadas, y obviamente tener una propuesta culinaria con mucho arraigo. Y son establecimientos que se convierten en destinos por sí mismos. Pues estuvimos comiendo los chiles en nogadas de diferentes lugares, Hacienda Santo Cristo, por ejemplo, con su propuesta a cargo del chef Christopher Gámez. También probamos el mural de los poblanos, la noria, la purificadora, el sueño y pues diferentes restaurantes y hoteles que forman parte de Hacienda Santo Cristo. Y pues justamente esta casa ha sido pues el lugar en donde hemos hecho check-in desde hace un par de días. Además, estoy fascinada por el servicio y me encanta la idea de dormir en una construcción con más de 400 años de historia. De hecho, esta hacienda es una de las edificaciones más emblemáticas del Valle de Atlixco y de Puebla también. Nació como una hacienda agrícola y durante el virreinato, y hoy conserva muchos de sus patios, sus jardines, muros de piedra, con una propuesta contemporánea que la convierte en un hotel boutique único. Conectan muy bien, Pascal, el pasado con el presente. Por un lado, el casco antiguo conserva esta elegancia y esta esencia de la hacienda original, y por otro tiene sus espacios actuales que ofrecen una experiencia de hospitalidad muy contemporánea, con mucha atención al detalle, y su propuesta gastronómica también es memorable. Tiene dos restaurantes, uno de ellos es La Troje, con sabores de Puebla, desde una mirada contemporánea, pero respetando totalmente la memoria de la cocina tradicional y aprovechando los productos de la región. Y también tienen otro restaurante que se llama Madre Tierra, donde el chef explora una cocina mediterránea con influencias árabes y del Medio Oriente, que también tiene mucho Puebla, justamente estas influencias árabes y de Medio Oriente en su gastronomía. Y también da a conocer toda su trayectoria profesional, el chef Christopher Gámez, a través de estos restaurantes en Hacienda Santo Cristo. Otro de los grandes descubrimientos de este viaje, que yo ya había estado el año pasado aquí en Hacienda Santo Cristo transmitiendo Concierge en Imagen desde estas instalaciones, y tuve el chance de darme diferentes vueltas en Atlixco, que de verdad pónganselo en su lista y en su brújula,

0: de los vinos que nacen de aquí. Recorrer estos viñedos con el Popocatépetl como paraje del país, o sea, como parte del paisaje, es una experiencia que conecta con la tierra y con quienes han apostado por crear nuevas historias gastronómicas en el estado. Desde hace más de una década comenzaron a trabajar y actualmente tienen interesantes etiquetas como el ceniza rosado, que hemos estado catando durante estos días. Es un ceniza brut del volcán de Malbec. Y bueno, hay muchas más razones y pretextos para visitar Atlixco. Mañana vamos a estar transmitiendo con Sergio en Imagen desde Puebla para hablar de su gastronomía y de todas las razones que tenemos para visitar y revisitar este estado maravilloso que nos queda tan cerquita a los capitalinos.
1: Gracias, Ceci. Son los tamales de jeripa. Así se llaman.
0: Jeripa, voy por unos, voy
1: Los
0: por
1: tamales de
0: unos.
1: jeripa. Gracias, gracias, Ceci. Muy amable.
0: Gracias a ti por la recomendación. Muchas gracias a todos. Bonito fin de semana.
1: Gracias igualmente. Son las 10:51.
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1: El secretario de Salud, David Kershenovich, confirmó que hasta el momento no se han reportado, confirmó que hasta el momento se han reportado 33 casos de ciclosporina en el país. Ninguno ha fallecido. En la conferencia de prensa, Kershenovich aseguró que en México no hay un brote activo de ciclosporiasis.
3: En México hemos tenido 33 casos confirmados al 31 de julio, y si tomamos en cuenta nuestra población, esto tiene una incidencia de 0.0002% de la población, y se repite anualmente, hay tratamiento y ninguna persona ha fallecido. Que seguiremos informando con transparencia, con evidencia científica y trabajando para proteger la salud de todas y todos los mexicanos. Queremos mandar un mensaje de tranquilidad que no tenemos brote activo de ciclosporiasis en nuestro país.
1: Víctor Hugo Borja, titular de la COFEPRIS, informó que hicieron una investigación en la planta Taylor Farms en Guanajuato para analizar las lechugas a través de biología molecular y se determinó que tuvieran un parásito que ocasiona ciclosporiasis.
4: CDC, el Centro de Control de Enfermedades de Estados Unidos, pregunta a la gente que ha tenido un resultado positivo, dónde comió, qué fue lo que comió y demás. Y esto genera una hipótesis, y lo que nos reportan a nosotros son hipótesis, no son cuestiones confirmadas. Y después nos notificaron a nosotros que podría estar asociado con la exportación que México hacía de estos productos. Pues fuimos de inmediato a Taylor Farms para averiguar si las condiciones de la producción y del tratamiento que se daba a las lechugas, y encontramos que todos eran negativos, de tal manera que la hipótesis no se confirma con estos resultados del estudio del laboratorio. La hipótesis todavía se mantiene y no se confirma la fuente directa.
1: También se encuentran ya bajo análisis las muestras tomadas a chiles jalapeños mexicanos que pudieran estar contaminados de salmonelosis, informó el titular de la COFEPRIS.
4: El último reporte que recibimos fue de salmonelosis asociado a posiblemente a chiles de origen mexicano, chiles serranos. Esto fue notificado por la FDA el 31 de julio. Este brote de salmonela, que todavía no había sido identificado quién era el distribuidor. El 5 de agosto nos notificaron que el distribuidor podría ser un empacador ubicado en Nuevo León. Nos fuimos de inmediato, hemos visto ya quiénes son los productores que envían estos chiles, son de Escuinapa en Sinaloa, y estamos en proceso de investigación. Fueron tomadas ya muestras de los chiles para investigar si esto se puede relacionar con la salmonelosis, el brote en los Estados Unidos.
1: Ángela Buitrago, ex integrante del grupo interdisciplinario de expertos independientes que investigó el caso Ayotzinapa, habló de las inconsistencias en las versiones de las autoridades de la destrucción de videos clave. Precisó que la responsabilidad de estos hechos no recae en una sola persona, sino en toda la línea de mando.
5: La información que ellos nos dan es que aparecían unas torretas, unas luces, la actividad que se estaba realizando, pero no aparecen los videos. Uh-huh. Y ellos dicen y afirmaron, por

0: Eso se solicitó, entre otras, que se oyera en inversión, que se había destruido el material cuando era un material tan importante en delitos de graves violaciones de derechos humanos. En ese momento nadie dijo lo que están diciendo en este año, pero lo que es importante también es que si son reales esas declaraciones, si son ciertas, pues no solamente participó esta persona, sino todos los que cumplieron la orden o todos los
1: Claro.
0: que realizaron la actividad dispuesta, coordinada o ordenada.
1: De él para abajo, ¿verdad?
0: Correcto.
1: Sí. La presidenta Claudia Sheinbaum informó que la captura del exgobernador Ángel Aguirre es para hacer justicia y encontrar a los jóvenes desaparecidos de la Normal Rural. Comentó que propuso a la secretaria de Gobernación, Rosa Isela Rodríguez, ofrecer una conferencia de prensa para exponer los avances en la investigación.
2: Pero el objetivo final es saber la verdad, hacer justicia y encontrar a los jóvenes, que ese es el compromiso que hicimos con las madres y padres de Ayotzinapa. Pues cuando me enteré de la detención, llamé a la secretaria de Gobernación, le pedí que a ver si nos podíamos reunir y les comenté que sería muy bueno que pronto pudiera haber una conferencia de prensa, en la medida de lo posible, con las carpetas de investigación y el proceso que se lleva, pues de cuáles son estas líneas por parte de la Fiscalía y por parte de la Comisión, cómo se ha avanzado y todo lo que se ha hecho desde que llegamos al gobierno. Pues ha habido nuevos hallazgos que son relevantes y que, repito, en el marco de la investigación y de los procesos, hasta donde se puede informar y con la anuencia de los padres y madres, poder informarlo públicamente.
1: Con esto nos vamos. Yo soy Pascal Beltrán del Río. En nombre de todo el equipo, le agradezco que nos haya visto y escuchado el día de hoy y a lo largo de la semana. Le deseo que pase un excelente fin de semana. Y le recuerdo que el próximo lunes tenemos una cita a la hora acostumbrada, 7 de la mañana en el tiempo del centro. Aquí está ya Fernanda Familiar. Presente, dice la niña Fernanda, quédese con ella y todo el equipo. Ya veo ahí al maestro José Luis Trueba, Gonzalo Oliveros, todo el equipo de Fernanda Familiar. ¿En qué tal, Fernanda? A continuación. Quédese con ellos, no le cambie.
3: ¿Cómo para qué?
1: ¿Cómo para qué?
4: No le cambie. ¿Cómo para qué? 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
6: La Cruz Roja Mexicana desplegará alrededor de 80 paramédicos y personal de apoyo durante los eventos de mayor concentración de personas en la FENAPO, donde históricamente las principales emergencias no han sido de gravedad. La presidenta Claudia Sheinbaum aseguró que no se utilizará la técnica de fractura hidráulica o fracking para la extracción de gas natural en la cuenca Tampico-Misantla, región que comprende parte de la Huasteca Potosina. Estados Unidos advirtió sobre un brote de salmonela ligado a chiles que provienen de México y que ha enfermado a 345 personas en 27 estados en el país norteamericano.
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0: Les platico que el hijo del maestro Trueba, Lara, José Luis, es un gran, gran, pero gran cirujano.
1: Sí.
0: Desde hace muchos años. Uh-huh. ¿Estamos? Estas vacaciones estuviste con él y tuvieron una tarde para ver imágenes de gente accidentada.
1: Sí.
0: Que él ha sacado adelante. Y resulta que la estadística ha cambiado.
1: Uh-huh.
0: Antes moríamos, en primer lugar, de infarto.
1: Cáncer.
0: Cáncer, diabetes.
1: Uh-huh. Más o menos.
0: Hoy.
1: Infarto, accidentes, cáncer, diabetes. Entiendo por accidentes que te le atravieses a una bala. Es decir, ouch, entre homicidios, asaltos, choques, etcétera, etcétera, etcétera, es ya la segunda causa de muerte. Lo que pone en crisis a las cosas. Mira, tener un accidente requiere dos culpas.
0: A ver.
1: La del sonso que lo comete y la del pobre que se le atravesó. Pero no solo eso, para que te asalten y te maten, también se requieren dos culpas. Lo interesante es que estas muertes están vinculadas con una nueva manera de pensar que es suicida. La ley no sirve para obedecerse. Prohibido prohibir. La ley no sirve para frenarte.
0: A ver, pero estamos hablando, bien, accidentes que puede ser que se te cruce la bala. De acuerdo. Me platicabas de un accidente en donde un albañil cae de una distancia muy importante.
1: Sí.
0: Y cae sobre un palo de escoba.
1: Ándale.
0: El palo de escoba entra, pues, por el escroto y sale por la clavícula. Imagínate.
2: Lo atraviesa prácticamente.
0: Lo atraviesa. Sí. Pues imagínate el peso y la velocidad con la que caes como para que un palo de escoba te cruce el cuerpo. Y lo salvó tu mijito.
1: Lo salvó y quedó el cuate impecable. Digo, perdón, ¿qué día? Con algunas heridas y cosas.
0: Es que esos son los accidentes, ¿no?
2: Sí.
1: La mayoría.
2: De hecho, por ejemplo, en esta estadística que estaba manejando el maestro, justo estaba, hoy sale publicada una relacionada con eso, en donde los hombres están más expuestos a ese tipo de accidentes que las mujeres. Porque los hombres realizan más mano de obra, más ese tipo, y además los accidentes que se registran, sobre todo en cuestiones de tránsito, representan el tema de las motos. Y también son los hombres.
0: Es que fíjate, los accidentes, decía un comercial, no nacen, se hacen.
1: Sí.
0: Y de la misma manera los podemos evitar.
1: Uh-huh.
0: Accidentes severos que ustedes conozcan. Miren, yo hoy voy a platicar de uno que es la nota de hoy. Es un cantante, lo voy a platicar con Gonzalo Oliveros más adelante. Es un cantante israelí que usa un coche, pues, que se maneja solo y tiene un severo accidente. Lo voy a platicar más adelante. ¿Cómo la propia tecnología también te lleva a que si tú quieres engañar a esa tecnología, te la juega chueco, ¿eh?
1: Mira, te cuento uno de engañar a la tecnología y que terminó en miles de manos cortadas. No estoy cotorreando. En las imprentas están las guillotinas.
0: Uh-huh.
1: Y para que tú puedas accionar esas guillotinas sin meter las manotas y que te las corte la cuchilla, tiene dos botones y la cuchilla solo baja cuando apachurras los dos. Con los dos pulgares, por lo tanto, no puedes meter la manota. Pues nunca falta un abusado que le mete una cuñita y mueve así y le va picando y a la segunda o tercera la guillotina le corta la mano. La tecnología no falla. Los que fallan son los que le quieren ganar.
2: Bueno, el error humano, ¿no?
0: Pues sí, ¿te acuerdas de Ernestina, que trabajó con nosotros muchísimo tiempo? Ernestina trabajaba en las maquiladoras.
1: Uh-huh.
0: Y para que su amiga saliera a tomar café con ella, porque tenían ganas de un café muy temprano, ella ya había terminado su trabajo y le dijo, te ayudo en tu máquina. Y se voló los cuatro dedos por ser una máquina que no conocía.
1: Claro.
0: Los accidentes son una cosa infame, de verdad. ¿Cómo puede en un instante dar un giro de 180 grados tu vida para siempre.
1: Sí.
2: Pero además es una situación bastante estúpida, perdón que lo diga así, porque además hay veces que sabes que puedes provocar el accidente y aún con todo lo haces.
0: Por ejemplo,
3: cuando te dicen está caliente el plato, vas y tocas el plato.
2: No. ¿Has visto, por ejemplo, la gente que corta tu servilleta? A veces el pan y pone la mano y corta el pan con un cuchillo.
0: Claro.
2: Y entonces dice, sabes que te podría pasar y aún así lo haces. Sí. O abres el queso y entonces estás partiendo la bolsa y metes el cuchillo y sabes qué va a pasar. Y entonces, mira, te pasan porque se te va el cuchillo y te clava. Esos accidentes son tan absurdos que por eso pasan.
1: Sí. Yo conozco uno buenísimo y que se van a morir de risa y van a decir que no existió. Ahí en Cananea hacen explosiones para deslavar cerro.
0: Claro.
1: Pero es una explosión gigantesca. Bueno, cuando una vez truena, agarró a un personaje ahí.
0: ¿Cómo?
1: Así iba caminando y ¡pum! Bueno, ¿pero el puro gas que salió antes de la explosión lo levantó al siguiente banco, es decir, como 12 metros, lo encueró en el camino, te juro. Que, o sea,
0: El gas
1: que sale de la explosión lo encueró del camino y lo depositó en el piso de arriba, 12 metros arriba, encueradito. Y sin ninguna herida. Eso es milagroso. Sí, imagínate que vas caminando, explota un cerro, apareces en la punta del cerro y encuerado. Yo no sé si en posición de cúbito ventral.
0: ¿Se han preguntado por qué los atropellados siempre se les salen los zapatos?
2: Les salen los zapatos por el latigazo que hacen.
0: Como que comprimen el cuerpo.
2: Cuando te pegan, el cuerpo hace un movimiento, digamos, ¿chicotea? Que se comprime. Sí, chicotea, se comprime y luego se expande. Entonces ese chicoteo hace que un zapato vuele.
0: Dice Fer, antes las guillotinas, como dice el maestro, se activaban con el pie. Uh-huh. Para evitar justamente errores. Pero la bronca es que cuando el trabajador estaba muy cansado, pues pisaba el pedal y se llevaba los dedos. Uh-huh. Hoy ya las sierras se detienen, si detectan un dedo, se paran en el instante.
1: Sí, está buenísimo.
0: Y nos mandan un video de demostración, se llama Sierra So Stop. Tiene un sistema de seguridad donde no te cortas los dedos al tener un descuido. Pues será que las venden en Japón y en China, porque yo no las he visto en México.
1: Yo tampoco sabía su existencia.
0: Bueno, de eso no vamos a platicar. Vamos a platicar. Tú le hiciste una pregunta, Santiago, al maestro allá afuera.
1: Sí.
3: Porque estaba leyendo el guión. Ajá. Por eso se la hice.
0: ¿Se la puedes hacer nuevamente? Por
3: favor. La pregunta fue el tema que vas a tratar hoy, que es cómo se crea un héroe.
1: Y me dijiste que había que pensar en
3: aventarse de un castillo.
1: Y yo te contesté que ahí empieza la invención, porque no había castillo. El castillo lo construye Maximiliano. Era un fuerte sin nada de estas cosas. ¿De dónde se aventó si no había de dónde?
3: Pues quién sabe.
1: No, pues que a lo mejor no se aventó. A lo mejor lo inventamos. Pero no te quedes ahí. Piensa a Vicente Guerrero diciendo la patria es primero. Se te hace que lo dijo. Ahora imagínate otro más baboso, al general Anaya aquí en Churubusco, cuando llegan los gringos y les dice, si hubiera parque usted no estaría aquí. Claro, si mi abuelita estuviera de cabeza, pues sería alcancía. O sea, el si hubiera no cuenta. Eso cómo lo fuimos creando. Y de pilón, ¿cómo fue que nos lo creímos? Tú y yo, durante muchos años hemos estado convencidos de que el señor Niño Héroe se aventó.
0: ¿Y no?
1: Pues, ¿de dónde? Si no hay de dónde, ¿cómo te avientas?
0: ¿Y entonces por qué es esa historia de Juan Escutia?
1: Porque necesitábamos inventar un héroe una batalla perdida y nos inventamos.
0: A ver, de la época de Juan Escutia a la época del castillo, ¿cuánto hay?
1: A ver, pues vamos a sacarle cuentas, números redondos, 20 años. Digo, poquito
0: ya
1: más.
0: Le diste
2: ¿En qué años fue el castillo de Chapultepec?
0: Es que Emilio ama a los niños.
2: Por eso, lo de los niños héroes es en 1847, la invasión de los Estados Unidos 47-48.
1: Exacto.
2: Pero no había castillo, era...
1: Era un fuerte.
2: Bueno. Pero ese fuerte es donde se construye el castillo después. O sea,
1: después,
2: de forma.
1: Encima.
2: Digo, finalmente tenía una azotea, ¿no? Se puede aventar desde la parte de arriba.
1: Salvar que... al niño
2: era. No, a lo que me refiero es que no es que ponga en duda si se aventó o no se aventó. Me refiero a que si había un lugar donde aventarse. Más bien sí creo que la invención en torno a necesitábamos héroes.
0: O sea, le pusieron castillo en lugar de fuerte.
2: Sí, uh-huh. Pero
0: ese es el resumen. Pero se aventó.
1: O sea, pues es probable.
2: Es probable.
1: Ahora, ah, hay otros que no les tocó y sí le hicieron. Piensen en Miguel Miramón.
0: Ajá.
1: Miguel Miramón estuvo en esa batalla. También era cadete junto con estos. Y a Miguel Miramón lo dejaron charrasqueado. Le dan una herida de bayoneta de la frente a la quijada. Eso quiere decir que estuvo en la batalla. Fue prisionero de guerra, Miramón.
0: Ajá.
1: Y en la lista de los niños héroes no está.
0: Ah, hijo.
1: De Pilón fue presidente, fue general y no está en la lista de los niños héroes. Los que son calles de la colonia obrera, digo, estás fregado si te toca de la colonia obrera, es poco reconocimiento. También estuvieron en esa batalla, muchos. Y a ninguno le tocó ser niño héroe. ¿Por qué a unos sí y a otros no?
0: Pues el héroe desconocido, ¿no? De Rafael Inclán.
1: ¡Ándale!
0: Exacto. De Rodolfo Martínez, este hombre marginado, un fracasado en su pueblo, que se inventa un antepasado muy importante, pues para sentirse héroe. O es, ser héroe.
1: O ser héroe.
0: De eso y más vamos a platicar hoy aquí en ¿Qué tal, Fernanda? Quédense con nosotros. Viene Gonzalo Oliveros, tres temas importantísimos. Quédense, arrancamos pie derecho. Vamos hoy por el mejor programa, solo hoy, quién sabe ayer, quién sabe mañana. ¡Ay, qué bonito estar aquí!

0: con el pie derecho.
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10: 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Tienen propiedades para el cuidado de la piel, la pérdida de peso, el control del colesterol, el cuidado de la salud cardiovascular, el control de la diabetes y ayuda al sistema digestivo.
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0: Primer tema, queridísimo Gonzalo Oliveros, muere William Orbit.
1: Es un extraordinario productor musical. En los 90 y a principios del siglo XXI tuvo su gran, gran momento porque trabajó con mucha gente. A ver, trabajó con su entonces novia, Beth Orton, hizo una serie de canciones. Hay una canción que se llama Central Reservation, no sé si Joseph la tenga por ahí, que es una verdadera joya, ¿no? Entonces,
0: ¿electrónica?
1: Sí, más que electrónica, tiene estas partes como de trip hopero, pero popero. Sabía cómo manejar muy bien esto y entonces lo hacía muy bien. Pero luego Madonna, en el 97, lo manda a llamar para hacer el disco Ray of Light, en donde venían canciones...
0: Que creo que es con lo que trasciende.
1: Es con la que se vuelve globalmente famoso, pero... a ver si me pueden poner Ray of Light, no se los reprocharé. Nada más fíjense ustedes, Madonna en esta búsqueda que tenía de qué eran los sonidos que estaban moviendo al mundo, le manda a llamar a William Orbit. Ya había trabajado con Shep Pettibone en Erótica, había trabajado con Neil Hooper y con Bjork en el Bedtime Stories, y entonces dijo, la electrónica es por ahí. Y entonces, pues hizo... esto, si la avientas, Joseph, sin miedo. O sea, pues no, no escucho nada, pero te la canto. And I feel like a... No, ese es Music. Ese es Music, que es Bill Wise en el año 2000. Pero hace Ray of Light. Y entonces, a partir de Ray of Light, hace una... lo empiezan a llamar mucha gente. Lo anda a llamar Blur, con el cual hace el disco 13, el disco 13, en donde, entre otras canciones, tiene Coffee and TV y tiene algunas cuantas cosas más que se vuelven muy, muy populares. Y luego, en ese intento, ese impulso de experimentar con otros sonidos, hace un disco llamado Pieces on a Modern Style, en donde toma canciones clásicas y las hace con otro tipo de movimientos. Hay una que es extraordinaria, Fernanda, que es el Adagio para cuerdas de Samuel Barber. ¿Te acuerdas de esa escena de Pelotón en donde William Dafoe va corriendo y lo van matando? El sonido es el Adagio para cuerdas de Samuel Barber, y que se utiliza mucho en funerales en los Estados Unidos. Entonces la retoma William Orbit y la hace bailable junto con Ferry Corstner. Entonces se vuelve un éxito brutal en ese momento. Es enorme. Para las pistas de baile, gracias a esto. A ver si la podemos escuchar.

0: Fíjate cómo va tomando el adagio, le pone cierto ambiente alrededor, agarra las cuerdas. Ahí parece que continúa nada más modernizando esta pieza clásica, dándole cierto cuerpo como tenía la música por allá del 99, del año 2000. Y luego ya viene la parte en donde revienta para las pistas de baile. Pero escuchen esto. En donde se le da un contexto radicalmente distinto, sin perder esta parte mortuoria que tenía la canción en su origen. Lo cual es un mérito enorme, porque ¿cómo haces que no se pierda esta parte de nostalgia, de melancolía, de pesar, y al mismo tiempo puedas ponerle en la pista de baile? Y eso lo logra William Orbit. Trabajó con All Saints, trabajó con No Doubt, trabajó con Pink, trabajó con una cantidad enorme de artistas, Fernanda. Y murió muy joven, a los 69 años de edad, hace dos semanas allá en Inglaterra. Un tipo realmente
1: ¿por qué
0: talentoso.
1: ¿Por qué dan a conocer la noticia tan tarde?
0: Habrá que preguntarle a la familia, porque la familia es quien decide dar a conocer mucho tiempo después.
1: Pues ahí el tema, ese tema número uno. Tema número dos, la despedida de Luis Cárdenas de MBS Noticias, 16 años con total libertad. Esta casa me permitió aprender, crecer, hacer amigos y vivir momentos que marcaron mi historia, dice Luis Cárdenas a través de su cuenta de X.
0: Mira,
1: se despide hoy en la mañana, se despidió, y Ricardo Salinas Pliego lo invita a trabajar a TV Azteca.
0: Mira, más allá de eso, ayer en la
1: todo a través de X,
0: ayer en la tarde hablé con Luis. Hablé para saludarlo. Y lo que me dijo Luis me llamó mucho la atención, porque estábamos hablando y me dice, escucharte me recuerda mis inicios en Querétaro, en donde lo que yo hacía era escucharte con Fernanda Familiar.
1: Sí.
0: Y escuchaba yo el programa de Fernanda y te escuchaba y me da mucho gusto. A ver, yo no puedo decir que sea amigo de Luis, lo he visto en persona en pocas ocasiones, en algunas veces en conciertos, tenemos una relación más como son las relaciones modernas a través de redes sociales, pero es un buen tipo, Fernanda. Es un tipo generoso, muy, muy generoso con su equipo de trabajo, es un equipo generoso con la gente que lo rodea, es un hombre que ha hecho carrera a partir del tesón. Hay que recordar que Luis comenzó en redes sociales. O sea, Luis Cárdenas comenzó transmitiendo en redes sociales, y entonces la familia Vargas ve su talento, enorme talento, porque algo que no se le puede escabotear a Luis Cárdenas es este tipo muy talentoso, y lo manda a llamar a que conduzca la segunda edición de MBS Noticias. Estoy hablando hace 16 años. A la salida de Carmen Aristegui en el 2015, le dicen, le ofrecen llevar la mañana. Y hubo muchas críticas en su momento a que llevara la mañana, pues por los mismos que hoy se regocijan de que salga. Que serán los mismos que hace 11 años pues lo atacaban porque se había ido Carmen, y que ahora hoy atacan a Carmen en el mundo al revés, ¿no? Pero siendo muy honestos, pues sí, la radio pierde una voz. Miren, dejemos a un lado si es objetivo o no, si es informado o no, si es culto o no. Lo que tiene Luis es esta generosidad que hace que la gente lo siga. Mira, y tú lo sabes, Fernanda, para hacer medios de comunicación, pues necesitas que tener gente que sea culta, que sea preparada, que tenga conectes, que pueda entender.
1: Presencia.
0: Que pueda entender cómo hacer un programa de radio. Claro. Porque luego la gente piensa que hacer en radio es sentarte y hablar durante horas ante un micrófono.
1: No. Eso es lo que hacen mal la radio.
0: No.
1: Porque no es eso.
0: No.
1: Y de hecho, los que hacemos radio podemos fácilmente hacer televisión. Los que hacen televisión no pueden hacer radio, porque en tele te acortas y en radio te alargas.
0: Uh-huh.
1: Y esa es una capacidad de improvisación que en televisión no se logra.
0: Pero te digo algo, una de las cosas malas que nos ha traído esta combinación es que luego hay gente que se siente en una cabina de radio y la llena con aire caliente. Y luego lo que hace es leer mensajitos de WhatsApp. Y no, no es por ahí ya la radio. La radio no es por ahí. Y tienes que tener otra cosa. Además de todas esas características, tienes que tener... Hay gente que dice animal, yo me quedo con mejor con otra palabra, duende. ¿Cómo tienes duende mediático? Eso que hace que la gente diga, me quiero quedar en esa estación escuchando a esa persona. Luis lo tiene. Y voy a decir otra cosa. Y hay muchos en la radio y en la televisión que no lo tienen. Ojalá, se me dijo que se va de vacaciones, que bueno, muy merecidas, así como tú te tomaste tus vacaciones. Hoy en la mañana alguien me dijo, ay, ahora que tengas tus vacaciones, ¿cuáles? ¿No?
1: La única que tomó vacaciones, bueno, tú no. Tú no tomaste vacaciones, el resto del equipo sí.
0: Qué bueno. No, a ver, qué bueno. Yo no estoy criticando que tomen vacaciones.
1: No surgió.
0: No, yo digo más bien. Ya hay gente que necesita tomar vacaciones y qué bueno que se las tomen. Y ya después,
1: sí.
0: Ya veremos lo que pasa. Seguramente vendrán cosas buenas para Luis Cárdenas.
1: Luis Cárdenas, un fuerte abrazo a ti, siempre con mucho cariño. Y siempre mi absoluto reconocimiento para la familia Vargas. Nos han dado a muchas personas oportunidades grandes de trabajo. De lucir, de ser conocidos, de trabajar para el medio, de trabajarlo sanamente, de manera hermosa, de verdad, gracias a la familia Vargas.
0: Fíjate, lo estás haciendo la reflexión de toda la gente que ha pasado por esas estaciones,
1: claro,
0: no solo en la parte hablada, sino en la parte musical.
1: Muchos hemos vivido el apoyo de la familia Vargas, que es trascendental y ha sido trascendental en nuestras historias. Yo empecé a ser parte de mi trabajo gracias a ellos, antes de llegar a Grupo Imagen hace 26 años.
0: Yo nunca he trabajado ahí.
1: Ellos estuve en el show de Fernanda. Es una familia preciosa.
0: Espero no trabajar ahí.
1: ¿Por qué?
0: Pues porque yo me quiero quedar aquí.
1: Ah, no, bueno, claro que somos Imagen. No, pero no. Es una familia, y lo sabe el Grupo Imagen, ¿eh? O sea, no es algo que yo estoy diciendo de dientes para afuera, que no se sienta aquí internamente.
0: No,
1: es una familia. Gracias por esas oportunidades como la de Luis Cárdenas, como la que me dieron a mí en su momento, como la de todos los que hemos pasado por esos micrófonos y por esas pantallas. Gracias. Vamos a anuncios, Cute. Bueno, ¿y lo otro?
0: Pues el lunes, no. El lunes los ampliamos, porque lo
1: a
0: que
1: ver, importante... Vamos a anuncios y regresamos con una nota mientras el maestro Trueba se incorpora también.
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0: Escuchen esta historia. Esto me lo topo en un chat que tengo con líderes mundiales, líderes en tema periodístico, que maneja todas las noticias de Israel. Es un chat en donde estamos 800 personas del mundo que nos rodea como periodistas para, a través de este chat, pues enterarnos de cosas que solamente se dicen en ese chat. Se llama Israel News 119. Resulta que hay un cantante israelí que pues se muere.
1: Sí.
0: Hasta ahí vamos.
1: Cantante famoso, ¿eh? No era emergente, era muy famoso en Israel este cantante.
0: Bien. ¿Nos podrías explicar, Gonzalo, por favor, qué fue lo que lo mató? Es que no van a creer.
1: ¿La irresponsabilidad?
0: Bueno. ¿Lo explicas,
1: perdón,
0: por favor?
1: A ver, va manejando, tiene un accidente automovilístico y en lugar de traer el cinturón de seguridad que lo vaya protegiendo,
0: Puesto,
1: lo tiene en la espalda. Es decir, para que no esté sonando el auto, lo conecta por la espalda, va sentado sobre el cinturón de seguridad y cuando es el accidente, el cinturón lo que termina por hacer es el trampolín.
0: A ver, este hombre, Avishai Levy, lo que yo entendí del accidente fue otra cosa.
1: A ver.
0: El tipo se pone el cinturón de seguridad por atrás, como las escoltas.
1: Sí.
0: Para poder tener mayor movilidad a la hora de que tengas alguna eventualidad. ¿Hasta ahí vamos?
1: Sí.
0: Él se baja del coche automático, que es independiente el coche por donde lo veas. No quita el cinturón de seguridad.
1: Y piensa el auto que sigue ahí.
0: Y el auto piensa que sigue sentado en el asiento y se arranca, lo atropella y lo mata. Así fue lo que pasó.
2: Pero, yo también me quería reír, pero, o sea, me parece una...
3: Así siento un manera estúpida.
0: Sí, sí,
3: de morir,
0: sí,
3: ¿no?
0: Sí. Hablando de accidentes.
2: Pues con todo el respeto a la familia y todo, pero...
0: ¿Cómo? Sí, quedó claro.
1: Ajá.
0: Se pone el cinturón por atrás, como lo hacen las escoltas en México, porque así se los deben de poner, según ellos, porque es una manera más fácil de...
1: No, pero es una irresponsabilidad.
0: Es una irresponsabilidad,
1: también.
0: Sin duda alguna, pero lo hacen, no lo hagan, porque entonces no van protegidos ustedes. Él se baja del coche, el Avishai Levy, el cantante, picudísimo. Se baja del coche, el coche está frenado y dice, ah, pues aquí, el coche, pues, en su inteligencia, dice, pues el cinturón sigue puesto, el güey sigue aquí adentro.
1: A ver, es que hay que entender Arráncate. Que es como estos coches, como los Tesla u otros, que ya tienen experimentando... Las famosas autonomías o el manejo autónomo. No crean ustedes que es porque dejó el freno. No, él se bajó y el coche entiende a partir de que está el cinturón que sí hay gente adentro.
0: Exacto. Y entonces arranca hecho y lo aplasta contra el otro coche y lo mata.
1: ¿Qué quiere decir? No es un Tesla, ¿eh? El coche que hace eso no es un Tesla.
0: Fíjate nada más la manera de morir.
3: ¿Pero no tendría que tener un sensor al frente? Que lo haga frenar al coche porque tiene un objeto
0: pues no
3: enfrente.
0: Frenó.
4: Tendría
0: el
4: que cantante, ser. El sensor.
0: Tendría no, que tendría frenar. Que yo tengo una camioneta Blazer.
1: Ajá.
0: Que si se te cruza, si yo me bajo y dejo el cinturón, esa madre no avanza. Se frena en seco. Pero esa camioneta de autónoma tiene lo que yo de alta. Nada.
1: Sí, pero ya hay muchos coches que están experimentando con eso. O sea, ¿por qué? Porque ven que hay un mercado, ya lo podrá decir aquí Autos en Imagen, está aumentando el mercado de autos que son semiautónomos. Por ejemplo, lo que pudo haber pasado es que el auto se estaba estacionando. Eso puede pasar. Que tú, pues la gran mayoría de autos hoy en día pues no pueden andar en las calles, pero sí se estacionan de manera autónoma.
3: Sí.
1: Y entonces ahí puede haber tenido un error, y estoy de acuerdo contigo, Emil, que los sensores fallaran y entonces se arrancara.
0: Si alguien tiene un coche que con estos radares que tiene frenan cuando hay algo, sabrán el susto que tú te llevas, ¿eh? Yo compré un Tesla. Me van a disculpar, es la peor compra de mi vida.
1: Yo digo que no.
0: No, yo digo que sí. O hasta que Tesla me compruebe lo contrario, porque... Yo venía en el coche y un día decidió frenarse de la nada. Así dijo, ay, ahí viene un personaje adentro. Madre, se frenó. Y no había nada.
1: Tuvo una alucinación, como las de la inteligencia artificial.
0: ¿Y si yo a mí me hubiera dado un infarto?
3: A lo mejor se cruzó un ente.
4: No.
3: Y no lo viste.
0: ¿Ya me explicó?
3: Sí, sí, mira, sí. El primer coche, si yo no mal recuerdo, el primer coche que tenía ese sistema fue la Nissan que lo sacó, en el donde ibas manejando y si arrancabas y iba pasando la gente, se frenaba y se cerraba automáticamente. No podías avanzar.
1: La Nissan lo popularizó, pero los autos de alta gama, Mercedes, pues BMW, Tesla, Land Rover, por ejemplo, lo tienen desde hace mucho, mucho, mucho tiempo, porque eran de las cosas que te vendían como una adicional a partir de que eran coches muy caros. O sea, a ver, si tu coche es muy caro, vamos a cuidarte de todas formas.
4: Claro.
1: Y luego, pues, estas mismas marcas, Audi, tienen sus submarcas que no son de alta gama y lo van pasando para abajo.
0: A ver, no. Quien me conoce, que he platicado estas historias en reuniones de amigos, que acabamos llorando de la risa, un día estaba yo aquí en el programa y suben del ballet parking y me dicen, licenciada, Eric, el del ballet parking, se quedó adentro de su Tesla. ¿Cómo adentro del Tesla? ¿Cómo? Pues no lo podemos sacar.
4: El carro decidió que se quedaba guardado.
0: Decidió el mentado coche que tenía que, como nuestro celular,
3: apagarse.
0: Resetearse, reiniciarse.
1: Sí.
0: Cuando Eric, perdón, es que cuando yo bajo, ya los vidrios están como cuando te fajabas de joven.
4: Sí.
0: Así todos.
1: Se está sofocado.
3: Cuando se empaña con la lluvia, mejor. Como
0: se empaña Titanic. Con la lluvia, exacto.
1: Tenía la mano así como Titanic.
0: Y le digo, Eric, ¿qué haces allá adentro, señora? Su coche no me deja salir.
1: A ver, voy a explicar por qué.
0: Cuando iba a abrir la puerta, se decidió resetear, reiniciar el sistema, el software, hardware, actualizar el sistema.
1: A ver, es que ahí te va. Los Tesla, lo que tienen es que, pues, a ver, los coches eléctricos, pues los motores eléctricos son prácticamente los mismos cualquiera. Entonces, lo que tiene el Tesla es que sus mejoras son a partir del software. Chico. Entonces, los softwares te los mandan a través de internet. Ajá. Si tú le pones en la pantalla que haga su actualización en el momento, se apaga todo y no puedes hacer nada con el coche. Y dependiendo de qué tan amplia sea la actualización, puede tardar entre 5 minutos y una hora.
0: Bueno.
4: Una hora guardada.
0: Yo le decía, Eric, ¿cómo te saco? Ya la empañada así como de vidrio, así, ya sabes. Hasta que me acordé que en la agencia, cuando me lo vendieron, me dijeron, señora, usted no vaya a apretar este botón a menos que sea de emergencia. Y yo le decía, allá abajo, pícale. No encontraba el botón. No saben qué desesperación. Preocupante.
1: ¿Tu modelo de Tesla?
0: Es el primero.
1: Tiene no solo un botón. Tiene como una randojita que tiene como un hilo que le haces así y se abre todo.
0: ¿Y si lo rifamos?
1: ¿Vas a rifar tu coche? No.
0: Santiago, que si quieres rifar tu chamarra.
2: No, en lo absoluto.
0: ¿No?
2: No, claro que no.
1: ¿Pero por qué?
2: De colección.
1: ¿Por qué quieres rifar cosas tú? Le digo a la productora. ¡Rífate tú! Ya que rífate el coche, que el suéter. Pues sí.
3: Conviértete en mexicana rifada.
1: Sí.
0: Qué mal chiste.
1: Pero muy adecuado.
0: Te la volaste, no el bravo. Ay, sí, mira, aplauso de pie. Órale, rífate. ¿Entonces no rifamos el Tesla?
1: No. A ver.
0: Un amigo me dice, mira, yo te lo compro, ya no sufras, yo te compro tu coche. Pero pues te doy 100 pesos, porque la verdad es que no hay manera de darte más, no vale nada.
1: Algo es cierto, los autos eléctricos en México se devalúan muy rápido. Y se devalúan muy rápido porque como no hay infraestructura, debiera de haberla.
4: Ajá.
1: Pero como no hay infraestructura para poder cargar los autos, pues son autos más citadinos que autos que puedas ir en carretera. ¿Cuántas veces has salido en carretera en tu Tesla?
0: No, pues no puedo, porque nada más alcanza 100 kilos a Cuernavaca.
2: No es cierto, 400. Ya lo discutimos.
0: Pero no llega a Querétaro.
1: Si llegas a Querétaro.
2: Si llegas a Querétaro.
0: Ah, pero lo tengo que cargar en San Juan del Río.
2: No, depende a la velocidad a la que vayas.
0: Da, va.
2: Si tú lo subes a 150, pues claro que no vas a llegar. Si vas,
3: pero si vas a 10 kilómetros, pues sí llegas. No, si digo, en 3 días, pero llegas.
2: No, pues si llegas, si vas al límite de velocidad, que son 80 kilómetros por hora, y en carretera 110.
3: Esto es como el tema de los poliboses, cuando le dice un hermano lelo al otro, ya inventé el coche que camina sin gasolina, ¿no? El de bajadita, así.
0: Así es.
3: Así te vas en el Tesla.
0: Yo me acuerdo de un amigo, Alejandro, te mando un abrazo, cuando fuimos a Querétaro, o no me acuerdo que a Toluca, o no sé qué, te quedaste justo en tu Tesla sin batería. No lo mueve Dios Padre, ¿eh?
1: No, pero...
0: No lo mueve Dios Padre, tiene que llegar la grúa, porque
2: no
0: hay
2: tendría otro tanto éxito. Yo creo que nada más...
0: Pero éxito en México lo está teniendo. Sí, sé que lo tienen en otras partes del mundo.
1: Sí, a ver, es que ese es el punto. Tú ves un Tesla como el tuyo, pues claro que lo usan todos los californianos porque la gasolina es carísima. Y las ves en las carreteras.
0: Ah, ya.
2: O sea, se endeudan 8 años para pagarlo.
1: No, porque lo sacan en leasing.
0: Eso es lo que me pasó a mí.
1: O sea, lo que termina por pasar es que ellos a los 2-3 años dicen, cámbiamelo por un modelo nuevo, se lo cambian por un modelo nuevo.
0: ¿Por qué
1: y así
0: no
1: se van?
0: Alguien me ayuda con el tema de los coches? Yo soy rebabas, la verdad. No, no le sé y luego ando gastando más a lo... O a lo mejor Tesla me toma este coche y me da otro, no sé.
1: Creo que ya se da, pero creo que solo en Monterrey, hay que preguntar.
0: Búsquela, no llego a Monterrey.
2: Yo creo que mínimo los coches
4: en Juan del Río.
2: Mínimo los coches es en algo en lo que no deberías de escatimar, la verdad. O sea, tienes que escoger un modelo, porque de repente dices, pues es que no le voy a invertir, y de repente terminas pagando más en piezas, lo mismo.
3: Híjole, pero al revés, yo creo que eso es algo que sí creo que los coches se devalúan, es el peor,
0: es
3: la peor compra.
0: Es justo lo que no deberías de comprar.
3: O sea, igual que la tecnología.
0: A ver, ¿cuál?
3: Se devalúan de
1: volada. Yo tengo un Tesla, y soy el hombre, y no lo uso tanto, pero soy el hombre más feliz cuando lo uso.
0: Usted lo cambio.
1: Por una razón, porque yo aprieto un botón y me lleva a mi casa desde donde sea. Así literal, ¡plac! Que maneje el coche.
0: Gonzalo, no te vaya a pasar lo del...
1: No me va a pasar eso, porque si uso el cinturón, pues sí.
3: Oye, pero también tendría que tener un sensor en el asiento.
1: Tienen sensores en el asiento.
0: Y te puedes echar punes.
3: No, por eso, pero entonces si te paras, ¿y cómo no registra entonces?
2: Pero que no estamos, estamos hablando que el coche con el que sucedió el accidente no era un Tesla.
1: No era un Tesla. No, no, a ver.
0: En el Tesla tienes chimenea, le puedes hacer la broma al de al lado que se echó un pun.
2: Tienes karaoke,
0: Disney, tienes Netflix, tienes...
1: Tienes pantalla atrás para que los niños vayan viendo una cosa y tú vayas viendo otra.
0: No, es una cosa elevadísima.
2: ¡Oh! Decídase, señora, por favor.
0: Ya siéntese, señora, ya cállese.
2: Decídase,
0: señora.
2: Por favor.
0: Vamos a anuncios, bueno, que me hablen de Tesla para cambiarlo ya. Pues, es que este no tiene como el tuyo. Estoy viendo una cosa terrorífica en News Life ABC. Señoras que compran muñecos que parecen bebés. No. Tienes que hacer una historia de eso, Emilio. Está enfermo.
2: ¿Cómo se llaman las American Girls?
3: Sí,
0: tienen pelo de piel. Mira, por favor.
3: Lloran y además les dan de
0: comer. Lloran, les dan de comer.
3: Haz cuenta que tienes un bebé.
0: Es un bebé.
3: Es un compromiso.
0: Pero muñeco. ¡Qué horror! La gente está muy enferma, Gonzalo. Anuncios que usted.
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0: ¿Cómo se fabrica un héroe en México, maestro José Luis Trevalar?
1: Ah, pues es re fácil. Tú necesitas un proyecto político. Me da igual la época que sea, liberal, conservador, de izquierda, de derecha, escógelo. Y tú necesitas dos cosas. La primera es tener unos antecedentes presentables delante de la gente. Y en segundo lugar, ofrecerle a la gente un ejemplo de lo que debe de ser. Es decir, por ejemplo, me toman a mí, no funciona, pero yo necesito a alguien que sea impoluto, que tenga valores, etc. Pero esa figura que yo necesito para impactar a la gente, para darle valor a mi proyecto político, necesita no ser humano.
0: ¿Cómo?
1: Claro. Vamos a imaginarnos un héroe.
0: Ajá.
1: Y luego te digo quién es.
0: Sí.
1: Va, va el juego. Imagínate que tú eres ese héroe y eres profundamente religioso. Tan profundamente religioso que le escribes a tu esposa y la bendices por Dios y le pides que lleve a tus hijos a ser bendecidos, menos por los jesuitas porque les tienes mala fe. No solo eso, tú estás convencido que Dios te apoya y te quiere. Pero si tú tienes esa cualidad y yo soy liberal, come curas, cuando te vuelvo héroe te la quito, ya no eres así. Pero no solo eso. Imagínate que tú naces en un pueblo perdido en la sierra. Insisto, en la sierra. Y yo necesito que te quedes solo en una isla.
0: ¿Pero para qué necesitas esas
1: Porque
0: cosas?
1: Porque si no, ¿cómo le haces una historia bonita? Y entonces te vas a un río, a una laguna, y un pedazo de la tierra se va navegando, esto es real, bueno, según la historia oficial, contigo adentro. Estamos hablando de Benito Juárez. Ese Juárez que nosotros vemos convertido en héroe no es nada de lo que fue. Le fuimos quitando y poniendo cosas para que nos quedara todo dar. Es más, en el Juárez héroe no aparece uno de los grandes homenajes, que estuvo a favor de los protestantes y les abre las puertas de México. Aquí en este país, que yo sepa, solo hay un par de recuerdos de eso. Uno aquí cerquita en Coyoacán, como a dos cuadras del centro, la escuela Benito Juárez, que es una escuela protestante. Y le pusieron Benito Juárez, no...
0: ¿Porque era protestante?
1: No, porque apoyó a los protestantes a llegar a México. Pero ninguno...
0: Él no era protestante.
1: No, él era católico a morir. Y nunca lo presentamos como católico. Él fue seminarista. Y nunca lo presentamos como
0: no,
1: seminarista.
0: Queda claro.
1: Sino como el licenciado, el LIC. Nota algo. Cuando yo voy a volver a alguien héroe, lo primero que tengo que hacer es mutilarlo. Porque no hay persona que resista esa posibilidad. A todos, a ti, a mí, nos sobran cosas. A lo mejor a ti y a mí nos sobra que fumamos. Pues dejamos de fumar para volvernos héroes. A lo mejor a ti y a mí nos sobra que somos mientamadres. No, nos vuelven con una lengua angelical. Y te van mutilando hasta que tienes la forma precisa.
0: ¿Cuál consideras, dice Antonio Luévano de Aguascalientes, que es el héroe más falso de la historia de México?
1: Híjole, está difícil. Déjame dar dos respuestas, porque el más siempre es difícil. Pero yo creo que uno de los héroes más falsos es justo Benito Juárez. No porque no haya sido heroico, no porque no se le haya rifado, sino porque ese fulano que trabaja de héroe, que sale en el hemisferio,

0: Vapuleó y dejó de ver a los campesinos, a los indígenas. Quería ser francés, quería volverse de la alta alcurnia y ya no volteaba a ver a los de abajo, ¿eh? Como los de ahora, justamente, como los que trajo a México este señor López Obrador, idéntico. Aún que más, de repente ya se volvieron ahora sí muy sacalepunta y ya nadie se puede meter con ellos porque pues ellos como viajan en primera clase ya se pasaron el código de ética porque ellos impusieron por el arco del triunfo.
1: Claro.
0: Así era Beno Juárez.
1: Pero llevan un caso más para que todavía te quedes más apantallada. Juárez cuando llega al poder, ya después de la guerra, y entra a la Ciudad de México, lo primero que ordena es que sus soldados entren a las oficinas públicas. Y entonces ahí estaba Santiago sentado en su escritorio tratando de cuadrar las cuentas de Hacienda y llegaban y lo sacaban de los pelos porque había trabajado con el enemigo. En el gobierno solo leales.
0: Híjole.
1: Ya sabemos lo que eso pasa.
2: Que es el espejo de lo que sucedió.
1: Bueno, Calles también lo hizo eso mismo en Sonora. Es más, Calles lo hizo todavía mejor en Sonora. Corrió a todos, le quitó la ciudadanía a los indígenas y a todos los que estaban en contra de él. Y por lo tanto, si no eran ciudadanos, podía emprenderla.
0: Ya nada más falta que el maestro diga que no existió el Pípila.
1: Pues claro que
0: tampoco.
1: No.
0: Fui a Guanajuato. Dice, fui a Guanajuato de vacaciones y el guía nos contó la historia afuera de la Lóndiga. Que no existió.
1: No.
0: Cristóbal García de Nuevo León.
1: Mira, ve la Lóndiga y te das cuenta cómo para crear un héroe tienes que inventar geografía.
0: ¿Y entonces?
1: Tú ves la entrada de la Lóndiga y tiene escalerita, un jolecito como de 1 metro cuadrado, chiquitito, chiquitito, y luego está la puerta. Pregunta, ¿cómo te subes con la piedrota en el lomo los escalones? Luego, ¿cómo?
0: ¿No la agarras de arriba?
1: No, pues arriba están los españoles.
0: Ah.
1: Entonces, luego, ¿cómo llegas a la puerta? Y la derribas, así, con la gran. La incendias, y la puerta ahí está.
0: Oh. A ver.
1: A ver. Entonces, ¿qué, mi reina? ¿Cómo le hacemos? Porque no llegas con la piedra, le prendes fuego la. No hubo tal
0: ¿Hay
1: cosa.
0: ¿Hay héroes hoy en día? No históricos como estos. ¿Hoy en día hay héroes?
1: Claro.
0: ¿Cuáles?
1: Vamos, yo te voy a poner ejemplos de héroes que tenemos y que van a convertirse en cosas por el estilo. Tenemos héroes recién muertos de hace poco, como el doctor Nava, de San Luis Potosí. Tenemos héroes como muchos panistas que se la rifaron con la democracia, y estoy hablando en serio. Pero también tenemos héroes industriales. Piensa en los Garzazada, o en todos los Garza García de allá de Monterrey. Piensa en Maquío.
0: Sí, sí.
1: Pero no creas que son del PAN, ¿eh? También la izquierda tiene héroes respetabilísimos. Heberto Castillo.
2: Es que yo les preguntaría, ¿qué es un héroe primero? O sea, ¿cómo definimos a una persona para decir, este es un héroe? ¿O qué características debe de tener el héroe para ser un héroe?
1: Un héroe es, antes que nada, un ejemplo moral y de esfuerzo que tú debes seguir. Es decir, políticamente yo puedo seguir el camino de Maquío, yo puedo seguir el camino de Berto Castillo, por dar un par de ejemplos.
0: A ver, algún día platicamos aquí de Gandhi con el maestro. Si tú le preguntas a las personas, ¿a quién admiras? Mucha gente te va a decir, internacionalmente yo admiro a Gandhi. Pero cuando nos descubriste quién era verdaderamente Gandhi, pues no lo admiras.
1: Pues no. Pero lo importante no es si Gandhi era así o asado, porque el héroe es un imaginario.
0: Pero el héroe es esta persona que hace como hazañas extraordinarias, ¿no?
1: Por ejemplo.
0: Que hace cosas que pasan a la historia, valerosas, abnegadas, ¿no?
1: Por ejemplo, pero también, además de abnegación, es alguien que encarna el esfuerzo y el valor.
0: El deber moral.
1: El deber moral. Me da igual la coloratura, ¿eh? Pero para ser un buen héroe, insisto,

0: a los seres humanos nos sobran cosas, porque los héroes tienen una virtud. Son planos, planos, planos, planos. Es decir, siempre son buenos.
1: ¿Cómo que Gandhi no era una buena persona?
0: No.
1: A ver.
0: Gandhi inventa que cuando va a haber manifestación, por ejemplo, y van a matar a la gente porque los ingleses van a disparar primero a los niños y luego a las mujeres, para que los maten primero. Si matan niños y mujeres, la gente se encabrona y se calienta. Es decir, Gandhi es un político como cualquier otro, dispuesto a tomar el poder, y eso, perdón que lo diga, lleva decisiones durísimas.
1: El único héroe que conocí fue a mi papá, que se levantaba a las 4 de la mañana. Salía de ahí, se va a un segundo trabajo, los fines de semana vendía comida. Él es mi héroe. Pues sí, es un deber moral. Es,
0: claro.
1: ¿No? Es un tema empático. Pero hay héroes hoy en día. ¿Hay héroes en tu generación, Santiago?
2: Pues justamente ayer estaba viendo una caricatura que se llama Rick and Morty, muy famosa. Y justamente estaban platicando del tema de los héroes y escuché una frase que me pareció muy bonita. Todos somos héroes si sabemos distinguir entre lo que está bien y lo que está mal y decidimos hacer lo que está bien. Me pareció bastante bonito, que es parte de lo que estaba construyendo el maestro alrededor del tema de lo de la moral, ¿no? Al final todos podemos ser héroes mientras decidamos siempre hacer lo correcto.
1: Híjole, pero...
2: Y ahora también nos vamos a meter en constructos éticos y morales, ¿no? Pues, ¿qué es lo correcto?
0: Sí, se vuelve enredoso.
3: Sí, pues no, también conlleva eso, ¿cómo puedes entonces definir específicamente al héroe, ¿no? Porque a veces no siempre lo ideal es lo correcto, ¿no?
0: A ver, pero...
1: Para mí el único héroe, dice, es el héroe de Nakosari, de la famosa máquina 501,
0: sí,
1: que escucho
0: García.
1: Su corrido, Jesús García. Exactamente, y me dan ganas de llorar. Ernesto Covarrubias de Sinaloa. Vamos a anuncios QTF, regresamos.
0: Sí.
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6: Eslabón. Ayotzinapa siempre tuvo responsables visibles, pero una ausencia incómoda. El municipio quedó representado por José Luis Abarca, la federación por Jesús Murillo Karam. Guerrero parecía haberse escapado de la fotografía judicial. Llano. La detención de Ángel Aguirre coloca, por primera vez, a un exgobernador en el centro de las acusaciones por el presunto ocultamiento deliberado de pruebas. Según la FEGR, no se trató de errores administrativos, sino de una decisión política para borrar evidencias que podían cambiar el rumbo de la investigación. La justicia llega tarde, ahora falta que la verdad llegue completa. Esto es lo que dicen los frentes políticos de Excelsior el día de hoy.
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0: Santiago Bissell, bienvenido a De Tres en Tres. Es tu momento, arráncate.
1: Es mi momento, muchas gracias. Primero que nada, agradecerle a todo el público que escucha ¿Qué tal, Fernanda? Agradecer el espacio, agradecer la oportunidad de estar aquí sentados, mandarles un fuerte, fuerte abrazo, un besote donde quieran a mis suegras, en donde quiera que me estén escuchando. Con eso le damos paso a De Tres en Tres. De Tres en Tres es una sección todos los viernes en donde recomendamos una canción, una película y un restaurante. Y hoy les traje un proyecto nuevo. Ya saben que a mí me gusta la música de antaño, estoy chapado a la antigua, se ha platicado varias veces, se ha impuesto este tinte de 80s y 70s en la playlist, pero hoy me voy a ir con algo un poquito más moderno, de un proyecto canadiense, de un cuate que se llama Nicolas Durocher, que nació en Ottawa. Este cuate hace relativamente poco tuvo una explosión muy importante con una canción que sacó que se llama Run Away to Mars. En español significa vámonos, escapémonos a Marte, y tuvo 750 millones de reproducciones en Spotify, lo cual me parece un número brutal.
0: ¿Qué? Pelamos los ojos todos.
1: Sí, sí, sí.
0: Pelamos los ojos.
2: 750 millones.
1: ¿Qué?
2: Es todo.
1: 750 millones de reproducciones globales. Yo esa canción no la conocía, la conocí hace poco por un cuate. Es bien bonito compartir estos momentos con tus amigos, no sé si les ha pasado. Yo en específico disfruto mucho la música, ¿no? Lo sabrán por esta sección. Pero, y tengo pocos cuates que comparten ese gusto conmigo. Entonces es bonito sentarme de repente con ciertos amigos que disfrutan la música igual que yo, y les digo, a ver, ándale, ándale, ponme unas canciones, ponme unas nuevas rolas, recomiéndame algo nuevo. Y me puso esta canción y me pareció una obra maestra. Les digo que yo pensé que era una banda. La banda, bueno, el proyecto musical se llama Talk, pero resulta que es solamente de un cuate. Como les dije, se llama Nicolas Durocher. Y empiezo a investigar de la rola, que la rola significa, nuevamente, perdónenme por mi francés, yo no decidí ponerle el título a la canción, yo solamente soy el representante de venirles a contar de qué se trata y cómo se llama, que se llama Grow the Fuck Up. En español, ¿cómo lo traducirías tú?
0: Pues ya crece, cabrón. Sí, no sé. No.
1: Grow the fuck
0: grow
1: up.
0: The fuck up.
1: Grow the fuck up. Y es.
0: A ver, vamos a ver qué dice.
3: Ya crece,
0: aquí.
3: Maldito.
0: No.
1: Y te viste
3: ya madura,
1: buena onda.
3: Ya
1: te viste buena onda. Te viste sí. Buena onda.
0: No, no
1: te
0: creo
1: viste
0: que sea eso.
1: En lo que encuentra la traducción, les voy a contar un poquito de qué se trata la canción. Es uno de los conceptos más importantes que existen en.
0: Ándale, madura de una puta vez.
1: Madura de una puta vez.
0: Grow the fuck
1: no lo
0: up.
1: Puedo haber dicho mejor.
0: Madura de una puta vez.
1: Así se llama la canción. Obviamente no está escrito el título como tal, porque Spotify yo creo que no le haría publicidad por el tema de letras explícitas. Se llama GTFU. En español. GTFU.
0: Grow the fuck
1: grow
0: up.
1: The fuck up.
0: Ah, GTFU.
1: Ajá, grow the fuck up.
0: Ajá.
1: Y uno de los conceptos más importantes de nuestra generación hoy en día es la idealización. Vivimos en un concepto idealizado constantemente gracias a las redes sociales, gracias a que lo único que vemos de la vida de las personas son los segmentos y son estos fragmentos que decide esa persona compartirnos. Y normalmente siempre es lo bueno. Entonces nosotros, como personas viviendo una vida como todos, aunque de repente se nos olvide, en donde hay altos y bajos, de repente estamos en los bajos, vemos todo lo bueno que tenemos relativamente. Lo bueno, porque a mí me parece una absoluta mentira, que tenemos en redes sociales, pues existe esta idealización de la vida de las personas, que todo es perfecto.
3: Claro.
1: Y como nosotros vivimos una vida que no lo es, incluyendo el de enfrente, pero nosotros teniendo tantos problemas se nos olvida, pues nos empezamos a dar latigazos y es bastante difícil. Es bastante complicado estar pensando que el de enfrente ya es millonario, el de enfrente ya tiene casa, ya tiene hijos, ya tiene familia, es el más ligador del mundo, es la persona que ha conquistado y dominado todas sus metas. Entonces, pues tú tirado en la cama, pues dices, ¿y yo qué?
0: No, el güey de 750 millones de bajadas de canción.
1: No, imagínate, escribiendo este tipo de canciones.
0: Exacto.
1: Y escribiendo este tipo de canciones en donde te dicen, pues nada es lo que parece, ¿no? Nada es lo. Mientras no haya sido el café, no pasa.
0: Sí, sí fue, pero como ya me prohibieron taza, entonces ahora tiré el termo.
3: Bueno, pero viene cerrado, eso
0: viene cerrado.
1: Y algo que me parece interesantísimo en la canción, a mí que me gustan tanto los easter eggs y las cosas y las referencias. Una parte de la canción dice: Maybe the bricks were never yellow. En español, quizá los ladrillos nunca fueron amarillos. Y se refiere a este camino del héroe que existe en la mismísima y mítica película del Mago de Oz.
2: Claro. O en la canción de Elton John.
1: El Camino Amarillo.
0: O en The Brick Road de Elton John.
1: Quizá nunca existieron esos ladrillos color amarillo. Con eso le voy a dar paso a la rola. Wow. Se llama Grow the Fuck Up, GTFU. Y ahorita les cuento un poquito.

0: Gracias, producción, como siempre, por ponerme mis caprichos.
1: Se quedan todos bocabiertos aquí con la rola.
2: Sí, como no, está muy buena.
3: Pues
2: muy
3: con bonita, razón, 750 ¿no? millones de bajadas.
0: Sentimental, sentimental. De repente empieza a sonar y lo sientes.
3: Maybe the bricks
0: will la historia detrás del álbum también es increíble porque hacen un personaje concepto que se llama Ozzy Moon, en donde empieza a vivir justamente este viaje del héroe. Yo no lo tenía planeado, pero viene muy conectado con lo que estamos platicando, ¿no? Este viaje que usan los escritores, que usan los directores en el cine, y empieza a vivir mediante cada canción una experiencia, y llega a un punto de catarsis donde dice, pues quizá todo lo que he pensado en esta vida no es como es, que es esta canción.
3: Buenísima. ¿Así le bajamos?
0: Pueden buscar la canción solita, Choc. Pero si son tan amables, vayan y busquen De Tres en Tres, ahí va a estar. En De Tres en Tres van a encontrar todas las rolas que hemos recomendado aquí, en esta sección. ¿Tienes? Creo que como unos 8,000, no hemos llegado a los 10,000, no sean así.
3: Ay, oigan ya, después de cuántos
0: cinco años.
3: Muy bien.
0: 5 años, muy vamos bien. Por las 10,000 cabezas ahí en De Tres en Tres, por favor, disfruten de esa playlist, sé que les va a gustar. Pasaré rápidamente a la película porque hay mucho que comentar.
3: 8,774. Pues vamos más. Llegando a 10,000, oigan.
0: Si no, síganme en mis redes sociales. Ahí también tenemos mucho contenido, la barra de Santiago. Bonito. Mucho que aportar. Con eso le damos paso a la película. Tuve el placer de ir a ver Spider-Man Brand New Day, Un Nuevo Día, la nueva película de Marvel. Les voy a dar un poquito de contexto con qué iniciamos la película. Iniciamos con que, perdónenme por el spoiler a las personas que no lo vieron, pero pues ya salió la nueva, ¿no? Si no se pusieron las pilas, pues pónganselas ya. Acabamos la película pasada con que Tom Holland, Spider-Man, es olvidado, Peter Parker, por todo, gracias a un hechizo de Doctor Strange. Entonces es el camino de reinventarse como superhéroe y como persona, y lo que es empezar solo nuevamente. Entonces, a mí me pareció espectacular. Es una película que dura relativamente 2 horas 40, entonces váyanse cómodos. Y creo que vale mucho la pena. Les digo, es una muy buena película. Creo que para lo que ha estado entregando Marvel, que a mí me ha parecido basura, la verdad, cosas extremadamente inolvidables, esta es una película que se puede quedar para un buen rato. Entonces, vayan al cine.
3: Se rescata.
0: Sí, partidario siempre del cine.
3: Vayan. ¿Se ha hecho basura Marvel?
0: La Odisea, sí, mucha.
3: ¿Por qué no nos cuentas de eso algún día?
0: Claro, ahorita venimos. Es que me quedan 3 minutos, caray. Me podría explayar muchísimo, pero ahorita viene el reinicio del universo cinematográfico. El 18 de diciembre sale Avengers Doomsday, lo cual es un parteaguas para lo que va a ser después de esta película. Entonces es muy interesante. A mí me encanta el universo cinematográfico de Marvel. Si algún día quieren que les platique de manera más extensa, con gusto lo hago. Con eso les pido que, si les gusta Marvel, pues vayan al cine. Si no la han visto,
3: Spider-Man.
0: De todos modos está La Odisea, Christopher Nolan. No la he visto, caray, porque me estoy esperando a verla en IMAX. También es algo que me gustaría contarles, ¿no? El proceso de Christopher Nolan para hacer La Odisea, el hecho de haberla hecho completamente en IMAX, en rollo, es por amor al arte, Dios mío, me parece algo increíble, pero bueno.
3: Oye, te recomiendan, Santiago, te recomiendo la serie de Spider-Noir con Nicolas Cage en
0: Spider-Noir.
3: Noir.
0: Y verla en blanco y negro.
3: El blanco y negro es una joya, está en Prime Video.
0: Es de Nicolas Cage, es una buena.
3: Ah, ya la viste.
0: Ya.
3: Ah, muy bien, muy bien.
0: Muy bien. 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Con eso le damos cierre a De Tres en Tres, gracias a todo el público. Si me quieren ir a recomendar algo en redes sociales, por favor. Pues bueno, vámonos a anuncios QTF o qué, o cómo está el rollo.
3: Pues fíjense que da a conocer Pamela Cerdeira en este momento que a partir del lunes 10 de agosto nos va a acompañar de 1 a 3 de la tarde en MBS Noticias 102.5 FM. Sale Luis Cárdenas, que no sabemos si se va a TV Azteca o no, y entra Pamela Cerdeira. Es la nota el día de hoy en redes sociales. Gracias, querido Santiago, gracias. El otro día me comí una hamburguesa con guantes.
1: Qué rico.
3: Delicioso.
0: ¿Pero por qué tenía mucho queso? ¿Por la carne era
3: no,
0: muy...?
3: No, es que las mujeres... Pues este es hombre de la sal.
0: Salt Bay.
3: El Salt Bay. Así te la sirve. Te sirve la hamburguesa con guantes. Y me pareció una extraordinaria idea.
0: ¿Pero fuiste al Nusret en Turquía?
3: Sí. Y en el aeropuerto. Al Salt Bay. Ah, güey. Ahí me eché la hamburguesa con... Buena idea los guantes, ¿eh?

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10: Continuamos.

0: Pamela Cerdeira, te mando un abrazo. Ella queda de 1 a 3 de la tarde. No suple a Luis. En la mañana está Francisca Vega y después está Mario
1: Campos.
0: Hay todo un cambio. Fíjense que es importante a través de otros medios dar a conocer estos cambios, porque pues es gente que te ha acompañado mucho tiempo. Uh-huh. Y que esos cambios, a la vez, si los hubiera en Grupo Imagen, también serían comentados en otros lados, pues sin duda alguna. En fin, pasamos de esto con el psíquico de las estrellas.
2: Bueno.
0: ¿Quién te puso el psíquico de las estrellas?
2: Buenos días, gracias mi gente hermosa por esta maravillosa invitación. Bueno, ese fue un hombre muy raro que apareció en mi casa. Un día estaba yo haciendo una comida en la casa.
0: Ajá.
2: Y yo no era conocido ni nada de esto en los medios. Y estaba la Jenny Rivera visitándome. Me dice, tú que cocinas tan rico, ¿por qué no le haces la televisión si tiene todo el porte? Échale ganas, Sablito. Y me dice, ponte un nombre, búscalo. Y me puse, bueno, Saúl Mazo, el psíquico de las estrellas. Y se estaba riendo la Jenny Rivera y todo. Y ahí comenzó el nombre. Eso me pasó allá en Los Ángeles, donde vivo.
0: Saúl Maxwell.
2: Maxwell. Soy de origen de Aruba y Dominicana.
0: De Aruba, Jamaica.
2: Aruba, de mis papás. Mi mamá de Santo Domingo. Y Punta Cana, y tengo una mezcla caribeña espectacular.
0: Se te nota por donde la veas la mezcla caribeña.
2: Bonita isla, una
0: preciosa
2: isla. Una isla que todos somos políglotas, ya hablas 4 o 5 lenguajes, y la gente son muy amables en las islas, boats, todas las islas, yo diría.
0: Qué gusto, Saúl Maxwell, que estés aquí. Además, te dedicas a ayudar a los niños más necesitados, cambiando tu trabajo por ropa y juguetes.
2: Así es.
0: Cuéntanos eso, por favor.
2: Sí, eso
0: es muy linda tu labor.
2: Eso es como una manda que yo hice. Yo tengo 4 niños adoptivos mexicanos en Los Ángeles. Y yo dije, bueno, si algún día gano lotería, voy a dar toda mi consulta gratis en mi México lindo y querido, o voy a hacer una mancuerna, voy a cambiar mi trabajo por ropa y zapatos. Y de así lo he hecho ya del 2018 para acá. Y así no recibo dinero cash, puso la ropa y zapatos para los niños de dicha fundación que yo escoja, o alguna guardería en Cuernavaca, Querétaro, así por el estilo. Ahora me voy a Querétaro más rato a visitar una guardería, a llevar sustento para los niños. Y me divierto haciendo esto, porque es que estamos de paso todo, hermana. Y cuando uno está de paso hay que dejar huella bonita, especialmente en nosotros los maestros, que todos no tenemos una buena imagen. Entonces hay que cambiar la imagen de los maestros, que no todos somos negociantes, no todos somos, estamos esperando sustento a la gente para sobrevivir.
0: Sí. ¿Sí te sacaste la lotería?
2: Claro, 5 veces en Los Ángeles. Yo he ganado 5 veces la lotería. Wow. Yo lo que gano son scratchers de esto. He ganado 5
0: el
2: millones.
0: El rasca y huele, ¿no?
2: Sí, 5 millones, 2 millones, 15 millones. Eso fue en el 2009.
0: ¿Es en serio?
2: ¿En serio?
0: ¿De dólares?
2: Dólares americanos, obvio. Mis tickets están en YouTube. Y yo lo he hecho como en 3 años. Coincidí 5 veces. Pero desde chamaco traigo el dotes de mis 5 generaciones que soy. Cuando tenía 8 años, a mi mamá le di los números, que fue el que compró su primera casa en República Dominicana, y yo tenía 8 años. O sea, tengo la intuición de ver los números y de ver la
0: desde
2: gente.
0: Desde los 8 años.
2: De los 8 años, exacto.
0: Sí. A ver, si nos puedes explicar, Saúl Maxwell, el psíquico de las estrellas, ¿qué ves, cómo lo ves? ¿Traes un tarot ahí contigo?
2: Sí, hoy es viernes, los viernes usamos la carta de Los Ángeles para que traiga buena vibra, pero también tengo las cartas españolas, que son las que uso. Esas eran de mi mamá, y uso la carta Brica, que ella usaba cuando ella trabajaba, y era vidente, mi mamá, su mamá de ella, mi tía, mi tío y yo, somos 5 generaciones.
0: Wow.
2: Sí. Bueno, yo percibo mirando a la gente, mirándole los ojos así. Por ejemplo, el galán que estoy mirando aquí, una mirada, Emilio, una mirada muy profunda, tiene un ángel muy bueno, pero tiene que comenzar desde ahora a manejar un poco más la paciencia, a respirar. Porque es que estamos...
0: ¡Ay, la productora! Gracias, Saúl Maxwell. Gracias, dice la productora, gracias.
2: La paciencia, Emilito, porque estamos despacio, Emilio. Y cuando nos enojamos y no tenemos paciencia, nos enfermamos rápido. Es un niño grande que tiene dentro de él, que cuando no tiene el tamar ahí se enoja. Hay que dárselo a tiempo para que no se enoje.
0: ¿Y el maestro?
2: El maestro,
3: José Luis Trueba. Quítame los dejo.
2: Quítate los lentes para verte mejor. Sí, el maestro, sí, también tiene un ángel muy conectado con San Rafael. Fíjate que los ángeles te persiguen. Ellos buscan a uno, ellos escogen a uno. Uh-huh. Así que si usted los coge y los tiene cerca, atiéndelo. No es todo trabajar, no es todo estar en entrevista. El trabajo es muy importante para ustedes, porque son periodistas, pero tiene que dedicarle un tiempo más a tu ángel para que flote. Cuidado con la salud. Sí, cuidado con la salud, tiene que tener mucho cuidado con la sangre. Todo puedo percibir la sangre, la espalda, aquí. dolor en la lomba. Sí, veo que te duele aquí bastante. Sí. Tienes que tener cuidado con la lomba, mi rey, y vamos a manejar contigo hierba. Toma mucho té en la noche, no café, porque el café te quita el sueño. Bájale al pan para que no la glucosa no te haga daño, la diabetes. Ok, cuidado con el diabetes porque lo tiene marcado en tus ojos.
0: Es impresionante, el maestro tiene diabetes.
2: Sí, tiene diabetes, Saúl. Yo lo estoy mirando.
1: Sí. Y el café en la noche no tienes una idea.
2: Y no quiero que tome café, maestro, porque te hace daño. Te da insomnio. Así es de la manera que me puedo conectar. Vamos a ver contigo, hermana.
0: Y después Santiago.
2: Sí, mi hermana hermosa aquí. Bueno, va a ser un año muy bueno para todo el equipo, especialmente para ti, porque se van a concretar muchas cosas de siglo pasado en este presente. Pero tiene que manejar las decisiones. Decisión en las casas, lo que va a cambiar, lo que va a tirar, el closet, modificarlos, arreglar el closet, lo que no quieres sacarlo, regalarlo, sí, organizar un poco más el chakra de la casa. Tenemos que dejar un poco la flojera.
0: Muy bien, así lo haré.
2: Y regala los zapatos que ya no quieres.
0: Esperancita, ¿no?
2: Sí, pero no tiene, gracias a Dios, ningún tipo de brujería ni de hechicería, fíjate que no. Está marcada para negocio y te ve un negocio en puerta, fuera del mundo del periodismo. Así que si le quiere invertir a la bolsa o quiere invertir en otras cosas fuera del periodismo, puede hacerlo porque va a ser bueno para ti. Hay buenos cierres de ciclo para ti según tu aura. Lo estoy visualizando. También cuida la comida. La comida es muy importante porque tiene la letra C de cáncer en familia. O sea, tenemos que dejar de comer cosas con mucho cítrico, más saludable, para que la letra del cáncer no afecte tu salud.
0: Qué bonito, Saúl. ¿Y Santiago?
2: A ver, Santiago, le das miedo a todas esas cosas. Es poco escéptico.
0: ¿Sí te da miedo? Sí.
3: No, soy escéptico.
2: Escéptico, pero soy interesante porque yo sin abrir las cartas puedo ver a la gente. Yo lo traigo así natural y como ve, él tiene un potencial muy grande, Santiago. Aquí estoy mirando su chakra, que lo tiene muy abierto, muy claro y tiene bien marcado lo que quiere. Pero fíjate bien, cuando quiere lograr lo que quiere, también tiene que manejar un poco la paciencia, respira. Respira profundo para que baje el cortisol. Si ves que te estresa mucho en la noche, lo he dicho a veces en otro show, saca la lengua 40 segundos.
0: Y se le está sacando la lengua.
2: Sí, te saca el cortisol y respira profundo de aquí para arriba. Y entonces te va a relajar y va a recibir la bendición del universo más fácil. Recuérdate que el universo tiene muchas cosas bonitas para ti, especialmente el coche de tu sueño ya viene en camino. Paciencia, carros nuevos, cosas buenas que te van a ayudar para tu trabajo, pero es muy importante lo que te estoy diciendo. Bajar el estrés. Respira profundo y haz yoga que te va a ayudar muchísimo. Tampoco no tiene ningún tipo de brujería ni de hechicería, fíjate que no. Es un muchacho muy bueno, tiene un corazón muy bueno, muy intuitivo también. Y tu vida es larga. Y está marcado para los viajes. O sea, que no solamente va a estar en periodismo, te voy a ver viajando muchos países. Tiene el ángel de la viajadera, te gusta viajar. Y te va a salir mucho viaje. Así que aprovechalo.
1: De la viajadera también.
0: De la viajadera. Sí.
2: Coquetón.
0: Coquetón, dice. Qué gusto, Saúl. ¿Tienes alguna presentación en México? ¿Vienes a darnos algún curso? ¿Cómo podemos acercarnos a ti? ¿Das consultas?
2: Sí, doy mucha consulta, claro, privado aquí en Polanco, en mi apartamento.
0: ¡Ah, qué bien!
2: Sí, la gente me contacta, me llama, mi número de teléfono es el 1-310-728-7774. Hacen su cita, recuerden, pueden traer ropa y zapatos, no acepto dinero cash. Esta es una manda que tengo con la hermosa guadalupana, porque no te terminé de decir, hermana, cuando antes de ganar lotería, yo vine al Tepeyac. Subí de rodilla y le predí, si algún día gano la lotería para ayudar a mi niño que tengo en Los Ángeles, voy a hacer mancuerna gratis para los niños más vulnerables de México y Latinoamérica. Entonces, por eso cada vez que vengo tengo que ir a la Virgencita a visitarla y después ahora me voy a Querétaro, voy a las fundaciones y me divierto haciendo esto, porque como dije al ratito, nadie se va a llevar nada. Tenemos que aprovechar el tiempo del universo y atraer cosas buenas para el universo, porque los niños necesitan de nosotros.
0: A ver, dijiste 131 es más uno, ¿no?
2: Sí, más uno en Los Ángeles,
0: más
2: el número.
0: Más 131.
2: Sí.
0: 0728.
2: 728.
0: 7774.
2: Todos los siete. Exactamente. Y yo nací 777. Soy hijo número 7, soy 7 mesino y nací hijo número 7, 7 mesino y nací a las 7 de la mañana. Entonces traigo la marca de los 77. Y cuando agarré este número me salían los 77. Increíble.
0: Entonces, vas a ir próximamente a Querétaro. Sí. El tema es ayudar a los niños. Podemos hablarte, hacer una consulta. Exacto. Nos puedes leer las cartas, nos puedes, en fin, yo ver cómo estamos. Sí. Y a cambio de juguetes.
2: Y zapatos. Sí, yo hago reiki, te puedo hacer, hago constelaciones también para conectar quién fuiste en tu vida pasada. No solamente soy tarotista, soy vidente, puedo ver el iris, como hice ahorita, puedo leer las manos, puedo leer el puro, soy medio, me puedo dormir. Tengo, en el menú mío espiritual hago muchísimas cosas.
0: O sea, viene de generaciones en tu casa.
2: 5 generaciones. Mi mamá, la mamá de mi mamá.
0: ¿Quién era el más picudo de tu casa?
2: Mi abuela, la mamá de mi mamá.
0: ¿Por qué? ¿Qué hacía?
2: Porque ella se transportaba. Y yo también, yo lo traigo como ella. Mi mamá no se podía transportar, mi mamá solamente podía ver café, el té árabes. Yo me puedo transportar. Transportar es que, como por ejemplo, me meto en la casa de Lorita y ahí yo he visto lo que tiene. Mucho pan, mucho café. Ya yo hice una transportación espiritual, que no todo el mundo puede hacerlo. Mucha gente, si no abre las cartas, no puede conectarse.
0: ¿Tú te conectas? ¿Estás conectado todo el tiempo?
2: Es claro, porque yo no estudié eso. No soy astrólogo.
0: ¿Y eso no
2: me sale natural?
0: ¿Eso no amerita un cansancio importante?
2: Exactamente, pero yo sé ya como liberal, cuando salgo de una conexión, yo hago meditación todos los días, de entre la 1 de la mañana y la 3, desconecto, hago los ejercicios de la respiración, que son muy buenos, y sé desconectar la energía que acojo en el día. Y también voy a la playa, voy al río, me voy a los dínamos, me meto en el río, me hago mi limpieza aquí cuando llego a México, que tiene una corriente espectacular, y fíjate que se va alineando el chakra. Pero la mejor energía que recibo es la del Santísimo, porque como hago cosas buenas para los angelitos terrenales, el universo me da la fuerza para que lo siga haciendo.
0: Qué bonito, Saúl, qué bonito. 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
2: Sí.
0: 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Deseo que te entren muchísimas llamadas para que puedan consultarte. Déjame ir a anuncios QTF y regresamos a despedirte.
2: Gracias.

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0: Saúl Maxwell, qué gusto conocerte. De verdad, el psíquico de las estrellas. ¿Alguna pregunta, Emilio, Maestro Trueba,
1: yo,
0: Santiago?
1: Yo. Oye, ¿cómo sabes? Decías con Fernanda, decías con Santiago, tú no estás embrujado.
2: No, porque
1: tú no tienes un pase de hechicería. ¿Cómo se sabe eso?
2: Yo lo puedo intuir, la energía, la adrenalina. Ninguno aquí tiene eso, no todo el mundo está embrujado.

0: Claro, eso es totalmente negativo de muchos maestros, yo diría, porque el enganche de muchos maestros cuando llega a su consultorio tiene esto. Sin importar si esa persona tiene un taco para sus hijos, y hay que tener mucho cuidado cuando decir tiene algo, porque también puede traer un karma directo.
1: ¿Cómo no te entendí nada?
0: Por ejemplo, yo tengo el don de ver. Están ustedes acá. Yo puedo decirle tiene cualquier cosa para enganchar, pero no es así. Si no hay, no hay. Porque si digo que hay y no hay, es un calma para mí. Y no necesito calma, Emilio.
2: Sí, claro.
0: No, no
1: Queda
0: está canijo. Pero
1: claro.
0: yo trato de manejar bien la mirada, la conexión, para saber qué voy a decir. Por ejemplo, él no tiene nada. Lo único, como dijo el chico, medio pirujón, pero eso se le puede quitar. Eso no se le va a quitar ni con una limpieza, porque ya lo trae.
3: No, no, no, al contrario,
0: medio pirujón.
3: No, no, no, dale más, dice, dale más.
0: ¿Me entiendes, Fernandita? Ya no, ni madre que le va a quitar la limpieza, es que lo trae ya.
1: ¿Qué
0: cada quien trae su linaje.
1: Ese de pirujón.
0: Sí, me quedó bonito eso, ¿verdad?
1: Qué maravilla. Es que yo había oído el término hacia las mujeres.
0: Sí, claro.
1: ¿No? De es que está guapo este.
0: Sí, no, y tiene buena vibra el niño. Dios lo bendiga.
2: Gracias. Ay, qué bonito. Yo te preguntaría algo, porque eso es algo que dicen mucho. ¿El cáncer es un tema de vibras?
0: Muchas veces sí, porque a veces lo traen de generaciones, lo traen de calmático. Claro. A veces las enfermedades vienen calmásticas. Lo tuvieron mi familia, lo tuvieron mis abuelos, mis antepasados, y no lo liberamos, no pedimos perdón. Y traemos y se van acumulando todas las células y se dañan.
1: Saúl, ¿también te lees a ti mismo?
0: Yo sueño, yo intuyo, yo soy oyente. Nunca me leo el tarot, no me gusta.
2: ¿Pero se puede?
0: No soy supersticioso.
1: Ah, a ver, a ver, a ver. ¿Cómo?
0: No, supersticioso no soy. De que me levanto, que vale el tarot para mí, no. Yo me levanto y hago el rosario, te lo digo, me encomiendo a Dios y al Santísimo. Yo nunca quería tener esto, yo quería ser un actor, yo quería ser comediante, yo quería tener un dote diferente, porque en mi otra vida pasada fui un actor. Entonces, en este ciclo vine espiritual. ¿Por qué? Porque en la cuarta vida pasada fui un jeque árabe y hacía mucho daño a la gente con mi fortuna, que era un petrolero. Entonces, cada quien le manda el universo su misión. Esta vez me mandaron a ayudar al universo, no a dañar al universo.
1: Y lo que tú preguntabas, Santiago, ¿sí se puede
2: autoleer? O sea, ¿te puedes leer tú solito el tarot?
0: Me lo puedo leer, pero nunca lo hago.
2: No, yo sé, o sea, tú personalmente no, pero, o sea, ¿se puede?
0: Sí, yo puedo leer el tarot, puedo leerme el puro y todo. Pero como yo cuando rezo mucho, mi ángel guía espiritual me habla. Cuando te diga,
1: cuando dormido.
0: Si soy oyente, me escucha lo que tengo que hacer, pero como ya sé lo que tengo que hacer, pues ya no me lo leo.
2: Okay.
0: Porque entonces traería más linajes espirituales y más confusión a mi vida. Trato de no saber cosas negativas. Y si vienen las cosas negativas, me pongo a rezarles rosarios para que no lleguen. Porque el mundo está muy contaminado, Fernanda.
2: Dentro de, perdóname por la interrupción, pero sí quiero hacer esta pregunta. Dentro de toda esta vida espiritual, de repente hay esta malconcepción que al final todo el tiempo estás bien. ¿Cuándo es cuando más alejado te has sentido de ti?
0: De mí, cuando estoy dormido, que tengo una sesión espiritual, cuando soy un medium es una persona que la mitad del día soy yo, y la mitad del otro día, de las 12 horas, no soy yo. Me maneja un espíritu, me maneja un ángel. Por ejemplo, cuando estoy aquí conectado, ya no estaba Saúl, estaba el ángel que se quería conectar con ustedes. Entonces yo saqué mi espíritu y entró el ángel. Por eso pude ver lo que tenía él en la espalda. Por eso vi que tenía diabetes. Por eso le dije, no te estoy tomando café en la noche, que le encanta. Pero ya no era Saulito que estaba hablando. Estaba hablando el ángel de la comunicación, que es San Gabriel, que de hecho nací el día de él.
1: A ver, ¿por qué siempre dicen que en las vidas pasadas eres alguien importante? ¿Nunca dices que fuiste panadero, lavandera, albañil, Bernardo Jiménez de Veracruz?
0: Bueno, depende de la persona. Por ejemplo, si por ejemplo puedo ver al maestro
3: viene,
0: acá.
3: Viene, viene.
0: Si el maestro, yo le puedo decir, en su vida pasada no era una persona, no era comunicador, eras un doctor. ¿Ve? Uh-huh. Yo pude verlo, era un médico, ya. Sanador. En su vida pasada. Era un sanador, sí.
1: ¿Puedes ver espíritus de las personas que ya se fueron?
0: Sí, claro que sí. Me puedo conectar con ellos siempre y cuando la persona tenga que tener más de 5 años que falleció. Me puedo conectar, no me gusta llamarlo antes de 5 años porque su espíritu no ha trascendido, está en pena.
1: Si viene a tu mente o viene a ti esta terrible posibilidad de que alguien que tú amas le va a pasar algo, se enferme, tenga algún accidente, ¿lo evitas?
0: Yo le digo, para que lo puedan evitarlo, claro, cuando la letra está marcada, tu destino está marcado, yo lo puedo evitar la primera vez, la segunda vez ya no, ni la tercera vez tampoco.
1: Porque o sea, si hay un destino.
0: Hay un destino.
3: Todos tenemos un destino.
0: Todos tenemos un destino marcado.
1: Al cabo, ¿no? Eso es
0: importante. Sí, así es. Sí. Yo he evitado accidentes de amigos que vienen conmigo, obviamente, pero ¿qué pasa? Que a veces no lo tienen en el carro, pero sí lo tienen en la casa. Se cambia la carrera y se murió. Porque ya estaba marcado su destino, que iba a morir de un accidente.
3: Entonces no podemos cambiar ese destino.
0: El destino está marcado, no lo puede cambiar. Puede cambiarlo si tiene un destino, si tiene un espíritu como alcohólico, drogadicto, que se le pegan a la persona. Eso yo lo puedo modificar y puede cambiar ese destino.
1: ¿Es cierto, Saúl Maxwell, que se pueden localizar personas perdidas a través de mediums?
0: Se puede localizar siempre y cuando.
1: ¿Qué cosa eso?
0: Sí, sí, se puede localizar.
1: ¿Y si es, no es chantaje? No, charlatanería, no chantaje, perdón, me equivoqué.
0: No, fíjate que no. En mi caso me han conectado, mucha gente me han contactado desde México, estando yo viviendo en mi casa en Los Ángeles. Me dice, ay, fíjate que tengo una amiga que se le perdió su hijo. Digo, mándame la foto y yo puedo ver. Ahí yo decido si está vivo o no está vivo para que no lo sigan buscando. Pero no le cobro por decirle, dama, una pregunta. Es una estafa. Entonces, digo, no, mira, no pierdas tu tiempo. Ese muchacho ya no existe. A rezar por él.
1: A ver, pero...
0: yo puedo saberlo.
1: Pero ¿cómo haces para no caer en la charlatanería?
0: Por eso hay que saber buscar el mejor maestro. Hay que tener cuidado. Porque si el maestro viene ya con la ambición del dinero... ahí está el problema.
1: ¿Preguntas?
4: No, yo no, quedé apantalladísimo. ¿No? Sobre todo por lo de médicos, senador.
1: ¿Qué te pasó?
2: No, a mí me impresiona mucho esto. Te digo que en cierta parte pues soy una persona que es escéptica a ciertos tipos de... pues de este tipo de temas, ¿no? Me parece... me considero una persona extremadamente sensible... no, no te estoy diciendo que yo te puedo leer el futuro ni nada por lo parecido. Me considero sensible en el sentido en el que te veo, platico contigo y sé qué problemas puedes llegar a tener, de dónde vienen, si nacen de parte de tu mamá o de tu papá, ¿no? Pero todos son por, o sea, no es por un aspecto de un tercer ojo, sino es por tus movimientos, por si te mueves a la derecha cuando lo estás platicando, no sé, es como un tema de percepción. Pero jamás me imaginaría el poder estar platicando ahorita con ustedes y de repente ver un espíritu aquí.
3: El aura,
2: o sea, es algo como salgo, como el correcaminos de aquí, ¿no? No sé.
3: ¿El aura es energía?
0: El,
3: ¿es lo mismo?
0: El aura es la energía, por eso que cuando entré ahorita, que no es que te quiero ofender, me caíste muy bien, Emilio, que cuando dije, bájale la paciencia, porque cuando de repente te enfurece, el aura lo empaña.
2: ¿Qué te hizo enojar rápido?
3: No, yo tengo una aura negra, entonces.
0: No, es que lo tenga negro, sino que no sabe manejar la respiración. Entonces, si a veces te duermes tarde, sale cansado de trabajar, de repente te puedes molestar. Por eso es muy importante también los ejercicios, el tai chi, la yoga, la meditación.
2: O sea, ¿también tengo una aura negro?
0: No, mi rey. Tú tienes Santo Niño Atocha. Emilio tiene un guerrero espiritual. ¿Tú sabes por qué te digo que Emilio tiene un guerrero? Porque él desde niño viene guerreando una guerra. Entonces, cuando guerrea esa guerra desde chamaco que no ha sanado, siempre va a estar la defensiva. Entonces, Emilio, tenemos que comenzar a darle terapia para que vaya olvidando y desconectando esa guerra de su pasado. Y también el amor.
1: Wow.
0: En el amor también tuvo una desilusión. Entonces, todas esas cosas que le han pasado, desilusiones, en el amor, traiciones. Entonces, todo eso puedo conectarme con mi amigo Emilio, que es una buena persona. El que no lo conoce lo va a jugar, el que no conoce le va a caer mal. A mí me cayó bien. Porque yo conozco el tema.
1: ¿Qué cosa? Espérenme tantito. A ver, sí les puedo decir que todo lo que está diciendo es cierto, ¿eh?
0: No, yo no
1: tenemos
0: lo conozco.
1: Por qué exponer la vida de todos aquí.
4: Pero
1: Emilio no ha podido bajar los brazos desde chavo por muchas circunstancias.
0: Sí.
1: Y está duro y dale y guerrea y guerrea y guerrea. Es un guerrero.
0: Pero es un guerrero y le ha ido muy bien y le va a ir mejor. Yo le voy a dar mi número, yo le doy su terapia gratis. Vamos a ser amigos, podemos ir a meditar al río. Es bonito, podemos meditar a Acapulco, a sentarnos, a hablar con el universo. No es con Saúl. Saúl solamente es un guía espiritual. Yo no soy Dios. Pero sí te puedo enseñar cómo conectar con el universo. Y va a bajar muchas cosas. Y cuando viene, ay, Saulito, me caíste bien. Vamos al río de nuevo, vamos al mar. Y te vas a sentir otra persona.
1: ¿Hay alguien a quien no le has dicho algo?
0: Yo pienso que me deja mejor de hablar. Es una buena pregunta. Sí, sí, le digo la verdad y ya no me contactan, se asustan.
1: Sí.
0: Dicen, no, es muy profundo, se ha metido en mi vida y está cañón. le voy a adivinar.
1: El teléfono de Saúl Maxwell. Gracias, Saúl, por estar aquí.
0: Gracias por la invitación.
1: Más 1-310-728-7774. Apúntenlo.
0: Así es.
1: Que le hablen.
0: Me pueden llamar, mi gente hermosa. Gracias, siempre voy a estar disponible para mi México lindo y querido y para toda Latinoamérica. Y estoy sumamente agradecido por esta maravillosa invitación.
1: Gracias, Saúl. Gracias. Muchas gracias. Vamos a anuncios QTF, recta final.

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0: Le damos la bienvenida a nuestros mexicanos rifados, Islas Blocks y Essen Alba, o Essen. Essen, ¿verdad?
1: Essen.
0: Essen Alba.
1: Essen Alba.
0: Qué gusto que estén aquí. Tienen su nuevo libro, Clase Libro. A ver, cuéntanos.
1: Pues Clase Libro literalmente es una guía para sobrevivir en la escuela. Parte de nuestro podcast Clase Libre, lleva 3 años, ¿no? Y siempre que nos encuentran en la calle, a Carlos y a mí, nos dicen, oye, me gustó mucho el capítulo de adolescencia, me gustó mucho el capítulo de ligues, ¿no? Y real son nuestras experiencias, ¿no?
0: ¿Es
1: y,
0: en serio?
1: Y de ahí agarraron un consejo que les sirvió, entonces nos sentamos ya con expertos, con psicólogos, pedagogos, y con base en eso hicimos Clase Libro.
0: ¿Pero cómo surgen ustedes juntos? ¿Cómo empiezan a trabajar juntos? ¿Cómo está el tema?
2: Ah, okay. Pues la verdad es que nos conocimos en plena pandemia, ya hace casi 6 años. Oh, suena bien, bien lejos, ¿no?
0: Sí, pero
2: realmente
0: nos fue
2: sí,
0: de la fregada.
2: Ya pasó el tiempo. Nos conocimos en pandemia. Essen se dedicaba mucho a hacer contenido vertical en TikTok. Yo me dedicaba a hacer contenido horizontal. Nos juntamos para aprender uno del otro y más allá de aprender, creo que surgió una amistad bastante interesante. Y realmente nos caímos bien. Te puedo decir que es mi persona. O sea, somos compas de otra vida, yo creo.
0: Estoy viendo tus lentes. ¿Si andas grabando a la gente con los
2: Ray-Ban? No, se ponen de color cuando grabo.
1: Se chipean.
0: ¿Si andas grabando a la gente con tus Ray-Ban? Es que los vi en el aeropuerto y dije, órale, ya sí. Ya uno voltea y le hace así con el movimiento
2: está
0: de
2: cañón.
0: Cara y ya está
2: cañón. ¿Qué? Creador de contenido, la neta, así donde sea de que voy manejando y veo una pelea en la calle. Uy, aquí está el clip, ya, grabando.
0: ¡Qué maravilla!
2: Todo el tiempo, por si pasa algo.
0: ¿Cuándo se volvieron un exitazo juntos? ¿Qué
1: juntos,
0: pasó?
1: Pues yo creo que justo tanto Carlos como yo, nuestro público, la mayoría son estudiantes, ¿no? O personas que están egresando. Cuando vemos este como un denominador, decidimos hacer el mítico, oye, si hacemos un podcast, nada más que decidimos darle temática porque ya hay de todo. El nuestro fue de la escuela y creo que ahí juntos fue cuando, te puedo decir que actualmente a Clase Libre hay personas que lo consumen, que no siguen el contenido de Carlos ni el mío. O sea, Clase Libre tiene su propio público.
0: Uh-huh. Ah, que nada tiene que ver independientemente, o sea, juntos.
1: Sí, así es.
0: ¿Tú lo sigues?
3: Yo, a ver, conozco el proyecto del podcast, lo he visto, han ido varios invitados que quiero mucho, que son cuates míos. Pero a mí lo que me pareció súper curioso es cómo cada generación tiene este tipo de personas y este tipo de partidarios por meterse al ayudar al adolescente, ¿no? En mi época fue el mismísimo Jordi Rosado, ¿no? Con el Kiobole.
2: Sí, claro. Jordi Rosado.
3: Era con
2: Pati
3: Chapoy y Gaby Vargas, ¿no?
2: Gaby Vargas.
3: No, el Kiobole, ¿no? En casos de series o caricaturas o programas de televisión, en Nickelodeon y en Cartoon y todos esos, pues tocó el manual escolar de supervivencia en Ed, ¿no? Uh-huh. Entonces es padrísimo ver que hoy en día, pues esto le va a tocar a la nueva generación. Digo, hablando como si fuera un anciano, ¿no?
0: ¿Estás hablando de 20 años? 18, 15, 14.
4: No, pero son chavos de secundaria, ¿no?
1: La verdad es que es muy amplio el espectro de Clase Libre. El mayor público de Clase Libre te puedo decir que es de 24 a 35 años.
3: Sí, yo tengo 25. Uh-huh. Y me ha tocado saber clips en TikTok. Y te digo que varias personas que conozco y que quiero han ido.
2: Sí, justamente. Pero el libro creo que va más enfocado a dos públicos particularmente. El libro va enfocado a estas personalidades que están estudiando la secundaria, preparatoria, y también a los papás. Porque tocamos temas, yo la neta siempre lo pongo que Clase Libro es esta parte incómoda, es un libro que no quieres que lea tu hijo, no quieres que lea tu hija, sin embargo, es muy necesario.
3: Yo tengo una pregunta para los dos, perdóname por interrumpirte. ¿Cuál es el consejo que hoy dan que a ustedes no les dieron más perro que tiene el libro?
1: Uy, lo hemos platicado en la semana. Creo que el cómo expresar tus emociones desde el de hoy, o sea, no, sin hacerlas menos, ¿me explico? Porque cuando uno está en esa edad, como que lo siente bien grandote y dice, no, es que no quiero que nadie se entere y que nadie vea que estoy sufriendo por esto y mejor me hago chiquito y todo esto. Entonces, como, no, ya, sácalo, ¿no? O sea, de verdad, exprésalo. Siento que eso es un consejo que actualmente.
0: Eso es algo que hemos platicado mucho. De hecho, de eso se trata la Barra de Santiago. Uh-huh. Tu podcast, de sacar lo que traes adentro.
1: Hoy en día.
0: Exacto.
3: Ya ven que todos tenemos podcast hoy en día, entonces.
1: ¿Eso de él?
0: No, yo no tengo.
1: Ya está todo el set.
0: ¿Sí?
1: ¿Ya?
0: ¿Sí?
4: Todos tenemos.
3: Aquí a la innombrable le va
4: México
3: bien.
4: De noche.
1: Hay que hacerlo todos.
2: Hay que hacerlo uno hoy. Pero hay que hacerlo, ¿no? Más
0: deberíamos hacerlo. La guía para ligar, más bien sobrevivir en la escuela. ¿Dónde podemos comprarlo?
2: Básicamente está en todos lados donde puedas encontrar un libro, en el Sanborns, en Gandhi, en Amazon, en un montón de lados. La verdad es que Clase Libro se está convirtiendo en algo que no habíamos imaginado, pero básicamente lo puedes comprar en todos lados, y si tienes más ganas de escuchar una historia, también está el audiolibro.
0: Fer, ¿el chavo de lentes no es el que sale entrevistando gente en TikTok? Dice Julio Alvarado de Tamaulipas.
2: Así es, mi querido Fer, ese soy yo, mi querido Julio, desde Tamaulipas.
0: ¿Qué te parece? ¿A quién has entrevistado?
2: La neta es que salgo a las calles a entrevistar a todo mundo. Realmente mi oficina es Bellas Artes, Madero, y tal cual, andamos siempre en la calle.
0: ¿Qué encuentras en la calle, Islas? A mí me parece la calle es de una riqueza
2: cañón.
0: Impresionante.
2: Impresionante. Creo que no sabes quién tuvo un mal día, quién tuvo un excelente día, ¿no? Me he tocado que alguna vez, les voy a contar una historia rapidísima, hubo una ocasión.

0: Puedo hacer, ese tipo de cosas encontramos en la calle.
1: Wow. Fíjate que en la calle encuentras, no sé qué opinas, Islas, porque la calle es muy
2: rica.
1: Es rejega, o sea, la calle puede ser un dolor de cabeza, pero también encuentras mucha empatía, ¿no? Con la gente. O tú sientes que somos muy como indiferentes el uno del otro.
0: Si algo puedo decir es que en algunos viajes que hemos tenido Zen y yo, hemos tratado de sacar contenido en la calle en muchos otros países, y si hay algo que no encuentro en ningún otro lado es el tipo de gente,
1: ¿verdad?,
0: que es México. ¿A qué voy con esto? No hay en otro país la calidad de amor, de empatía, de calor que sientes simplemente en un buenos días, buenas tardes, guaraches,
3: provechito.
0: Tal
1: qué
0: cual.
1: Rico, ¿verdad?
0: Sí, literal, el mexicano y la mexicana es
2: yo
0: increíble.
2: Yo tengo una pregunta, fíjate, a mí hay algo que me da curiosidad. Yo no soy capaz de decirle a mi prima, me cepilla a tu novio. Sí. Oye,
1: vamos,
2: pero
1: bien.
2: Me encuentro a una persona en la calle y me dice, cuéntame un secreto. Pues me lo eché al novio. ¿Cómo es posible que yo no se lo diga a mi prima, por
4: pero
2: cierto,
4: sea
2: no lo hace bien, y delante de todos sí lo haga?
4: Pues porque no te importa lo que piense, o sea, me importa más lo que piense mi prima, lo que piense alguien más, ¿no?
2: Pero un millón de personas, ¿dónde está tu prima? ¿Por qué les pasa eso? ¿Por qué le pasa eso a la gente? Perdón que hay una pregunta.
1: Yo recuerdo, perdón que interrumpa, ¿eh? Me acuerdo perfecto en el atentado de las Torres Gemelas. Surgió un blog o un sitio en internet en donde hablaban de lo no dicho de las Torres Gemelas.
0: Claro.
1: De los secretos de la gente de las Torres Gemelas. Y había uno que decía, mi familia se va a enterar que yo estoy muerto. Eso va a creer, pero en realidad no estoy muerto.
5: Disculpa.
1: Ya no quiero vivir la vida que yo vivía. Voy a vivir la que yo quiero.
0: Reinicio.
1: Okay. Reinicio.
4: Lo ocupó como un reinicio.
1: Y no estaba muerto.
0: Órale.
1: La familia cree que está muerto.
0: Wow.
1: Él decidió.
2: Claro.
1: Que no.
2: ¿Es esto,
1: o sea, fíjate, es esto mismo en público?
4: O sea, a Pedro Infante le pasó lo mismo, ¿no?
1: ¿Cómo?
4: Dicen que vende quesadillas ahí en la Marquesa. No, no, no lo he visto.
5: Es carpintero en Cuajimalpa.
1: Pero es impresionante cómo puedes públicamente decir un secreto de este tamaño.
4: Sí.
0: Sí, cañón. Creo que yo se lo he hecho mucho la culpa a que, más allá de una cámara, porque realmente nosotros salimos con celulares, con cámaras muy pequeñas, no se siente como ese peso, claro, de me van a ver millones de personas. Y si algo, creo que puedo hablar por los dos, que si tenemos, es que podemos generar como esa confianza con la gente.
4: Sí.
0: Porque toda nuestra trayectoria en cuestión de redes sociales siempre se ha tratado de, somos lo que somos. Es auténtico, te guste o no. Somos.
5: También es que yo creo que es un efecto de las redes sociales, ¿no? Es un efecto de las redes sociales.
1: Perdóname, eso pasa en los. A ver, yo tengo tres personajes en un avión que si los tres hablaran de lo que yo les conté, paso.
5: Somos tres libros. Tres lobos.
4: Sí. Oigan, ¿cuál es el reto más grande? Va muy honesto mi comentario, ¿no? De hacer un libro en una generación que le cuesta tanto leer.
6: Uf, cañón, justo fue lo que nos dijeron cuando se presentó. Por, ¿no? Si la gente no se retiene 3 segundos aquí,
4: está,
6: imagínate,
4: cañón,
6: en un libro. Creo que eso, y ahí la editorial lo hizo muy bien, porque clase libro está escrito en formato historia, ¿no? Tiene guiones, el libro es un personaje, ¿no? Carlos y yo somos otro personaje, y creamos a Sally, que es la voz de la razón, es la niña de los plumones, tal cual.
4: La morra de los plumones.
6: Sí, tal cual. Que mientras Carlos y yo estamos recordando que si el ligue y esto, ella nos explica por qué, ¿no? Nos da la parte, pues sí, científica, la parte coherente de todo esto. Entonces, siento que ahí está lindo. Y el audiolibro te puede decir que es una joya. O sea, si es otro podcast.
4: Ustedes lo narran.
6: Ajá, nosotros lo narramos con dos actores de doblaje igual.
4: ¿Y quién es la voz de Sally?
6: La voz de Sally es Regina Tiscareño. Ella hace la voz de Hoppers también.
1: ¿Dónde podemos comprar el libro? O sea, hay que comprarlo. Clase libro.
6: En Amazon, Mercado Libre, cualquier librería, Gandhi por Rúa. Si vas al VIP, seguro ahí va a estar en el.
1: Sí, claro.
6: ¿Estás comprando?
1: Sanborns.
0: Exactamente.
6: Sanborns también.
1: Uh-huh. Oigan, traten de que estén en la mesa de Sanborns.
6: Sí.
1: ¿Sí están en la mesa?
6: Seguro.
0: Aunque no estemos, yo me voy a dedicar la siguiente semana a ir todos los Sanborns.

0: Colocarlos.
1: Sí, pero, ahí. Espérame, es que es un datazo. Te aumenta 40% la venta.
0: ¡Wow! Sí. No, sí lo creo. Sí, la verdad es que todo el libro lo estamos haciendo en conjunto con Penguin. Y Penguin
2: ¿con
0: es,
2: Random?
0: Sí, exactamente. Uh-huh. Penguin ha sido un aliado increíble. Nos ha tratado genial y sobre todo nos ha dejado decir lo que queremos decir.
1: Es la mejor casa editorial.
0: Tal cual.
1: Gracias, okay. Islas Blogs. Gracias, Escena Alba. Gracias a los dos por estar aquí en los micrófonos de ¿Qué tal, Fernanda? ¿Con qué te quedas?
3: Con el libro. Te digo que me da mucho gusto ver que hay partidarios de hacer este tipo de libros, porque yo crecí con unos parecidos y la verdad nunca se me van a olvidar. O sea, yo le voy a contar a mis hijos del ¿qué ole? ¿Cómo estás?
1: Claro.
3: De Jordi y de estas caricaturas, etcétera, ¿no? Entonces me da gusto ver esto hoy en día.
1: ¿Tú, maestro?
4: Ah, yo me quedo con el pirujo este.
5: Oigan,
4: parcio,
5: me van a quemar.
4: No, te quemaste solo.
6: Yo me quedo con el tema de los héroes. No todos los héroes necesitan ser héroes. Yo creo que a veces prefiero ser un antihéroe.
1: Vamos.
2: El mundo los necesita.
1: Nos quedamos con Paco Sea aquí en Imagen. Buena tarde.

0: ¿Qué tal, Fernanda? 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
2: La FENAPO será el primer evento en San Luis Potosí, donde se desplegarán perros, robots y androides para realizar labores de vigilancia, inteligencia y reconocimiento. La Universidad Autónoma de San Luis Potosí informó que amplió la fecha límite para el pago de inscripción y reinscripción, luego del incidente de ciberseguridad que afectó los sistemas institucionales. Ernestina Godoy, titular de la Fiscalía General de la República, detalló que existen indicios de la presunta implicación del exgobernador de Guerrero, Ángel Aguirre, en la destrucción de evidencias de Ayotzinapa.
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4: No tiene nada que ver con un tema político, es parte de una investigación. Hay muchas sábanas de llamadas de teléfono que se hicieron esa noche y posteriores, que habían sido analizadas hasta cierto nivel, vínculos de llamadas de teléfono. Ahora se hizo mucho más investigación sobre estas llamadas. ¿Qué llamada se conecta con qué llamada? ¿Qué persona se conecta con qué persona? ¿Qué pasó con esa persona? ¿A qué horas hablaron? ¿Cuántas veces se hablaron? De sábanas de teléfono de aquella época, porque eso, si se pide ahora, pues ya no existe, porque fue hace ya más de 10 años. Pero toda esa evidencia consta en las carpetas. Entonces, lo que hizo el nuevo fiscal, pues fue revisar con mayor detalle y con otras herramientas de investigación estas llamadas telefónicas y sus vínculos entre unas y otras personas.
6: El exgobernador de Guerrero, Ángel Aguirre, ha sido ya ingresado la tarde de ayer jueves al Centro Federal de Readaptación Social, conocido como el Altiplano. Es una cárcel de máxima seguridad. Esto tras ser capturado en el Estado de México por su presunta implicación en el ocultamiento de evidencias del caso Ayotzinapa. El traslado del exmandatario estatal se llevó a cabo bajo un estricto protocolo de seguridad y el convoy que lo condujo a la prisión de máxima seguridad, ubicada en el municipio de Almoloya de Juárez, arribó fuertemente escoltado por un personal del Grupo Especial de Operaciones y atravesando la garita principal del penal en punto ayer de las 3:25 de la tarde. Hoy la presidenta Sheinbaum, como usted escuchaba, bueno, pues descartaba que esto se diera con tintes políticos. La presidenta afirmó que la detención del gobernador de Guerrero, Ángel Aguirre, no responde a motivos políticos, sino a una investigación relacionada con el caso Ayotzinapa. Así que, bueno, pues la presidenta Sheinbaum menciona que esto no sería con tintes políticos, pero hay que decirlo, ya Ángel Aguirre se encuentra en la cárcel de máxima seguridad del Altiplano, 12 años después, casi 12 años después de que se cumplan la desaparición de los 43 normalistas de Ayotzinapa en aquel ya lejano 2014, y que ahora, aún así, pues el caso Ayotzinapa sigue dando los ecos en la política nacional. Ya para terminar este tema, le preguntaron a la presidenta esta mañana si habría la posibilidad de comprometerse para esclarecer este caso, a lo que la presidenta únicamente respondió: pondré todo mi esfuerzo en tratar de lograrlo. Es lo que se tiene el día de hoy en esta edición de Imagen Informativa de viernes 7 de agosto del 2026. Les saluda Jonathan Flores y estas son las noticias de este inicio de fin de semana. El gobernador del estado, Ricardo Gallardo Cardona, reconoció a la presidenta Claudia Sheinbaum para que aceptara la recomendación de los expertos del Comité del Fracking para no hacerlo en la zona huasteca. A ver, esto es lo que dijo el mandatario estatal.
7: La verdad que muy agradecidos. Yo creo que fue un tema que estuvo platicando mucho con la presidenta, en su última visita incluso lo platicamos, el poder ayudar a la gente de la Huasteca que no se sienta dañada, que no se sienta que estamos tratando de hacer algo indebido, y creo que fue un gran mensaje para la gente de la Huasteca. Debe estar tranquila y bueno, pues confiar en que todo se va a llevar conforme a la ley y conforme al derecho. Yo creo que es un tema que ya se ha platicado mucho y que el fracking, a final de cuentas, en San Luis Potosí, pues ahorita no es esencial para los planes federales. Hay otros estados que están explorando y hay que dejar que la federación sea quien comunique ese tema.
6: Bueno, pues ahí con ello es la voz del mandatario estatal sobre este tema del fracking. Vamos a ver ahora las siguientes imágenes. Le pido pues discreción, porque son algo fuertes. Y es que desde la madrugada, desde la noche de ayer, se dio a conocer que un conductor en San Luis Potosí, presuntamente en estado de ebriedad, arrolló a un padre y a su hijo, por lo que fue detenido. Los hechos ocurrieron en la intersección de Francisco Martínez de la Vega y la entrada al fraccionamiento Puerta de Piedra, cuando el conductor, presuntamente en estado de ebriedad, arrolló a ambas personas, quienes resultaron con golpes solo de milagro. Esto de acuerdo con reportes tras el incidente. El conductor intentó huir, pero en ese momento se impactó contra otro vehículo en la zona, provocándole daños materiales. Tras los hechos, el conductor afortunadamente fue detenido, pero de hecho quedó videograbado por una cámara de vigilancia el instante de el hecho, ¿no? Porque es bastante desgarrador cómo, por cosa de algunos milímetros, si podemos ver el video de la cámara de vigilancia, de cómo fue el instante en el que este conductor estuvo a punto de llevárselos. Mire, ahí está el niño con su padre con una bicicleta atrás de un automóvil que estaba estacionado. El vehículo pasó rozando a ambos y de milagro no se los llevó. Le digo, solamente resultaron con lesiones afortunadamente, pero el niño, pues ya me imagino el tremendo tamaño del susto, pero afortunadamente este tipo que estaba al volante ha sido detenido. Le repito, esto sucedió en la intersección de Francisco Martínez de la Vega y la entrada al fraccionamiento Puerta de Piedra. Por último, le menciono que Movimiento Ciudadano ya denunció a los actos anticipados de campaña de Andy López Beltrán en Tabasco. Movimiento Ciudadano lo acusa de señalamientos de actos anticipados de campaña, pero ya ha respondido Andy López Beltrán, niega que sean actos anticipados de campaña. Durante estas giras con la mirada de una diputación federal en el estado de Tabasco, él ha respondido a través de sus redes sociales que las visitas domiciliarias que realiza en Tabasco forman parte de una actividad de difusión y de información ciudadana, dice Andy, pero por lo pronto pues no podemos preguntarles nada al INE porque se fueron de vacaciones dejando esto inconcluso, incompleto, no quedó en orden este asunto. Instante de ir a mensajes, es la 1:10 p.m. Continuamos aquí en Imagen Informativa en este viernes.
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23: Muy buenas tardes, esta es la información vial más importante de la zona metropolitana de San Luis Potosí. Encontrarás tráfico en el lateral de Avenida Salvador Nava Martínez, desde Niño Artillero hasta Avenida Chapultepec. También el himno nacional desde el cruce de 18 de marzo y hasta llegar a Avenida Tatanacho. También hay carga de tráfico en Avenida Nereo Rodríguez Barragán, desde el Parque de Morales hasta la calle de Rubén Darío. También hay una importante carga vial en Avenida Venustiano Carranza, desde la zona centro y hasta llegar al cruce de la calle Anáhuac. Más adelante, también sobre Avenida Venustiano Carranza, se reporta que no funciona el semáforo con el cruce de Mariano Otero, para que lo tengas en cuenta y sobre todo manejes con mucha precaución. Esta es la información vial más relevante hasta el momento. Que tengas una excelente tarde.
6: Gracias, Alexis Cruz, por este primer reporte de la vialidad en esta tarde. Ahora nos dirigimos a Ciudad Valles, que ya está en la línea telefónica. Listo el reporte de esta tarde con los amigos de CB La Gran Compañía, Ofelia Trejo, a quien le damos la bienvenida. Buenas tardes.
2: ¿Cómo estás, Jonathan? Un gusto saludarte a ti y al auditorio. Platicarles que la próxima instalación obligatoria de taxímetros en las unidades de alquiler de Ciudad Valles representa un reto económico para los concesionarios, quienes solicitarán alternativas de financiamiento para que puedan cumplir con la disposición de la Secretaría de Comunicaciones y Transportes. Mario Galicia, delegado de taxistas en Ciudad Valle, señaló que el gremio no se opone a la implementación de estos dispositivos. Sin embargo, explicó que el costo de cada equipo supera los 3,000 pesos, dificultad para su adquisición para muchos operadores, por lo que esperan acordar un esquema de pagos que les permita cumplir con la medida sin afectar su economía, así lo dice.
3: Eso también nos prometió la secretaria de transporte, que iba a tratar de ver que sea lo menos posible. Sí, nos dio una cantidad que ahorita pues ya no puede aplicarse, porque obviamente que todo ha venido en incremento, ¿no? Tanto refacciones como llantas, como todos los insumos para los vehículos han aumentado, entonces tiene que cambiar también la tarifa de banderas. Ahorita más que nada por el modelo que ya se está en algunos casos acabando, tienen que modificar, y es precisamente otro torón que tenemos, porque ya antes esos verdes los conseguíamos en 120,000 pesos.
2: Comentó que además de esta inversión, los taxistas enfrentan un incremento constante en los costos de operación y mantenimiento de sus unidades, como refacciones, neumáticos y reparaciones mecánicas. A ello se le suma el aumento en el precio de los vehículos destinados al servicio público, cuyo costo prácticamente se ha triplicado en los últimos años, así lo dice.
5: Es importante lo que es la lactancia materna. Ayer estuvimos en una reunión con la Secretaría de Salud, en el cual fueron invitados empresas, instituciones que ya tienen un espacio lactario, donde es un espacio reconfortante, que es un espacio especialmente para aquella mamá, donde pueda ella amamantar a su bebé dentro de su parte laboral. Ahorita ya tenemos a lo que es el hospital de Pemex de Ébano y a FEMSA de aquí de Ciudad Valles, ya con espacios lactarios.
2: Jonathan, el audio que escuchamos es del doctor Alejandro Guido Azuara, titular de la jurisdicción sanitaria número 5, y es que el día de hoy se termina las jornadas de la Semana Mundial de Lactancia Materna. La jurisdicción sanitaria realizó actividades relacionadas con la implementación de este tema. El funcionario explicó que estas acciones forman parte de la estrategia que se impulsa a través de la Secretaría para garantizar que las madres trabajadoras cuenten con un lugar digno y seguro y confiable donde puedan amamantar y extraer leche materna durante su jornada laboral. Alejandro Guido señaló que la respuesta del sector privado ha sido positiva, ya que además de las empresas, algunos sanatorios particulares también han mostrado disposición para habilitar áreas destinadas a las madres en periodo de lactancia. Así lo comenta, escuchemos.
5: Nos ha dado mucho gusto ver una respuesta favorable, inclusive sanatorios particulares, pues están también en la disposición de abrir estos espacios. Creo que es muy importante darle ese plus a la mamá y darle eso de que dentro de su horario laboral pueda tener un espacio que pueda tener este momento con su bebé dentro de su espacio laboral.
2: Pues así las cosas, Jonathan. Recordar que la lactancia materna es importante porque aporta beneficios tanto al bebé como para la madre, además de proporcionar los nutrientes necesarios, contiene anticuerpos que ayudan a protegerlos contra infecciones, favorecer el desarrollo del cerebro y de su sistema inmunológico, así como reducir el mínimo las alergias, la obesidad y la diabetes tipo 2 en etapas posteriores de vida, además de facilitar la gestión y adaptar al bebé a las necesidades de su entorno conforme va creciendo. Es mi reporte, Jonathan. Buenas tardes.
6: Gracias por este reporte, Ofelia Trejo. Que tengan buen fin de semana. Nos escuchamos el lunes.
2: Igualmente para ustedes. Buenas tardes.
6: Ofelia Trejo con nosotros esta tarde. Y ahora nos enlazamos con Viviana Gámez. Y es que vamos a revisar este caso que usted recordará. Hablamos en pasadas semanas sobre esta agresión que sufrieron sacerdotes en la zona del altiplano y que fue producto de policías municipales en la zona de allá cercana a Matehuala. Eran sacerdotes de Matehuala agredidos en esta zona, y que por ello pues la diócesis de Matehuala espera que se pueda ya tener pues una sanción. Espera que pueda ser la fiscalía quien esclarezca cómo fue lo sucedido. Viviana Gámez con los detalles.
1: Así es, Jonathan. La diócesis de Matehuala informó que la investigación sobre este caso que ya mencionas, la agresión contra dos sacerdotes ocurrida en el municipio de Villa de la Paz, continúa por la vía legal y manifestó su confianza en que las autoridades correspondientes logren esclarecer los hechos y así deslindar las responsabilidades correspondientes. Al respecto, Monseñor Jorge Alberto Cavazos Arispe dio a conocer que la carpeta de investigación permanece en manos de la Fiscalía General del Estado y que la iglesia ya cuenta con representación jurídica para dar seguimiento al proceso sobre este caso. Asimismo, señaló que la Comisión Estatal de Derechos Humanos también está participando, Jonathan, en las indagatorias y ya recabó incluso los testimonios de los elementos involucrados en este caso. Esto como parte de las diligencias para esclarecer lo ocurrido. Cavazos Arispe informó que los sacerdotes agredidos ya se encuentran recuperados y han retomado sus actividades pastorales, al tiempo que agradeció también las muestras de solidaridad y respaldo que las comunidades católicas les han brindado desde que ocurrió este desafortunado incidente. Al respecto, el jerarca religioso hizo un llamado a la población para evitar que la indignación generada por este hecho tan desafortunado derive en nuevas expresiones de violencia. Subrayó incluso que la justicia debe alcanzarse a través de las instituciones y conforme a los cauces legales. Hasta aquí la información.
4: Continuamos con un vistazo a lo que está ocurriendo en el mundo. Un incendio forestal de rápida propagación mantiene en alerta a la provincia de Huelva, en el sur de España, donde las autoridades elevaron el nivel de emergencia ante el avance de las llamas. Como medida preventiva, fueron evacuadas las localidades de Rabo Conejo y Caballón, mientras los equipos de emergencia trabajan para contener el fuego y evitar que alcance nuevas zonas habitadas. De acuerdo con las autoridades, el incendio se ha intensificado por la combinación de fuertes vientos, altas temperaturas y abundante vegetación seca, condiciones que favorecen un comportamiento extremo del fuego y dificultan las labores de control. Irán endureció su postura sobre el futuro del estrecho de Hormuz. Mohsen Razai, asesor militar del liderazgo iraní y excomandante del cuerpo de la Guardia Revolucionaria Islámica, afirmó que Teherán no permitirá la apertura de una segunda ruta marítima en ese paso estratégico para el comercio mundial de petróleo. La declaración surge en medio de las negociaciones para establecer un corredor temporal que permita reactivar parcialmente el tránsito marítimo tras meses de tensión en la región, aunque las autoridades iraníes insisten en mantener el control sobre cualquier esquema de circulación en la zona. La presidenta Claudia Sheinbaum confirmó el restablecimiento de las relaciones diplomáticas entre el gobierno de México y de Perú. Anuncia que Betsy Chávez, expresidenta del Consejo de Ministros peruano, recibirá un salvoconducto y que aterrizará en nuestro país. Seguiremos en la defensa de Pedro Castillo. Esto es lo que declaró la presidenta.
7: Está a punto de aterrizar en México. Fue otorgado el salvoconducto para Betsy. Fue un avión de la Fuerza Aérea por ella. Y está en unos minutos aterrizando en nuestro país. Es un diálogo que se emprendió con el nuevo gobierno de Perú desde hace ya varias semanas. Esta fue una solicitud que nosotros hicimos y es un elemento o una acción a seguir en la defensa del presidente Castillo.
4: La crisis diplomática entre España e Italia se recrudece. La Moncloa ha decidido elevar el tono ante Roma después de que el ejecutivo de Giorgia Meloni introdujera la semana pasada controles en frontera a los ciudadanos provenientes de España por la entrada masiva de inmigrantes en Ceuta. El ejecutivo español ha respondido este viernes con dureza y ha advertido al gobierno italiano de que, si no retira estas restricciones antes de que termine el domingo 9 de agosto, España se verá obligada a adoptar medidas proporcionales para proteger los intereses y la dignidad de sus ciudadanos. Italia solo ha tardado unas horas en responder. El gobierno de Meloni no tiene intención de reconsiderar la medida, al menos hasta el 15 de agosto. Esto es una vuelta a lo que está sucediendo por el mundo y continuamos con más en Imagen Informativa.
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6: Amigos de Imagen Informativa, estamos de regreso y mire, vamos a repasar pues esto ya inminente inicio de la FENAPO, una una edición más de la Feria Nacional Potosina, y pues una de las grandes expectativas que están puestas es en la derrama económica que se puede hacer con ello para pues los diversos sectores, servicios terciarios, sectores terciarios, el del comercio, que es muy importante. Y por ello le agradezco que nos tome la llamada esta tarde Mauricio Mabup Tamés, el presidente de la Canaco Servitur en San Luis Potosí. Gusto en saludarte, Mauricio.
9: Estimado Jonathan, qué gusto saludarte a ti y a todo tu auditorio. Muchas gracias por el espacio.
6: Pues ya llegamos al inicio una vez más de una edición de la FENAPO. ¿Qué expectativas están teniendo ustedes? ¿Cómo están viendo el arranque de esta edición 2026, pues en materia de ingresos que podrían ustedes ver percibidos?
9: Fíjate que en el tema de estos eventos que se hacen año con año con el tema de la Feria Nacional Potosina, lo vemos como una buena atracción porque ayuda mucho a la ocupación hotelera, a la demanda de plataformas de hospedaje, el incremento de actividades en restaurantes, en centros comerciales, porque bueno, mucho de lo que vienen a celebrar la feria sí son los locales, los de San Luis Potosí, pero vienen también de muchos de otros estados a visitar a San Luis, entonces por lo cual pues eso premia y ayuda mucho a la derrama económica que hoy va a vivir en San Luis, en esta parte que viene siendo la Feria Nacional Potosina, pues con distintos conciertos, con distintas atracciones, porque bueno, eso lo vemos que pueda ayudar al crecimiento de San Luis, ¿verdad?
6: Uh-huh. Ahora, Mauricio, si ustedes pudieran definir un porcentaje, ¿a cuánto equivale la feria en materia de ingresos para tu sector, Mauricio?
9: Fíjate que nosotros como sector terciario, pues ahora sí que tenemos un sector muy diversificado, ¿verdad? Pero en el tema de comercio, pues ahí, en el tema de los restaurantes, en el tema de algunos bares, en el tema de algunos centros comerciales, en el tema de algunas discotecas, entre otras, y bueno, pues muchos de los que llegan a hospedarse a San Luis, en algún hotel o en alguna plataforma, o también, si lo decimos, de los que llegan por transporte aéreo o por algún tipo de transporte de carreteras, pues eso incrementa mucho el tema de la ocupación y de la derrama económica, ¿verdad? Uh-huh. Nosotros pues podemos tener estimados, todavía no como una cifra tal, porque pues ese corte lo hacemos alguna vez ya pasada la feria, ¿verdad? Sí. Pero si nos vamos con años pasados, pues sí creemos que este año va a aumentar quizá un 10% más que lo del año pasado.
6: ¿En qué condiciones consideras que llega el sector a esta edición de la feria? Estamos teniendo un 2026 no tan golpeado como se esperaba y que fue un inicio de año algo complicado. ¿Cómo ves que está llegando este agosto en materia económica?
9: Fíjate que con el tema de ahorita estamos acabando un proceso de vacaciones, sí, donde pues mucha gente sale, pero también mucha gente visita a San Luis, ¿verdad? Uh-huh. Y bueno, pues creemos que ahí vienen un poco en alza las cosas, pues viene el regreso a clases, ¿sí? Sí. Qué bueno que pues ahí hoy las familias llegan un poco quizá más gastadas por el tema vacacional, pero bueno, pues tenemos proyecciones buenas en el tema de la ocupación hotelera, pues se esperó que en este periodo fue de un 90 o 95%.
6: Oye, ya que mencionaste el regreso a clases, que se tendrá también que dar en este agosto, ¿cómo están viendo desde el sector tuyo que representas esta oportunidad de ingresos para las compras del regreso a clases?
9: Totalmente, lo que viene con el regreso a clases, los principales comercios beneficiados, por decirlo de esa forma, son las papelerías y son todos los que venden los uniformes para escuelas.
6: Okay.
9: ¿Sí? Entonces esos son los dos principales benefactores de crecimiento ahorita en el regreso a clases, y se estima que puedan tener un crecimiento de ventas del 10 al 12% de aumento.
6: Muy bien, que eso también se agradece bastante, sobre todo por el dinamismo que esto obliga a poder darle a la economía de San Luis Potosí. Pues sin duda alguna, creo que por lo que estamos viendo, pudieras ver que estamos llegando a un tercer trimestre en mejores condiciones para San Luis Potosí?
9: Fíjate que lo vemos estable, pero okay, siempre hay que ser optimistas, ¿verdad? Hoy también viene una parte de la renegociación del Tratado de Libre Comercio, que bueno, que la revisión son anuales, y eso hace que se cree un poquito de freno de incertidumbre, pero pues nosotros siempre hay que apostarle a San Luis y a México. Tenemos muchas virtudes y tenemos muchas buenas formas de demostrarlo, ¿verdad? Muy bien.
6: Pues qué bueno, enhorabuena, que esto sea para bien este siguiente mes de agosto. Yo te agradezco muchísimo que pudieras darnos a conocer esta información para nuestro auditorio, y si nos lo permites, nos escuchamos la próxima, presidente.
9: Muchas gracias, Jonathan, siempre agradecidos con ustedes y por todo el espacio que nos brindan.
6: Hasta la próxima. Gracias. Es el presidente de la Canaco Servitur con nosotros, Mauricio Mabub Tamés, pues dándonos, ¿no?, a conocer pues estas expectativas que se están teniendo de cara al inicio de la Feria Nacional Potosina y también en el horizonte el regreso a clases. Vamos a más con...
10: El Índice Nacional de Precios al Consumidor desaceleró a un 3.12, su menor nivel desde mayo de 2020, según cifras divulgadas este viernes por el Instituto Nacional de Estadística y Geografía. Además, le comento que la Bolsa Mexicana de Valores registró un movimiento positivo y cotiza alrededor de los 66.986 puntos, un avance impulsado por el ambiente bursátil internacional. El dólar hoy se encuentra en 17 pesos con 14 centavos, mientras que el euro cotiza en 19.82 y la libra esterlina en 23 pesos con 13 centavos. El crudo mexicano registra ligeras bajas y este viernes 7 de agosto tiene una tasa referencial de $74.90 por barril, mientras que el Brent alcanzó los $83.54, un avance cercano al 1.7%. Muy buenas tardes.
6: Este viernes se llevó a cabo el arranque ya de las auditorías por parte de la Auditoría Superior de la Federación, este arranque de auditorías en el gasto federalizado. Estuvieron ahí presentes diferentes autoridades con respecto a esta revisión que se hará al gasto público de partida federal. De hecho, estuvo presente esta mañana el auditor federal, el auditor superior de la Federación, Aureliano Hernández Palacios. Él declara esta mañana que se tienen las condiciones a través de auditorías integradas para la capacidad de auditar prácticamente todos los ingresos de la Universidad Autónoma de San Luis Potosí. Esto es parte de lo que decía el auditor superior de la Federación.
11: Aquí en San Luis Potosí hay una, desde el doctor Colmenares, hay una controversia con la Universidad Autónoma de San Luis Potosí de que no permite que se le auditen sus ingresos autogenerados. La anterior administración de la Auditoría Superior dijo que ningún recurso no debe de ser revisado.
12: La auditoría, tenemos ahora criterio de hacer auditorías integrales. Las auditorías integrales cambian radicalmente la manera de auditar. Antes auditábamos por muestra, seleccionábamos un fondo. La idea el día de hoy es auditar prácticamente todo el gasto del gobierno, verificar el desempeño que tengan las instituciones y también revisar la parte de gestión financiera. Es un nuevo modelo y eso nos da la capacidad de abarcar todo. Pero además, pues siempre estamos abiertos a revisar las faltas graves, que no tienen que ver directamente con el ejercicio, sino más bien con las funciones que tienen los servidores.
11: En el caso de la universidad que...
6: Bueno, pues ahí mencionando esta revisión que se pueden hacer por parte del auditor superior de la Federación, Aureliano Hernández Palacios, que estuvo presente en San Luis Potosí en este arranque de las auditorías integrales. Y ahora vamos a con mi compañera Jimena González. Escuchamos detalles ahora sobre pues esta información, que no se suspenderán la entrega de apoyos de los programas sociales por la temporada electoral que ya estará comenzando en noviembre próximo. Detalles que escuchamos contigo, Jimena González. Buenas tardes.
13: Así es, Jonathan. Buenas tardes. La titular de la Secretaría de Desarrollo Social y Regional, María del Rosario Martínez, aseguró que la dependencia respetará los protocolos que determine el Consejo Estatal Electoral y de Participación Ciudadana durante el proceso electoral, aunque aclaró que existen programas prioritarios como la entrega de alimentos, apoyos educativos y acciones en materia de salud que no pueden ser suspendidos. La funcionaria explicó que, como ocurrió en procesos electorales anteriores, la dependencia recibirá lineamientos específicos a través del CEPAC y de la Secretaría General de Gobierno para garantizar que la entrega de apoyo se realice conforme a la normativa. Entre las medidas que deberán observarse están el uso de diseños institucionales, colores neutros y mensajes que no contravengan las disposiciones electorales. Sin embargo, dejó en claro que los programas relacionados con alimentación, educación y salud tienen un carácter esencial y la propia autoridad electoral contempla que puedan continuar durante el proceso. Por ello, se desore mantener tendrá la distribución de despensas y otros apoyos necesarios con el objetivo de atender a la población más vulnerable del estado. Martínez también señaló que las lluvias han complicado en algunos momentos la logística de entrega, especialmente en comunidades alejadas de municipios como Santa María del Río, Aquismón, Gilitla y Tamazuchale. Aún así, dijo que cuando una entrega debe posponerse por cuestiones climáticas, se reprograma para el día siguiente, ya que los municipios tienen calendarizadas las entregas cada 45 días. Hasta aquí información.
6: Correcto, gracias Jimena González. Bueno, pues yo no sé entonces a quién le compete entonces de dictaminar estos límites. No hay en ningún lado, el CEPAC tampoco está dando las prioridades para que se cumplan los tiempos electorales, pero bueno, pues esto por lo visto tampoco va a tener una zona límite para que se deje de realizar esta entrega de apoyos de los programas sociales en plena temporada electoral. Instante de ir a mensajes, tenemos más información, continuamos.
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0: 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Cuenta con numerosas bondades, como proteger las arterias y mantener el bajo nivel de colesterol. Posee grasas saludables que ayudan a combatir las enfermedades de las arterias y una gran dosis de antioxidantes, con su efecto antiinflamatorio más que valioso.
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1: Bueno, pues estamos de vuelta, 1:50 p.m. Antes entonces de ir al siguiente reporte de la tarde, déjele menciono que nos informan que hay un cierre vial en la zona de la Cañada de Lobo y Circuito Potosí. Manifestantes están cerrando, o está cerrado desde 1:30 p.m. pues la zona de la Cañada de Lobo y el Circuito Potosí. Ya está empezando a juntarse tráfico en la zona. Tenemos el reporte vial. Bueno, entonces vamos con el siguiente reporte, que es con Albina Castañón. Y es que la gestión del agua en San Luis Potosí está mostrando avances y retos que se están por atender. Es un reciente estudio que ofrece BBVA Research. Con Albina Castañón escuchamos los detalles. Buenas tardes.
2: Buenas tardes, Jonathan. Pues sí, te comento que este estudio mide la eficiencia tanto física como comercial entre los operadores locales de agua. La entidad potosina destaca aquí como una de las entidades con el precio más bajo del recurso hídrico, con 4.96 pesos por metro cúbico. Y también señala que requiere fortalecer sus mecanismos de medición y atención a fugas. A nivel Bajío, Jonathan, también te comento que ocupa los últimos lugares en precio de este recurso. Por detrás de Guanajuato, que tiene un precio de 10.61, Aguascalientes de 11.70, el promedio nacional que los organismos operadores de agua reportan es de 8.55 por metro cúbico. Sin embargo, entidades como la Ciudad de México tiene el precio más alto del país del agua, el 17.63 pesos por metro cúbico. Pese a que el nivel tarifario no está relacionado con la eficiencia, sí influyen factores, Jonathan, como la cobertura de medición,

0: nos indican estos porcentajes, Jonathan, que los organismos operadores potosinos miden con relativa eficiencia, pero requieren fortalecer sus mecanismos de recaudación y atención a fugas. En el Bajío, las entidades que obtuvieron los mejores desempeños, tanto físicos como comerciales, se concentran en Zacatecas y en Guanajuato, ya que manejan niveles muy superiores a 50% en cuanto a la eficiencia física, y Zacatecas presenta un 67%. Cabe señalar que la eficiencia física mide qué porcentaje del agua suministrada es facturada, por lo que refleja la capacidad que los organismos operadores tienen para medir el consumo, el nivel técnico como administrativo y reducir las pérdidas de agua en el proceso de distribución, aspectos señalados como oportunidades de mejora para los organismos locales. El estudio de esta entidad también señala que a nivel nacional, los organismos operadores de agua facturan en promedio solamente el 55% del agua que suministran, mientras que del agua logran recaudar 69%. En promedio en el país se facturan 5.5 de cada 10 litros de agua que se suministran. Y de estos 5.5 litros que se facturan, solamente una tercera, el 69% de lo que debería recaudarse. Finalmente señala que el origen del agua en la entidad potosina es en 30% de los mantos superficiales y en un 70% del subsuelo. Hasta aquí el reporte, Jonathan.
1: Gracias, Albina. Te agradecemos este reporte con nosotros. Y ahora veamos cómo se están teniendo pues las expectativas en ocupación hotelera para esta edición de la FENAPO que arranca el día de hoy. Hoy arranca la Feria Nacional Potosina. ¿Qué perspectivas se tienen en ocupación hotelera? Fabiola Costa, te escuchamos.
2: Buenas tardes, Jonathan. Así es, la Secretaría de Turismo de San Luis Potosí estima que la Feria Nacional Potosina en su edición 2026 impulsará nuevamente la actividad turística del estado con una ocupación hotelera de entre 70 y 80% durante las siguientes semanas de agosto y la expectativa de superar los 7 millones de visitantes registrados en la edición anterior. La titular de la dependencia, Yolanda Cepeda Chavarría, informó que la estrategia turística contempla atención directa a los visitantes desde el centro histórico, donde personal de la Secretaría mantendrá guardias vespertinas para brindar orientación e información sobre los atractivos del estado a quienes lleguen con motivos de la feria. La funcionaria señaló que el objetivo para esta edición es rebasar la cifra aproximadamente de 7 millones de asistentes alcanzada el año pasado, aprovechando el arranque de la feria que se desarrollará del 7 al 30 de agosto, así como la presencia del estado invitado Guanajuato, que participará con actividades de promoción turística y cultural. Cepeda Chavarría destacó que además de la oferta artística y de entretenimiento de la FENAPO, la dependencia promoverá 5 experiencias turísticas para incentivar que los visitantes prolonguen su estancia en la entidad. Como parte de la estrategia para fortalecer la derrama económica, el pabellón de la Secretaría de Turismo contará con espacios para que artesanos de diversos municipios comercialicen sus productos, además de degustaciones. Asimismo, participarán agencias de viaje, la Asociación de Hoteles y Moteles y otros prestadores de servicios turísticos. La Secretaría reiteró que la gratitud de la FENAPO representa una oportunidad para atraer visitantes locales, nacionales e internacionales, al tiempo que permitirá mostrar la riqueza cultural, gastronómica y artesanal de San Luis Potosí. Y confió que la edición 2026 consolide la feria como uno de los principales escaparates turísticos del país y genere una importante derrama económica para el estado. Así la información.
1: Gracias, Fabiola Costa. Vamos a revisar cómo se encuentra la ciudad en este momento.
3: Te compartimos una actualización del reporte vial. Hay tráfico en Avenida Damián Carmona desde Álvaro Obregón y hasta Pedro Montoya. Encontrarás congestión vial en Manuel José Otón desde Plaza del Carmen y hasta las inmediaciones del Museo del Ferrocarril. En sentido contrario, Avenida Universidad también presenta tráfico desde la calle Segunda y hasta la Iglesia de San José. Avenida Himno Nacional también presenta una importante concentración vial desde Avenida Tatanacho y hasta Recursos Hidráulicos. Ten mucha precaución, pues está comenzando a generar tráfico en Avenida Nereo Rodríguez Barragán, esto desde la calle Fray Diego de la Magdalena y hasta la prolongación Nereo Rodríguez Barragán, así como en Avenida Muñoz, desde Cuauhtémoc hasta la calle Agustín Vera. Finalmente, otra avenida con tráfico es Rutilio Torres, esto desde el cruce con carretera 57 y hasta llegar poco antes a la avenida Salvador Nava Martínez. Maneja con mucha precaución, que tengas una excelente tarde.
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1: La Cruz Roja Mexicana desplegará alrededor de 80 paramédicos y personal de apoyo durante los eventos de mayor concentración de personas en la FENAPO, donde históricamente las principales emergencias no han sido de gravedad. La presidenta Claudia Sheinbaum aseguró que no se utilizará la técnica de fractura hidráulica o fracking para la extracción de gas natural en la cuenca Tampico-Mizantla, región que comprende parte de la Huasteca Potosina. Estados Unidos advirtió sobre un brote de salmonela ligado a chiles que provienen de México y que ha enfermado a 345 personas en 27 estados en el país norteamericano.
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5: Son las 2:02 p.m. Es la información más relevante al momento. El presidente de la Canaco Servitur, Mauricio Mabub, en entrevista declaró que se tienen altas expectativas de derrama económica con el inicio de la edición 2026 de la FENAPO. El líder industrial destacó que los sectores terciarios como el hotelero y restaurantero serán los más beneficiados en medio de una estable condición económica que ha iniciado con este mes de agosto en dicho sector. En otros temas, la investigación por el feminicidio de Dafne Zapata Quintos, en la adolescente de 13 años que murió tras asistir a un curso de verano en la Academia Militarizada Doenitz, sumó un nuevo elemento que amplía la dimensión del caso. La madre de la menor confirmó que la joven debía declarar en un juicio contra su padre por un presunto delito de abuso sexual ocurrido en 2019. El gobierno federal sostuvo una reunión con la Embajada de Estados Unidos para dialogar sobre un acuerdo mutuo que pueda reactivar las exportaciones de aguacate. Participaron productores de esta fruta, así como la Secretaría de Seguridad y la Secretaría de Agricultura. Sobre el mediodía de este viernes 7 de agosto, el presidente de Colombia, Gustavo Petro, salió ya de la Casa de Nariño en Bogotá, en un acto que simboliza ya el fin de su periodo presidencial. Según un memorándum interno del Departamento de Estado de los Estados Unidos, obtenido por el medio Daily Signal, Estados Unidos está ampliando su requisito de verificación de redes sociales, ponga usted atención, para incluir a los solicitantes de más tipos de visas. Le van a revisar las redes sociales si va por su visa. Tesla y SpaceX confirmaron que su planta de semiconductores, conocida como Terafab, se construirá en el condado de Grimes, en Texas, con una inversión inicial de $16.8 millones. El Papa León XIV se reunirá con víctimas de abusos sexuales dentro de la Iglesia Católica durante su viaje a Francia, programado para el 25 al 28 de septiembre de este año. Al anunciar el programa del viaje, el director de la Oficina de la Prensa de la Santa Sede, Matteo Bruni, indicó que el Papa se reunirá en privado con varias víctimas de abuso por la Iglesia. Esta es la información al momento. Y vayamos a ver cuál es la imagen de hoy con Cristian García.
6: ¿Qué tal, Jonathan, amigos? Excelente viernes, ya cerrando la semana. Ni más ni menos que esta tremenda falla del secretario de Educación al afirmar que la beca para estudiantes Rita Cetina la enviaba la presidenta Claudia Sheinbaum. ¿A qué me refiero? A que esto lo prohíbe la Constitución, el artículo 134, ya que prohíbe la propaganda y la promoción personalizada de servidores públicos, pues en programas sociales. ¿Qué fue lo que dijo? Pues el secretario de Educación, Mario Delgado, dijo que este dinero se los mandaba. Ahí se los manda la presidenta Claudia Sheinbaum para útiles escolares, para libros, libretas y hasta para un buen libro. Vamos a escuchar lo que dijo el secretario.
7: Porque a partir de hoy inicia el depósito de la beca Rita Cetina a casi 10 millones de niños y niñas, $2,500 que les manda la presidenta como apoyo para útiles, uniformes o, ¿por qué no?, un buen libro.
6: Al respecto, ya hubo voces que criticaron esto del secretario, como Kenia López Rabadán. Ella es la presidenta de la Cámara de Diputados y criticó al titular de la SEP, quien aseguró que la presidenta Claudia Sheinbaum pues les enviaba este apoyo. Los recursos son públicos, son los impuestos de los mexicanos. Así lo dijo la presidenta de la Cámara de Diputados.
8: La palabra, evidentemente, ilegal o que va contra la Constitución, pues es evidentemente la referencia a la presidenta. Porque los recursos públicos son de los impuestos de los mexicanos, no son de la chequera de nadie, no los manda ningún político, ninguna autoridad. Se reciben gracias a la redistribución de los impuestos.
6: También Ricardo Anaya acusó a Mario Delgado de violar la Constitución al atribuir que la presidenta Claudia Sheinbaum pues estuviera entregando estos recursos de la beca Rita Cetina.
9: supuesto que violó la ley, no hay ninguna duda. Es más, violó la Constitución. En la propia Constitución está establecido que no se puede hacer promoción personalizada.
6: Y bueno, finalmente, Sergio Gutiérrez Luna, diputado de Morena, pues salió a justificarlo. Dijo que solo buscaba señalar quién impulsó esta política social.
10: Yo estoy seguro que eso no es la idea, sino la idea es enfatizar y decir y mencionar quiénes son las personas que han impulsado esta política social.
6: Como ya te la sabes, mi estimado Jonathan, entre morenistas se protegen, entre morenistas se solapan, y este diputado dijo que pues no hay ninguna violación a la Constitución de ningún tipo, y pues así es como se protegen. El mismo Gutiérrez Luna dijo que no hay conflicto de interés tampoco, al estar pues señalando que la propia presidenta envía estos recursos a los estudiantes de la Escuela de Educación Básica Rita Cetina. Mi estimado Jonathan, ¿cómo ves? Nos vemos la próxima.
5: Ni hablar, ¿eh? Así las cosas, y esto que apenas estamos llegando a tiempos electorales. Pero donde ya se acabaron los tiempos electorales y ahora inician los tiempos de alta tensión es en Colombia, tras esta, ya se fue Gustavo Petro, esta salida del presidente de izquierda Gustavo Petro, y ahora llega a la derecha a gobernar Colombia con Alberto de la Espriella. Esto después de que Iván Cepeda dijo que va a conformar un gabinete, el candidato perdedor, de un gabinete de legítimo, un gabinete legítimo, sí, igualito como lo hizo Andrés Manuel López Obrador. Alta tensión en Colombia, y en el análisis me da gusto saludar al internacionalista Israel López Monsiváis. Bienvenido, buenas tardes, doctor.
11: Buenas tardes, Jonathan.
5: ¿Qué está viviendo Colombia en este momento, Israel?
11: Mira, lo primero que yo quería celebrar la normalidad democrática de un país que pasó de un giro a la izquierda, primero con Petro hace 4 años, y ahora a un outsider que no representa a los partidos tradicionales. Se da este cambio ordenado, entre comillas, ahorita te explico por qué entre comillas, pero vemos que las instituciones funcionaron, que se dio el cambio, que la gente votó, y eso es lo primero que hay que festejar. Segundo, yo creo que en un plano regional, de la Espriella representa estas nuevas caras de la derecha, junto con Kass, Milei, Nayib Bukele, Noboa, la misma Keiko Fujimori, y pues el tablero en Sudamérica, a excepción de Brasil, pues prácticamente ya giró a la derecha. Brasil tiene cita electoral a finales del año, y es lo que todavía quedaría como un país en un probable aliado de México en términos progresistas, ¿no? Entonces es lo que vemos, es la primera parte regional. Indudablemente es un estilo muy distinto. Yo a veces uno hay que ser dar la duda razonable a quién va a llegar, pero por el comportamiento previo del nuevo mandatario colombiano nos deja una serie de preocupaciones sobre tal trato con los medios de comunicación, cómo se va a llevar con la oposición. Llegó a expresar que iba a destrozar a la izquierda, a despedazar, en un vocabulario pues que puede uno entender en campaña. Tiene más de 100 denuncias a periodistas en su etapa profesional como abogado por daño moral. Entonces hay que ver a la hora de que ya entre a gobernar, cómo lo hace y cómo gobierna, ¿no?
5: Ahora, Gustavo Petro deja una estela de, pues, que no reconoce el gobierno de Colombia, el que ahora ya va a gobernar, el de Espriella, pero el candidato perdedor dice, nosotros vamos a estar aquí con un gabinete legítimo, ¿no? Esta figura, como lo hizo Andrés cuando perdió las elecciones, Andrés Manuel López Obrador en el 2006, ¿qué te dice ello? ¿Cómo esta figura de Iván Cepeda ahí pues no generará mayor tensión en Colombia?
11: Pues mira, revisé el discurso de Iván Cepeda, uh-huh, en Barranquilla, justamente la ciudad de donde es el de la Espriella, y fíjate lo que más o menos lo que interpreto del discurso de Iván es: el sistema electoral en Colombia tiene una particularidad, el candidato perdedor se gana un curul que se llama curul de oposición en el Senado. Digamos, tiene un paso directo al a ser el jefe de oposición dentro de la Cámara Alta, de la bancada del Pacto Histórico, la más amplia, ¿no? Lo que intento, él dice, vamos a hacer con argumentos, como lo quiero interpretar como lo que sucede en el Parlamento inglés, un gabinete en la sombra, ¿no? Uh-huh. Que esté haciendo una constante oposición argumentativa, es lo que él dice. No vamos a dejar que gane el odio, sino de forma argumentativa. Entonces, digamos que esa será la oposición institucional. Yo creo que acá de Petro habrá que tener otra lectura, porque en sus últimos meetings parece que él se va a la resistencia, donde tuvo una gran trayectoria y exitosa como opositor, y parece que él se va a la resistencia popular, a la calle, y a ser como el jefe, líder moral de este pacto histórico, y Iván Cepeda quedaría como el líder opositor al interior de las bancadas. Entonces tendríamos como estas dos figuras que, si bien están alineadas ideológicamente, tienen estilos muy distintos, y habrá ver qué tan beligerante es el gobierno de la Esprilla para ver la respuesta que llegará a tener en la calle y en las instituciones la oposición colombiana.
5: ¿Hacia dónde está apuntando la derecha, Israel? Porque hemos visto de las últimas conversaciones que hemos tenido que poco a poco la derecha está llegando al poder nuevamente. En algún momento tú y yo hablamos que México se mantiene un poco todavía lejano a esa espiral de voltear hacia ahora otra parte del poder. Pero Sudamérica ya prácticamente solamente le queda a Brasil pues un viraje a la izquierda. ¿Qué ves ahora en estos momentos?
11: Pues sí hay un giro ideológico que habrá que ir manejando, ese marco conceptual, porque no es la derecha tradicional, la liberal, son unas nuevas caras. Es un concepto que maneja mucho en su traverso, que tienen, dejan, por ejemplo, de la Esprilla, le deja todo lo que es el modelo económico al vicepresidente, ¿no? Pero también por otra vía impulsan mucho todo lo que tiene que ver la batalla cultural, ¿no? Y sin dejar a un lado Centroamérica, porque Centroamérica también Honduras y Costa Rica giraron a la derecha y ayer hubo movilizaciones importantes en Costa Rica. Entonces, en toda la región yo creo que sí habrá que ir temporalizando este nuevo giro a la derecha, habrá que irlo haciendo una tipología de la manera en que se está desarrollando, y a mí me parece muy importante al interior de Colombia lo que puede pasar. Mira, el que ganó es un abogado exitoso en términos de lo que fue haciendo en su vida, con unas formas que pueden ser cuestionables, y a quien defendió puede ser bastante cuestionable, pero es que critica mucho a la élite de Bogotá. Él es y ahí vamos a ver esta diferencia entre lo que él propone en regionalismo y el centrismo en Bogotá. La otra es, me parece que tiene un perfil punitivista muy al estilo de Nayib Bukele, promete cárceles y promete castigo y enfrentar a los guerrilleros en Colombia. Entonces ahí yo creo que a ver de qué manera, y si bien Petro tiene dos grandes aciertos, uno es la disminución de la pobreza y el otro es el incremento al salario mínimo y una reforma de salud a medias. Entonces, si de la Esprilla empieza con un choque económico, probablemente son más de 10 millones de votos lo que apoyaron al pacto histórico, lo que vamos a ver es movilización en las calles, como pasó en Bolivia hace poco, ¿no? O sea, son gobiernos, sobre todo los que ganan en segunda vuelta. Son espejismos, porque parece que ganan con este porcentaje, pero no es todo el respaldo popular. Lo puedes ver ahorita con Kast en Chile, que ganó en segunda vuelta y no llega al 25% de aprobación, o lo podemos observar en, vamos a ver qué pasa también en Perú, ¿no? Con Keiko. Entonces, a veces cuando los sistemas presidenciales tienen segunda vuelta, puede haber un espejismo que de verdad tengan ese poder. Milei acaba de perder ayer una iniciativa también en Argentina, a diferencia de México, que acá en México ganaron en primera, o como es, en primera vuelta nada más, y aparte tienen mayorías en las cámaras, entonces, y tienen el control del poder judicial y tienen más resortes, a diferencia de los gobiernos que te estoy citando, que son gobiernos divididos y no tienen toda esa fuerza institucional como si es el caso mexicano, ¿no? México siempre no ha entrado a esas dinámicas del todo como si sucede ahorita como en Sudamérica, ¿no? Como que tiene a veces sus propias dinámicas, mientras todo mundo giraba a la izquierda, México se mantuvo con gobiernos de derecha, ¿no? Okay. Y ahora que todo mundo gira a la derecha, pues México tiene un ciclo que ya va de 8 años de gobiernos de un cierto tipo de izquierda. Entonces, falta mucho para el 30 y falta ver las dinámicas cómo se van dando. La más cercana es la de Brasil, pero lo que sí vemos es que la presidenta ha tenido que ser más pragmática. Eso es bien importante. Vemos que hoy se retomaron las relaciones con Keiko Fujimori, que está en las antípodas ideológicas de Claudia, pero pragmáticamente dice, pues vamos a llevarla bien, ¿no? Reconoció el triunfo del Esprilla, y entonces yo creo que va a haber una relación más pragmática en entendido de que pues ya no hay tantos aliados ideológicos en la región.
5: Pues ahí es como estamos en esta Sudamérica cada vez más cercana a la derecha. Ya nada más queda Luis Ignacio Lula da Silva, que ahí también pues tuvo un encontronazo con Milei estos pasados días. Gracias siempre, Israel. Nos saludamos la próxima. Gracias, es el doctor Israel López Monsiváis con nosotros, internacionalista. Corte, volvemos.
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5: Tenemos más actualización de información. Oiga, hay especial tráfico, hay mucho tráfico en la zona hacia la salida a carretera Guadalajara, o bueno, en la zona, perdón dicho, en la carretera a Guadalajara, por el accidente de un tráiler que se reportó desde temprana hora de la mañana. Llevaba 3 horas cerrada la carretera producto de este accidente automovilístico que fue protagonizado por este tráiler. Ya se ha tenido la presencia de las autoridades, pero dentro de lo que se menciona, pues llevan cerca de 3 horas que se mantiene cerrada producto de este fuerte accidente en la carretera libre a Guadalajara, pasando Pozuelos a la altura de la Virgen. Un tráiler volcó quedando atravesado en el camino, por lo que la circulación se encuentra bloqueada en ambos sentidos. Y así, no, bueno, este no, este es de, en Río Verde, es un cierre de manifestantes en la zona de carretera en Cerritos. Este es en la zona de Cerritos, este no es. Yo le pediría que podamos esta otra información. Es un tráiler que quedó pues atravesado en la zona de la carretera libre Guadalajara, pasando Pozuelos a la altura de la Virgen. El tráiler volcó quedando atravesado en el camino por la circulación y está bloqueada en ambos sentidos. Es este, es el que quedó totalmente pues volcado, está atravesado en la carretera, y nos mencionan que ya van 3 horas que se encuentra cerrada. Así que si usted se encuentra en desplazamiento para allá o tiene que tomar la carretera Guadalajara, se encontrará este fuerte tráfico en esta zona, para que usted lo tome en cuenta, producto de este accidente desde la mañana de este viernes allá a la zona de Pozuelos, llegando a la Virgen, para que usted lo tenga en cuenta, esto en carretera a Guadalajara. Y en otros temas, ahora temas nacionales, bueno, pues importante hablarle de este accidente otra vez protagonizado por una pipa, una explosión en Puebla. Se reportó pues esta explosión de una pipa de gas LP, ha dejado 22 personas lesionadas en Cuernavaca, Morelos, le dije Puebla, porque también se reportó en pasados días una explosión en Puebla de una pipa de gas. Ahora ocurrió una en la zona de Cuernavaca, Morelos, 22 personas lesionadas. El saldo preliminar también reporta 3 heridos de gravedad, 34 inmuebles afectados y 12 vehículos dañados, incluidos 4 calcinados. Las autoridades ya mantienen pues un operativo de seguridad en la zona mientras están investigando las causas del siniestro y se determinarán las responsabilidades. Pero lo que le digo, y ahí el saldo preliminar, pues 3 heridos de gravedad, 34 zonas afectados y 12 vehículos dañados. Bueno, pues es parte de lo que se tiene en este momento. Otra información que también le menciono, y esto tiene que ver con el caso Carlos Manso, esto posteriormente a que se diera a conocer que Ramón Ángel Álvarez Ayala, conocido como el R1, ha sido vinculado a proceso luego de su detención tras meses de trabajos de investigación de inteligencia. La operación para cometer el homicidio, mencionan, habría sido coordinada mediante un grupo en aplicación de mensajería llamada, pues así lo habían puesto, Threema, donde el licenciado daba instrucciones a una célula de jóvenes encargada de las labores de vigilancia, seguimiento y ataque contra el exalcalde Carlos Manso, que fue asesinado en pleno Día de Muertos, 1 de noviembre del año pasado, en la plaza principal de Uruapan, esto con motivo de que se celebraba allá el festival conocido como Festival de las Velas. Bueno, pues han dado a conocer que el R1 ha sido vinculado a proceso y que es señalado como el autor intelectual, como lo dicen las autoridades, del asesinato de Carlos Manso. Y ahora, pues muchos se encuentran de vacaciones, muchos funcionarios se encuentran de vacaciones. En pasados días se capturó pues la imagen de la gobernadora de Campeche, Laida Sansores, que se encuentra en España. Y aquí la gran pregunta es, ¿y dónde está el primero los pobres? ¿No que a los morenistas no les gusta España? Pues pareciera ser que no, porque a los morenistas vaya que les gusta la madre patria. Y si no, la gobernadora de Campeche turisteando en España con motivo de su cumpleaños. Y así fue captada la gobernadora morenista el día de hoy. Hoy se está celebrando 80 años de edad desde Madrid, destino en el que se encuentra hace unos días para festejar, pues lejos de la austeridad, ¿no? Oiga, señora productora, pues ¿no les gustaba mucho pues ir a Estados Unidos, a McAllen, a Nueva York, dígame otro destino turístico, a Atlanta, ¿no? Pero pues como las visas ahí se las retienen, pues ¿cuál se ha vuelto el nuevo sitio de la 4T para vacacionar? España. Y en avión de lujo, ¿verdad? La gobernadora campechana. ¿Dónde está el discurso de austeridad? ¿Dónde está el primero los pobres? Pues para ellos no aplica, ¿eh? Ellos sí, si se van a descansar, se van con todo lujo. Esto es solo una de otra muestra, porque, por ejemplo, Cuauhtémoc Blanco, el ilustre intelectual de izquierda, capturaron... A ver, él ha sido exalcalde, ha sido gobernador de Cuernavaca, de Morelos, porque fue alcalde de Cuernavaca. Alcalde de Cuernavaca, gobernador de Morelos y luego diputado federal. El señor quería aplicar la Cuauhtemiña y quiso ser jefe de gobierno, pero le dijo a la 4T, no, deja que llegue Clara Brugada, a ti te tenemos una diputación federal. Pues al Cuau lo captaron también en España, en un exclusivo restaurante de Barcelona, contrario a estos principios de austeridad. Bueno, pues ahora, y a pesar de que luego en su momento fue acusado de denuncias penales por presunto intento de abuso sexual en contra de su media hermana, bueno, pues ahora el Cuau se encuentra descansando de vacaciones en Barcelona, en el conocido restaurante Botafumeiro en Barcelona, donde, nada más para que se dé una idea, el consumo promedio por persona puede rebasar fácilmente los 200 euros. Así que, pues, le ha de gustar la gran selección gourmet que tendrá restaurante catalán, ¿no? Allá en Barcelona, el señor Cuauhtémoc Blanco, de vacaciones en España. Pero yo es lo que le digo, ¿qué tiene España que les encanta a los morenistas? ¿No? Dice que no les quitan la visa, ¿no? A ver, Ricardo Monreal, Andy López Beltrán, bueno, también sí, en su momento él fue a Tokio, Laida Sansores, Cuauhtémoc Blanco, Mario Delgado le gusta ir a Lisboa, en Portugal, a él, ahí está cerquita, ¿no? Nomás tomas un tren y te vas a Lisboa, en Portugal. Luego, ¿quién andaba en Ibiza? Ibiza sí es de España, ¿no? Era un diputado morenista también en Ibiza. Pero eso es una chava, es una isla muy de chavos, ¿no? Ibiza, ya como que es muy fuera de tono para un diputado, ¿no? Bueno, pues algo tendrá España que les encanta a la 4T, y bueno, pues ahí, descansando de lo lindo, pues estos prominentes e ilustres exponentes de la 4T. Oiga, y nos vamos con una imagen poderosísima de Don Goyo, ¿no? Este imponente volcán Popocatépetl hoy ha tenido pues una fumarola fuerte que se ha captado desde temprana hora de la mañana, y bueno, pues esto ha causado especial preocupación, esta es fuerte fumarola que hizo el Popo desde temprana hora de la mañana. Se pusieron los protocolos de prevención ante cualquier otra eventualidad de Don Goyo, y bueno, pues esta fumarola que también fue captada de grandes dimensiones desde temprana hora de la mañana de este viernes. El Popo registró una explosión que generó una columna de vapor de gases y ceniza, nada más para que se dé una idea, 3.5 kilómetros de altura. Autoridades mantienen el semáforo en alerta volcánica amarillo fase 2 y piden extremar precauciones por una posible caída de ceniza. Don Goyo sigue despierto. Vámonos a mensajes, 2:33 de la tarde. Continuamos.
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3: 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La manzana es la fuente más rica de pectina, una fibra soluble que demostró reducir la presión arterial, el colesterol, el riesgo de cáncer de colon y de mama.
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1: 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Al jengibre, que se le conoce como el medicamento de la naturaleza, mejora la circulación sanguínea, contiene magnesio y zinc, inhibe la acumulación del colesterol malo en el hígado, es antiinflamatorio. Mejora la absorción de nutrientes, baja los niveles de azúcar y disminuye el riesgo de enfermedades cardíacas. Además, tiene propiedades antidiabéticas y es bueno para aliviar el malestar gastrointestinal.
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1: Son las 2 de la tarde con 37, continuemos con más, y es que la Secretaría de Seguridad y Protección Ciudadana se deslinda de investigaciones por huachicol. Detalles contigo, Jimena González.
2: Así es, aunque el titular de la Secretaría Estatal de Protección Ciudadana del Estado reconoció que existe coordinación entre corporaciones para atender casos relacionados con el robo y manejo irregular de combustibles en San Luis Potosí, dejó claro que las investigaciones y el seguimiento de estos asuntos corresponden principalmente a las autoridades federales. El funcionario explicó que la participación de la Guardia Civil Estatal se limita a brindar apoyo operativo cuando así lo solicitan instancias como la Fiscalía General de la República, particularmente durante cateos, aseguró, aseguramientos o acciones de resguardo en inmuebles bajo investigación. Señaló que son las autoridades federales las encargadas de integrar las carpetas de investigación y determinar si los casos están relacionados con huachicol o con otros tipos de irregularidades. Incluso consideró que algunos de los establecimientos intervenidos recientemente podrían estar siendo investigados por cuestiones administrativas, como la falta de vencimiento de permisos, por lo que insistió que únicamente la FGR cuenta con los elementos necesarios para determinar el origen de cada procedimiento y dar información oficial sobre los expedientes abiertos. Juárez Hernández evitó pronunciarse sobre posibles redes de extracción o comercialización ilegal de combustibles en territorio potosino y reiteró en varias ocasiones que no cuenta con información de las investigaciones federales. Como ejemplo, recordó que en ocasiones se aseguran pipas por inconsistencias en la documentación, pero posteriormente se comprueba que el traslado de combustible era legal, por lo que cada caso debe revisarse de manera individual. Hasta aquí la información.
1: Gracias, Jimena. Y ahora nos enlazamos con Fabiola Acosta. El vuelo de San Luis Potosí a Atlanta continúa cancelado. Fabiola Acosta, te escuchamos.
3: Buenas tardes, Jonathan. Así es.
1: Escuchamos, Fabiola.
3: Así es, el vuelo entre San Luis Potosí y Atlanta continúa suspendido y hasta el momento no existe una fecha definida para su reactivación. Así reconoció la titular de la Secretaría de Turismo Estatal, Yolanda Cepeda Chavarría, quien aseguró que mantiene gestiones con aerolíneas para recuperar esta conexión internacional. La funcionaria explicó que inicialmente se esperaba que la suspensión fuera temporal. Sin embargo, la ruta no ha sido retomada y señaló que la información que han recibido apunta a que la interrupción responde a situaciones relacionadas con la disponibilidad de operación y a decisiones entre las propias aerolíneas y los aeropuertos, por lo que se trata de factores ajenos a la administración estatal. Cepeda Chavarría aseguró que la Secretaría de Turismo mantiene comunicación constante con las compañías aéreas y continuará insistiendo en la recuperación del vuelo al considerar que las conexiones internacionales son importantes para fortalecer la llegada de visitantes. La secretaria sostuvo que existe una buena relación con las aerolíneas y que la intención no se limita hacia el vuelo de Atlanta, sino que también busca ampliar oferta de vuelos nacionales e internacionales desde el Aeropuerto Internacional Ponciano Arriaga. No obstante, reiteró que por ahora no hay una fecha para la reapertura de la ruta. Hasta aquí la información.
1: Muchas gracias, Fabiola Acosta, por este detalle de información. Vámonos con el enlace ya con el señor Raúl Espinosa, que ya tiene el mundo deportivo ya de este viernes. Lo escuchamos, señor. Buenas tardes.
4: Muchas gracias, Jonathan. Buenas tardes a ti y a todos. Un gusto saludarles. Excelente y formidable fin de semana. Bueno, este fin de semana pues continuó la actividad de la Leagues Cup, donde por cierto el San Luis se va a enfrentar el día domingo al conjunto del Nashville. Si el equipo del Inter fue complicado, porque pues, es un gran plantel, bueno, el Nashville es una de las escuadras punteras de su conferencia en la Major League Soccer, así que puede ser igual de complejo que el Inter. Ya veremos cómo le va al Atlético de San Luis, que por cierto el femenil encara aquí su segundo partido como local en forma consecutiva. Ojalá que puedan quitarse pues esa derrota que tuvieron a cuestas en el duelo contra Toluca del lunes pasado. Hay que recordar que el partido se iba a jugar en domingo, pero por la lluvia que azotó la capital potosina se trasladó al domingo por la mañana y fueron goleadas. El fin de semana van a encarar al equipo de Tijuana, el domingo para ser precisos, ¿no? Suerte para las jugadoras potosinas. Y bueno, pues México, el equipo mexicano de fútbol femenil que participa en el centroamericano, ayer ganó la medalla de oro, otra presea más que se colgó el equipo mexicano, y digo otra presea más porque es la cuarta ocasión en la que México femenil logra medalla de oro en Juegos Centroamericanos de forma consecutiva. O sea, se han consolidado como una potencia en la zona, y para esta edición de los Centroamericanos allá en Santo Domingo ante Colombia no fue la excepción. Vamos, si les parece, esta y más información.
5: La selección mexicana sub-23 afronta hoy, viernes 7 de agosto, la gran final del torneo varonil de fútbol de los Juegos Centroamericanos y del Caribe Santo Domingo 2026, enfrentando a su similar de Venezuela sobre la cancha del Estadio Cibao. El representativo azteca bajo el mando de Eduardo Arce se presenta a la cita con paso invicto tras sellar un contundente triunfo 4-0 sobre Panamá en semifinales, impulsado por las actuaciones del delantero Joaquín Mojica y por un bloque defensivo sumamente firme. Del otro lado, la vino tinto de Juan Tolizano llega con sed de revancha tras caer ante el Tri por la mínima en la primera ronda, encadenando tres victorias al hilo desde entonces para colarse en la lucha por la cima del podio. México contra Venezuela, hoy a las 6 de la tarde, disponible a través de la señal de Fox Sports e Imagen Televisión, además en internet en el canal de YouTube de Claro Sports. En un desenlace épico, la selección mexicana femenil sub-23 se adueñó de la medalla de oro en los Juegos Centroamericanos y del Caribe Santo Domingo 2026, derrotando 4-2 en tanda de penales a la selección de Colombia tras igualar 1-1 en los tiempos extras. Tras un encuentro trabado en mitad de la cancha, el drama estalló en los instantes finales de la prórroga. Ingrid Guerra adelantó al cuadro cafetalero al minuto 118 en una jugada de contragolpe. Sin embargo, en el último suspiro del encuentro, la universitaria Ana Mendoza rescató a la escuadra tricolor con una joya de gol, definiendo casi desde la línea de medio campo para decretar el empate agónico. En la definición en penales, la delegación mexicana mostró efectividad perfecta con los cobros certeros de Nicole Pérez, Natalia Colín, Valery Vargas y Alison Veloz. Las fallas de la escuadra sudamericana sentenciaron la victoria azteca, asegurando la cuarta presea dorada consecutiva para el fútbol femenino mexicano en la historia de esta justa continental. Con el primer gran objetivo cumplido, amarrando su clasificación al Mundial Sub-20 de 2027, la selección mexicana Sub-20 afronta su prueba más exigente del torneo al medirse este viernes 7 de agosto ante Canadá en las semifinales del premundial de CONCACAF. El compromiso se disputará a las 8 de la noche sobre la cancha del Estadio Banorte. El conjunto azteca llega a la cita tras derrotar con autoridad 4-0 a Panamá en la ronda de cuartos de final. Por su parte, la escuadra canadiense accedió a la antesala por el título tras superar 3-1 a Jamaica. Además de buscar el trofeo de la zona, el equipo mexicano persigue la victoria para acercarse al boleto que otorga el certamen rumbo a los Juegos Olímpicos de Los Ángeles 2028. El choque internacional se transmite en vivo a través del canal de paga de ESPN y por medio de la plataforma Disney Plus. La Leagues Cup 2026 abre las acciones de la segunda jornada este viernes con una cartelera de 5 partidos entre escuadras de Liga MX y MLS, donde el margen de error se reduce al mínimo para asegurar un boleto a los cuartos de final. La actividad comienza a las 5:30 de la tarde con los duelos de Charlotte contra Atlas y Columbus Crew contra Pachuca. A las 6 de la tarde, Pumas de la UNAM choca frente a Cincinnati en búsqueda de sus primeros 3 puntos, seguido del compromiso entre los Tigres y Minnesota United a las 7 de la tarde. La jornada termina a las 8:30 de la noche, cuando los Bravos de Juárez, único club mexicano en ganar en los 90 minutos durante la primera fecha, visiten a Vancouver Whitecaps. Toda la actividad estará disponible a través de Apple TV, mientras que el duelo de los Pumas en territorio estadounidense podrá seguirse además por la pantalla de Imagen Televisión.
4: Y bueno, destacar, estimado Jonathan, amigos, que anoche el equipo Santos de San Luis de básquetbol profesional de esta ciudad derrotó a la escuadra del Calor de Miami para empatar la serie, la serie que empezó el miércoles de esta semana, el día de ayer continuó, y bueno, pues la escuadra celestial se llevó la victoria para emparejar justamente los cartones, ganó 82-75, así que tiene foja de 4 victorias, 2 descalabros en el arranque de la temporada.
1: Bueno, pues ahí está parte de esta información deportiva. Y no ilusionarnos, todavía va a continuar la League's Cup, señor.
4: Sí, bueno, todavía falta camino. Ayer gana el América, gana también Toluca, gana Cruz Azul, ganó el equipo de Juárez en su momento, pero bueno, creo que los clubes mexicanos pues han batallado en su mayoría, ¿no? Ya veremos qué pasa con la fecha 2, que ya se arranca y que, bueno, pues va marcando el rumbo de los equipos que pueden clasificarse. En el domingo San Luis contra el Nashville, un partido que se va a jugar a las 6 de la tarde, no va a ser sencillo el partido, ¿no? Si el Inter es un equipo que tiene muy buenas individualidades y marcha bien en la Major League Soccer, bueno, Nashville es el líder, es el puntero de su conferencia, así que va a ser un partido muy difícil, ¿eh?
1: Muy bien, pues con esto nos quedamos, señor. Gracias, nos escuchamos el lunes.
4: Saludos para todos, excelente fin de semana.
1: Igualmente para usted. 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El tema será características de los niños y jóvenes de cristal. ¿Cómo fortalecerlos? De invitada estará la psicóloga Marcela Escaleras, psicóloga máster en educación. El tema, características de los niños y jóvenes de cristal. ¿Cómo fortalecerlos? Que créame usted que cómo hace falta. La psicóloga Marcela Escaleras estará con el tema psicóloga máster en educación en los últimos 40 años. Así que lo espera la señora Nena Torres próximo domingo, 10 de la mañana, en esta misma frecuencia, en Cuento Contigo. Y ya nos vamos. Gracias a todas y todos por un programa más de Imagen Informativa. Gracias siempre a la producción que hace posible este espacio, el señor Uriel, Rebeca Bueno, Paulina Bárcenas, pero sobre todo a usted, que estuvo del otro lado del micrófono, del otro lado de la pantalla. Si la vida y la energía lo permite, aquí estamos el próximo lunes. Gracias, hasta entonces, hasta siempre.
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6: La FENAPO será el primer evento en San Luis Potosí, donde se desplegarán perros, robots y androides para realizar labores de vigilancia, inteligencia y reconocimiento. La Universidad Autónoma de San Luis Potosí informó que amplió la fecha límite para el pago de inscripción y reinscripción, luego del incidente de ciberseguridad que afectó los sistemas institucionales. Ernestina Godoy, titular de la Fiscalía General de la República, detalló que existen indicios de la presunta implicación del exgobernador de Guerrero, Ángel Aguirre, en la destrucción de evidencias de Ayotzinapa.
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1: En Global Media queremos cuidar tu salud. Por eso te compartimos lo que hacen los superalimentos por tu cuerpo. El consumo de kale llegó como una moda gourmet y se terminó adaptando en una cocina saludable. Contiene minerales como hierro, calcio y vitaminas A, C, K y B6 que ayudan a reducir la aparición de células cancerígenas.
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0: 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Haz ejercicio físico. Realizar algún tipo de actividad física de manera regular puede ayudarte a mejorar tu estado de ánimo. Es recomendable que este ejercicio se realice al aire libre.
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0: En Global Media te compartimos estos tips para cuidar tu salud mental. Descansa correctamente. Sigue una rutina a la hora de irte a dormir. Es decir, acostarte y levantarte a la misma hora todos los días. E intenta descansar al menos 8 horas diarias.
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Hola, ¿qué tal? Los saludo con muchísimo gusto. Yo soy Etel Soriano. Gracias, gracias por acompañarme aquí en Bien y Saludable. No saben lo que me significa, y lo tengo que decir, nunca me he tomado el tiempo para decirlo, todos los mensajes que nos llegan, pues de alguna forma agradeciendo en algunas ocasiones el poder dar esta información que le hace tomar a ustedes mejores decisiones. Me encanta que podamos compartir temas que nos eduquen a todos. La verdad es que yo aprendo todos los días aquí, y el compartir con todos ustedes para mí es un gran, gran honor. Y a lo largo de todo el país, donde, por cierto, la próxima semana estaré en Tampico y en Torreón, y eso es lo que nos encanta aquí en todo el equipo de Bien y Saludable, poder ir por todo el país dando esta información, acercando a ustedes a todos los expertos que hay en relación a la salud y el bienestar, la salud mental también, que ha sido un tema muy relevante. Y no saben, me siento muy, muy honrada y muy agradecida de todas las muestras de cariño. Y ahora también con el tema que estamos compartiendo con todos, con Etel Soriano Podcast, que ahorita está al aire, los 5 podcasts más escuchados de la temporada anterior, que hemos tenido resultados extraordinarios, y muy agradecida con toda la gente por su aceptación. Les pedimos que se suscriban, es completamente gratis, pero nos ayudan a hacer esta gran comunidad. Y vamos a tener este domingo el lanzamiento de un tema sobre la comunicación en pareja, el tema de los niños. No se lo pueden perder porque de verdad está muy padre. A partir de las 7 de la noche, un nuevo episodio. Y déjeme comentarle algo muy, muy importante, que David Kersenovich, titular de la Secretaría de Salud Federal, descartó un brote activo de ciclosporiasis en México y pidió tranquilidad a la población. Reiteró que en México hay solo 33 casos de la enfermedad, y lo que presenta el 0.0002% de la población. Y le quiero compartir más información con mi queridísima Patty Rodríguez Calva.

La Secretaría de Salud confirmó 33 casos de ciclospora en diferentes entidades federativas. Sin dar más detalles, en un comunicado señaló que los pacientes continúan bajo seguimiento epidemiológico conforme a los protocolos nacionales. Reiteró que en nuestro país se mantiene activa la vigilancia epidemiológica para detectar productos contaminados con este parásito que genera una infección intestinal con cuadros de diarrea intensa, conocida como diarrea explosiva. En relación con el brote de ciclospora en Estados Unidos, la Secretaría de Salud sostuvo que los análisis realizados hasta este momento por las autoridades sanitarias de México y de la nación vecina no han identificado la presencia de ciclospora en las muestras recolectadas de lechugas procedentes de una empacadora en Guanajuato. Además, la dependencia federal expuso que en breve dará a conocer los resultados tras la notificación emitida por las autoridades sanitarias del Reino Unido respecto de viajeros que presentaron infección por ciclospora y que estuvieron en la Riviera Maya en Quintana Roo. Agregó que la COFEPRIS y la Dirección General de Epidemiología desplegaron 5 brigadas de trabajo que concluyeron la visita de verificación sanitaria en 16 hoteles de dicha entidad. Para Imagen, Patricia Rodríguez Calva.

0: una información muy, muy relevante para que también perdamos este temor de lo que está sucediendo en nuestro país. Obviamente, pues siempre el tema de la higiene, del lavado de las verduras, el lavado de nuestras manos y demás, lo que hemos aprendido, pues un poquito a la mala con la pandemia, pero que nos sirva para el resto de nuestra vida, yo creo que va a ser muy, muy relevante. Y déjame comentarle que también voy a estar en un podcast muy, muy padre, y me encanta compartir esto con ustedes porque he tenido la oportunidad de conocer gente hermosa, gente que pues nos enseña que somos los facilitadores a través de las conversaciones y de las experiencias que han tenido a lo largo de tanto tiempo. El poder compartir y el poder hablar de lo vivido, pues es muy satisfactorio y nos llena de muchísimo orgullo. Así que pues les estaré compartiendo en mis redes sociales, Etel Soriano, en Instagram, Facebook, TikTok, en todo. Pues estamos de verdad haciendo una gran comunidad con gente experta de todos los temas, desde sexualidad, nutrición, obviamente todo el tema cardiovascular, ejercicio y todo lo relacionado a las partes de nuestro cuerpo, expertos en hígado, expertos en riñón, los nefrólogos, también el tema de el dolor, de los cuidados paliativos y de todo lo que tenemos que aprender a partir del duelo, todo lo relacionado a nuestro día a día y a la vida cotidiana de cada uno de nosotros. Entonces los invito a que nos sigan en Etel Soriano Podcast en todas las plataformas digitales. Queridos amigos, voy a una pausa y regresamos, no se vaya.
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0: gusto de darle la bienvenida a la doctora Marisol Góngora, y es especialista en cirugía plástica, estética y reconstructiva, acerca de un tema muy, muy interesante, querida Marisol, que es el tema donde pues queremos vernos bien, el tema de sentirnos rejuvenecidos, pero también queremos vernos naturales, y vamos a hablar del facelift, ¿no? Cuando ya todo lo que es la toxina botulínica, todos los rellenos como el ácido hialurónico, ahora los bioestimuladores y todo lo que hay para atrasar la visita a un quirófano, pues ya no es suficiente. Y yo te quiero preguntar, ¿cómo es posible o cuándo es la línea, esta línea delgada, donde decir ya la aparatología y todas las cuestiones que, importantísimo, deben de estar aprobadas por las entidades regulatorias y con las manos expertas de un médico, que eso es también fundamental, pero ya no es suficiente y queremos llegar al quirófano para hacernos un facelift o un levantamiento facial? Bienvenida, querida Marisol.
1: Hola, Mietel, qué gusto verte. ¿Ya se escucha bien ahí?
0: Se escucha muy bien.
1: Perfecto, maravilloso. ¿Cómo estás? Qué gusto verte nuevamente.
0: Igualmente, querida Marisol. ¿Cuándo es el momento de acudir a un quirófano? Cuando ya lo demás ya no es posible.
1: Mira, cuando ya tenemos los jowls, que son estos cachetitos al lado de la boca muy marcados, que ya tenemos literal mucha flacidez en esta zona, surcos muy marcados y un cuello que ya no tiene nada de definición, que nosotros lo vemos de lado y ya no tiene definición, ya es literal pielecita sobrando, eso ya no va a ser tratable tanto con inyectables o aparatología. Ahí ya tenemos que pensar en un tratamiento quirúrgico. Siempre les comentamos, la flacidez es un tema quirúrgico. Puede mejorar un poquito con aparatología, puede mejorar un poquito con inyectables, pero cuando ya tenemos un grado de flacidez importante, lo primero que tenemos que pensar es ya en algo quirúrgico. Existen muchas técnicas de cirugía, desde mínimamente invasivas hasta mucho más invasivas. Han cambiado mucho las técnicas, como recientemente, de cómo hacemos el enfoque facial del tercio superior de la cara, el tercio medio y el cuellito, que realmente sí hemos tenido cambios en cómo hacer las cosas, y hemos tenido resultados que se enfocan hacia algo mucho más natural con el paso de los años.
0: Que eso es también parte importante, ¿no? Hay mucha gente que tiene miedo a verse estirados o con una expresión artificial. ¿Cómo ha cambiado la cirugía de mínima invasión? Por ejemplo, estos facelift modernos, si lo podemos decir, si ya son actuales, a los que se hacían hace 20 o 30 años, donde veíamos que, no, se veía, que ese es el tema, ¿no? Se veía que se hizo un estiramiento facial.
1: Fíjate que, curiosamente, ahorita está muy de moda algo que se llama deep plane facelift, que son liftings de planos profundos. Y esto como que ahorita lo pusieron de moda muchos doctores, sobre todo de Estados Unidos, que se hicieron como muy famosos en el mundo de la cirugía plástica, hablando de planos profundos, porque literal ahí hacemos una tracción de los músculos y una tracción de una capita que se llama SMAS, que va en la parte como interna de la cara. El tema es que estas no son cirugías que se acaben de inventar, son cirugías que se hacían hace muchos años, se dejaron de hacer. Y luego hemos tenido un avance muy grande en cuanto a aparatos para detectar ciertas cosas, conocer mejor la anatomía de la cara, tener neuroestimuladores que nos hacen que esas técnicas que antes se hacían, que se dejaron de hacer, se vuelvan a hacer, pero de una manera segura, y los resultados sean cada vez mucho más bonitos. Ahora, para el tercio superior sí han aumentado mucho las técnicas mínimamente invasivas, que eso significa que hacemos pequeños cortes aquí
0: En el nacimiento del cabello, ¿no? Para los que nos escuchan en radio en todo el país.
1: La verdad es que es nada notorio. O sea, por ejemplo, yo tengo un levantamiento de ceja y por más que así que
0: no,
1: me
0: bueno, no
1: la
0: se ve nada.
1: Les trate de enseñar el resultado de eso. O sea, la cicatriz no se ve, se pierde por completo. Entonces, la belleza es que ya no se tiene que hacer siempre un estiramiento coronal, que era levantar completamente la cara, que luego quedaban con un poquito cara de asustadas.
0: Sí.
1: Sí se sigue haciendo. Yo ayer hice un estiramiento coronal todavía, que es hacer esa incisión completa en la cara, porque esa paciente sí tenía una ceja muy, muy bajita, pero tenía literal como dos años que no hacía un estiramiento de la parte superior completo de la frente. Y ahorita lo único que hago son estiramientos por unos, como te digo, unos heridas muy pequeñitas, como de 2 centímetros, donde despego completamente toda la frente, hacemos unos hoyitos en el cráneo, que ya sé que eso suena muy rudo, pero literal es lo que hacemos, y pasamos una sutura para hacer un
0: Para que
1: levantamiento
0: se
1: que es
0: fije.
1: como esta parte de acá y también un poquito el pómulo sin heridas grandes. Ahora, para la cara, las heridas que hacemos van justo delantito de la oreja, se van hacia atrás del pelito, que las escondemos mucho, y en lo que siento que hemos mejorado mucho los cirujanos plásticos con el paso del año, es en combinar ciertas cosas. Por ejemplo, ahora en todos los estiramientos faciales que yo hago, pongo un poquito de grasa, saco un poquito de grasa de las piernas o del abdomen, esa grasa se prepara y se inyecta en algunas zonas como los surcos nasolabiales, los labios, la ojera o las zonas temporales cuando están muy hundidas. Y eso hace que no tengan ese aspecto como de que iban en una moto muy rápido, como muy
0: Exacto.
1: jabón, o bocas de pescado que se veían horribles, la verdad, y que el estiramiento sea como mucho más anatómico porque estás reposicionando el tejido que va cayendo y reestructurando como la calidad de la piel, que eso es algo que ha avanzado padrísimo, eso sí, en los últimos años. Y además complementamos, por ejemplo, con láseres o con terapias para mejorar la calidad de la piel.
0: Que se vea más
1: También lo que...
0: luminosa, más hidratada, ¿no? Como más fresca.
1: Más fresca. También los inyectables tienen su cabida en el ramo de la cirugía plástica. Hay muchos doctores que están en contra de ellos. Yo no estoy para nada en contra de ellos, nada más creo que hay que conocer bien las indicaciones de cuándo ponerlos, cuándo hacerse un estiramiento facial, cuando ya te pusiste un inyectable y qué inyectables sí son recomendables para esto. No, no, hay bioestimulantes de colágeno que tardan 1 o 2 años en durar su efecto y que tienes que, si estás pensando en un estiramiento facial, dejarle su tiempo de vida para ya hacerlo y hacerlo de manera segura.
0: Así como mencionaste que hiciste una cirugía que pues hay una incisión que va como todo pues como toda el inicio del cabello y otras con incisiones muy pequeñas, yo creo que va a depender, y eso es bien importante que toda la gente que nos ve y nos escucha en todo el país, querida Marisol, entienda que depende del paciente. No, o sea, usas las mejores técnicas, las más avanzadas, las técnicas de mínima invasión cuando el paciente te lo permite, ¿no?
1: Cuando es posible, bien lo dices, hay un maestro mío que siempre decía heridas mínimas, mínimos resultados. Esto sí creo que ha cambiado con el paso
0: Sí.
1: de los años. Ahora logramos dar resultados muy bonitos con heridas más chicas, a veces y en pacientes más jóvenes o que no tienen una flacidez tan grande o que no tienen pues ciertas características quirúrgicas que nos hace hacer heridas más grandes. La herida de acá,
0: De
1: aunque ustedes la
0: la oreja,
1: ven
0: ajá.
1: porque va así, va como en la patilla, luego se va por toda la oreja y luego se va por detrás de la oreja y se mete hacia el pelo. Es una herida grande, pero ya la dejamos muy, muy escondida, muy bonito en la parte literal del trago, que es esta parte que tenemos aquí de la
0: En
1: orejita,
0: la parte
1: para que
0: anterior de la orejita, o sea, como antes de que inicie.
1: Exacto, que quede súper escondida. Entonces ya son heridas que ya literal se camuflajean muy bonito, como con una rugita y ya se ven súper bonitas. Por ejemplo, en el cuello también mi tratamiento de cuello quirúrgico ha cambiado mucho. Yo antes hacíamos, primero empezamos con pura lipo, luego hacíamos lipo y una jaladita chiquita y ahora estoy haciendo un tratamiento como súper extenso del cuello cuando hago cirugía de cuello también, que es muy, muy común que la haga junto con cara y cuello, que ahí lo que hacemos a través de una herida debajo del mentón, muy escondida. Trabajamos un músculo que se llama el platisma, que seguramente alguna vez has visto a alguien que tiene como dos rayas aquí, que
0: Sí.
1: son platismales. Eso lo unimos, hacemos que ya literal queden eso unido como una maca, o sea, que literal quede cerrado. Hacemos algo que se llama platismoplastia,
0: Qué
1: que es
0: maravilla.
1: cerrarlo.
0: Que
1: Y quitamos
0: dicen,
1: una
0: querida
1: forma.
0: Marisol, que la edad se ve en las manos y en el cuello, que es parte de lo que vamos a platicar. Queridos amigos, voy a una pausa y regresamos, pero estamos hablando de facelift, levantamiento. ¿Cuándo sí y cuándo no?
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0: Estoy con la doctora Marisol Góngora, especialista en cirugía plástica, estética y reconstructiva. Querida Marisol, la verdad es que yo soy una gran seguidora de tu trabajo. Para que no se nos vaya el tiempo, ¿dónde encontramos la información? Porque sí, compartes mucho en redes sociales de los resultados, cosa que ahí es cuando estamos viendo la realidad. Y sí me gustaría hacer una mención especial de que cuando elegimos un cirujano plástico, tenemos que elegir uno que nos muestre resultados reales. Porque ahora con los filtros y demás, pues las cosas pueden cambiar y se pueden modificar a través de 1,000 filtros e IA, todo lo relacionado, los resultados esperados, pero tú lo haces en vivo. La verdad es que me encanta y me encanta tu trabajo, lo aplaudo. Y mi pregunta es, ¿cómo si una persona está pensando en hacerse un facelift, no este levantamiento facial, ¿qué preguntas? Dame 3 preguntas que debería hacerle, o sea, obligatoriamente a un cirujano antes de tomar la decisión si sí o no.
1: La primera, Mietel, sería si es un cirujano plástico certificado, porque ahora hay muchos médicos que son médicos estéticos, sí, que están operando, y es muy importante que lo hagan con alguien que sí esté bien certificado y bien entrenado en lo que se debe de hacer. Entonces esa sería como creo que la más importante. Uh-huh. Luego la segunda es si es un cirujano plástico que tiene entrenamiento y que tiene experiencia en cirugía facial. La verdad es que normalmente nosotros vamos agarrando experiencia conforme vamos pues haciéndonos más grandes, ¿no? Yo me considero joven todavía, pero he tenido la gran fortuna que me ha llegado mucha cirugía facial y creo que he tenido entrenamientos muy bonitos con los mejores cirujanos plásticos del mundo, a mi parecer, en entrenamiento facial. Esto es algo que para nosotros requiere tiempo, dinero, sí, pues mucho esfuerzo, conocimiento, uh-huh, ¿no? Y eso es importante que le preguntes, oye, ¿con quién te entrenaste? O ¿qué tanta cirugía facial haces? O si no tienes fotos subidas en internet, pues que le pidas a ese doctor que te enseñe fotos, que ahí lo malo es que mucha gente pues puede tomar fotos de alguien más y enseñarte esas fotos. Ay, a mí sí, se me hace muy honesto que yo, por ejemplo, como bien lo comentabas ahorita, muy linda, yo pongo mucho mis cirugías en vivo, siempre que las pacientes me dejan compartir. Te lo permite,
0: claro.
1: Gracias a Dios casi diario, ¿no? Entonces yo ahí siempre les digo, esto es el antes y el después inmediato. Algunas ya no me permiten compartir ya fotos como más de que ya se les nota quién es 100%, como que literal en el quirófano, como que con el isodine y todo lo que les lavamos, como que no se ve bien quiénes son, entonces nos dejan bastante compartir. Pero pues ahí literal no hay forma de mentir, ¿sabes? Yo siempre digo, hola, feliz miércoles, hola, feliz jueves, sí, estamos iniciando esta cirugía, y como que siempre trato de ser muy clara con lo que yo estoy haciendo. Hago muchísima cirugía facial, sobre todo de párpados. Empecé haciendo párpados desde que salí de la residencia y hago por lo menos 3-4 párpados por semana, y eso es bajita la mano, ¿no? Entonces, sí, pues quieras o no, agarras experiencia conforme más haces.
0: Estoy de acuerdo. ¿Cuáles son tus redes, Marisol, antes de que se nos vaya el tiempo? Porque sí me importa mucho que la gente vea esos resultados en vivo y que sí, estas preguntas que hacíamos, ¿no? Desde con quién te entrenaste, eres un médico cirujano, o sea, eres un cirujano plástico certificado, porque sí, a través de pues del querer abusar de las ganas de la gente de vernos mejor, pues sí caen en gente que podría poner en riesgo no solo su salud, sino también su vida, ¿no?
1: Claro, en mis redes algo como DRA de doctora, uh-huh, Marisol Góngora, y te agradezco mucho que las compartas. Igual bueno, creo que es importante que hablemos, Mietel, que aún sí, así haciéndolo con el mejor cirujano plástico, claro, del mundo, las complicaciones pueden pasar.
0: Justo,
1: ¿no?
0: Es lo que te iba a preguntar, ¿cuáles son el otro lado, la otra cara de la moneda, ¿no? ¿Cuáles son las complicaciones que podrían suceder? ¿Cómo un paciente puede disminuir eso haciéndole caso a los médicos, que eso es importante, y bajar ustedes como profesionales en cirugía plástica y reconstrucción, cómo también disminuyen el riesgo?
1: El riesgo más importante es fumar. Fumar nos aumenta muchísimo el riesgo quirúrgico, tanto vape como cigarro, como... Ay, sí. Ajá, cualquier tipo de inhalante fumado, literal, es algo que nos afecta muchísimo la microcirculación de lo que tenemos que cortar en la cara y aumenta el riesgo de que haya una necrosis hasta un 80%. Entonces,
0: o sea, muerte del tejido.
1: Eso es como... Uh-huh. Sí, como súper, súper importante. La otra es que dejen de tomar suplementos antes o después, que avisen bien si se acaban de hacer algún tratamiento como con inyectables o con aparatología, con, por ejemplo, agujas de microfrecuencia o radiofrecuencia intradérmica, como Morpheus, exacto, o como Ultherapy, o sea, o Thermage.
0: Información con tu médico, tienes que ir de la mano. Y yo te agradezco muchísimo, querida doctora Marisol Góngora. Gracias por compartir con nosotros y gracias por ese profesionalismo y el gran médico que eres. Gracias, querida Marisol. Gracias, amigos. Yo soy Etel Soriano, por favor. Cuídese.
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4: Amigos, ¿cómo están? Buenas tardes, bienvenidos a Palabra del Deporte. Hoy con muchos temas interesantes. Evidentemente que los Juegos Centroamericanos y el Caribe, donde México impone marcas, pues es uno de los temas de los que vamos a platicar el día de hoy. Vamos a platicarles también de lo que está pasando en la Leagues Cup. Hoy tenemos actividad en este intenso torneo a través de Imagen Televisión. Le vamos a platicar de ello. Y bueno, pues también vale la pena echar un vistazo a lo que está pasando en la NFL, donde afortunadamente ya ayer comenzó formalmente la actividad de la temporada con extraordinario partido, con pues unos héroes fantásticos, héroes del emparrillado, dirían, que fueron entronizados y que fueron homenajeados el día de ayer. Así es que bueno, pues todo ello nos llena de regocijo, con nombres fantásticos. ¿Quién será el más destacado, mi querido señor Veraza, de esa generación? ¿Drew Brees o Roger Craig? Me parece, si estás de acuerdo, que son, por su historial, por su legado, quizá los dos más potentes, ¿no?, de esas designaciones.
5: ¿Cómo estás, mi querido Pablo?
4: Falta Vinatieri, Kikli.
5: Me parece que es el más destacado de todos. Drew Brees está entre mejores quarterbacks de todos los tiempos.
4: Sí.
5: Los números así lo dicen, aunque no ganó un MVP, le tocó una época de grandes quarterbacks. Lo de Kikli, genial. O sea, jugó pocos años, 8 años nada más jugó Luke Kikli, pero bastaron para estar ahí en el Salón de la Fama. Curiosamente,
4: ¿cómo está físicamente todavía?
5: Los dos jugadores más jóvenes que han entrado al Salón de la Fama, Gale Sayers y Luke Kuechly, los dos con carreras muy cortas, temas de lesiones, impresionante. Lo de Larry Fitzgerald me parece fuera de serie. Larry Fitzgerald tiene más tacleadas que pases tirados en su carrera.
4: Es una locura ese cuate. ¿Sabes qué? Es otra cosa. Ese es otro, está enfermo de golf.
5: También,
4: con handicap muy bajo.
5: Sí, no, fantástico. A ver, como lo voy a la Universidad de Pittsburgh, lo sigo desde entonces y estaba seguro que iba a tener una gran carrera a nivel profesional.
4: Y apenas pudo ser Salón de la Fama inmediatamente.
5: Entonces, manos increíbles.
4: Fitzgerald, Drew Brees, Kuechly, Vinatieri, Roger Craigson, ¿quién falta? Ya, ¿verdad?
5: Déjame nada más para estar seguro. Bueno, decías lo de Drew Brees. Nada más quiero ver, para que no se nos escape alguno.
4: Mientras tanto, déjame comentar que el partido resultó súper emotivo. Difícilmente un partido de pretemporada, primer partido de pretemporada, resulta emotivo. Pero aquí se presentó un hecho muy curioso, que fue el debut de Carson Beck, este ex quarterback de los Bulldogs de Georgia y de la Universidad de Miami. Y también, pues vale la pena mencionar el partido que tuvo este chico Haynes King, no tan afamado, este jugador que estuvo participando en la Universidad de Texas A&M y con los Yellow Jackets del Tecnológico de Georgia. Francamente no era tan publicitado, pero ayer se dio un partidazo. Pero qué decir de el juego maravilloso que tuvo Carson Beck, toda su carrera colegial con Georgia, y el último año hizo este cambio, hoy que es tan factible esto en el fútbol americano colegial. Antes tenían que dejar pasar un año, ¿te acuerdas? Para cambiar de universidad. Ya no. Se cambió a la Universidad de Miami.
5: Sí, ahora se abre el portal de transferencias, se llama.
4: Sí, ya.
5: Así como el mercado.
4: Ya tienen publicidad. Ahora este año viste los equipos colegiales.
5: Sí.
4: Y tienen los derechos de imagen.
5: También.
4: Entonces ya ganan lana. Se retuerce en su tumba.
5: Por eso decía Tom Brady que ya no hay programas universitarios, que ya son equipos universitarios.
4: Sí, son profesionales, pero que están en una universidad, porque ya ni estudian, etcétera, etcétera. Jim Thorpe se estaría retorciendo en su tumba. ¿Y nos faltó alguno del Salón de la Fama?
5: No, estaba Brees, Fitzgerald, Luke Kuechly, Vinatieri y Roger Craig. Me parece que todos merecedores de estar en el Salón de la Fama. Sé que hay quienes discuten a Roger Craig, que dicen que los números no son espectaculares, pero hay que poner a cada jugador en su época. Y en su época Roger Craig era un fuera de serie, porque fue el primero que tuvo una temporada de 1,000 corriendo, 1,000
4: aéreas.
5: Jugador clave en aquellos 49s del Super Bowl, en el que le ganan a Miami en la temporada del 84, que ganan el bicampeonato fantástico ese de las temporadas de 88 y 89. Era pieza clave de aquel equipo de los 49s. Era excelente bloqueando, además, durísimo de taclear.
4: Famoso porque ensayaba en un parque, en una subida, y hacía repeticiones corriendo hacia arriba y tenía una potencia bárbara.
5: Hay una jugada que recuerdo de él ahorita que mencionas la potencia, famosísima contra los Carneros. Si no me equivoco, es en Los Ángeles, ese partido, en el que sale del backfield después de recibir la pelota de debe haber sido Joe Montana el quarterback, porque según yo todavía no estaba Steve Young en el equipo en aquellos años, y lo tienen casi tacleando, no deja de mover las piernas, que tenía unos muslos impresionantes, y no lo logran tirar, y una vez que logra salir de ahí como que no pierde la potencia y se deja ir. Era muy elusivo también, excelentes manos, insisto, gran jugador. Vinatieri, pues para muchos el mejor pateador de todos los tiempos, por lo menos el mejor pateador clutch de la historia, porque pues Vinatieri gana dos supertazones con su pierna.
4: Con Inglaterra y luego terminó con Potros.
5: Gana,
4: ¿no?,
5: con Potros, curiosamente juega hasta más años con los Potros, sí. Aunque uno piensa en él con Nueva Inglaterra, porque además de esos dos supertazones que ganan, el de la temporada del 2001 y el de la temporada del 2003 con una patada de él, no hay que olvidar que en la del 2001 también ganan el famoso partido, el Tuck Rule, contra los Raiders en la Nevada. Primero manda el partido a tiempo extra y después lo gana con una patada también de Vinatieri. En esas condiciones, la nieve, no sé cuántos centímetros tenía ya la nieve en el estadio allá en Foxborough.
4: Nula visibilidad, etc.
5: Difícil ver, pero pues la verdad es que creo que todos, porque insisto, Kuechly posiblemente uno de los mejores linebackers de su generación. Y Drew Brees, pues fuera de serie, porque Brees, además, siendo un quarterback que no tenía los atributos físicos en teoría de los mejores, no tenía el brazo más potente, era bajito para quarterback. Además, si uno normalmente estaba en las puntas de los pies cuando estaba a punto de tirar para tratar de tener mejor visión.
4: Y mide un 83, o sea, vale la pena decir que a pesar de un 83, pues es considerado bajito porque unos quarterbacks para destacar deben ir arriba,
5: claro,
4: de 1.90.
5: Porque los dineros ofensivos ya en esa época en la que le tocó jugar a él, pues medían más de 1.90 la gran mayoría, no todos, pero la gran mayoría. Y pues lo que se
4: ¿no
5: busca
4: ves?
5: Ahora, pues no ves, y él aún así pues, hizo cosas increíbles y ayudó a revivir al fútbol americano en Nueva Orleans después de lo que ocurrió con aquel terrible huracán con Katrina.
4: Sí,
5: y
4: él, curiosamente sí, él no fue seleccionado por los Santos, llegó primero a la NFL con el equipo de San Diego.
5: Con los cargadores de San
4: Diego. Eran de San Diego, los
5: sí,
4: cargadores.
5: Así es.
4: Pero ahí no pasó mucho, y donde sí dejó huella y dejó historia y dejó un legado, el gran Drew Brees.
5: En Miami aparte, todavía se lamentan que prefieren a Dante Culpepper que a Drew Brees. Obvio, uno nunca sabe, con las condiciones que había en Miami, si Brees llegaba, a lo mejor la carrera de Brees habría sido pues una carrera X. Pero a los Delfines les dio miedo. Recordarás que él sale de San Diego con una lesión muy importante en una jugada en la zona de anotación en la que le pegan. Si no me equivoco, es el codo el que se lastima. Y eso lleva a que existan dudas. Y los únicos dos equipos que le ofrecen un contrato, Miami y Nueva Inglaterra, Nueva Orleans. Pero Miami, como que a la mera hora, creo que es Nick Saban el que estaba de coach de los Delfines, a la mera hora dice, no, vamos con Culpepper. Sean Payton dice que venga, tengo confianza, y se juntaron pues
4: el hambre con las ganas de comer.
5: Un genio de la ofensiva como Sean Payton con Drew Brees, y bueno, pues el resto es historia. Ya entronizado en el Salón de la Fama, el gran Drew Brees, y el jugador más importante en la historia de la franquicia de los Santos de Nueva Orleans.
4: Bueno, pues ahí está la gran historia de Drew Brees, tejano, que aparte pues había una tradición familiar ahí de jugar en la universidad, en los Longhorns, y él prefirió irse a Purdue.
5: Jugó en los Boilermakers,
4: y
5: así
4: ahí,
5: es.
4: Y ahí estuvo. Por cierto, saludos a Lalito Hernández, mi amigo, cuyo hijo está estudiando con los Boilermakers. Y bueno, pues la historia del partido de ayer fue notable porque fue un partido emotivo que se ganó en la última jugada. No pasa nada en cuanto a los resultados de pretemporada, pero recordemos que hay una bola de chavos que saben que cuando los metan a jugar en un partido de pretemporada, quizás sea el último partido de profesional de su vida. Entonces salen, y a veces ese exceso de deseo de demostrar pues les hace no rendir al 100%. Pero lo de ayer de Carson Beck me parece que fue relevante. ¿Y qué decir de lo de este chavo Haynes King, que pasó para 180 yardas? Estuvo muy bien, con la pelota corriendo también. Entonces, sí, bueno. Y lo de Carson Beck, ojo, un rating de 125 sí, ayer. O sea,
5: y además, en un equipo en el que la situación del quarterback ha cambiado considerablemente, porque Kyler Murray se fue a Minnesota, Jacoby Brissett sería el titular. Pero como mencionaban ayer, el techo de Brissett parece que ya se alcanzó. No te va a dar más de lo que ya te dio. Y en cambio Carson Beck podría ser ese jugador que le cambie el rostro sí, a la franquicia, que ha pasado por un cambio de coach.
4: Se ve muy cerebral,
5: sí,
4: se ve
5: sí,
4: muy tranquilo.
5: La experiencia adquirida de no jugar poco en el colegial.
4: Sí, ya no es ningún chamaquito,
5: no, para
4: así.
5: Nada, para nada.
4: Tiene 24 años.
5: 24
4: pero
5: años
4: llegó ya de 18, 19, 20, 21, 22, 23. Estuvo 6 años en el fútbol colegial. El primero que le llaman del red shirt, que no cuenta con Georgia. Luego se echa 4 años con Georgia, más un quinto en la Universidad de Miami.
5: Sí, y curioso el caso de los dos quarterbacks. Ayer lo recordaban en la transmisión, porque pues fueron grandes rivales. La gran rivalidad de Georgia, una de las tantas rivalidades que tiene Georgia, pues es Georgia Tech.
4: Sí,
5: el duelo
4: los Yellow Jackets.
5: Del mismo estado, aunque Georgia pues tiene el Iron Bowl también por ahí con otros. Tiene el gran partido, no el Iron Bowl, tiene gran partido contra Alabama, tiene gran partido contra Auburn. Contra Florida también, este que le dicen el cóctel más grande del mundo al partido que se juega regularmente en Jacksonville. Y se enfrentaron y estaban sacando, fue un shootout entre estos dos quarterbacks. Un partido que terminó ganando en tiempo extra, si no me equivoco, Georgia 44-42. Acá en las imágenes de ese partido, antes de que Carson Beck hiciera el transfer a Miami. Entonces ya habían tenido una historia de los dos brillar en un mismo partido. Y ayer los dos se vieron muy bien, y obviamente Carolina sí tiene muy clara su situación con el mariscal de campo, porque Bryce Young tuvo un temporadón, sobre todo la segunda mitad de la temporada anterior.
4: Sí, pero te da paz tener un chavo ahí en la banca con esas cualidades.
5: Siempre esperas tener a un suplente, porque sí es difícil conseguir a un buen titular, pues después a veces los suplentes te la pasas buscando uno y se te lastima el titular y se te acabó la temporada.
4: Entonces, a sufrir.
5: Esperará el coach Canales que este joven pudiera hacer un coreback que haga el roster primero y que después esté ahí en la pelea por ser el suplente de Bryce Young, que ayer estaba de porrista porque no se uniformó ni siquiera como
4: sí, lo vi.
5: La gran mayoría
4: muy de los entusiasta, por
5: muy
4: cierto.
5: Entusiasta con la ofensiva y con la defensiva.
4: Sí, oye, yo creo que vale la pena hacer una mención especial de lo que está pasando en este momento con la delegación mexicana. Fíjate, ya llegaron a 160 medallas de oro, superando por 15 la marca de los pasados centroamericanos en San Salvador. 106 medallas de plata, les falta dos para igualar esa marca, y 105 de bronce, un total de 371 medallas, y faltan muchas finales esta tarde y noche, más las de mañana, que casi todas son pruebas finales.
5: Las de bronce ya las eran 100, ¿no?
4: Eran 100, y las de plata eran 108, y las de oro 145.
5: O sea, falta superar las de
4: plata. Así es que, pues ahí van estos chavos, qué gran actuación, ayer platicábamos, usted lo escuchó con Marijose Alcalá, y creo que es muy loable todo lo que ha pasado, y valdrá la pena comentar que lo que ahora busca esta delegación es superar la marca del 2010 en los Juegos Centroamericanos y del Caribe de Mayagüez, donde se logró la máxima cifra de medallas para nuestro país, que fue un total de 384, 133 de oro, 129 de plata y 122 de bronce. Y se está muy cerca de romper el total de medallas, aunque ya las de oro se han superado con creces. Así es que enhorabuena por esta actuación. Y a seguir sumando medallas, chicos, para superar esas 384. Están a 13 medallas de lograrlo. Y volviendo, les vamos a platicar de Romina Hinojosa, de la Leagues Cup, de autos, moda y rock and roll. Quédense aquí con nosotros.

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0: 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Bueno, dicho lo cual, Leagues Cup. Ayer comentaba Almada, al término del partido que gana el América 3-1 al San Diego FC, o como se llame el equipo, creo que sí es FC, que le parecía injusto este torneo, porque desde su perspectiva se tendría que jugar a visita recíproca y suena lógico, porque la gran mayoría de los equipos mexicanos van de visita y pues han perdido más de los que han ganado. Los que han jugado de locales, con excepción de Monterrey, que perdió con ese gol de Griezmann en casa, pues en casa han ganado el América, ganó Toluca, y con relativa facilidad. Entonces dice Almada, pues yo considero que lo lógico sería pues una visita recíproca, pero ya se alargaría mucho el torneo, que pues sigue teniendo, como dirían de manera muy, muy institucional, tiene muchas áreas de oportunidad, lo considero así, pero hay buenos partidos. Hoy le vamos a tener en Imagen Televisión 5:50 de la tarde el partido de Pumas-Cincinnati, y mañana hay una jornada súper rematada. Por aquí la tengo, señor Veraza, si me permite, a ver si la encuentro. Pero está bien robusto el calendario de transmisión. ¿Tú cuál vas a transmitir, mi estimado señor Veraza?
1: Yo ninguno.
0: ¿Ninguno?
1: No fui
0: invitado. Lo lamento profundamente.
1: Yo también.
0: Lo lamento. Bueno, ¿qué te digo? Bueno, pues les digo, mañana sábado 4:30, Orlando City enfrenta a León. Al terminar, Chivas se mide a Dallas. Y el domingo tendremos a las 5:30 Cruz Azul ante New York City, y al concluir, América ante Portland. Bueno, pues ahí está un partido hoy, 2 el sábado, 2 el domingo. Yo esperaba escuchar al señor Veraza, pero me voy a quedar con las ganas. Así es que bueno, ni hablar. En otro orden de ideas, mi estimado señor Juan Carlos Veraza Capón, para hablar de otros asuntos, el Chucky Lozano llegó al San Diego, y lamentablemente, a decir del club, pues lo erradicaron, sí, por indisciplina.
1: Sí, acabó siendo como el apestado en el vestidor, por lo que dicen muchos reportes, ¿no? La relación al interior del equipo no fue buena.
0: Y cosa que no es un buen antecedente para un jugador, que te pase eso, que no puedas.
1: Sí.
0: Que tus propios compañeros y tu club te manden a volar.
1: Sí,
0: o sea,
1: sí,
0: para acabar pronto.
1: Y raro, además, yo no recuerdo otra instancia en la que supiéramos de algo así con Irving Lozano. Tuvo sus roces con Gattuso, pero era más bien temas tácticos, que Gattuso quería.
0: Acuérdate los gritos.
1: Sí,
0: ¡Chucky!
1: Sí, que quería que bajara más.
0: Y el Chucky andaba de
1: y terminó entendiendo lo que quería Gattuso de él.
0: Y brilló.
1: Y tuvo sus buenos momentos. Pero no nos enteramos que Gattuso saliera. No, es que no lo quiero porque es un indisciplinado, que algún jugador del Napoli filtrara, algún topo del vestidor. Dije, no, es que Irving Lozano no debería estar aquí, o que hubiera pasado eso en Países Bajos.
0: Y se sonriente,
1: y en la selección
0: afable,
1: tampoco.
0: ¿No?
1: En la selección, sí, generalmente
0: algo pasó,
1: siempre rendía.
0: Ahí en San Diego,
1: sí,
0: que no nos enteramos.
1: Que, ocurrido.
0: Que lo echaron por la tercera cuerda.
1: Sí.
0: Y estuvo, bueno, se perdió el Mundial porque tú dices, el Chucky en condiciones siempre es un jugador que te puede servir por su bagaje, su historial,
1: claro,
0: porque ya se la sabe, sí, y si hubiese estado en activo era muy y en buen momento, muy probablemente lo iban a convocar.
1: Claro, claro, ya te demostró en una Copa del Mundo que podía con el pan, inolvidable.
0: Fíjate, jugó Alexis con media pierna.
1: Así es.
0: Jugó
1: Llevaron a Santi Jiménez, que no estaba
0: con media pierna, con medio tobillo también. Llevaron al Chino Huerta con media también, con problema de pubitis,
1: con falta de ritmo. Entonces, si hubiera estado bien el Chucky, pues por supuesto, habilidoso, y sí, esto es uno de los grandes momentos en la historia del fútbol mexicano. Desafortunadamente no tenemos tantos en Copas del Mundo, pero fue aquel partido en Rusia.
0: Sí, qué bárbaro.
1: Ese gol de contragolpe que arma muy bien el
0: con el Chicharito. Pero ¿quién la empieza? Porque el Chicharito es el que la recibe y toca muy bien, pero la empieza.
1: No me acuerdo.
0: Guardado.
1: Guardado. Puede ser que haya sido Guardado.
0: Guardado. El Chicharito la hace muy bien, se la pone al Chucky y el Chucky
1: hace el recorte hacia adentro y anota el gol.
0: A Hamels, ¿no?
1: Y el segundo. No me acuerdo a quién es el que le hace el récord, pero pues ya ahí el segundo tiempo ahí con
0: Jesús en la boca.
1: Sí, qué bárbaro, nos apedrearon el rancho, pero aguantó México y se llevó ese gran resultado contra Alemania.
0: Oye, déjame, te doy una buena noticia, porque en este momentito otras dos medallas en centroamericanos. Bien, ya son 160 de oro, 106 de plata y 107 de bronce, 373. Y les daba.
1: 384, dijiste que
0: el dato en Mayagüez fueron 384. Okay. 133 de oro, 129 de plata y 122 de bronce. Quiere decir que, bueno, pues es muy probable que se alcance esa cifra histórica, pero con el gran aliciente de que la mayoría de las medallas son de oro.
1: Sí.
0: Cosa que luego no nos pasa en Panamericanos, donde el oro pues van al que trae la excelencia, y pues plata y bronce, y bueno, ni hablar en Olímpicos, pues han sido muy poquitas las de oro, y más las de plata.

0: Ha habido grandes jugadores que han pasado, pues Beckham, entre otros, ha pasado.
1: Claro,
0: por ahí.
1: Claro. ¿El Brody estuvo ahí?
0: Creo que sí. ¿Sí? El Brody ahora vende aguas azucaradas.
1: Qué bien me cae. Sí. Jorge Campos.
0: Saludos al Brody. Qué bárbaro. Con cariño a mi querido Jorge Campos.
1: Qué gran personaje. Qué bueno, sé que divide opinión. Hay quien dice que no fue tan buen portero, que está inflado, que los que ya somos un poco más viejos idealizamos lo que hizo Jorge Campos, pero pues se convirtió en toda una estrella a nivel mundial. El otro día vi unas fotos buenísimas del Mundial del 94 con Adrián Chávez y con Félix Fernández. Pues podríamos decir disfrazados de Campos, porque como ese se convirtió en el uniforme oficial del portero, todos los porteros tenían que salir igual. Entonces tuvieron que salir
0: Félix siempre tan elegante.
1: Sí, y Adrián Chávez también, que normalmente salía de negro.
0: De negro.
1: Y andaban ahí con su uniforme a la Campos. Buenísima la foto esa que vi del partido contra Irlanda en Orlando.
0: Oye, Jonathan Dos Santos, LA Galaxy.
1: Ah, también Jonathan, por
0: Giovanni
1: supuesto.
0: Giovanni Dos Santos, LA Galaxy.
1: Claro, por supuesto, Giovanni.
0: Y Luis Hernández, LA Galaxy, en también, el 2000 pues, al 2001. Los
1: jugadores importantes del fútbol mexicano. Me quedé con ganas de más de los dos Santos en el fútbol europeo.
0: Sí, creo pintaban que lo de Giovanni era una maravilla, pero desafortunadamente pues la disciplina de Giovanni, por decirlo de una manera elegante, no fue la mejor.
1: Sí, qué talento de Giovanni. Llegó a tener algunos buenos momentos cuando tuvo su momento y lo dejaban jugar en el Barça, que no era fácil jugar en ese Barça. Y Jonathan también, yo recuerdo a Jonathan, sí. que a veces le hacía de Xavi. Y tenía esa capacidad, esa visión, sin decir que al nivel de Xavi, obviamente, pero algo le veían, sí, por supuesto.
0: Daba para más del talento de los dos.
1: De los dos, sin duda alguna. Y bueno, Luis Hernández, que también jugó fuera, su paso allá por el fútbol, o sea, aparte de Estados Unidos, claro, el paso allá en Boca Juniors, en donde le decían
0: el canilla mexicano, el pájaro decían, mexicano.
1: Sí, exactamente. Después sí. de aquellos grandes momentos en la, sobre todo, Copa América del 97.
0: Y luego el Mundial,
1: después el Mundial de 98.
0: Estaba en su momento. Y tuvo el segundo gol ante Alemania.
1: Ya no me lo recuerdes. Sí,
0: No. Bueno, pues así fue la cosa. Pero definitivamente, pues yo creo que, no quiero decir ninguna pista, pero hablábamos de un concurso de 24 leyendas del fútbol mexicano. Pues está muy fácil acertarle a tres de ellas, que... Bueno, tan fácil como meterse a buscar el boleto y comprarlo, ¿no? Y más sí, fácil, porque tienes que tener fácil. Tu boleto de lotería comprado para que te lo valgan. Pero bueno, fíjate, me quedé pensando ayer que platicábamos con Marijose Alcalá, mi estimado señor Veraza. Pues se dice fácil, poquito más de 600 deportistas. Poquito más de 600, 375 medallas. O sea, el casi el 60%... Un poquito más del 60% tiene medalla. Dos, mover a 600 y piquito de deportistas, mover a 1,000 y pico de personas, porque son los deportistas más entrenadores, médicos, fisiatras, papá, mecánicos, masajistas, etcétera, etcétera. Mover a 1,000 personas, no solo la parte económica que ayer nos decía Marijose, estamos hablando de 70 millones de pesos.
1: Sí.
0: O sea, es una lana mover a 1,000 personas. Si le echas el numerito, pues son 7,000 pesos promedio por 1,000 personas, te da, perdón, 70,000 pesos promedio por persona, te da esos 70 millones de pesos. Porque les tienes que pagar avión, tienes que pagar al comité organizador el hospedaje, aunque no te lo venden como un hotel 5 estrellas, les tienes que pagar el habituallamiento de todos los uniformes,
1: claro.
0: Les tienes que pagar el transporte de sus implementos deportivos, que bueno, pues hoy te lo cobran todo eso las líneas aéreas.
1: Claro, pues sí, hasta una maletita, pues con mayor razón.
0: No, pues una bici, un kayak.
1: Así es.
0: Todo eso, pues échale usted suma. Y creo que bueno, pues es un resultado no menor, que no hay que soslayar. 375 medallas, 160 de oro. Se rompen por 15 el récord de las medallas de oro y se está a 8 medallas del máximo histórico conseguido en los Juegos, 384 allá, son 9 medallas de diferencia allá en Mayagüez, Puerto Rico, en el 2010.

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1: La Cruz Roja Mexicana desplegará alrededor de 80 paramédicos y personal de apoyo durante los eventos de mayor concentración de personas en la FENAPO, donde históricamente las principales emergencias no han sido de gravedad. La presidenta Claudia Sheinbaum aseguró que no se utilizará la técnica de fractura hidráulica o fracking para la extracción de gas natural en la cuenca Tampico-Mizantla, región que comprende parte de la Huasteca Potosina. Estados Unidos advirtió sobre un brote de salmonela ligado a chiles que provienen de México y que ha enfermado a 345 personas en 27 estados en el país norteamericano.
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4: Estamos de regreso en Palabra del Deporte y tenemos el gusto de contar con el señor Rubén García Noboa con muchos temas, Fórmula 1, con temas interesantes ante esta crisis que vive la Fórmula 1 por la falta de espectáculo ante pues los nuevos reglamentos. El que ahora los motores dependen de manera notable de la parte eléctrica y ya no de la parte del combustible. Y bueno, por otro lado, pues también muchos temas, comienza la silly season, mi querido Rubén, que si se va Alonso porque está a disgusto con el pobre rendimiento de Aston Martin, del que esperaba mucho más, que les pidió 40 millones de euros a Mr. Stroll, le dijo, si quieres que siga de pilmama del chamaco este que no sabe manejar, te voy a cobrar 40 millones de euros. ¿Y qué más, mi querido Rubén? Te damos la bienvenida. Sé que estás en la meca de NASCAR, que es Charlotte, Carolina del Norte. Te mando un abrazo, Rubén.
5: Hola, Pablo, quiero saludarte. Sí, andamos acá en la cuna de NASCAR, haciendo todo tipo de actividades. Y como ya lo comentaste, pues empieza ya la silly season. Hay muchos nombres en el aire, algunos que pueden perder su asiento. Algo se escucha ahí del equipo junior de Red Bull, en donde pudiera, en mi opinión, ser el candidato a salir Lawson, que no ha tenido pues los mejores resultados a lo largo de su estancia en el equipo Red Bull, en ambos equipos. Creo que por ahí pudiera abrirse una ventana de un cambio.
4: Para el búlgaro, ¿no? Para este chavo Nikola Tsolov, que es el líder de Fórmula 2 y que es del equipo Red Bull, aunque corre con Campo Racing, pero pues dicen que ese ya prácticamente lo demos por hecho corriendo con el segundo equipo de Red Bull.
5: Sí, sería un movimiento bastante lógico en base a la cantera que tiene Red Bull. Otro nombre que suena mucho para quedarse sin asiento es Esteban Ocon. Pareciera que se le acaba la suerte. El tema de Alonso, pues yo creo que es un tema claramente de negociación económica. Si le llegan al precio, pues seguramente él seguirá invirtiéndole tiempo, porque yo creo que los resultados sería difícil que lleguen a pesar de tener esas grandes estrellas y genios en el equipo.
4: Y 46 años, Rubén, ya no son pocos, ¿no? Pensando en el año que entra.
5: Sí, pero es un atleta. O sea, Fernando es un hombre que tiene un acondicionamiento físico y mental Que no cualquiera de los chavos lo tiene.
4: Entonces, vamos, le sigue dando sus clases al jovencito Stroll, que no es mucho, pero de todas le pone unas revolcadas horribles, ¿no?
5: Es lo menos que le podríamos pedir, ¿no? A Fernando Alonso, que sí estaría terrible que fuera al revés, ¿no?
4: Sí.
5: Donde, bueno, pues clarísimamente creo que hoy el piloto de más bajo nivel es Stroll, pero por mucho. Y lo vemos como también, pues, como dice, ¿no? No se halla en la Fórmula 1, no convive con los demás pilotos. Puedes ver en diferentes temporadas cuando tienen convivencia, se van a cenar la gran mayoría de los pilotos. Él no está presente, lo ves cuando salen en el autobús a recorrer la pista previo al arranque del Gran Premio. Siempre va él por su cuenta aparte. Un tipo con una personalidad muy complicada. Y mucho se dice al interior o como parte de lo que no se dan los resultados, es que la convivencia con este chavo es verdaderamente difícil. Los berrinches, llega y avienta cosas en el equipo, corre gente, una arrogancia y una prepotencia brutal que, bueno, pues creo que eso no abona a que se puedan dar los resultados basados en un buen ambiente de trabajo.
6: Mi querido Rubiño, ¿cómo estás? Te mando un fuerte abrazo y me gustaría aprovechar para platicar acerca de la publicación que me enviaste hace unos días ahí en Instagram de lo que viene para Fórmula 1 en el 2027, el tema de los motores, ahorita que platicaba Pablo de eso, que le cuentes a nuestros amigos de qué se trata esto que estaría ocurriendo y que va, pues, acorde a lo que tanto hemos platicado. Por acá me decías que es algo que has estado comentando tú, así como mucha gente que le sabe muchísimo a este tema, y te decía que desafortunadamente, pues ahí en la FIA, en la Fórmula 1, no escuchan palabra al deporte, pues vienen cambios importantes.
4: Yo mi querido creo que Rubén. Sí escuchan más de lo que pensamos.
6: ¿Qué? Cuéntale a la gente, mi querido Rubén, por favor.
5: Oye, pues no, definitivamente, hola Juan Carlos, buenas tardes. No, definitivamente, desde que se planteó el nuevo reglamento, pues había muchas dudas. Ya que arranca la temporada, bueno, y desde los entrenamientos previos allá en Barcelona, se veía venir una crisis que hasta el momento a mí me resulta inexplicable, que teniendo las figuras, los cerebros detrás de la FIA, de la FOAM, que iban a constituir este nuevo reglamento, que no previeran estas lamentables circunstancias que iban a tener con los problemas de, pues básicamente, de la recarga y duración de la batería, porque no es posible que no le hayan medido a lo que iba a pasar, y eso, bueno, pues claramente nos ha dado una Fórmula 1 sintética con rebases. Hay quien les aplaude y dice que qué emocionante Fórmula 1 y que qué divertido está ver cómo le apachurran el botoncito y uno rebasa al otro y al otro se le acaba la batería y entonces lo vuelven a rebasar. No, bueno, o sea, me parece ofensivo el estar viendo este detrimento.
4: Te digo una cosa, García Noboa, se deben de estar retorciendo en su tumba Colin Chapman, el señor Ferrari, el señor Williams, Graham Hill, el señor McLaren, todos los que construyeron esta máxima categoría, la más veloz, la más... ¿Quién más que no quiero omitir? El señor Gurney, todos los que fueron, ya ni hablar de los pilotos, pero me refiero a esos cerebros que fueron desarrollando estos vehículos desde los que comenzaron en la década de los 50. Ver en lo que está hoy la Fórmula 1, se deben de estar retorciendo en su tumba, porque ellos en su tiempo lo que hacían es, con un reglamento, potenciar al máximo los autos en todos sentidos.
5: Sin duda, y además, ¿cuántos de estos que mencionas, y unos que nos faltan, una gran lista de pilotos que nos faltan, de ingenieros, que entregaron la vida por ese, en la búsqueda de esos límites, de exprimir al máximo el reglamento, de ser la esencia del automovilismo, de la competencia, a la mayor velocidad posible, y ahora, pues, realmente, esto no es Fórmula 1, y desgraciadamente, pues el reglamento ya está vigente y estará vigente hasta el 2030, y lo único, como aquí lo comentamos desde el principio de la temporada, el único margen que tienen para tener un ajuste que compense un poquito los graves errores que tiene este reglamento es ajustar tanto el porcentaje de participación del apoyo eléctrico, como la, por lo tanto, a ayudar a que la, el rendimiento de la carga en la batería pues ayude un poquito más, y esto lo van a ir haciendo progresivo durante el 27 y 28, y pues tratar de sobrevivir, porque no tienen más a dónde ajustarse, porque pues, no que les cambien motores o que le quiten lo híbrido, o sea, hay cosas que ya no tienen opción. Tendremos que esperar hasta el 2030 a ver qué nuevas reglas ponen. Mucho se escucha por ahí que afortunadamente parece que revive la idea de poder traer de nuevo a la pista, por lo menos a los V8.
4: Oye, Rubén, y también hablabas de que urge que en Fórmula 1 haya una modificación al asunto de carrera, las banderas amarillas, detalles que hacen que deje de ser homogénea y competitiva la categoría al no haber un pit cerrado, pit abierto, todos estos temas que ya son detalles muy finos de la conducción de las carreras que debieran modificarse en Fórmula 1 para, pues tomando otras categorías que les ha funcionado el modelo, hacer que aún sea más competitivo y que no haya la ventaja de que tuviste la suerte de entrar cuando estaban abiertos los pits o cuando bajaron la bandera amarilla y tú entraste y los... Es decir, provocar que esto no te implique una ventaja a través de ese tipo de modificaciones al reglamento.
5: Por supuesto, y además de eso, Pablo, en el momento volteen a ver los modelos de gestión de competencia en NASCAR o en Indy, van a entender cómo eso genera espectáculo, porque en vez de poner un safety car o un virtual safety car con pits abiertos donde entra el que por fortuna estaba cerca de los pits y con eso tomar una ventaja desmedida, debieran cerrar los pits en cuando cae o el safety o el virtual safety car, cerrar los pits y nadie puede entrar, formar a todos los autos en el orden que vengan en ese momento en la pista, los comprimen y eso quita las ventajas que algunos ya pudieran haber tomar y vuelves a una carrera pues partiendo de cero prácticamente, ¿no? Y eso genera espectáculo y mucha equidad, porque entonces quienes decidan entrar a pit va a ser en igualdad de circunstancias y no con estos factores de suerte que depende de dónde te atrape la bandera amarilla, pues que tengas esa gran ventaja. Y pues muchas otras cosas, no me parece sensato que en una bandera roja se permita que le metan mano a los coches. Una bandera roja está suspendida en la carrera en todos los sentidos y debe
4: esperar
5: a que... Intocables, en nada, pero aquí se vale que le cambien las llantas, si te equivocas entonces le pones otras nuevas y de otro compuesto y le das agüita al piloto y le aprietas la tuerquita a los alerones. Eso me parece que no favorece y eso no cuesta dinero solucionarlo. Es un plumazo, un consenso y argumentarlos, y de verdad no puedo entender por qué Fórmula 1 no quiere aceptar o copiar lo que otros han hecho y lo han hecho bien.
6: Mi querido Rubén, oye, rapidísimo, ya no tenemos tanto tiempo, hay carrera en Portland, se está yendo la temporada de la Indy, quedan pocas carreras y estarán compitiendo ahí en Portland con Pat O'Ward, que está quinto en las posiciones del campeonato.
5: Sí, Pato ahí ha estado fluctuando, lo que está pues desde mi punto de vista interesante para nosotros es ver qué ocurre entre él y Lungard, su coequipero, para ver quién queda mejor posicionado en el campeonato. Ya están lejos, me parece que Paló pues va a ser pentacampeón, no le veo posibilidades a nadie más de que le quite el título, y bueno, ahora habrá que esperar qué viene para la próxima temporada con estos cambios que se dieron en Penske, y también ver qué pasa con esos pilotos que ya anunciaron su salida tan prematuramente, a ver si no pasa lo que ya históricamente sabemos, que como que le reservan la información, como que no quiere la cosa y le cierran la llave.
4: Oye, Rubén, vamos a la pausa y volvemos ahí, nos quedamos en esto, por favor, ahora volvemos.
5: Va.
4: Gracias.
5: Va.
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4: Adelante, García Noboa, y después de lo que estabas terminando de platicar de indicar, hubo carrera el fin de semana pasado también en NASCAR México, para que nos platiques, por favor.
5: Así es, San Luis Potosí fue la fecha celebrada la semana pasada, muy bien para el equipo local, para el equipo de Canel, que pues en casa hace el 1-2, ahora se lleva la bandera cuadros Max Gutiérrez, Rubén en un cierre, pues me pareció bastante interesante junto con Vences, disputaron el segundo lugar, por menos de dos centésimas, Rubén logra pasar adelante de Irving, y en general pues una carrera interesante. Siempre San Luis me parece que ofrece un atractivo especial, que es una pequeña, o sea, una pista tan pequeña de media milla, las tribunas están muy en alto, entonces te permite ver claramente todo el espectáculo. En todas las zonas hay contactos, hay duelos, y bueno, se empiezan a alinear los candidatos para continuar en este nuevo, no nuevo formato, sino el regreso del formato de los playoffs, del Chase, como le llaman acá en los Estados Unidos. Dejó de funcionar el esquema que tenían de los playoffs, donde iba habiendo descartes de pilotos en base a los puntos de esta recta final de los campeonatos, y regresamos ahora al esquema en donde van a pasar tanto en México como en Estados Unidos, dependiendo de la categoría, cierto número de pilotos que son los que van a poder pelear el campeonato en las últimas fechas. En una puntuación tradicional no va a haber descarte y cada uno va a tener que ir sumando la mayor cantidad de puntos, y el que al final de la temporada tenga más puntos, que será el próximo campeón de las categorías de
4: NASCAR. A ver, déjame interrumpirte a ver si entendí bien. El Chase no solamente cuentan esas últimas carreras, sino que también suman de mayor importancia las del Chase, pero también cuenta la base de puntuación que ya hiciste toda la temporada, no se borra y comienzas de cero.
5: No, en el punto donde acaba la temporada regular, por llamarlo de alguna manera,
4: sí.
5: En el caso de NASCAR México, son, si no me estoy equivocando, pues son tantas categorías diferentes. En el caso, hablemos de NASCAR Cup,
4: sí,
5: como categoría NASCAR, los 16 primeros van a continuar en el Chase, y esos 16 van a recibir 1,000 puntos adicionales sumados a los que cada uno de ellos tenga. Por eso habrá quien tenga 1,064, 1,093, y esos van a, son los únicos 16 pilotos que van a poder aspirar a pelear el título en esa recta final de la temporada. Y lo mismo va a ocurrir en las demás categorías, en O'Reilly, en las Trucks, en NASCAR México, en todos los campeonatos con formato NASCAR, va a ser de esa manera. A diferencia de cómo conocíamos los famosos playoffs, que eran, en el caso de Cup, eran igual 16 pilotos, pero cada tres carreras se iban descartando los cuatro pilotos que fueran más rezagados en puntos, a las siguientes tres carreras, los otros cuatro, y así sucesivamente para llegar a la última carrera, donde los cuatro mejores iban a disputar en una sola carrera el campeonato, y el que quedara más adelante no tenía que ganar la carrera, podía quedar uno en sexto, otro en noveno, otro en quinceavo y otro en veinteavo, y el que quedara más adelante se convertía en el campeón.
4: Muy bien, Rubén, ¿algo más que nos tengas?
5: Pues nada más que te chismeas sin que nos oigan muchos de que ¿dónde crees que me trajo la nieta? Me trae con la novedad de que ahora le gustan los karts. Entonces, en vez de Mickey Mouse, ahora andamos en los karts con la nieta.
4: Pues, le gusta. ¿Cómo querías que no le gustara si es lo que ve todo el día, viejo?
5: No entiendo por qué. Y estamos aquí en los karts con esta niña que no te quiere bajar.
4: Qué bien, pues es que algo heredó al abuelo, al tío y demás, a la madre que no la dejó el papá ser piloto, porque por ahí hay rumores de que le daba bien, pero bueno, pues así, ahora le toca a ella. Fuerte abrazo, Rubén, sigue disfrutando.
5: Igual, buen fin de semana, gracias.
4: Luego nos mandas fotos.
5: Órale, dale, abrazo.
4: Ahí está el abuelito García Novoa. Bueno, mi querido señor Veraza, fin de semana, Centroamericanos, Leagues Cup, la NFL comienza también. Ya
6: vendrán partidos. Mañana la ceremonia de entronización al Salón de la Fama, en la que muy emotivo, con el speech de quien los presenta.
4: Del introductor.
6: Exacto,
4: o presentador.
6: Y después ya los jugadores, que a veces salen algunos speeches no tan buenos, hay otros que salen geniales.
4: Sí.
6: Y siempre son muy emocionantes, a estar pendientes. Arrancan los playoffs de la Liga Mexicana. Las series quedaron Guerreros contra Diablos, Pericos contra Piratas y Bravos contra Olmecas en el sur. En el norte quedaron Charros contra Sultanes, Acereros contra Caliente, que hace historia metiéndose a playoffs, y Algodoneros contra Toros. Obviamente Tijuana y el México, los grandes favoritos en cada una de las zonas, fueron los equipos. Sobre todo Toros marcó la pauta toda la temporada. Diablos tuvo que perseguir un poco a Olmecas en algún momento, pero el cierre espectacular que tuvo le permitió pues llevarse después al equipo de Tabasco y llega como el gran favorito, con los refuerzos que nos decía Campa, más el roster que tiene muy completo, con un Trevor Bauer que cada vez se ha visto mejor. Si no gana Diablos el tricampeonato, sería una enorme sorpresa, sin duda.
4: Muy bien, bueno, pues ahí estaremos pendientes de todo lo que pase también en el béisbol de la Liga Mexicana. Leagues Cup, ya les dije, la gran cartelera.
6: Tenis también, con lo que está pasando en Montreal y en Toronto.
4: Oye, pero lo que está pasando es verdaderamente de llamar la atención, porque habitualmente esto pasaba más en el tenis femenil. ¿A qué me refiero? Que los grandes favoritos, las cabezas de serie, quedaran eliminados en las primeras rondas. Y ahora estamos teniendo en estos dos Masters 1000, especialmente en la rama varonil, pues se han ido prácticamente como fichas de dominó, cayendo todos los sembrados. Y entonces, pues llama la atención que en este torneo, este Masters 1000 que se juega esta semana, los grandes favoritos fueron cayendo como fichas de dominó, y esto pues sí ha llamado la atención. En el béisbol de grandes ligas, creo que pues vale la pena comentar, de lo más destacado que hemos tenido en tiempos recientes es a Jarren Durán con Medias Rojas de Boston, mexicoamericano, que está teniendo un temporadón.
6: Sí, qué bárbaro, lo que está pasando con Medias Rojas ha ganado 30 de los últimos 35 partidos, o 31 de los últimos 36, pero ya es tanta información la que tenemos que meternos en el disco duro, que no recuerdo si con el triunfo de ayer, en el que le ganaron a Medias Blancas, ya fue el 31 en los últimos 36, o ese fue el 30 en los últimos 35, pero están intratables. Y esa división que pues parecía cosa de dos, ahora es cosa de tres. Ahí está Tampa Bay, que sigue aguantando. Mis respetos a esa organización, que tiene una de las nóminas más bajas del béisbol, pero que tiene muy buen ojo para elegir a sus jugadores jóvenes. Ahí están los Yankees también.
4: Oye,
6: ahí está.
4: Déjame, antes de que te cambies de media rojas, te voy a dar un dato, no sé si pudiste verlo, que me llamó la atención y que se lo mandé a mis amigos, que tengo especialmente a uno de ellos,
6: de Boston.
4: Al joven Jaime Pérez Vargas. Fíjate, después de 108 partidos los Red Sox, ¿no viste ese dato? En la temporada actual, en la del 2025, en la de 2024 y en la de 2023, después de 108 partidos, los Mediarrojas han estado 57 ganados, 51 partidos, igualito.
6: Vale.
4: Igualito, o sea, esto, si se lo proponen, no sale. 57 ganados, 51 perdidos en las últimas cuatro temporadas después de 108 partidos de los 162 que se compone una temporada. Pero Mediarrojas viene en un repunte tremendo.
6: Sí, no te olvides que corrieron al manager a Cora. Entró Tracy como manager interino, no se sabe si va a seguir, pues seguramente con lo que está ocurriendo, o sea, tiene posibilidades.
4: Es el Joel Wiki, viejo.
6: Sí, obviamente todavía hay tiempo para que se caigan, porque en esos años pues las cosas no terminaron con un campeonato para el equipo de Mediarrojas, pero ahí están en la pelea. Está buenísima la temporada de Grandes Ligas, aunque sé que muchos lo que piensan es que, al igual que en la Liga Mexicana, vamos a tener a un tricampeón, que los Dodgers deberían culminar la temporada con el campeonato.
4: Máxime ahora con la llegada
6: con
4: de
6: Escuba, lo que ya habían hecho. Se espera que Kyle Tucker mejore considerablemente, pero pues ahí están los Cerveceros y los Bravos en este momento arriba de los Dodgers. Los Dodgers
4: al igual
6: que la temporada pasada, tendrían que ir a jugar ronda de comodín.
4: Sí.
6: Y ya después empezar de visitante la serie.
4: Se da por descontado el gran cierre que tengan con su staff de pitcheo,
6: sí,
4: porque han flaqueado a raíz de la lesión de Shohei Ohtani, que pues se les cayó como unos abridores.
6: Sí, sí, sin duda. Pero ahí está Milwaukee. Lo del señor Pat Murphy, sensacional, porque Milwaukee se queda sin Craig Council, que firma un contrato, lo convierte. Creo que sigue siendo el manager mejor pagado de Grandes Ligas. Se va a Chicago y Murphy aparece ahí y un poco perfil bajo, y los Cerveceros se siguen manteniendo un gran nivel. Podrían terminar con la mejor temporada de su historia. Le hace falta a Milwaukee, obviamente, redondear una gran temporada con una gran postemporada, pero Milwaukee ha estado ahí tocando la puerta. Tiene un buen equipo. Por roster, uno pensaría que tanto Dodgers como Bravos están más completos. Los Bravos, que además acaban de recuperar a Ronald Acuña, que ayer pegó par de cuadrangulares. Están enrachados de nueva cuenta. Los Bravos han vuelto a tomar un buen colchón de ventaja sobre los Phillies de Filadelfia. Pero pues todavía queda mucho béisbol y los Dodgers tendrán que ganar en donde hay que ganar, en el diamante, no nada más con el equipo, así como platicamos ayer de los Carneros, que parecen los favoritos al supertazón, pero muchas cosas pueden pasar de aquí a febrero del 2027.
4: Y los Rams, que pues tienen noticias, ¿no? Que bueno, no las han confirmado,
6: pero se espera que Aaron Donald esté.
4: ¿Viste un video de Aaron Donald entrenando el gimnasio?
6: Uf, qué cosa.
4: Por favor, tú, Israel, tú que eres que vas al gimnasio, busca los videos de una bestia en el gimnasio, que es el señor Donald, que va a muy probablemente reforzar a los Rams.
6: Sí, que refuerzo, o sea, un futuro miembro del Salón de la Fama, que ya fue defensivo del año en tres ocasiones, que ya ayudó al equipo a ganar el Supertazón hace unos años, y ahora pues está
4: ayer
6: ahí de
4: lo vi
6: con
4: haciendo abdominales con una pelota de estas medicinales que pesan.
6: Sí.
4: Entonces pone las piernas en escuadra, le resbalan una, digamos, de los tobillos hacia la rodilla, la cacha, hace una abdominal, la deja atrás y se incorpora para cachar la otra. Le están poniendo una tras otra estas pelotas que pesan. Qué bárbaro, es un
6: impresionante,
4: es una locura.
6: Con los Carneros, lo que podría descarrilar esta temporada, que muchos creen va a terminar con ellos jugando en casa el Supertazón, sería lo de Matthew Stafford, que no es un jovencito. Si los Carneros se quedan sin Stafford, ahí podría haber algún problema, pero la defensiva se ve muy fuerte. Ya que empiece la temporada. Ya nos urge.
4: Bueno, que tengan gran y deportivo fin de semana, hagan mucho deporte, hagan gimnasio. No sé, si van a ver series, películas, muévanse, hagan ejercicio. Se los va a agradecer su cuerpo y su salud. Que tengan todos un gran fin de semana. Juan Carlos Veraza, Pablo Carrillo, gracias Isla Irra, gracias Luis Alberto, gracias a todos los chicos allá de televisión. Los dejamos con Autos en Imagen, ya viene Cris, todo el equipo, nosotros los esperamos el lunes.
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0: Hola, buenas tardes, amigos de Otro Imagen. Ya son las 4 de la tarde con 31 minutos. Es viernes y al día de hoy tenemos mucha información, no solamente referente al viernes de Misión Motor. También vamos a platicar acerca de lo que el día de ayer se suscitó en torno a la industria automotriz. Un día muy cargado de información. Justo el señor Ricardo Eduardo Portilla se salvó de la vorágine de información que se generó ayer porque se fue a Monterrey, así es que no te tocó estar en el huracán informativo de la industria automotriz. Sin embargo, pues ya sabes, ¿no? Se pusieron de acuerdo las marcas automotrices y decidieron presentarnos cosas con Alfa Romeo, con Toyota, con Infiniti, con Great Wall Motor, con Kia. Además, fuiste a un evento de motos, ¿tú?
1: Correcto.
0: Yo estuve con Volkswagen y tú con Cupra, Ricardo. Así es que un día particularmente movido el que ayer enfrentamos. Por fortuna, bueno, prácticamente tuvimos la oportunidad de ir a todo. Y de eso vamos a hablar el día de hoy. Vamos a arrancar por el principio con Hilux, con esta pick-up que se actualiza. Y tuvimos la oportunidad un día antes de irla a ver, fuiste tú, con el señor Eduardo Olmos Ayala. ¿Qué de todo lo que pasó ayer te llamó más la atención, Ricardo?
1: Mi querido Cris, muy buenas tardes. Sí, como bien dices, fíjate, hace ratito platicaba que en todo lo que llevo cubriendo la industria automotriz, no me había tocado un día con tantas presentaciones, con tantas actividades. Sin embargo, pues afortunadamente nuestras fortalezas como equipo nos permitió cubrir pues todo lo que se llevó a cabo el día de ayer. ¿Qué más me llamó la atención? Yo creo que la presentación del EV3 es lo que más me llamó la atención, tomando en cuenta que, pues bueno, tuvimos oportunidad de estar en el lanzamiento ahí en el Auto Show de Nueva York, y bueno, pues posteriormente todo lo que ha girado en torno a este vehículo, no nada más como producto, sino la importante inversión que se va a hacer y que se va a fabricar, pues justamente en nuestro país, en la planta de pesquería.
0: Es correcto. Lalo, ¿cómo estás? Buenas tardes.
2: Buenas tardes, Chris, Rick, amigos de Autos en Imagen. Buen viernes para todos. Coincido con lo que dice Rick, el hecho de hemos estado platicando de alguna u otra forma pues algo relacionado con EV3, sea la inversión, sea pues obviamente cómo empezó la preventa, ya viene la venta general. Pero bueno, también destaco el hecho de que, a los eventos a los que logramos asistir, o sea, cada fabricante, cada grupo tiene esa convicción de lo que presentaron son apuestas fuertes y que están confiadas en que seguirán o estarán sólidas en sus respectivos segmentos.
0: Y bueno, vamos de entrada a lo que ocurrió un día como hoy, porque precisamente un 7 de agosto, pero de 1938, llegó a este plano el señor Giorgetto Giugiaro, un diseñador de automóviles italiano que trascendió a muchas generaciones y que trascendió obviamente a muchas firmas automotrices. Para muchos es considerado como el mejor diseñador de autos de la historia. Sin embargo, él no quería ser diseñador de autos, es de esas cosas, ¿no? Como Checo Pérez, que dice que no quería ser piloto, que quería ser futbolista. Pero este hombre, más allá de su toque artístico, porque quería ser pintor, de hecho nació en una familia de artistas, trascendió porque era un tipo con una creatividad para el tema automotriz, Ricardo, muy particular. Si nos ponemos a ver la lista de vehículos que este hombre pudo tocar, pues probablemente no acabemos en todo el programa. Sin embargo, voy a darles algunos que para mi gusto fueron tal vez de los más célebres. Evidentemente el Golf, la primera generación del Golf fue obra de arte de este señor. También el primer Ibiza, por si ahí creen que hay coincidencias, pues salieron del mismo espíritu creativo. Hizo cosas muy particulares, por ejemplo el Sirocco, que no llegó a nuestro país como tal, pero que tenía mucho este toque de un hatchback europeo, deportivo, y que le dio pues a este hombre también una posición especial allá en Alemania. Pero si dicen, ah, a ver, eso cualquiera lo hace, ahí les van otros que hizo, que seguramente sí les harán vibrar el corazón. Este fue el hombre que diseñó la máquina del tiempo.
1: Así es.
0: El DMC DeLorean, allá en 1981. Así es que ahí está uno de los que seguramente a todo mundo fascinó. Además, este hombre hizo también vehículos como, por ejemplo, un Mustang, allá en 2006, un Mustang Yugaro, que si lo ven, pues era una especie como de adelanto de lo que hoy es el GTD, porque era un auto muy americano, muy muscle car, pero también muy, muy futurista, ¿no? Diseñó otras muchas cosas, por ejemplo, paseos marítimos, cámaras fotográficas,
1: relojes,
0: todo lo que le pusieran a diseñar este hombre, porque además posteriormente se convirtió en una casa de diseño, más que un diseñador de autos, ¿no? Su nombre alcanzó para esto y pues prácticamente anduvo por todas las marcas, ¿no? Porque trabajó lo mismo con gente como el equipo de Volkswagen, pero también con Toyota, inclusive con FAO, con Subaru, con Ford, con Hyundai, con Isuzu, con Fiat, con Ferrari, ¿no? El 250 GT Bertone es obra del mismísimo Giorgetto Yuari. Yuari hizo motos, ¿no? Uh-huh. Trabajó con Ducati también. A Seat le diseñó muchísimos vehículos. El que yo tengo muy presente por la similitud con el Golf es precisamente la primera generación de Ibiza, pero de ahí para acá también le metió la mano a vehículos como el León, como el Toledo, como el Córdoba, algunos concept cars. Entonces trabajó también en España, trabajó con Saab, el Saab 9000 del 84 fue un vehículo que hizo este hombre, trabajó con Daewoo, trabajó con Renault, con Maserati, con Lotus. Él hizo el de Tommaso Mangusta del 67, Lexus, ¿no? El GS de 1993. También fue con los italianos de Lancia, pues a ponerles un poco de su arte en su portafolio de productos. Fue con los alemanes de BMW, el M1 del 77, que es un auto célebre y que ya trascendió a su tiempo. Fue creatividad de este hombre. Trabajó con Audi allá en la década de los 70. También con Lamborghini. Así es que, pues bueno, yo creo que independientemente de todo lo que bien tuvo a hacer este hombre, creo que trascendió más allá de su tiempo, Ricardo.
1: Bueno, el primer auto de Hyundai, ya habías mencionado que también trabajó y colaboró con ellos, pero bueno, el primerito ya como Hyundai, que fue el Pony, lo desarrolló Giorgetto Giugiaro, el Leonardo da Vinci automotriz.
0: El Leonardo da Vinci de los autos, que nació un día como hoy, un 7 de agosto, pero de 1983. Pasando a otro tema, vámonos con lo que ustedes vieron. Pudieron no solo tomar fotos y videos, sino subirse a la Hilux, Ricardo. ¿Cómo la viste?
1: Me gustó bastante, Cris. Definitivamente, y ya lo comentábamos, ¿qué fue el miércoles que fuimos?
2: El miércoles.
1: Sí se le dio un rediseño, sobre todo a la parte frontal. Sin embargo, bueno, pues las capacidades de la Hilux siguen estando presente. Creo que es un vehículo que llega con una amplia gama de versiones, sobre todo para satisfacer las diferentes necesidades de carga, de transporte de las personas, de las empresas. Llega versión a gasolina, llega versión a diésel, incluso llega una versión mild hybrid, transmisión automática y transmisión manual.
2: Así es, el hecho de que todas las versiones eran doble cabina, hasta la generación previa había algunas
0: cabinas
2: que eran, exactamente. Sí, mecánicamente se continúa con esta fórmula que hemos visto en todas las versiones, pero obviamente sí lo que llama la atención es ese frente, ¿no? Que obviamente entre el aspecto moderno, entre el aspecto más refinado, pero bueno, a final de cuentas,
1: que algunos incluso lo comparan poquito con el frente del Prius.
2: Sí, pero bueno,
0: yo lo veo más parecido como al frente de la RAV4.
2: Sí, también.
0: O sea, es una pick-up que durante mucho tiempo, al ser el vehículo más vendido de Toyota, la encasillábamos en un vehículo de trabajo. Uh-huh. Me parece que lo que ha sabido hacer bien Toyota es darles este perfil de un auto, pues de una categoría superior, porque hoy no le pediría nada a la Tacoma, y con la relación costo-beneficio, evidentemente Hilux cobrará pues mucho mayor popularidad, más allá de la que ya tenía. Es una nueva generación, una generación más eficiente, mejor conectada, más segura. Estéticamente, para las personas que nos están viendo a través del canal 3.4 de Televisión Abierta o en las distintas plataformas digitales de Grupo Imagen, estéticamente es más atractiva visualmente. Yo me atrevería a decir que estaría atentando en contra incluso de su propio posicionamiento como una camioneta puramente de trabajo, y al prescindir de la cabina sencilla, pues bueno, le dan también un upgrade, ¿no? Es muy relevante para una camioneta de estas características, pues ¿a quién le hablan? Es una camioneta que le habla al emprendedor, a los microempresarios, a quien requiere de un vehículo muy fuerte, muy duro de trabajo. Así es que creo yo que cuida sí ese perfil, pero les está dando muchos otros atributos. Por ejemplo, este motor a gasolina, el 2.7 litros de 164 caballos de fuerza, que muy bien calibrado te da 181 libras-pie de torque, un motor más rudo, más de trabajo. Es capaz de cargar hasta 810 kilos en la batea, y un rendimiento que ronda los 10 kilómetros por litro. Entonces, en ese sentido, me parece que cuida muy bien esa parte. Pero cuando te vas a la otra versión, que es la versión de diésel, esta ya tiene 310 libras-pie de torque, ¿no? Es una cosa interesante la que hoy ofrece esta pick-up. Y en el caso específico, también ya tiene una versión híbrida, ¿no? Que incrementa el torque hasta las 369 libras-pie, lo cual es una locura, creo.
1: Y precios muy competitivos, creo yo. Por ejemplo, la Hilux base, 570.900. De ahí a la versión SR, 620.900, con motor a gasolina 4x2. De ahí ya las versiones a diésel, la transmisión manual 720.900. El tope de gama, esta versión híbrida, 880.900 pesos.
0: Para todos y sin medida. Me sorprendió y para bien. Vamos a un corte, regresamos. Estás en Autos en Imagen.
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0: 4 de la tarde ya con 46 minutos. Y de Hilux y lo que hizo Toyota ayer y antier, nos vamos a ver qué hicimos en la semana con la gente de Aeroméxico. Así es que vamos a la sección de emisión motor.
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0: 4 de la tarde ya con 47 minutos. ¿El qué fue? ¿Martes?
1: El martes.
0: El martes estuvimos allá en el Hangar Oriente, este que le pertenece a Aeroméxico, un hangar, además de muy bonito, enorme. Ahí vimos cómo, en muy pocos contextos, un avión se va a ver pequeño. Y nosotros teníamos ahí al 737, el MAX, además, y se veía pequeño. Que era enorme el Hangar Oriente al que nos convocó el equipo de Aeroméxico. Y la razón por la que hicieron un evento de este perfil con estas características no fue otra sino la de anunciar, compartir la alianza que están ya fraguando con la NFL. ¿Por qué sección de emisión motor con NFL? Pues lo cierto es que muchos de los perfiles que escuchan Autos en Imagen son perfiles que viajan mucho y a quienes de pronto la información que tiene que ver con una aerolínea les puede ser útil. Pero además, estoy muy seguro que muchos de quienes nos escuchan también son fans de la NFL. Y Aeroméxico opinó exactamente lo mismo. De las más de 30 ciudades que tienen equipos de NFL, 21 de ellas tiene vuelos directos entre la Ciudad de México administrados por Aeroméxico. Entonces, si eres fan de la NFL y quieres ir a ver a tu equipo, pues tienes que llegar en un avión de Aeroméxico, ¿no?
1: Y muy interesante porque con las ciudades a las que no llega directo Aeroméxico, bueno, tiene acuerdos con su socio, Delta. Exactamente, con Delta, que los puede llevar sin ningún problema.
0: Bueno, aquí es interesante ver cómo Aeroméxico también nos llevó nada más y nada menos que al señor Emmett Smith.
1: Sí.
0: Una celebridad. Y que para toda la parte de deportes, hubo muchos compañeros de la prensa que estaban cubriendo la nota que no tenían que ver ni con aviones, ni con autos, ni con motores, sino directamente con deportes. Fue muy emotivo ver a este hombre, una celebridad, un tipo que además hizo época.
1: Aparte, estuvo presente ahí en esta. En este anuncio del patrocinio, el trofeo Vince Lombardi, eso yo no lo sabía, Chris, sí, que solo las personas, bueno, encargados obviamente de transportarlo, pero solo los que lo ganaron podían tocarlo.
0: Claro, es correcto. Solo quien se ha echado un Super Bowl a la bolsa, quien tiene estos anillos, pues puede. Y él salió con el Vince Lombardi.
1: Sí, en la mano, ¿no?
0: ¿Qué gran momento ese. Pues bueno, ¿qué pasa? Ya le explicamos a la gente por qué. O sea, ¿por qué hace sentido? Clientes, fans de la NFL y audiencia de Autos en Imagen. Pero luego vienen otras cosas. Platicamos con Andrés Castañeda. Él es el vicepresidente ejecutivo del área digital y la experiencia al cliente de Aeroméxico. Ahí con él, y esta entrevista la vamos a compartir con ustedes más adelante, también hablamos acerca de cómo es que estos beneficios que tú adquieres al tener, por ejemplo, el programa de Aeroméxico Rewards, en donde Pablo es titanio, tú eres caballero águila y Lalo anda por las mismas. Es decir, quienes vuelan mucho con Aeroméxico o quienes tienen alguna de las tarjetas con las que puedes acumular también kilómetros, te va a permitir acceder a experiencias muy particulares que tendrán que ver con la NFL, ¿no? Él ya nos adelantaba que, por ejemplo, más allá de poder comprar pues, prácticamente el paquete que te va a llevar a ver a los 49ers a San Francisco o a ver a los Riders a Dallas, a ver a los Dolphins a Miami, o sea, son vuelos directos y que están operados por Aeroméxico, vas a poder con estos mismos kilómetros, con estas mismas millas, pues ahí hacer el gasto, ¿no? Y en todo caso, armarte toda la experiencia que hoy ya integra Aeroméxico en su programa, ¿no? Porque no solamente es el avión, sino también seguramente vas a poder rentar el coche, vas a poder adquirir el boleto con estas mismas millas y en una de esas, pues hasta el hotel, ¿no? Ya en su programa de vacaciones.
1: Exactamente. ¿No? Sí, muy interesante. Y bueno, recordar nada más que Aeroméxico y la NFL pues ya habían colaborado anteriormente, no bajo el esquema del patrocinio, sino que en 2014 Fundación Aeroméxico y la NFL, pues bueno, participaron junto con otras empresas para la campaña por un México sin cáncer de mama. Así que bueno, pues justamente la...
0: Ya se conocían.
1: Exactamente, ya se conocían. Lo único que la relación ya llegó a otro nivel más íntimo, más estrecho.
0: Interesantísimo, ¿no? Y muy emotivo el momento en donde llegó este ex vaquero de Dallas, ¿no?
1: Sí.
0: También es una ciudad a la que puedes volar con Aeroméxico. Ahora, yo creo que todo esto, y ustedes cuando estén en un aeropuerto o cuando vean nuestros aviones volar, también forma parte de que dos grandes marcas tan poderosas como lo son la NFL y como lo es Aeroméxico hagan una alianza. ¿Por qué? Porque México es ya el segundo mercado más importante para la NFL en el mundo. O sea, la cantidad de fans, la cantidad de gente que en nuestro país es asidua a este deporte y a esta liga, pues es tal que no habría otra forma, ¿no? A lo mejor de mover a tantos fans a un evento de la NFL, si no fuera a través de una aerolínea con estas características, con este poder y con esta convocatoria.
1: Así es. Oye, y pues justamente aderezando esta experiencia que tuvimos, por ahí vimos el primer avión de Aeroméxico, 1934.
0: Ah, aladito.
1: Stinson Reliant.
0: Ajá.
1: Que pues justamente hizo el primer vuelo a Acapulco.
0: El primer vuelo, un 14 de septiembre de 1934.
1: Es correcto. Fíjate, capacidad de 5 asientos. El vuelo transportó a poca tripulación y obviamente pues la mayor cantidad posible de pasajeros.
0: ¿Cuánto crees?

0: Y esto es, al menos ahora, para los que están pensando en echarse a empezar la temporada, un partido, busquen si tienen millas para poderse dar una vuelta.
1: Sí, porque justamente habrá un partido aquí en la Ciudad de México, 22 de noviembre, si no me equivoco, es con los 49ers de San Francisco y los vikingos de Minnesota son.
0: Mira, el señor Pablo Carrillo nos hubiera podido sacar de la duda, pero tú lo tienes, ¿no, Lalo?
2: Contra los vikingos de Minnesota.
0: Era, sí le pegaste sí. bien, mi querido.
1: Puse atención.
0: El fan número uno. Porque además el señor Emmett Smith habló muy bien de México y de cuando él jugó aquí y de los fans mexicanos y todo esto. Pero bueno, vámonos a otro tema. Y este tiene que ver precisamente con American Airlines, Lalo, porque pues, están ellos en una situación difícil. No hay que olvidar que American Airlines, si lo medimos por pasajeros, es la aerolínea más grande del planeta. O sea, un monstruo de este tamaño no... No, hablar de él no es cualquier cosa. Y en este caso, va a tener una temporada de verano muy movida, con mucha operación, pero están anticipando que una vez que termine justo esta temporada, tendrán demasiados auxiliares de vuelo. En consecuencia, pues estaría ofreciendo algunas licencias para no tener que prescindir de los servicios de esta gente. Lamentablemente serán sin goce de sueldo.
2: Es correcto, se está estimando que sea a partir de septiembre que empiecen estas licencias sin remuneración. Hasta 1,205 auxiliares de vuelo estarían metiéndose, entrando en este programa. Obviamente, ha determinado la aerolínea que se tiene sobre tiene un exceso de empleados al momento. Y sí, este movimiento se produce cuando obviamente hay mucha demanda. Obviamente se viene para fin de año una demanda importante. Y obviamente hay otros factores, la cuestión de la crisis de combustible, todo lo que está pasando en Oriente Medio. Así que American Airlines está listo para ofrecer esta licencia voluntaria. Primero aquellos que tienen más antigüedad y luego aquellos que están trabajando en horarios establecidos como titulares de línea. Así que ya se abrió esta licitación para que se ingrese esta licencia. Fue a principios de esta semana. Se están aceptando solicitudes en todas las bases.
0: Y bueno, ya llegó el señor Pablo Alberto Monroy Castillo. Está apoyándonos con el equipo de Atracción 360 allá en una producción, Pablito. ¿Pero que te agarró la lluvia?
3: Sí, fíjate que está lloviendo. Ahorita paró un poquito, ya me puede escapar, pero sí, se está lloviendo. Yo creo que al terminar el programa se va a dejar caer como Dios manda, ¿eh?
0: Dios mío. Pues bueno, sí. Para quienes estén por la zona sur de la Ciudad de México, abusados con el agua. El gobierno del estado de Puebla, Pablo, estaría impulsando la modernización de este aeropuerto, el Aeropuerto Internacional Hermano Cerdán, el cual, por ejemplo, ayer me tocó uno de los compañeros con los que fui a Los Ángeles, dijo, no, ¿yo para qué bajo hasta la Ciudad de México? Me voy directo. Y entonces hizo un vuelo directo desde Los Ángeles a Guadalajara, pero uno de los que iba con nosotros, que fue el señor Javier Díaz Lechuga, le dijimos, ¿por qué no volaste directo a Los Ángeles, Puebla? Puebla es de estas ciudades que están multiplicando sus capacidades para tener más vuelos internacionales, Pablo.
3: Así es, y bueno, pues con una estrategia integral para fortalecer la conectividad del turismo y la atracción de inversiones, el gobierno del estado de Puebla está impulsando justamente esta modernización del Aeropuerto Internacional Hermano Cerdán, obviamente la creación de un distrito aeroportuario y la ampliación de la infraestructura vial en la zona. Y bueno, el gobierno afirmó que estos proyectos son resultado del trabajo coordinado con el gobierno federal.
0: Con eso nos vamos a un corte, regresamos. 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
5: La FENAPO será el primer evento en San Luis Potosí, donde se desplegarán perros, robots y androides para realizar labores de vigilancia, inteligencia y reconocimiento. La Universidad Autónoma de San Luis Potosí informó que amplió la fecha límite para el pago de inscripción y reinscripción, luego del incidente de ciberseguridad que afectó los sistemas institucionales. Ernestina Godoy, titular de la Fiscalía General de la República, detalló que existen indicios de la presunta implicación del exgobernador de Guerrero, Ángel Aguirre, en la destrucción de evidencias de Ayotzinapa.

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0: 5:01 p.m. Estamos de regreso y un saludo a toda la gente que nos escucha ya en Puebla. Y sí he escuchado, Pablo, que cada vez ese aeropuerto está cobrando mayor relevancia. Muchas personas ya no les gusta ir a dar la vuelta hasta la Ciudad de México. O sea, y tiene una cantidad de vuelos internacionales ya significativa. ¿Sí? Inclusive, fíjate lo que me contaron el otro día. Una amiga que iba a volar a España compró su vuelo Cancún, España. Que además dice que le salió en un super precio. Ella poblana. Y entonces lo que hizo ya en todo momento, en lugar de ir hasta la Ciudad de México para tomar el de Ciudad de México, Cancún y luego el Cancún, España, de ahí de Puebla, Pablo.
1: Fíjate.
0: Y se está a escasos 20 minutos de mi casa al aeropuerto.
1: No, y es que, digo, salvo tu mejor opinión, creo que cada vez se ha vuelto más relevante este aeropuerto ahí en Puebla porque, pues digo, toda la gente que o esa conexión que se propicia entre, pues obviamente Alemania y toda la instalación de las plantas allá en Puebla, por parte de Volkswagen, por parte de Audi, y además toda la red de proveedores que están alrededor de estas, o que giran en torno a estas plantas, y bueno, pues se requiere esta comunicación constante directamente con Alemania, y eso ha propiciado también, pues mucho ese tipo de conexiones, ese tipo de vuelos entre Europa y nuestro territorio. Pero bueno, sin duda alguna seguirá creciendo, y ahora con los planes que va a haber por parte de Volkswagen en la planta, con este regreso del Golf, seguramente se va a requerir todavía más conexión, más conectividad. Y bueno, esto se suma, por supuesto, a esta noticia que estamos platicando antes de irnos al corte, ¿no? Que buscan darle esa relevancia a este aeropuerto, hermano Cerdán, dándole mejor infraestructura, mejor conectividad y sobre todo visibilidad.
0: Es correcto. Voy a regañar a Javi. Hubiera volado directo.
2: Fíjate, justo platicaba ayer con Carlos Culebro y con Elisa Cerón, quienes radican en
0: a Monterrey. Hicieron vuelo Puebla-Monterrey. Ya no fueron a la Ciudad de México.
2: Ya no tienen que dar toda la vueltecita, y me platicaban que ya está cobrando, lo que nos dice Pablo, pues mucha relevancia, y cada vez hay más destinos.
0: Y más frecuencias.
2: Y más frecuencias.
0: Y la verdad, digo, no es por hablar mal de mi ciudad, no saben cómo la amo, pero sí es una pesadilla el tránsito, la inseguridad ahí en la Zaragoza. Es muy fea esa carretera y de pronto,
1: yo me acuerdo que hace algunos años, cuando platicaba con Connie, la responsable de las comunicaciones de Audi, y bueno, el protocolo es, o era, no sé si todavía sigue siendo, es que llegaba algún directivo o alguna representante de Alemania, tenía que ir a Ciudad de México, mandaban una transporter de la planta que recogiera a la persona o las personas y llevarlo pues a Puebla. Ese era el protocolo.
0: Así es el protocolo, todavía. Así sigue siendo. Pablito, ayer estuviste muy movido ayer, te felicito y te agradezco.
1: Mucha actividad.
0: Sobre todo por la entrega, ¿no? Y a ti te tocó ir a ver al equipo de Toyota, ya hablamos de Toyota, pero también te tocó ir a ver lo que hizo Kia con este EV3, un vehículo 100% eléctrico que se va a producir en nuestro país. Actualmente el que están trayendo no se hace todavía aquí.
1: Es correcto.
0: Entiendo que viene de Corea.
1: Es correcto.
0: Y es uno de estos nuevos, es que no es solo un vehículo. Es estas nuevas propuestas en donde la electrificación se hace mucho más cercana a un mercado como el de México, no solamente porque el coche se hace en México, sino porque han cuidado todo este protocolo de acompañamiento, de llegar con una nueva tecnología a un cliente que lo que menos quiere es meterse en problemas. Entonces creo que Kia se ha tardado un poco más que otras marcas en traer vehículos con este perfil, con esta tecnología, pero también lo ha hecho de esta forma porque lo que quiere es entregarle al cliente un auto más redondito, mejor adaptado al mercado mexicano. Cuando hablo de asequibilidad, no solamente me refiero al tema del precio, sino también a cómo te acercas a un vehículo que cambia por completo el concepto de lo que antes entendíamos como movilidad urbana, siempre impulsada por motores de combustión interna, Pablo.
1: Y fíjate que, como bien lo mencionas, sí tardó un poquito, pero al final llegas con un vehículo con un precio, me atrevo a decir, razonable. ¿A qué me refiero? Hace 5 años quizá Porque el costo real de un eléctrico, pues, era la batería, ¿no? Claro. No estábamos tan avanzados en esas tecnologías, no estaban los materiales tan avanzados, no teníamos las mismas capacidades, necesitas baterías enormes, eso incrementaba el peso. En fin, era un asunto complejo, y eso nada más estoy hablando del tema de las baterías. Hoy en día la tecnología ha evolucionado a un paso veloz, sobre todo en esta parte de los vehículos eléctricos, que hoy, por ejemplo, en este EV3 ya puedes tener más de 600 kilómetros una sola carga en un vehículo que realmente, pues, relativamente compacto. Entonces, poder empaquetar esa autonomía en un coche de estas dimensiones, creo que ya nos habla, ¿no?, de ese adelanto o de esa evolución que van teniendo los coches eléctricos. Y justamente ayer, Kia ya inició, digamos, de manera oficial la comercialización de este vehículo. Ya existió una preventa para este modelo, y bueno, ya oficialmente ayer, pues, ya está el vehículo disponible en todos los concesionarios de la marca en nuestro territorio. Si es un vehículo que tuvo sus primeras pruebas de producción, homologación en la planta de pesquería, y bueno, pues
0: ya son 15 ahí.
1: Es correcto.
0: Y ya lo manejó Luis Ramírez.
1: Fíjate.
0: A diferencia de lo que ayer viste con todos los invitados que estaban sorprendidos, porque además este EV3 2027 llega con el reconocimiento del World Car of the Year 2025. Es decir, es un carrazo, es muy, muy completo.
1: Y llega también en un momento en el que la planta, pues, es catalogada o es premiada por J.D. Power también como, pues, la mejor de la región. Entonces creo que es un momento interesante, y obviamente nos estamos acercando, pues, en un año en el que la marca cumple 10 años de haber aterrizado, de haber desembarcado en nuestro territorio. Y bueno, qué mejor manera de ir empezando a celebrar que con la llegada de este nuevo vehículo, que estéticamente recupera obviamente lo que habíamos visto en el lenguaje de diseño, o en el más reciente lenguaje de diseño de la marca, pero obviamente del lado de los vehículos eléctricos. Ayer me llamó mucho la atención, pues, toda la plana mayor de Kia México aquí en el evento. Y bueno, pues se presentó ya oficialmente este nuevo vehículo. Apela a esta filosofía que los opuestos se atraen, ¿no?
0: Que es el diseño, ¿no? El sello característico de la cara de Kia.
1: Y hay dos versiones para nuestro territorio. Evidentemente, la diferencia, sí, un poco en el equipamiento, pero sobre todo en la capacidad de almacenamiento de las baterías. Por lo demás, tenemos pues en el interior una pantalla que destaca casi 30 pulgadas de todo este módulo.
0: Eso ya es una televisión.
1: Es una pantallota.
0: ¿Te acuerdas que antes había televisiones de 30 pulgadas?
1: Sí, y eran tremendas. Obviamente, y hay dos aspectos que a mí me llamó mucho la atención. Uno es la parte de justamente del acompañamiento. ¿Qué sucede? Que cuando tú compras el coche, ya viene obviamente incluido el cargador. Esa es una parte muy interesante.
0: Pero puede sonar obvia, pero no todos lo traen.
1: Sí, no. Y aquí viene la otra parte interesante, que la marca te da asesoría, te da ese acompañamiento para que el trámite, por ejemplo, de ver si necesitas un segundo medidor. De hecho, ellos te regalan los primeros 20 metros de cable, ¿no? Al interior de tu domicilio, para poder instalar un cargador y empezar con esta parte de la movilidad y dónde lo recargo, ¿no? Obviamente, en este momento, el eje principal es cargarlo en casa. Por supuesto, también se está trabajando en incrementar una red de carga de la marca. Por supuesto, también es un vehículo que está listo para conectarse a la red de Tesla nacional, y también es un vehículo que puedes conectar en los distribuidores, que también en estas agencias se está trabajando en incrementando un punto de recarga para que los clientes tengan más opciones con estos vehículos. Pero bueno, al final, si tienes 600 kilómetros de autonomía y lo recargas en tu casa, pues vas a tener coche
0: para rato,
1: para una semana por lo menos, ¿no? Sin tener que cargarlo.
0: Oye, además, un vehículo que con carga rápida, del 10 al 80% le tomará unos 30 minutos poderse recargar. Es decir, también ya tiene esta oportunidad de ser un auto que se carga rápido. Y es una pregunta recurrente, pero todo mundo: oye, ¿y qué onda con las garantías de las baterías? Bueno, este es un vehículo que cuenta, como otros Kia, con 7 años de garantía o 150 mil kilómetros. Y en el caso específico de la batería, ellos incluyen un acompañamiento de 8 años o 160 mil kilómetros específicamente, exclusivamente para el tema de la batería, lo cual, pues, la gente la va a dejar tranquila. Uh-huh. Cuando tú pones una garantía tan robusta, lo haces para que el coche no te haga quedar mal. Pero en todo caso, si algo llegara a pasar, pues ahí tienes por escrito algo que te vas a sentir más tranquilo. Me gusta, en general me gusta el coche. Yo no soy muy fan de los eléctricos. No sé si porque lo van a hacer aquí en pesquería me gusta, pero Me parece un coche atractivo, me parece un auto lo suficientemente futurista para que sepas que estás en un tren motriz 100% eléctrico, pero al mismo tiempo me parece un coche cómodo, fácil de llevar. Y por favor, lean la nota que ya publicamos ahí en el sitio de imagen radio.com.mx, en donde Luis Ramírez pues se nos adelantó y pues, ya sabes que este hombre le gusta hacer cosas antes que los demás. Ya tiene ahí un relato de cómo es manejar este EV3, Pablo.
1: Así es, señor Moreno. Dos versiones, lo comentábamos hace en el inicio, el Kia EV3 EX, que llega con un precio de $689,700, y esta versión lleva la batería de 58.3 kWh de capacidad y la autonomía de 436 kilómetros, que ya para mí resulta bastante solvente y sobre todo muy atractiva, pero obviamente hay una versión más arriba con esta batería de hasta 81.4 kWh, autonomía de 605 kilómetros, y el precio para el Kia EV3 SXL ya es de $767,700. Como lo mencionaste, esta garantía de 160.000 kilómetros para esta batería de iones de litio, 7 años o 150.000 kilómetros para el tren motriz, y bueno, los 160.000 kilómetros para las baterías o 8 años.
0: Es correcto. Y fíjate cómo no cambia la potencia, o sea, ya ahí todo esto tiene que ver con la gestión del software. Es un vehículo que te da un poquito más de 200 caballos de fuerza, un poquito más de 200 libras pie de torque, 201 y 209, pero sí cambia en el tema de la autonomía.
1: Del almacenamiento, sí, claro, al final no es una versión más deportiva, no, es una versión que te va a dar más autonomía instalando una batería un poquito más grande.
0: Esto
1: es la diferencia esencial.
0: Y también ayer, por si no hubiera suficiente chamba, la gente de Great Wall se le ocurrió hacer la presentación del Hora 5. Un Hora 5 que nosotros también ya manejamos, del cual también ya publicamos, y que ahora llega a nuestro territorio como un auténtico salvavidas para Great Wall. Porque de Hora ser una marca muy exclusiva, se convierte en una marca más incluyente. No solamente habrá 100% eléctrico, sino habrá distintos pasos de electrificación que se ofrezcan en esta categoría. Hoy son las tres motorizaciones con las que tú puedes llevarte esto, que es más como un crossover. El Hora 03 era un hatch. El Hora 5, le quitan el 0 además, porque es Hora 5, no es Hora 05. Y también es un vehículo que hoy va a... Al que no le gusta el eléctrico también va a tener una posibilidad, porque es un auto que me parece... Por ahí no me quiero burlar de la gente que piensa que se llama Hora por la expresión mexicana, que es como... ¿Qué pasó? ¿No?
1: Hora.
0: No. Es open, de abierto, reliable, confiable y alternative. O sea, es un coche que por el puro diseño va a llamar mucho la atención. O sea, es un vehículo que quiere ubicarse en un lugar privilegiado dentro de la industria automotriz mexicana.
2: Y creo que es sus más grandes fortalezas ofrecer justamente toda esta gama de motorizaciones, motor a gasolina, el convencional que todos conocemos, motor híbrido y 100% eléctrico.
0: Claro. ¿Tú lo manejaste? ¿Te gustó?
2: Sí, me gustó mucho. Justamente se maneja bastante bien, mayor espacio, me agradó.
0: Más grande, tienes razón. Una distancia entre ejes de 2.7 metros, 1.6 de altura y 4.4 de largo. Es ya una SUV, es una camionetita con este perfil de Hora. Vamos a un corte, regresamos. 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

0: 5 de la tarde ya con 17 minutos, 59 segundos aquí en la Ciudad de México. Lalo, antes de darle pie a Gabriela Morales Casas, que ya llegó como acostumbra, partiendo plaza, platícame, fuiste con el equipo de Alfa Romeo también el día de ayer. ¿Cómo te fue?
1: Así es, obviamente. Hicieron, digo, ya vemos todo lo que ha hecho Estelantes en general, cosas que se están saliendo de la caja, fuera de lo convencional. Y por ello, anoche...
0: Me encanta tu expresión. A ver, que haya cenado con una de la reguera no tiene nada que ver con que se hayan no salido de la caja.
1: Bueno, hacerlo diferente, más bien. O sea, el hecho de que no haya sido.
0: El que haya cenado con una de la reguera.
2: ¿Qué? Está emocionado, maestro. Es súper chistosa, sí, es divertida, es cotorrísima.
1: De hecho,
0: Lalo, ella habla de estilo de vida. Tú dime del coche. O sea, sí, te estoy preguntando por el tonal híbrido. ¿Qué pasó? Sí. ¿Qué le hicieron? Ya lo habíamos manejado hace mucho. ¿Qué tiene?
1: Sí, digo, para este año, digo, nos estaba comentando la gente de comunicación de Stellantis. Anteriormente había versiones a gasolina, por ahí una versión mild hybrid, pero bueno, ahora exclusivamente se está comercializando en versión híbrida conectable. Uh-huh. A partir de ahora hay dos versiones: Tonal Level 8, que está en, se cotiza en 1,215,000 pesos, y la una edición más especial, la Tonal Sport especial, en 1,235,000 pesos. Obviamente hay varias cuestiones en cuanto a rediseño en el exterior, un poquito más ancho, se rediseñó también la consola central, pero obviamente este tren motriz que genera 285 caballos de fuerza, en cuanto a rango de autonomía eléctrico hasta 69 kilómetros. Entonces esos son los aspectos más importantes, obviamente, en cuanto a Tonale híbrido, que como decíamos al principio, la cuestión de las apuestas en cuanto a la marca, bastante importante dentro pues de su segmento de lujo.
0: Y ahora sí nos vamos a la sección de Gaby.
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0: 5 de la tarde con 20 minutos. Gaby, muy buenas tardes y muy bienvenida. Hoy vienes, pero echando tiros. Digo, la gente que nos está escuchando a través de la frecuencia de Imagen Radio no te ve, pero cuéntame, ¿por qué ese outfit tan sofisticado?
1: Ya no me dio tiempo de ponerme el tratamiento de manos y me dio mucha pena llegar así como con...
0: Muy bien, amiga. Pero vienes muy, muy peinadita, tu vestido está muy lindo.
1: Ay, hombre, gracias.
0: O sea, parece que vas a cenar con la realeza inglesa.
1: Voy a la presentación de un libro británico justamente de Michael Sledge, se llama Las Posas.
0: Es, muy bien.
1: Sí, le sonará porque es de este hombre surrealista, Edward James, que hizo estas cosas rarísimas que hay en la... Huasteca Potosina, sí, uh-huh. Esculturas que seguramente han hecho pruebas de manejo por ahí.
0: Sí, sí.
1: Entonces,
2: ¿o vas a cenar con Ana de la Reguera como el maestro?
1: No, esos privilegios solo los tiene aquí el señor Lalo Olmos. Sí. Ya un día hay que invitarla, ¿eh?
0: Nos vino a presumir de una. Está intratable, o sea, peluceándonos porque uno no cena con Ana de la Reguera y él sí.
1: La vamos a traer.
0: Está bien.
1: A ver quién es más acá.
0: Oye, Gaby, no, pues más acá tú, pero. Hablando de cosas más mundanas, te fuiste ayer con el equipo de Infinity también. A ti te tocó cubrir esta parte de las marcas que ayer hicieron presentaciones y lanzamientos. Esta fue la más premium, la más lujosa. ¿Cómo
1: sí,
0: te fue?
1: Sí, pues nada de mundano, ¿eh? Me encantó. Fue aquí en el sur de la ciudad y lo que más me llamó la atención de este Infinity es que trae toda la silueta, ellos le dicen fastback. Uh-huh. Yo le vi traserito Porschesco, uh-huh. Y eso me latió. La parrilla imponente, ya sabes, enorme, ancha, y trae el logo iluminado, como está tan de moda ahorita con otras marcas, con Volkswagen, con los riñones de BMW. Uh-huh. Y por dentro, pues ya sabes, una belleza, asientos de piel, capitonados. Tiene el audio Kiplish de Austin, que ya es un sello de la casa. Y, o sea, la verdad es que es una SUV padrísima. Parece una coupé.
0: Uh-huh. Pero, es que eso trata de hacer, o sea, de emular un coupé.
1: Un coupé.
0: Aunque es camioneta.
1: Es camioneta. Y además es de dos filas. Lo que me llamó la atención fue eso, ¿no? Que es una camioneta deportiva, se llama QX65, está entre la QX60 y la QX80, que es la camioneta de diplomático, como le digo yo. Uh-huh. Y lo que tiene es esta onda totalmente deportiva. Entonces, lo que sería la fila tercera o la fila de atrás... La utilizan, es una cajuela amplia, sí, o sea, sí. Es un espacio como para que subas tu bicicleta, para la gente que, pues, que es muy fit y que lo hace y que es algo importante hoy en día en las sociedades jóvenes, o para que subas las transportadoras de tus perritos,
0: okay.
1: O si tienes familia, bueno, pues traes a los niños atrás lleno con todas las cosas que... Tú lo sabrás mejor, Cristian, con todo lo que se lleva a una familia en carretera cuando tiene niños, ¿no? Uh-huh, hasta uh-huh. Los flotis.
0: Es
1: pero está más pensado para un público deportivo lujoso. El color se llama Sunfire Red porque es una edición especial de lanzamiento.
0: Está
1: llama
0: hermoso, ¿eh?
1: Autograph, autógrafo. O sea, está perra. Con
0: es que
1: perdón.
0: Es que justo esta categoría es una que la... La guardan para una ejecución mucho más exquisita, materiales, diseño, equipamiento, todas las del color de la carrocería. Yo la vi ya como un segundo lanzamiento, un relanzamiento de QX80, pero ponen lo más selecto de la marca justo en esta edición con la que ahora están presentando esta QX65. Mucha tecnología por lo que veo, tracción integral, sí. Tiene un techo panorámico enorme, los rines son de 21 pulgadas, obvio toda la parte del sistema de iluminación. Y me parece muy razonable la relación costo-beneficio. Está casi lo que cuesta la
1: Tonale.
0: La Tonale del señor Lalo Olmos.
1: Ahí la estamos
0: viendo. Me gustó el precio, 1,449,900
1: sí.
0: pesos.
1: Y mira, para quienes están en televisión y en imagen multicast, uh-huh. O sea, los detalles son finísimos.
0: Sí.
1: Ve la línea de la iluminación de atrás. Obviamente la abres la puerta y por supuesto tiene la luz de bienvenida, que ya es un hecho, que ya es algo que no es novedad en la industria automotriz, pero que se sigue agradeciendo. Y tuvieron experiencia sensorial, experiencia de aroma, porque uh-huh. también ya trae, así como lo hizo Lincoln, que lo ha hecho muy, muy de su signature, muy de su moda, de algo de ellos, uh-huh. pues también esta QX65 tiene pues aroma, aromaterapia, el head display está increíble. Bueno, todo lo que tú esperas en un auto de lujo tipo sport, de una marca de lujo. Y mira, es curioso porque no solo fue una presentación a medios, bueno, ahí estábamos viendo la QX80 porque la desfilaron como en pasarela previamente. La volvieron a presumir, pero esta era la estrella. Y fue un evento en el que hubo inversionistas, eso me llamó la atención. Ya. No nada más medios especializados, nada de influencers, puros medios.
0: Okay.
1: Inversionistas, clientes o invitados, como les llaman ellos. Estuvo el CEO Rodrigo Centeno y presentaron al nuevo director de la marca, Francisco Soto, que nos dijo además que él tenía ya 18 años en Nissan y que era una gran oportunidad para él tomar esta marca.
0: Y Lalo ya desayunó con él.
2: Es correcto.
0: Hace dos semanas, ¿no?
2: Es correcto.
0: Para que vean que también a la de Guerra, pero también la Reguera, perdón.
1: También está con quien debe de estar.
0: Es correcto.
1: Lo tratamos de entrevistar, pero mira, era haz de cuenta que estabas entrando al Baby O o al Palladium. traía una onda tipo antro, humo seco, mucho ruido. O sea, estaba muy bien el ambiente,
0: claro.
1: Te quiero decir que había whisky japonés, me eché unos coctelitos, un vinito blanco bien bueno, o sea, muy bien ejecutado, un menú de Gaby Ruiz, que es esta chef tabasqueña extraordinaria. Yo iba en plan dieta, no, me comí todo lo que me dieron.
0: Qué bueno.
1: Maravilloso.
0: Muy bien, qué bueno.
1: Un gran evento, y nada más, pues al final, su embajador no es Ana de la Reguera, es este actor joven Diego Klein, que personifica justo al tipo de pues el de target que quieren,
0: claro.
1: Un chavo joven, soltero y aventurero, ¿no?
2: Es la que probaremos la semana que
1: así
2: viene,
1: es,
2: ¿no?
1: Tú vas primero que yo, entonces él va a tener las exclusivas antes.
0: Como es Ricardo.
1: Y luego ya estaré yo ahí en mis redes sociales, lo podrán seguir, Cris.
0: Sí, sí.
1: Y bueno, pues haremos ahí videos digitales con el buen Rick para...
2: No quiso manejar conmigo, Gaby.
0: Muy bien.
1: Pues es que en lunes.
0: No peleen, por favor, chicos. Motor 2 litros, turbo cargado, 4 cilindros, 268 caballos de fuerza, 286 libras-pie de torque. Un auto que quiere darle un respiro a la marca. Qué buena falta le hace, ¿no? Una buena marca.
1: La verdad, sí.
0: Hay que apoyar.
1: Un impulso grande.
0: Nos vamos con eso, mi querido Lalo.
2: Hasta mañana.
0: Gaby, gracias.
1: Gracias a ti, Cris.
0: Ricardo.
2: Hasta lunes, Cris. Hasta mañana.
0: Hasta mañana. Agradecer a Luis López en los controles, Aranza Rubalcaba y Bruno Elafe en la producción, Fernando Esparzas, nuestro ingeniero, Sara Ramírez y Toño Navarro allá en Multicast. Yo soy Cristian Moreno y por hoy apagamos motores. Nos vemos mañana en punto de las 4. No, mañana en punto de la 1 de la tarde. Entonces, y si usted se la manejaron en el volante y no en la pantalla del celular.
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4: ¿Qué tal? Qué bueno que ya nos acompaña. Son las 5 de la tarde con 30 minutos. Estamos arrancando Negocios en Imagen. Les saluda Sofía Nava. Muchas gracias, como todos los días, por quedarse y sintonizarnos a través de Imagen 90.5 de FM desde Ciudad Imagen, transmitiendo totalmente en vivo. Obviamente a través de su canal 3.4 a nivel nacional puede también sintonizar esta señal y buscarnos a través de nuestra plataforma de streaming en YouTube como Imagen Radio en Vivo o Imagen Multicast. Hoy es un gran día porque es viernes, viernes 7 de agosto, con muchas buenas noticias, pero bueno, también hay información del entretenimiento, porque como usted sabe, tenemos a Lucero Calderón, que siempre nos da muy buenas recomendaciones de lo que puede estar disfrutando en su casa, en las plataformas de streaming, y ya si llega a salir al cine, por supuesto, también una buena película. Y bueno, un tema de que dio mucha polémica con algunas diputadas de Morena que va a abordar Gary Bermúdez en los siguientes minutos. Usted disculpará la voz, pero pues ya sabe que luego dicen que se las toma uno frías, pero no es cierto, señores, no es cierto. Las lluvias en la Ciudad de México me pegaron, y vea usted. En fin, gracias por acompañarnos. Recuerde que puede seguirnos a través de mi red social, que es @sofnava en X. Y bueno, sin más que hablar, le doy a conocer cómo cerraron hoy los tres principales índices de Wall Street, que subieron tras la disminución en las apuestas de alzas a las tasas de interés por parte de la Reserva Federal. Esto pues en un mes, en un mercado que sigue esperando noticias sobre la guerra en Oriente Medio. El promedio industrial Dow Jones ganó 0.28%, en tanto el Standard & Poor's 500 avanzó 0.62%, y el Nasdaq, el tecnológico, se movió 1.30%. Las bolsas de valores de México cerraron con avances. El índice principal de la Bolsa Mexicana de Valores repuntó 0.82% a 66.938.64 puntos. En cuanto al índice FTSE Viva, el de la Bolsa Institucional de Valores, este se alzó 0.77% hasta un nivel de 1.350.52 unidades. Por el lado del peso mexicano se apreció frente al dólar. El tipo de cambio concluyó esta jornada en 17.1385 unidades por dólar, comparado con el cierre de ayer de 17.2098. Y con los datos oficiales del Banco de México, esto significó una ganancia para nuestra moneda de 0.41%. Para cerrar, los precios del petróleo concluyeron con ganancias en un mercado que, como diario repetimos aquí, pues ve menos confiado en un posible acuerdo en Oriente Medio para poder reabrir el famoso Estrecho de Hormuz. El precio del barril del Brent del Norte para entrega en octubre subió 1.29%, terminando en $83.55, su equivalente al estadounidense. El barril del West Texas para entrega en septiembre aumentó 1.15% para cerrar la semana en los $78.18 el barril. Y bueno, ya vamos a pasar a nuestro primer entrevistado, que es Jorge Cano, quien es coordinador del programa de gasto público y rendición de cuentas de México Evalúa, porque pues ellos siempre presentan un análisis pormenorizado de lo que es las finanzas, en este caso del gobierno federal. Y bueno, pues el gobierno finalmente redujo en 7.9% la inversión física durante lo que fue el primer semestre de este 2026 en comparación con el mismo periodo del año anterior. También pues destacaron que se destinaron 382.700 millones de pesos, que ha sido una cifra que quedó muy por debajo de la meta que se había fijado. Jorge Cano, coordinador del programa de gasto público y rendición de cuentas de México Evalúa, bienvenido a Negocios en Imagen, ¿cómo te va? Buenas tardes.
5: ¿Qué tal, Sofía? Buenas tardes, gracias por la invitación.
4: Gracias a ti, Jorge. A ver, platícanos de todo este análisis que ustedes van desmenuzando. ¿Qué es lo más destacado que podrías comentarnos?
5: Claro, creo que te puedo dar de forma breve un panorama completo de las finanzas públicas. Uh-huh. Comenzando con los ingresos, vemos que hay un crecimiento muy limitado frente a 2025 al mes de junio de 2026, solamente de 0.1%, y esto en realidad es un retraso de 5.6% frente a la meta del periodo. ¿Qué significa esto? Si no se cumplen las expectativas de ingresos, significa que el gobierno no tiene el flujo efectivo, claro, para cumplir con sus obligaciones de gasto. Esto es lo que estamos en realidad viendo en los datos del ejercicio del presupuesto, ya que si bien tiene un ligero crecimiento frente al año pasado de 2.1%, en realidad, si lo comparamos frente a la meta, hay un subejercicio de 9%, y este subejercicio de 9% es el más alto que se tenga registro en por lo menos 20 años. Básicamente, el gobierno no está cumpliendo con el presupuesto que le aprobó la Cámara de Diputados. Uh-huh. Y esto pues puede tener implicaciones tanto en el desarrollo de infraestructura, como lo comentabas, o como en la garantía de derechos sociales. Y por último, el tema del balance público, ¿no? La diferencia entre ingreso y gasto. Claro. Si bien se está amortiguando el avance del endeudamiento frente a otros años, el gobierno todavía se está pasando frente a lo que tenía estimado. Es decir, las personas saben que el gobierno tiene la obligación de bajar el déficit respecto a lo que se llegó a tener al cierre de 2024 en el sexenio pasado para mantener la estabilidad, sobre todo con las calificadoras de riesgo. Pero lamentablemente, por este menor crecimiento de los ingresos y un gasto que es difícil de recortar, vemos que el déficit sigue creciendo, y esto pues evita que se recupere la senda de la sostenibilidad de las finanzas públicas.
4: Y es preocupante lo que estaba señalando de la deuda, porque pues la deuda sigue creciendo. Perdóname.
5: Sí, efectivamente sigue creciendo. Tiene un crecimiento de 3.5% frente al año pasado, el saldo histórico de los requerimientos financieros o la deuda total. Esto pues nos indica que no se ha logrado controlar el crecimiento de la deuda, que los ingresos siguen siendo inferiores al gasto público, y en una tendencia a largo plazo pues también indica que el costo de la deuda seguirá creciendo y chupando recursos para otras áreas que son importantes como la salud, educación, infraestructura, y por eso es importante que el gobierno pues cumpla con sus expectativas de reducir el déficit.
4: El problema es que exacto, no se están cumpliendo las expectativas, Jorge. Como ustedes dicen, bueno, las finanzas públicas avanzan, pero no repuntan. El otro detalle también es, sí, la recaudación pues no está acompañando al crecimiento de la economía, porque pues la economía en sí tampoco está creciendo.
5: Sí, creo que tocas un tema muy importante. En los últimos años veíamos que la economía estaba estancada y aún así se incrementaban los recursos tributarios. Uh-huh. Esto debido a una estrategia pues de fiscalización bastante fuerte. Lo que estamos viendo en 2026 pues ya es un parteaguas, porque los ingresos por fiscalización, es decir, por diferentes auditorías que hace el SAT, tienen una caída de 4.9%, y ya van dos años desde 2025 y ahora 2026 que estos ingresos reportan una caída. Básicamente estamos viendo un agotamiento del modelo de fiscalización del gobierno, que le había permitido pues tener un incremento en los ingresos sin tener un crecimiento económico, y esto nos habla de que pues hay que buscar otro modelo de financiamiento para las finanzas públicas que fomente el crecimiento económico, quizá que se busque una reforma fiscal integral, pero el tema de la fiscalización pues ya se está viendo agotado por lo menos el primer semestre de 2026.
4: Ayer Fitch hacía referencia justamente de que sí o sí México ya era prioritario que considerara justo una reforma fiscal, y más si es que el gobierno pues quiere poner en marcha, el Plan México, que pues es el proyecto máximo de esta administración.
5: Sí, sin duda el tema de una reforma fiscal es importante, ahí hay muchas ideas, y lo importante sería pues ponernos de acuerdo a qué tipo de impuestos le queremos apostar, IVA, ISR, algunos comentan sobre impuestos a las herencias. Creo que además de ponernos de acuerdo en eso, lo más importante, creo que lo que a la gente le interesa es saber para qué se van a utilizar esos recursos. Si esos recursos van a ser utilizados para financiar servicios públicos, salud, educación, seguridad, infraestructura. Yo creo que ese tipo de discusión la tenemos que tener. Y hablando del Plan México que comentabas, pues evidentemente los datos al mes de junio son preocupantes, ya que la inversión del gobierno tiene un retraso frente a la meta de 15% y un recorte frente al año pasado de casi 8%, y si el gobierno no está invirtiendo por su propia cuenta, eso significa que no está generando pues las condiciones para que el sector privado también invierta, lo cual pues puede poner en riesgo las metas del Plan México, perdón, y también limitar el crecimiento económico.
4: Sí, porque también parte de ese presupuesto pues se le ha inyectado, por ejemplo, a Pemex, ¿no? Y pues obviamente Pemex no ha estado presentando los resultados mínimo esperados, y también tiene una deuda que tiene, está comprometida con los proveedores.
5: Sí, el tema de Pemex también es preocupante. Lo que vemos ahí es un recorte de casi 30% en su inversión, a pesar de que está recibiendo transferencias millonarias de parte de la Secretaría de Energía, de parte del gobierno federal. No se ve que esos recursos sean utilizados para fomentar la inversión misma de la empresa, de que logren aumentar su productividad, que produzca más petróleo, que sea más rentable en el sector de refinación, lo cual pues nos hace cuestionarnos si es útil todo este apoyo y sacrificio fiscal que están haciendo los ciudadanos para financiar a Pemex.
4: Claro, totalmente de acuerdo. Jorge, pues vamos a darle seguimiento, porque definitivamente hay muchos puntos que hay que tocarse, hay muchos puntos que hay que destacarse, pero sobre todo esperaríamos que el gobierno federal pues tome más en consideración esto, porque pues en septiembre se va a venir nuevamente la discusión del paquete económico, en la miscelánea fiscal, y ahí nos vamos a dar cuenta pues el trabajo o el cambio de ruta que pueda tomar el gobierno federal para sanear también las finanzas.
5: Sí, por supuesto, Sofía, estaremos al pendiente. Efectivamente, en un mes veremos si tenemos un presupuesto que sigue la misma tendencia o si hay algo que nos dé mayor optimismo, y estaremos reportando al respecto.
4: Perfecto. Jorge Cano, muchísimas gracias por haber estado esta tarde aquí en Negocios en Imagen. Perdóname la voz.
5: No, no te preocupes, así pasa. Sí. Un placer, gracias por la invitación.
4: Gracias a ti, muy amable. Jorge Cano, coordinador del programa de gasto público y rendición de cuentas de México Evalúa. Le digo también que la inflación de nuestro país, pues hoy se dio a conocer que avanzó 0.03% mensual en junio. Es el menor incremento en los últimos 13 meses, de acuerdo con el INEGI. Y los productos que más presionaron al alza la inflación de este séptimo mes fueron la cebolla, la vivienda propia, las loncherías, las fondas, las torterías y las taquerías, además de otros alimentos como la naranja, las tarifas de los colectivos, los productos para el cabello, el transporte aéreo, restaurantes y similares, como también computadoras. Nos vamos al corte y todavía regresamos con más información aquí a Negocios en Imagen.

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4: Regresamos a Negocios en Imagen. Ahora vamos a platicar sobre la industria del gaming con Alberto Piedras. Él es coordinador de investigación de mercados de Competitive Intelligence Units, porque déjeme le doy un dato. Resulta que las consolas de videojuegos en nuestro país generan ingresos por 33,644 millones de pesos y ya representan el 79.4% del valor total del mercado nacional de la industria. Obviamente se está consolidando como uno de los principales motores económicos del sector. Alberto, ¿cómo estás? Bienvenido a Negocios en Imagen. Qué bueno que aceptaste tomar la entrevista.
5: ¿Qué tal, Sofía? Siempre a tus órdenes y un gusto compartir espacio contigo y un saludo a tu auditorio.
4: ¿A qué se debe este desempeño, Alberto? Porque cada vez hay más jugadores, ¿verdad? Muchos que les encanta estar metidos en las consolas.
5: Lo que hemos visto siempre es una tendencia creciente en esta industria, no solo en términos de usuarios, sino también en términos de ingresos. En términos de usuarios lo hemos visto una evolución que año con año prácticamente se adicionan 2 millones de jugadores de esta modalidad. Actualmente hay 73.85 millones de videojugadores, una razón de 61.4%, es decir, 6 de cada 10 mexicanos juegan videojuegos. Lo interesante es que anteriormente este segmento o esta industria se asociaba únicamente al segmento juvenil o menores de 20, 30 años. Lo que está pasando con esta industria es que está evolucionando y está trayendo a nuevos usuarios de diferentes edades. Nosotros lo decimos de esta forma: jugar ya no es cosa de niños. Ya vemos a personas de todas las edades jugando en esta industria, y la consola fija cada vez cobra más relevancia en términos de ingresos, a pesar de que en proporción de jugadores es mucho menor a la de smartphones.
4: Claro, eso te iba a preguntar, porque muchos, pues a lo mejor iniciamos con un jueguito a través del celular, ¿no? Y de ahí, digamos, te engancha.
5: Sí, efectivamente. Lo que observamos en este tipo de situaciones es que existen varios perfiles de jugadores. Uh-huh. El perfil ocasional, el perfil, por decirlo de alguna forma, frecuente, y el perfil intensivo. Entonces, lo que pasa muchas veces es que una vez entrando a esta industria de gaming, ya no sales. O sea, ya si empezaste jugando Candy Crush, por ejemplo, sí, y de pronto ya tienes un juego mucho más complejo, mucho más interesante, que necesita más interacción, que necesita más tiempo tuyo, y esto lo hemos visto en el aumento en el tiempo promedio de gaming en el usuario. Estamos viendo que los usuarios en promedio juegan 4 veces a la semana en consola, uh-huh, y con sesiones promedio de 1.8 horas o 105 minutos, lo cual es una sesión bastante larga, que a diferencia del smartphone, que son sesiones de 15, 20, 30 minutos, obviamente depende mucho de la jugabilidad, y esto tiene mucho que ver con la composición del mercado, porque de estos 73.085 millones que mencionamos, 73.85 millones que mencionamos, el 20% juega mediante consola, 22.5% juega mediante consola y 85.9% lo hace mediante smartphones. Entonces, si te das cuenta, es una proporción muy diferente. 8 de cada 10, aproximadamente 9 de cada 10 videojugadores lo hacen mediante un smartphone y solamente 2 de cada 10 lo hacen mediante consola. Y estos tienen hábitos de uso sumamente distintos.
4: Oye, y sobre todo ahora que se abren también esas competencias ya a nivel internacional con los jugadores, que hacen que pues este sector se vuelva como más llamativo, porque ya es lucrativo, o sea, ya no es jugar por jugar, sino porque ya sabes que puedes ganar estas competencias, y se incrementa también pues los periodos más largos, ¿no?, para, digamos, capacitarte o entrenarse.
5: Sí, efectivamente, sobre eso, como tú lo mencionas, antes uno jugaba únicamente por diversión, uh-huh, y actualmente ya hay torneos, sobre todo en términos de e-games, donde en México el 8.4%, es decir, aproximadamente uno de cada 10 videojugadores, ya ha participado en torneos. Uh-huh. Entonces, es algo que está adentrando, que es parte de los nuevos modelos de negocio en los videojuegos y que está teniendo un impacto significativo en la industria. Porque como lo mencionas, ya no es solo jugar por entretenerte, ya no es solo jugar para pasar el tiempo, sino que ya incluso en algunos casos está hasta una profesión o una manera de obtener ingresos. Y no solo mediante la participación en torneos, sino mediante otra modalidad de negocios, que es el streaming de videojuegos o el jugar en línea, ¿no? Y esto lo hemos visto mediante Twitch, sobre Ajá. todo, pero también sobre plataformas como YouTube, TikTok, y a esto es una tendencia que ve en incremento. Actualmente 2 de cada 10 usuarios de videojuegos han visto jugar a alguna otra persona, ya sea para aprender trucos, para ver tutoriales o simplemente por entretenimiento. Entonces, esta diversificación de la industria ha cambiado los hábitos de consumo, y si nosotros hubiéramos corrido estas variables hace 2-3 años, sería una proporción de la mitad. Entonces, estas variables, tanto de participación en torneos como de ver streamings de videojuegos o ver videos a gente jugando, ha tenido un crecimiento exponencial.
4: Uh-huh. Oye, Alberto, ¿tienes datos de la comparativa que hay entre México y, por ejemplo, Estados Unidos? Me imagino que el crecimiento allá es mayúsculo.
5: Sí, claro. Estados Unidos está en el top 3 de industrias más relevantes en términos de ingresos, pero México entra dentro del top 10. Y digo, no es sorpresa para nadie que una industria que te genere 42.362 millones de pesos al año sea sumamente relevante. De hecho, el crecimiento en ingresos de esto

0: sin lugar a dudas, está entre el 1 y el 2, dependiendo la métrica con la que se mida, pero México, sin lugar a dudas, entra en el top 10 con esta generación de ingresos. También. Y es el más relevante de América Latina junto con Brasil.
1: Ah, eso justo te iba a decir. Y también en el caso de América Latina, ¿cómo se encontraba a diferencia de otros países México?
0: Sí, en el caso de América Latina, México es el líder en generación de ingresos. Como te lo menciono, es una cifra de 42.362 millones los que genera esta industria, mediante esto obviamente incluyendo consola, dispositivos móviles y computadora. Se encuentra en el top 1, después viene Brasil, que son los dos con cifras más altas, y después el resto de América Latina continúa con participaciones mucho menores a estas dos grandes industrias del gaming en términos económicos.
1: También hay algo que llama la atención porque sabemos de antemano que también en México ya se está creando el desarrollo de juegos. Creo que es en Jalisco, si no mal recuerdo, donde pues se ha estado invirtiendo mucho y apoyando talento para el desarrollo justo de videojuegos, ¿no?
0: Sí, justo. Industria de videojuegos se ha diversificado y ha habido un crecimiento exponencial en estudios. Actualmente en México hay, me parece que más de 1.200 estudios que se dedican a la creación de videojuegos, y esto se implementa a partir de una estrategia de la Asociación de Juegos de Internet MX, que ha hecho un esfuerzo significativo por mantener el talento local, que es algo muy importante. Exacto. Porque anteriormente lo que pasaba es, eres bueno desarrollando un videojuego, lo subes a la nube para que los demás lo jueguen, y llega algún gran fabricante o algún estudio grande de otro país y te lleva. Y en la actualidad ya existen estudios en México que son sumamente significativos en términos de desarrollo de videojuegos.
1: ¡Ay, qué interesante! Pues Alberto, gracias por haber estado esta tarde aquí en Negocios en Imagen. Definitivamente las cifras son muy relevantes. Y bueno, también desearte que tengas un buen fin de semana. Gracias por haber estado con nosotros, muy amable.
0: Buen fin de semana, a tus órdenes.
1: Muchas gracias, Alberto Piedras, coordinador de investigación de mercados en The Competitive Intelligence Unit. Hubo unas cifras también que se dieron a conocer el día de hoy sobre lo que tiene que ver con la fabricación de autos en México, que arrancó la segunda mitad del año pues con una inercia negativa. Durante julio la producción de autos ligeros fue de 302.673 unidades, que es una caída de 2.2% respecto a igual mes del año anterior, reportes del INEGI. Y en este escenario, por el otro lado, pues las exportaciones de julio alcanzaron 261.534 unidades, que es una disminución de 9.7% frente al mismo mes de 2025. ¿Qué quiere decir esto? Bueno, pues que la caída fue la mayor en 8 meses y es la segunda peor para un julio en 17 años, solo detrás de un reporte en 2021, y esto pues se debió a la escasez de componentes, que sabemos que fue por COVID. En otro tema, también acaba de darse a conocer por parte del sector aguacatero, déjame abro rápido aquí mi nota que yo misma me mandé para comentarle, que justamente acaba de darse a conocer la suspensión temporal iniciada el miércoles, que interrumpió las labores del personal regulador del Departamento de Agricultura de Estados Unidos, que es la responsable de verificar que las plantas de empaques autorizadas cumplan con los requisitos para exportar lo que es el aguacate mexicano a Estados Unidos. Es decir, que los aguacateros de México están informando que ya se llegó a un acuerdo con Estados Unidos para que se pueda liberar más de 1,000 toneladas este producto. Esta información que pues ayer estábamos platicando justo con la con los productores y exportadores del aguacate mexicano. ¿Todavía tenemos tiempo? Sí, ¿verdad? Un minuto más. Hay información también que tiene que ver hoy con negocios, y es que Fluor Corporation, esta firma estadounidense de ingeniería y construcción, concretó la venta del 49% de participación accionaria que poseía en la alianza estratégica que mantuvo en México con ICA, la constructora, poniendo fin a una sociedad de más de 3 décadas, y esta operación consideró la venta de su

antigua Socia ICA, una de las mayores constructoras, como le decía, y bueno, del interés accionario de ICA Fluor Daniel por 175 millones de dólares. Así se dio a conocer a través de un reporte financiero trimestral. Ahora sí, nos vamos a nuestra segunda pausa. Volvemos con información de entretenimiento para usted.

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2: La Cruz Roja Mexicana desplegará alrededor de 80 paramédicos y personal de apoyo durante los eventos de mayor concentración de personas en la FENAPO, donde históricamente las principales emergencias no han sido de gravedad. La presidenta Claudia Sheinbaum aseguró que no se utilizará la técnica de fractura hidráulica o fracking para la extracción de gas natural en la cuenca Tampico-Mizantla, región que comprende parte de la Huasteca Potosina. Estados Unidos advirtió sobre un brote de salmonela ligado a chiles que provienen de México y que ha enfermado a 345 personas en 27 estados en el país norteamericano.
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4: Hola, mi querida Lucero, ¿cómo estás? La verdad es que yo estoy fascinada de que hoy me toque estar contigo en esta sección favorita.
5: Mi querida Sofía, hermosa, dorada, ¿cómo estás? Para mí también es un placer enorme estar contigo y compartir este espacio para justo comentarles, recomendarles qué es lo que tienen que ver sí o sí, ya sea en las salas de cine o si no, en plataformas por si se quieren quedar en casa como Exacto. Hoy, que está cayéndose el cielo, pues sí. Mejor me quedo y veo algo. Pero bueno, si son bien aventurados, si quieren salir hoy o ya sea este fin de semana, mi querida Sofía, pues llega a la cartelera este fin de semana una película bastante interesante que se llama El Día de Bajo Presión. Ajá. Pueden decir, ay, ese título tan feo no me hace nada de ruido. La verdad, sí, el título no es tan, no te dice muchas cosas quizá, pero es una historia histórica, valga la redundancia, porque tiene que ver con la Segunda Guerra Mundial, y muchos conocemos la historia de la Segunda Guerra Mundial, que el equipo aliado o el grupo de los aliados liberó Europa, separó la guerra, etcétera. Pero para que se pudiera llevar a cabo ese día, que fue cuando las tropas aliadas desembarcan en Normandía, en las playas de Normandía, el 6 de junio de 1944, pasaron una serie de cosas que justo nos cuenta esta película. ¿Qué pasó, mi querida Sophie? Pues resulta que pues ahí está Eisenhower, que era pues este político militar en ese momento de Estados Unidos, que está con toda la gente de Europa, todos los líderes de Europa que son parte del grupo aliado, y de pronto dicen, pues es que necesitamos llevar a cabo este día, se conocía como el día D, así era como ya sabes en clave, pero necesitamos saber cuándo es factible desembarcar, qué día podemos desembarcar, porque ya habían tenido algunos como experimentos previos, de hecho un día